0: 1.600 hectáreas, 100.000 personas tuvieron que ser evacuadas y todavía no ha sido controlado ese incendio. También en los Pirineos Orientales hubo otro incendio que se disparó, 3.000 hectáreas allí. Preocupa también a las autoridades por lo mismo. Por ejemplo, recordemos que el Tour de Francia tiene que llegar hoy desde España, desde Granollers en Cataluña a los Pirineos. Justamente pues se ha decidido que esa etapa del lado francés se haga sin público, ya que todos los cuerpos de socorro están movilizados en este incendio en los Pirineos y no pueden hacerse cargo de tantas personas que pueden mirar esta etapa del Tour de Francia. Como decíamos, las autoridades están muy preocupadas. Decía la portavoz del gobierno que a la misma altura del año, el año pasado, se habían quemado 5.000 hectáreas, pues hoy llevamos ya 11.000 hectáreas en toda Francia quemadas. Están también muy preocupados los agricultores, que ellos también se enfrentan a los riesgos de incendio, obviamente, que en invierno sufren de muchas lluvias y ahora en verano de las altas temperaturas que están incluso quemando algunos cultivos, obligando a la reconversión de los agricultores, por lo que el presidente también de la Federación Nacional de Agricultores, la más importante, llamaba a las autoridades a actuar. Recordemos que desde el Partido de los Ecologistas han presentado una moción de censura contra el gobierno de Sebastián Lecornu por mala preparación frente a esta ola de calor y por lo mismo hoy está siendo analizado la Asamblea Nacional. El gobierno presentó este fin de semana un proyecto para la adaptación frente al cambio climático, pero no incluye más fondos en el Fondo Verde, que es aquel que se creó justamente para hacer frente a este tipo de fenómenos.
1: Pues Erika, muchas gracias por toda esta ampliación. Nosotros así llegamos al final de este bloque, pero volvemos en segundos.
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1: Cuarteto Zitarrosa.

0: La música es de Masiegas, Cuando los ángeles lloran.
1: Bueno, vamos a hacer una cosa entonces, como ustedes pidieron otra, nosotros vamos a hacer dos. Una porque ustedes quieren y otra porque nosotros queremos. Pero nos tienen que ayudar a cantar, ¿eh? Vamos.

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0: Gracias. Gracias. Uno retorna siempre realmente al lugar donde posiblemente ha sido feliz, donde transcurrió la niñez, la adolescencia, donde los sueños parecieran que están intactos, pero el amor es simple, dice el poeta, y a las cosas simples las devora el tiempo. Espero que no siempre sea así.
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0: Estimados amigos, siempre deseamos que en su familia, en las personas que lo rodean, su hogar, su entorno familiar, la verdad que tiene que ser el punto principal en donde tenemos que tener la paz y la calma para poder que nuestras ideas siempre vayan en pro de una evolución, de mejorar, de superarnos, de estar bien. Si no es con nuestra familia, ¿con quién? Con un amigo, con un hermano, con la madre, el padre, la persona que está a tu lado. Es importante nosotros siempre tratar de acaudalar personas buenas en nuestra vida, personas que sumen, personas que siempre nos den algo positivo, personas que muchas veces hasta cambian nuestra vida para mejor, pero muchas veces los tropiezos, el dinero que se cruza, una cuenta, un dinero que se debe, muchas veces un negocio mal hecho, algo que no llegó a buen puerto, inmediatamente corta esa amistad, corta y aleja a ese familiar, daña y perturba ese negocio. Han habido socios que han sido amigos toda la vida, pero hicieron esa sociedad y terminaron como enemigos. Han habido parejas que primero fueron amigos, se llevaban hermosamente, pero empezaron a formar una familia, ya vinieron más estados de angustia en la familia y terminaron separándose, y ni siquiera como amigos, al contrario, como enemigos. Han habido personas que muchas veces de verdad tuvieron un tiempo para poder tener un negocio bien, metieron a un trabajador, de repente de un momento a otro algo pasó, pero con ese trabajador ya el negocio no funcionó y se fue a pique el negocio, la empresa, el almacén. Entonces muchas veces son energías que atraen, personas que suman no solamente en economía, hablo en cariño, en amor, en gente que está a nuestro lado y que muchas veces no valoramos, y tenemos que hacer lo posible para que esas personas no se retiren de nuestras vidas, o por lo menos no perder constantemente una comunicación. Muchas veces, amigos, la verdad que así como esas personas suman, también llegan a nuestras vidas personas negativas que restan. Y esas que restan son las que te roban tu energía, la que te desgastan, la que te traen solo problemas. ¿Cuántas veces pasó que usted no tiene un problema, no tiene una situación, pero sí le está arreglando la situación al amigo? Sí le está arreglando la situación al hermano, a la hermana, y veces hasta la mamá. Obvio, toca, la familia es familia, siempre. Y más por lo material, tenemos que desprendernos, porque lo material es simple material. Aunque cueste conseguirlo, sigue siendo material. Aunque usted se le sangre en las manos trabajando, sigue siendo algo material. Tenemos que verlo desde una perspectiva en que nuestra familia hay que ayudarla, porque de todas maneras de eso se trata la vida. Si no, de lo contrario, es como un paso muy superfluo, muy necesario, muy en la vida, como no haber ni hecho un paso real por las situaciones que se nos presentan constantemente. Entonces, más allá de que usted se desprenda o no se desprenda, pueden haber personas negativas en su vida a las cuales usted siempre está apoyando, siempre le está dando, pero se ha preguntado usted por qué a usted siempre lo absorben esas situaciones, por qué siempre es a usted el que le toca esa situación, por qué siempre le pasa esas situaciones. Hay que analizar nuestra vida, atraer a las personas que suman y retirar a las personas que nos restan. Es importante, por medio de esas energías, ver que se abren los caminos y usted puede salir adelante si verdaderamente se lo propone.
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3: Hola, ¿qué tal? Mi nombre es Mauricio, le quiero contar mi historia. Yo hace un tiempo atrás tenía una familia, buen trabajo, amigos, creí que tenía la familia perfecta, que mi mundo era perfecto, hasta que un día llegué a mi casa y mi señora me plantea que quería tomarse un tiempo, que no se sentía cómoda conmigo, que ya no le pasaba nada, que quería un espacio.
4: Testimonio exclusivo de la organización.
3: Y se fue.
4: Era internacional.
3: Y con ella se fueron gente, amigos, conocidos. Me agarró depresión, estuve muy, muy deprimido, muy bajoneado en mi cama, ya perdí mi trabajo por eso. Hasta que un conocido vino después de un par de días largos, deprimido, me dijo, te voy a pasar un contacto, quiero que vayas a ver a Brian, él te va a ayudar, anda a verlo, conectalo. Bueno, así fue que lo hice, me conecté con Brian, lo fui a ver, me tiró las cartas. En ella salieron que
4: exclusivo de la organización.
3: Un amigo me había hecho unos trabajos y me dijo que me iba a ayudar a limpiar todo eso, que me lo iba a sacar. Y bueno, así fue, a las 10 días de eso, 8 días, 10 días, llego a mi casa con dolor de estómago, presión alta, dolores de físico. Derrumbado, no tenía ganas de nada, todo el cuerpo me dolía, y lo llamo a Brian y le comento y me dice, ese es el trabajo que te hicieron, que te hizo un amigo, me dijo. Tu amigo te hizo un trabajo para quedarse con tu mujer y que no progreses más. Bueno, después de eso.
4: Testimonio exclusivo de la organización.
3: Brian logró que mi señora vuelva. Ahora estamos juntos de vuelta. Que estaba arrepentida, que había cometido un error. Y bueno, acá estamos, gracias a Brian, fenómeno. Y bueno, y el supuesto amigo se fue del país. Esa es mi historia. Gracias, Brian.
2: 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Un mensaje del señor Valentino, gracias por comunicarse. 60 años, náuseas, vómitos, estrés. Me hicieron dos trabajos, lo que no entiendo, cada vez que me hago tratar, vuelvo y recaigo. ¿Qué es lo que pasa? Señor Valentino, el tema es el siguiente, ¿quién le dijo a usted que le hicieron dos trabajos? Yo ni siquiera veo que le hayan hecho una maldad. No encontré ningún trabajo de magia negra, no encontré brujería, no encontré trabajo de terrera, que los hacen en las fronteras con Brasil por lo general, trabajos de umbandismo, no encontré trabajo de ningún tipo de magia oscura ni nada negativo. Más bien lo veo es bloqueado mentalmente, que tenés muy mala energía, que algo siempre te está tirando para atrás, pero eso son energías que también se pueden descargar. También me visitan para ellos, se debe descargar esas malas vibras, que son vibras energéticas que te tiran para abajo, vives descompensado todo el tiempo, pero brujería usted no tiene, caballero, se lo digo
0: de todo corazón. Más bien trabaje en superar. Hay cosas que curar y tratar, pero son más bien personales, en su estado energético, en guías espirituales que te conduzcan a hacer negocios el día que es, cuando es y como debe ser, y nosotros trabajamos sobre ello. Visíteme, que yo soy guía espiritual, soy un coach holístico y le voy a saber orientar, le voy a saber guiar para llevar su vida a una mejor calidad de vida.
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0: Tenemos un mensaje, el señor Camilo, 62 años. Pregunto, una vez yo tenía olor a muerto y a pesar de bañarme me volvía hasta que me fui y me hice vencer, calmó por un tiempo, aunque cada tanto siento ese olor. Quiero saber qué me pasa. Amigo Camilo, hay algo que tocaste, algo que te tiraron, algo que te hicieron. Es como una mala energía que gira siempre en su entorno. Pero se notan esos olores a pudrición, pero de algo de mortandad, como una mortecina. Esas cosas no son buenas, al contrario, hay algo negativo que te viene afectando y se atraen muchas cosas malas a través de ello. Hay una descarga de cuerpo que se hace con unas limpias. Esa es una limpia espiritual. Y se hace con varios líquidos, entre ellos agua bendita, agua bendita de mar, agua bendita de luna, agua bendecida por el cura mismo. Son aguas que te van a servir para quitar ciertas capas de ese mal olor que es lo que te afecta. Pero hay algo que le quiero explicar, no entró. Si hubiera entrado, usted estaría como un muerto en vida, como un zombie, como un ente, como esas personas que hasta les tienen que dar de comer y de tomar porque se les cae la comida de la boca. Es decir, que solamente algo te tocó, pero que no entró a tu cuerpo. Visíteme, que yo sé descargar ese tipo de olor a muerto que existen como trabajos de maldad y negativismo.
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6: Hola, mi nombre es Mónica y paso para acá para enviar un saludo y agradecer a Bryan. Y de paso contar un poquito mi experiencia. Yo hace un tiempo estuve pasando por un muy, pero muy mal momento económico, un problema de trabajo, hasta llegué a perder mi trabajo y ahí es como que empecé a hacer...
4: Testimonio exclusivo de la organización, Brian Internacional.
6: Había cambiado y no tenía sentido. Esas cosas que te rondan siempre en la cabeza de que no tenía nada sentido, nada. Esas cosas de salir a buscar un trabajo, volver a casa toda rendida, estaba realmente vencida y sin ganas de nada. No encontraba el rumbo en mi vida hasta que me recomendaron a Brian y tuve una sesión de ritual de descarga y a partir de ese momento...
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6: como que
4: Brian Internacional.
6: Hizo algo en mí que cambió por completo mi rumbo, mi vida. Las malas energías de la gente, la envidia, hizo un muy buen trabajo en mí, en el cual yo solté cosas que había, que tenía en mí y yo no lo sabía. Así que hoy por hoy estoy con ganas de seguir mi vida, de seguir adelante, enfocada en nuevos proyectos, en nuevas oportunidades.
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2: 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Tenemos a la señora Marta, nos consulta, gracias por su mensaje. Consulto porque mi esposo se ha venido abajo, tiene 65 años, parece de 80, ha perdido mucho peso, prácticamente se está secando, no pesa 40 kilos y antes su peso normal era de 90 kilos, está en los puros huesos, vive enfermo. Nos han hablado de todo tipo de maldades y nadie nos ha curado, ninguna ayuda le sirve. Le dijeron que posible cáncer y descartado por varios oncólogos. Nadie sabe qué tiene, nos dijeron que vaya a un curandero. Evidentemente le aconsejaron bien porque la ciencia médica hizo todos sus respectivos estudios y no le detectaron absolutamente nada. Perfecto por ese lado, ya descartamos una parte. Hay trabajo de maldad. Se requiere curación y liberar de una atadura. Su esposo, cuando yo le haga un trabajo de curación,
7: se le va a venir todo por boca y nariz, hasta por la materia, va a arrojar unas cosas tan desagradables que se va a dar cuenta que lo que va a arrojar no es normal. Hay cosas que se plasman internamente en el organismo y que le van enfermando. Le pueden hacer reventar órganos, pero lo de él es algo que lo está secando. Y efectivamente, en el peso se pierde. ¿Cómo puede ser que perdiera 50 kilos? Es demasiado. Madre, hay curación, existe tratamiento. Yo le ayudo. Visíteme que hay solución para su problema. Amigos de la sintonía, ten compasión. Enamórate de la vida, no te quedes en el karma porque vas a generar siempre mucha más tristeza. Que lo bueno, lo bonito y lo mejor del universo les suceda siempre.
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0: Recuerde que la fe es la base fundamental de nuestras propias convicciones hacia Dios, y esa fe se imprime en todo lo que hacemos, en nuestro ser, en la voluntad, en los propósitos y designios para salir adelante. Le pedimos que alice el vasito con agua, vamos a hacer la oración bendita.
8: Te purifico, criatura de agua, en el nombre de Dios Padre Omnipotente, y por virtud del Espíritu Santo, a fin de que te conviertas en agua bendecida para ahuyentar, expulsar a el mismo enemigo, por virtud del mismo Señor nuestro Jesucristo, que ha de venir a juzgar a los vivos y a los muertos.

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4: Muy buenos días, a tempranas horas a través de Internacional actualizamos los datos del tiempo, que según el UMET se va a presentar con cielo algo nuboso, periodos de nuboso, heladas agrometeorológicas, neblinas y los vientos serán del noroeste, entre 10 y 30 kilómetros por hora. La máxima prevista para hoy miércoles, 17 grados. Mínima próxima madrugada, 5 grados. Para mañana jueves, claro y algo nuboso, periodos de nuboso, neblinas, máxima prevista 20 grados. A tempranas horas a través internacional, vamos a un resumen de información internacional.
5: Rusia vuelve a golpear con dureza Kiev mientras Ucrania evidencia sus carencias en defensa antiaérea. Al mismo tiempo, los drones ucranianos provocan problemas de suministro de combustible en la propia población rusa. En vísperas de la cumbre de la OTAN, ¿crece más la presión para Kiev o para Moscú? Con este tema arrancamos. Al menos 20 personas murieron en Kiev y alrededores por un nuevo ataque ruso a gran escala contra la capital ucraniana. El bombardeo tiene lugar antes de la cumbre de la OTAN en la que Trump y Zelensky se verán las caras. En Venezuela, 12 días después del doble terremoto, la cifra de muertos supera ya los 3.500. Los rescates dan paso a la recuperación de cuerpos mientras se forman largas colas para conseguir comida y medicinas. En breve los detalles con Johan Ramírez desde el epicentro de la catástrofe. Y la retirada de una tarjeta roja a un futbolista estadounidense tras una llamada de Trump a la FIFA genera una oleada de críticas. Para la UEFA, aquí en Europa, el hecho supone cruzar una línea roja en la relación entre política y fútbol. En la madrugada del domingo al lunes, Rusia lanzó un nuevo ataque a gran escala contra la capital ucraniana que ha causado la muerte de al menos 20 personas en Kiev y sus alrededores. Las autoridades ucranianas afirman que no se pudo interceptar ninguno de los misiles por falta de sistemas de defensa Patriot. El ataque pone de manifiesto las graves deficiencias de las defensas aéreas de Ucrania.
6: Durante la pasada madrugada, Rusia lanzó una lluvia de misiles y drones contra Kiev. Se trata del segundo ataque a gran escala contra la capital de Ucrania en los últimos días. Horas antes, el presidente Zelensky había advertido a la población afirmando que, según los servicios de inteligencia, Rusia estaba preparando un nuevo ataque. Quienes tuvieron tiempo salieron corriendo en busca de un lugar seguro cuando sonaron las sirenas antiaéreas, pero algunas personas no pudieron salir de sus viviendas.

0: Pensé que todo se acabaría si atacaban de nuevo. Solo teníamos nuestras paredes para protegernos, ningún sitio donde refugiarnos. Todo se vino abajo. Empezó a salir agua por todas partes y había mucho humo. Los servicios de emergencia comenzaron a evacuar a todo el mundo. Y entonces se produjo un segundo impacto. Es una pesadilla, que se vayan al infierno. Eso es lo que les diría a Putin y a todos los suyos. La Fuerza Aérea de Ucrania afirma que no pudo derribar ninguno de los misiles balísticos lanzados por Rusia. En vísperas de la cumbre de la OTAN, Zelensky mandó el siguiente mensaje a sus aliados. Nuestros soldados han sido efectivos interceptando drones y misiles de crucero, pero lamentablemente no con los misiles balísticos. Y la razón es la falta de misiles interceptores. Es de vital importancia que el mundo, especialmente Estados Unidos y nuestros socios europeos, tomen decisiones firmes en la cumbre de la OTAN en Ankara, en apoyo de nuestra defensa aérea y, por lo tanto, para proteger las vidas de la gente corriente. Los ucranianos esperan que su presidente consiga más sistemas de defensa Patriot para poder así protegerse de nuevos ataques.
1: Y estos ataques se producían poco más de 24 horas antes del comienzo de la cumbre de la OTAN en Turquía. Los líderes de la Alianza Atlántica se reúnen esta semana en Ankara en un momento clave. La guerra de Rusia contra Ucrania, la inestabilidad en Oriente Medio y la necesidad de reforzar la defensa europea han convertido a Turquía en un socio muy importante para la OTAN. Para el presidente turco Recep Tayyip Erdogan, acoger esta cumbre supone una importante oportunidad diplomática, pero el encuentro coincide también con una ofensiva sin precedentes contra la oposición dentro del país. Nuestra corresponsal Yulia Han analiza qué puede ganar Erdogan con esta cita y por qué para muchos aliados las prioridades de seguridad parecen pesar más que las preocupaciones democráticas.
2: Hace apenas unos años, Recep Tayyip Erdogan solía estar en desacuerdo con sus aliados de la OTAN. Ahora recibe en Ankara a los líderes de la alianza para una cumbre crucial.
3: Erdogan es un gran líder, una persona muy fuerte, tiene unas fuerzas armadas muy poderosas, ama a Turquía y está haciendo un gran trabajo. Es un líder respetado y además es amigo mío. Podemos aprender mucho de lo que está haciendo Turquía y eso es necesario porque vivimos en un mundo cada vez más peligroso.
2: Los analistas creen que la OTAN necesita hoy a Ankara más que nunca. Turquía se ha convertido, sin duda, en un aliado muy importante. Nadie puede ignorar su ubicación entre Europa y una de las regiones más inestables de Oriente Medio, junto a Irán y Siria. Turquía se encuentra en Europa, en el Mar Negro y Oriente Medio, cerca de varios de los principales focos de tensión a los que se enfrenta hoy la OTAN. La invasión rusa de Ucrania también ha reforzado el papel de Turquía en la seguridad de Europa. Turquía cuenta con el segundo mayor ejército de la OTAN después de Estados Unidos. Además, su industria de defensa crece rápidamente, produce drones, misiles y buques de guerra. Erdogan sostiene que esos aportes al bloque merecen un mayor reconocimiento.
3: Las contribuciones indispensables de Turquía a la seguridad europea a veces pasan desapercibidas.
2: Pero la cumbre de la OTAN también se celebra mientras las libertades políticas en Turquía siguen deteriorándose. La presión sobre la oposición ha alcanzado niveles sin precedentes. La detención del alcalde de Estambul, Ekrem İmamoğlu, principal rival político de Erdogan, desencadenó las mayores protestas en el país en años. En vísperas de la cumbre de la OTAN, las autoridades prohibieron las manifestaciones y reuniones públicas en Ankara. Además, las autoridades han detenido a más de 200 personas por motivos de seguridad. Entre ellas hay abogados, activistas y un académico. Numerosos periodistas de medios independientes tampoco recibieron acreditación para cubrir la cumbre, lo que ha generado críticas de organizaciones defensoras de la libertad de prensa. La OTAN se define como una alianza basada en la democracia, la libertad individual y el Estado de Derecho. En este momento, los desafíos geopolíticos son tan importantes para la OTAN y Europa que nadie quiere que las diferencias sobre valores democráticos dominen esta cumbre. Creo que los problemas internos de Turquía tendrán mucho menos peso y recibirán menos atención durante la reunión. Para Erdogan, esta cumbre podría marcar su regreso al primer plano diplomático. Para la OTAN es un recordatorio de una realidad incómoda. Y en un mundo cada vez más peligroso, las prioridades de seguridad suelen imponerse a las preocupaciones democráticas.
1: Queremos saber más sobre la antesala de la OTAN y la postura de Estados Unidos en esta cumbre, y por ello contamos con el periodista José Díaz Briceño en Washington. José, como siempre, un gusto. En los últimos días han vuelto los rumores sobre un posible distanciamiento de Estados Unidos de la OTAN. ¿Con qué objetivos llega realmente Trump y su delegación a la cumbre de Ankara?
4: Cuando el presidente Trump aterriza en Ankara este martes, será la quinta participación del mandatario en una cumbre de líderes de la OTAN. Recordamos, la primera participación fue en 2017, cuando causó olas al no comprometerse con el artículo 5 de defensa colectiva de la alianza. Esto en sus participaciones públicas en aquella ocasión en 2017. Desde entonces, recordemos, las cumbres del presidente Trump han sido sumamente accidentadas, con peleas verbales frente a Alemania, frente a Francia, y los analistas aquí en Washington piensan que los aliados europeos no deben de esperar más, deben seguir pensando que el presidente Trump tiene suspicacias sobre la Alianza Atlántica, y quizá aún más hoy, cuando el propio presidente ha expresado fuertes resentimientos por lo que él considera no fue un apoyo real de la Alianza Atlántica a su campaña en Irán este año.
1: José, en las últimas horas Zelensky aseguró que la guerra se decidirá en el cielo, dijo, y reclama más sistemas de defensa Patriot. ¿Se espera que Washington retome el envío de estos sistemas o la ayuda militar seguirá siendo limitada?
4: En este tipo de cuestiones, Ucrania está básicamente a merced de la política interna estadounidense y de otros conflictos exteriores en los que se ha entrometido el presidente Trump, específicamente el reciente conflicto en Irán, que básicamente pues hizo que los inventarios de municiones, tanto ofensivas como defensivas, de Estados Unidos haya quedado sumamente debilitado. Hay que decir que desde 2025 Estados Unidos tenía serias deficiencias en sus inventarios, y todo depende de una ley para financiamiento del Pentágono por más de 1.5 billones de dólares, que serían trillion en inglés. Esta ley sería clave para saber si se puede potenciar la fabricación rápida de armamento, y de eso podría depender el que Estados Unidos se comprometa con Ucrania en dotar de estos misiles patriotas.
1: José, también Zelensky dice que Trump está empezando a ver la guerra con una nueva perspectiva. ¿A qué crees que se refiere concretamente?
4: Había muchas expectativas sobre la llamada de este fin de semana entre Trump y Zelensky, y es por eso que surge el optimismo por parte del mandatario ucraniano. Y sin embargo, los análisis aquí en Washington se ve que creen que este optimismo está solamente basado en cuestiones retóricas. El presidente Trump ha vuelto a llamar a Zelensky y a su equipo como valiente, y también consideran que la campaña de drones que ha lanzado Ucrania sobre algunos territorios de Rusia ha sido exitosa, y esto habría modificado de alguna manera el ánimo del presidente Trump para colocarse, como a él siempre le gusta, del lado de los ganadores. Pero más allá de eso, la realidad es que el apoyo a Ucrania en algunos círculos del Partido Republicano, y en particular de la Casa Blanca, no ha repuntado, y esto con elecciones en puerta donde los estadounidenses tienen miedo a seguir involucrados en el exterior.
1: José Díaz Briceño en Washington, muchas gracias. En Irán, cientos de miles de personas salieron a las calles de la capital, Teherán, para asistir al funeral del líder supremo Ali Jamenei, quien falleció durante los primeros ataques de la guerra de Estados Unidos e Israel contra la República Islámica. El féretro fue trasladado a la ciudad santa de Qom, al sur de la capital. En el tercer día de duelo nacional, las imágenes de la televisión estatal muestran una gran marea de gente mientras un camión transporta el féretro de Jamenei, cubierto con la bandera iraní, como vemos ahí en las imágenes. También varios familiares junto a él que murieron. Los restos del que fuera ayatolá durante casi 4 décadas pasarán también por varios santuarios de Irak, donde vive una importante comunidad chiita, antes de ser enterrado el jueves en la ciudad santa de Mashhad, en el noreste de Irán, de donde era originario. Y lo adelantábamos en titulares. El gobierno de Venezuela anunció una petición de apoyo a Naciones Unidas para impulsar programas de vivienda y atender a los afectados por los terremotos. Casi dos semanas después de los sismos, las autoridades reportan más de 3.500 fallecidos. En La Guaira, uno de los estados más afectados, los sobrevivientes regresan a los edificios colapsados para tratar de recuperar sus pertenencias.
5: Dayali López pasó tres noches durmiendo en la calle luego de que su vivienda quedara inhabitable tras los terremotos. Aún así, regresó a su edificio para recuperar sus pertenencias, pese al riesgo y las advertencias de los ingenieros que han señalado que las estructuras no son seguras.
6: Se arriesga la vida porque estamos en un país políticamente quebrado, porque tenemos un sueldo mínimo de $5 y una nevera te cuesta $380, la más pequeña. Y desde ayer estoy rezando porque a este edificio no le pase nada, porque cada vez que paso esas puertas, Diosito, si me diste una segunda oportunidad, no me vayas a fregar cuando vaya a entrar a buscar mis cosas.
5: Más de 16.000 personas quedaron sin vivienda tras los terremotos, según las cifras del gobierno. Esto en un país ya afectado por una crisis migratoria y económica, con una inflación anual que supera el 500%. Muchos simplemente no pueden permitirse empezar de nuevo desde cero.
6: ¿Qué va a pasar luego? Esa es la pregunta que todos los guaireños nos estamos haciendo el día de hoy. ¿Por qué? No todos tenemos a dónde ir.
5: Especialistas en riesgos naturales señalan que el colapso de los edificios se debe también al uso de materiales de baja calidad y apuntan a casos de corrupción en el desvío de fondos para la construcción de viviendas seguras. La Oficina de las Naciones Unidas para la Reducción del Riesgo de Desastres señala que el doble terremoto causó daños estimados por $37 mil millones.
6: Allá adentro se queda un hogar, se queda el corazón, se queda la esencia, se quedan las ganas guaireñas, se queda el amor con el que uno levanta con tanto esfuerzo un hogar. Y eso es lo que a nosotros nos está pegando, porque siempre vamos a salir adelante, porque somos trabajadores, somos, no lo puedo decir porque estamos en televisión, pero somos fuertes, somos aguerridos. Y sé y tengo la convicción de que vamos a salir adelante.
5: Porque para muchos como Dayali, este desastre significó perder mucho más allá de lo material.
1: Nuestro enviado especial en el epicentro de la tragedia es nuestro compañero Johan Ramírez, con quien compartimos ahora mismo pantalla. Johan, pasaron ya 12 días desde el doble terremoto y las labores de rescate están dando paso a la recuperación de cuerpos. ¿En qué punto se encuentra ahora la emergencia y cuáles son las necesidades más urgentes de la población?
7: Leandro, yo diría que la emergencia se mantiene en su punto más alto, porque a diferencia de lo que ha sucedido con el doble sismo, cuyas réplicas fueron frecuentes y bastante intensas durante las horas y los días siguientes al terremoto, han ido disminuyendo con los días, pero la emergencia humanitaria, al contrario, yo diría que se va agravando, porque hay que imaginarse lo que significa decenas de miles de personas damnificadas, sin hogar, viviendo en las calles del estado de La Guaira, acá donde yo estoy, o de la ciudad de Caracas, durmiendo en tiendas de campaña. Acá hay dos grandes campamentos organizados por las autoridades. En Caracas también hay algunos, básicamente parques públicos, donde se han instalado cientos de carpas y la gente duerme allí. Pero hay que entender que, claro, esta era una respuesta a la contingencia inmediata, pero a largo plazo esto representa grandes problemas en cuanto a suplir las necesidades básicas de la población, no solamente comida, agua, pero medicina, servicios médicos, baños, duchas. Entonces todo esto, en la medida en que pasan los días, pues complica todavía más la situación humanitaria de las personas afectadas por el terremoto.
1: Johan, te escuchamos bien, pero te vemos un poco mal, pero vamos a intentar continuar. Las autoridades venezolanas dicen haber asumido ya las operaciones tras la retirada de buena parte de los equipos internacionales. ¿Cómo está haciendo esa transición?
7: Pues yo creo que la mejor respuesta, Leandro, la puedes ver acá a mis espaldas. En este lugar estuvimos el fin de semana y te puedo decir que aquí había decenas, si no cientos de personas, entre voluntarios, familiares de las víctimas que buscaban a los desaparecidos, socorristas venezolanos venidos de todo el país y delegaciones internacionales. Aquí vimos delegaciones de Argentina, de Turquía, y como puedes ver, hoy detrás de mí no hay nada, Leandro. Básicamente están las ruinas abandonadas, incluso han sido acordonadas, con lo cual ni siquiera podemos pasar del otro lado, lo que muestra que esos trabajos de búsqueda se han ido cada vez abandonando de una manera más importante. Por supuesto, como lo he dicho en otras ocasiones, esta catástrofe es de unas dimensiones monumentales. En otras partes del estado de La Guaira todavía permanecen familiares y socorristas intentando buscar gente entre los escombros, y de hecho ayer también se encontraron algunas personas con vida. Cada vez ocurre con menos frecuencia, pero sigue ocurriendo, lo que quiere decir que muchas personas no se resignan todavía a abandonar esas labores, mientras en otras partes del estado, como te decía, pues ya vemos básicamente grandes maquinarias retirando los escombros, lo que confirma que al menos en esas zonas, como en estas a mis espaldas, ya se han abandonado las labores de rescate.
1: Johan Ramírez desde La Guaira, haciéndonos sentir claramente en primera persona lo que está ocurriendo en estos momentos en Venezuela. Muchas gracias. Y seguimos con otra crisis, pero de otro tipo, porque este lunes a mediodía, hora local, la red eléctrica de Cuba colapsó, según anunciaron las autoridades, dejando alrededor de 10 millones de personas sin suministro eléctrico. De momento se desconocen las causas del incidente, sin embargo, la operadora estatal eléctrica aseguró que está investigando los motivos del apagón a nivel nacional. Desde hace meses, la isla caribeña sufre de cortes eléctricos constantes relacionados con la precaria infraestructura eléctrica y las medidas de presión que sostiene Washington sobre La Habana, como el bloqueo al suministro de petróleo a la isla. Es hora de hablar de economía y de recortes, ¿no? Andrés Blumenkranz.
8: De recortes, Leandro, en medio de la reconversión que está viviendo el mundo de las empresas tecnológicas. Y esta vez el turno es de Microsoft, que ha anunciado el despido de 4.800 empleados. Es el 2% de su plantilla, pero afecta sobre todo a su complicada división de Xbox. Microsoft ofreció indemnizaciones al doble de los trabajadores que finalmente se plegaron a la oferta. La compañía planea invertir 190 mil millones de dólares este año en infraestructura de inteligencia artificial, mientras el auge de la construcción de centros de datos encarece los chips y afecta al negocio de los videojuegos, lo que llevó a Microsoft a subir el precio de la Xbox a pesar de su baja demanda. En los últimos meses, las tecnológicas estadounidenses en general han recortado unos 120 mil empleos debido a la presión de los costos, especialmente en el negocio de la nube. Vamos a mirar este tema un poco más en profundidad con la ayuda de nuestra corresponsal financiera en Nueva York, Ana Nieto. Ana, los despidos afectan en muy buena medida a Xbox y una división de videojuegos en los que habrá otros cambios. ¿Cuáles son los detalles?
9: Sí, en Xbox la división de videojuegos va a perder 1.600 empleados este año y algo más de 1.200 el año que viene en el último plan de recorte de personal de una empresa que está recalibrando sus negocios en el momento del auge de la inteligencia artificial. La responsable de Xbox, Asha Sharma, ha explicado a los empleados de esta división, que a la plantilla de videojuegos, que está crecido mucho, pero no tanto han crecido ni los jugadores ni el tiempo que le dedican al juego, por lo cual hay que replantearse cómo se trabaja. La realidad es que tras el COVID las ventas han caído y otras tendencias se han ido imponiendo. Por lo que se refiere a los estudios creadores de videojuegos, Xbox Game Studios, dos de ellos, Compulsion Games y Double Fine, van a ser segregados, escindidos de la compañía y van a tener su propia gestión. Otros dos se van a quedar, van a ser vendidos, y el resto todavía su futuro está en el aire. En el caso de Activision Blizzard, que fue comprado en el año 2023 por 69 mil millones de dólares, recordamos que este es el estudio que creó Call of Duty y Candy Crush, va a haber recortes de personal. Satya Nadella, que es el consejero delegado de Microsoft, dice que la empresa tiene que ser sostenible.
8: Ana, estamos viendo mucha destrucción de empleo en el sector tecnológico en Estados Unidos. Esta no es la primera ronda de despidos en Microsoft, que ya ofreció un paquete de compensación para salidas anticipadas en abril nomás. ¿Qué pasa en la que fuera la gran empresa de software?
9: Sí, antes de los despidos de abril, que también hubo otros el verano pasado, Microsoft creció muchísimo durante el COVID, su plantilla subió, pero luego vino la normalidad y también los recortes. Y ahora está viniendo la inteligencia artificial, que está planteando unos problemas casi existenciales a la empresa, como cuál va a ser el futuro del software en la cada vez más cercana época de la inteligencia artificial generativa, que puede hacer cada vez más tareas de software. Por otro lado, Microsoft tiene servicios que son importantes en IA, en inteligencia artificial, pero que no son líderes. Es decir, que hay una transición que se está reclamando, no solamente por los tiempos, sino por la tecnología. De momento, la empresa está siendo muy castigada en bolsa, ha caído un 18% en lo que va de año.
1: Ana Nieto, en Nueva York, gracias por estas informaciones. Hasta la próxima.
9: Gracias, Andrés.
1: DW sigue la información con mi colega Leandro Fest.
10: Gracias, Andrés. Y sigue con un resumen destacado de otras noticias de la jornada. Comenzó en Utah, Estados Unidos, la audiencia preliminar en torno al caso de Charlie Kirk, el influencer pro-MAGA asesinado de un disparo en 2025 durante un mitin universitario. Un juez determinará a lo largo de esta semana si la fiscalía tiene suficientes indicios como para abrir juicio contra el principal sospechoso de la muerte de Kirk, un joven de 23 años, sobre el que pesa la acusación de asesinato agravado. En Perú, el ex candidato presidencial de izquierda Roberto Sánchez reconoció su derrota días después de que la derechista Keiko Fujimori fuera proclamada presidenta electa del país. Sánchez insistió en irregularidades en el proceso electoral y anunció además la creación de una coalición parlamentaria que buscará derogar leyes que favorecen el crimen y también la libertad del ex mandatario Pedro Castillo, condenado a prisión por un fallido intento de golpe de Estado. Y un escándalo sacude el Mundial de Fútbol. Folarin Balogun, delantero de la selección estadounidense, iba a perderse el partido octavos de final contra Bélgica tras recibir una tarjeta roja, cosa que no va a ocurrir porque su suspensión fue anulada. Las informaciones de que el presidente Donald Trump intervino personalmente ante la FIFA, el organismo rector del fútbol mundial, han provocado indignación. Su máximo responsable, Gianni Infantino, defendió hoy esta medida y aseguró que las instancias de la Federación Internacional de Fútbol son independientes. Sin embargo, este no es un episodio menor, sino un gran escándalo que se suma a un largo historial de la FIFA.
11: Esta es la falta que le costó al delantero estadounidense Folarin Balogun una tarjeta roja durante el partido contra Bosnia-Herzegovina. Según la normativa de la FIFA, la tarjeta roja provoca la suspensión automática del jugador para el siguiente partido de su selección. Sin embargo, en un gesto sin precedentes, esta medida fue revocada tras una llamada telefónica entre Donald Trump y el presidente de la FIFA, Gianni Infantino. La revocación ha generado críticas generalizadas en el ámbito deportivo.
12: No sabía que para la FIFA el 5 de julio era como el Día de los Inocentes. Nunca antes en la historia del Mundial, un jugador con tarjeta roja había sido habilitado para jugar su próximo partido. El sistema de tarjetas amarillas y rojas se introdujo en 1970 en el Mundial de México. Desde entonces, absolutamente todas las tarjetas rojas implicaron al menos la suspensión de un partido. Lo sucedido es inconcebible.
11: La medida ha provocado alegría entre los fans estadounidenses y perplejidad entre los belgas. ¿De qué va esto? ¿Del gobierno ejerciendo su influencia como diciéndonos somos más fuertes que ustedes, ustedes son débiles? ¿Por qué va a volver a jugar ese jugador? No lo entiendo y me gustaría mucho que alguien me lo explicara.
12: No es normal. Si tienes una tarjeta roja, no juegas. A nosotros también nos sacaron una tarjeta roja al inicio del campeonato y nuestro jugador no jugó, así que no lo veo normal.
11: El organismo a cargo del fútbol europeo, la UEFA, también ha criticado la medida en un comunicado. La decisión de la FIFA ha cruzado una línea roja, es inédita e incomprensible. La FIFA, por su parte, ha tratado de justificar su decisión amparándose en el artículo 27, una laguna jurídica que supuestamente permite levantar una suspensión bajo un periodo probatorio de un año. Para el caso de Balogun, supone que su falta podría quedar sin sanción si no se repite en los próximos 12 meses, algo que no ha ayudado a frenar la indignación y el malestar. Algunos piden ahora que la selección estadounidense tome la iniciativa e impida que Balogun juegue en el partido contra Bélgica, desafiando así la muy controvertida decisión de la FIFA.
10: Y seguimos con el Mundial del Fútbol, pero desde otra perspectiva, porque la selección nacional de Cabo Verde regresó a casa este domingo, recibida por una multitud jubilosa en Praia, que es la capital del país, tras una histórica participación en la Copa del Mundo. Con apenas 500,000 de habitantes, Cabo Verde se convirtió en el país más pequeño en alcanzar una fase de torneo mundialista. Considerada una de las grandes revelaciones del torneo, la nación insular desafió los pronósticos con actuaciones
1: llenas de carácter. Aunque su camino terminó con una ajustada derrota ante la actual campeona argentina, la entrega del equipo dejó huella. Su regreso coincidió con el Día de la Independencia del país, mientras miles de aficionados los recibían entre banderas y cánticos.
8: La empresa estadounidense de software Microsoft ha anunciado el despido de 4.800 empleados, es el 2% de su plantilla, después de haber ofrecido indemnizaciones a prácticamente el doble. La compañía planea invertir 190 mil millones de dólares este año en infraestructura de inteligencia artificial, mientras el auge de la construcción de centros de datos encarece los microprocesadores y afecta al negocio de videojuegos, lo que llevó a subir el precio de la Xbox, el producto estrella de la división videojuegos de Microsoft, a pesar de la baja demanda del producto. En los últimos meses, las tecnológicas estadounidenses han recortado en general unos 120 mil empleos debido a la presión de costos, especialmente en el negocio de la nube. Vamos a mirar este tema un poco más en profundidad con la ayuda de nuestra corresponsal financiera en Nueva York, Ana Nieto. Ana, los despidos afectan en muy buena medida a Xbox y una división de videojuegos en los que habrá otros cambios. ¿Cuáles son los detalles?
9: Sí, en Xbox la división de videojuegos va a perder 1.600 empleados este año y algo más de 1.200 el año que viene en el último plan de recorte de personal de una empresa que está recalibrando sus negocios en el momento del auge de la inteligencia artificial. La responsable de Xbox, Asha Sharma, ha explicado a los empleados de esta división, que a la plantilla de videojuegos, que está crecido mucho, pero no tanto han crecido ni los jugadores ni el tiempo que le dedican al juego, por lo cual hay que replantearse cómo se trabaja. La realidad es que tras el COVID las ventas han caído y otras tendencias se han ido imponiendo. Por lo que se refiere a los estudios creadores de videojuegos, Xbox Game Studios, dos de ellos, Compulsion Games y Double Fine, van a ser segregados, escindidos de la compañía y van a tener su propia gestión. Otros dos se van a quedar, van a ser vendidos y el resto todavía su futuro está en el aire. En el caso de Activision Blizzard, que fue comprado en el año 2023 por 69 mil millones de dólares, recordamos que este es el estudio que creó Call of Duty y Candy Crush, va a haber recortes de personal. Satya Nadella, que es el consejero delegado de Microsoft, dice que la empresa tiene que ser sostenible.
8: Ana, estamos viendo mucha destrucción de empleo en el sector tecnológico en Estados Unidos. Esta no es la primera ronda de despidos en Microsoft, que ya ofreció un paquete de compensación para salidas anticipadas en abril nomás. ¿Qué pasa en la que fuera la gran empresa de software?
9: Sí, antes de los despidos de abril, que también hubo otros el verano pasado, Microsoft creció muchísimo durante el COVID, su plantilla subió, pero luego vino la normalidad y también los recortes. Y ahora está viniendo la inteligencia artificial, que está planteando unos problemas casi existenciales a la empresa, como cuál va a ser el futuro del software en la cada vez más cercana época de la inteligencia artificial generativa, que puede hacer cada vez más tareas de software. Por otro lado, Microsoft tiene servicios que son importantes en IA, en inteligencia artificial, pero que no son líderes. Es decir, que hay una transición que se está reclamando, no solamente por los tiempos, sino por la tecnología. De momento, la empresa está siendo muy castigada en bolsa, ha caído un 18% en lo que va de año.
8: Ana Nieto, en Nueva York, gracias por estas informaciones. Hasta la próxima.
9: Gracias, Andrés.
8: El gobierno alemán presentó su proyecto de presupuesto para el año 2027 que va a enviar al Parlamento, reconociendo la necesidad de un mayor endeudamiento, obligado por la caída de la recaudación fiscal cuando el gobierno planea fuertes aumentos del gasto en defensa e inversiones públicas récord. El presupuesto prevé un endeudamiento neto de 203 mil millones de euros para el año que viene y la reasignación de una parte del Fondo Climático para financiar las cuentas generales. La propuesta estima una partida de 54 mil millones de euros para el Fondo de Infraestructura y 30 mil millones adicionales para defensa. Partidos de la oposición criticaron el nuevo endeudamiento que duplicaría la carga de intereses en las cuentas fiscales de aquí a 2030. Y en una entrevista con la televisión pública alemana, el ministro de Finanzas, Lars Klingbeil, anticipaba que la situación de la economía va a requerir un gran esfuerzo de los alemanes. Escuchemos.
13: Será un desafío, ya he dicho varias veces que necesitamos sacrificios para mantener fuerte al país. Me parece importante que sea justo, que la reforma del impuesto sobre la renta alivie a las familias con ingresos bajos y medios, y que quienes tienen mucho dinero contribuyan a financiarlo todo, y eso es lo que hemos logrado.
8: Y por supuesto, los detalles de este asunto nos lo va a dar desde la Bolsa de Frankfurt nuestro analista económico Ezequiel Daray. Ezequiel, el gobierno alemán reconoce una caída en la recaudación fiscal y justifica con ello la necesidad de más deuda. ¿Qué es lo que está explicando el empeoramiento de los números fiscales en Alemania?
14: Bueno, Andrés, básicamente que como venimos hablando hace muchísimo tiempo, la economía alemana no crece y la esperanza del gobierno es que con todo ese gasto público este año se creciera por lo menos 1%, pero la guerra y el aumento del costo de la energía va a dejar el crecimiento en la mitad o menos. Y es cierto que la guerra y el aumento del costo de la energía le pegó muy fuerte a la industria, que es uno de los principales sectores de la economía alemana y obliga al gobierno a hacer más gastos. Pero también hay que decir, Andrés, que la inversión privada está retraída desde hace mucho tiempo. Está un 8% por debajo de los niveles prepandémicos. Y si vemos la inversión privada en el rubro empresas, está prácticamente 30% por debajo de los niveles prepandémicos. Por eso la economía no crece, por eso no crece la productividad y no mejoran los salarios. Y además, del otro lado, del lado del gasto, está aumentando mucho el gasto social, o va a aumentar el gasto social porque las jubilaciones pesan cada vez más y también porque hay más gente que se está acogiendo al régimen de seguro de desempleo. Esta partida por primera vez va a superar los 200.000 millones de euros.
8: Ezequiel, el presupuesto recibió críticas de la oposición y de muchos economistas independientes. ¿En qué se basan estas críticas?
14: Bueno, de todos lados. Los verdes, por ejemplo, critican que estén desviando fondos que deberían ir para la transformación climática, se estén agregando al presupuesto general para tapar justamente los agujeros. Die Linke, la izquierda, critica que no se esté aplicando impuestos a los ricos para financiar estos agujeros presupuestarios. Y del lado de los economistas critican, si bien dicen que todos los planes de reformas impositivas y reformas jubilatorias que se presentaron la semana pasada son positivos, falta un plan general para atraer inversión, para que Alemania sea un lugar atractivo para la inversión extranjera. Y también obviamente critican el endeudamiento. Bien lo decías, la cuenta de intereses pesa 40.000 millones en el presupuesto este año, pero en el 2030 va a ser de 80.000 millones y genera lo que en economía se llama crowding out, es decir, expulsa también al crédito privado, porque todo este crédito que está tomando el Estado son capitales que no puede tomar el sector privado para financiarse.
8: Ezequiel Daray con el análisis desde la Bolsa de Frankfurt. Gracias, hasta cualquier momento. Ahora rápidamente un resumen de otras noticias económicas que nos ocupan en esta jornada. La economía rusa se debilita por el repunte de la inflación. Según diversas agencias, el crecimiento oscilará entre el 0,4 y el 1,5%. Más del 60% de los rusos afirma que sus condiciones de vida han empeorado, el dato más negativo en 20 años. Además, el gasto en alimentación absorbe ya casi el 40% del presupuesto familiar. La empresa alemana Porsche eliminará otros 4.000 puestos de trabajo, según medios alemanes. Los recortes afectarán principalmente a las áreas de administración y dirección. La medida responde a la caída de las ventas, especialmente en China, donde las entregas descendieron un 21% en el primer trimestre de 2026. Israel lanzó una nueva licitación para la exploración de gas natural en sus aguas territoriales. El proceso de adjudicación se desarrollará en tres fases y durará aproximadamente un año. Por ley, los primeros 50.000 millones de metros cúbicos de gas descubiertos deberán destinarse al mercado local, mientras que el resto podrá repartirse entre el consumo interno y la exportación. La inteligencia artificial empieza a abrirse paso en las obras de construcción alemanas, desde planificar andamios en minutos hasta usar lentes inteligentes y perros robot para documentar avances. Aunque todavía no es la norma, startups del sector aseguran que estas herramientas van a acelerar procesos, reducir costos y hacer más eficiente una industria que todavía depende mucho del trabajo manual.
13: Una imagen familiar y costosa en ciudades como Berlín. Los andamios para obras son caros y requieren tiempo para su planificación e instalación. La inteligencia artificial puede ayudar. El cofundador de Baubite, Christopher Höllerer, afirma que la planificación podría realizarse en minutos mediante datos digitales de edificios y geoespaciales combinados con reconocimiento de imágenes mediante IA. Solo hay que ingresar la dirección del edificio donde se instalará el andamio y añadir algunas fotos. El software se encarga del resto. Y entonces el andamio es planificado automáticamente, proporcionando todas las medidas necesarias para un presupuesto. Aplicaciones de IA como esta siguen siendo la excepción más que la regla en las obras alemanas. Sin embargo, cada vez más emprendedores desarrollan herramientas digitales para el sector. En la feria Tech in Construction, estas jóvenes empresas presentan sus ideas para las obras del futuro. La IA puede acelerar los flujos de trabajo y optimizar los procesos. Con la inteligencia artificial es posible analizar enormes cantidades de datos, ayudando así a las startups a aumentar la productividad a sus clientes, es decir, a empresas constructoras, negocios del sector y estudios de arquitectura. Estos anteojos inteligentes industriales, por ejemplo, ayudan a los técnicos de construcción a buscar instrucciones de reparación y tenerlas así directamente en su campo de visión, otra ventaja de la inteligencia artificial. Este otro sistema está diseñado para hacer un seguimiento del avance de las obras mediante grabaciones de audio y datos visuales captados por perros robot que documentan las fases de la construcción. El anfitrión de la feria espera que las empresas constructoras inviertan más en modernización, haciendo el sector más atractivo para los trabajadores especializados. Cree que las herramientas actuales son apenas la punta del iceberg. Todo avanza hacia la robótica, especialmente en las obras. Todavía hay muchísimo potencial para optimizar procesos y automatizar flujos de trabajo. Esto es muy necesario y urgente porque la industria de la construcción suele depender exclusivamente del trabajo manual y esto implica que haya un enorme margen de mejora. Las empresas constructoras pueden ahora probar las últimas tecnologías y ver qué tan prácticas son para su trabajo.

0: Bien amigos, hasta aquí las noticias. Nos reencontramos en instantes, nada más en De Mañana Muy Temprano a través de Internacional. Gracias por la atención, hasta entonces.
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10: Muy buenos días nuevamente, amigos, dando comienzo ahora de mañana muy temprano a través internacional. Actualizamos los datos del tiempo, que según Inumet se va a presentar con cielo algo nuboso, periodos de nuboso, heladas agrometeorológicas, neblinas y los vientos serán del noroeste entre 10 y 30 kilómetros por hora. La máxima prevista para hoy miércoles 17 grados, mínima próxima madrugada 5 grados. Para mañana jueves, claro y algo nuboso, periodos de nuboso, neblinas. Máxima prevista 20 grados. En de mañana muy temprano a través de Internacional vamos a la información del agro. El Ministerio de Ganadería, Agricultura y Pesca realizó la presentación de nuestro país, Uruguay, en la 93ª Asamblea Mundial de Delegados de la OMSA. Durante el Foro de Salud Animal, el director general de Servicios Ganaderos, Marcelo Rodríguez, expuso sobre el modelo uruguayo de corresponsabilidad público-privada, destacando el trabajo conjunto entre el sector público y privado para fortalecer la vigilancia epidemiológica, el control sanitario y la credibilidad internacional del país. Y aquí la palabra del director general de Servicios Ganaderos, Marcelo Rodríguez.
11: ¿Cuáles han sido los principales factores de éxito y los desafíos en su implementación como mecanismo de asociación público-privada? ¿Y qué lecciones considera replicables para otros países que buscan fortalecer la gobernanza sanitaria y el financiamiento sostenible en el sector agropecuario?
12: Bueno, muchas gracias, Mariana. Muchas gracias a la OMSA por invitarnos a hacer esta pequeña presentación de Uruguay. Simplemente como contexto, Uruguay es un país que tiene 12 millones de bovinos y 49.000 productores y 3 millones y medio de habitantes, lo cual somos de los países que tienen más bovinos por habitante, lo cual eso también refleja la cultura en el tema de la ganadería y la importancia. En cuanto al seguro que está planteado como propuesta de trabajo, como tú dices, se creó en el año 2014 luego de un proceso de discusión con el sector privado y que fue homologado por el Parlamento. El seguro tiene varios objetivos concretos, que es por un lado indemnizar a aquellos productores que tienen necesidad de eliminar sus animales por cuestiones sanitarias, como puede ser la campaña de tuberculosis y brucelosis, donde un animal positivo necesariamente tiene que ir a faena. Entonces, el seguro indemniza a los productores. Por otro lado, también financia las acciones sanitarias complementarias, como puede ser la vigilancia epidemiológica, el control de los predios linderos y los predios relacionados epidemiológicamente al foco, el análisis que se hace del laboratorio, los gastos de saneamiento e incluso también la adquisición de vacunas en caso de que se necesite vacuna para vacunar en forma obligatoria. Además, hace un par de años, se incorporó también el gasto de la faena sanitaria en planta de faena oficial. Creo que un caso de éxito en este caso es el modelo de gobernanza, es un modelo de gobernanza compartida, donde hay una comisión administradora del fondo que recibe los expedientes de los distintos focos. En esa comisión administradora participa de igual forma el sector privado y el sector público, se discute y se analiza y se definen los gastos. Entonces creo que eso le da mucha fortaleza a todo el proceso. Además, para el pago de las indemnizaciones se necesita la firma de un privado y la firma del sector público, lo cual da transparencia a todo el proceso. Otro, me parece, elemento clave que son para aportar es cómo se hace la financiación, que es lo que estamos discutiendo acá y tratamos de generar alternativas. La financiación sale de varios lugares. En primer lugar, cada animal que va a faena, no importa la categoría y no importa la raza, aporta $2 por cada animal y eso se vuelca a una cuenta. Nosotros somos un país que también importamos animales en pie. Cada animal que va en pie al mercado exportador aporta $2. Se aporta también $1.50 por cada 1.000 litros de leche que entra a la planta de procesamiento de leche. Y estamos en discusión de incorporar al sector avícola y al sector porcino, y se está definiendo la aportación que podría ser, en el caso del sector avícola, 0,5% por ave reproductora importada y 2%, $2, digamos, $0.20 por huevo infértil, huevo fértil de incubación. Y $3 por la carne de cerdo, la tonelada de cerdo consumido. En cuanto a la pregunta que tú planteas, desde nuestra experiencia, las principales lecciones que pueden ser replicables, aprendidas o compartidas con el resto de los colegas, es que la importancia de definir claramente los roles y las responsabilidades nos parece clave en la elaboración de todo este trabajo, tanto del sector público como del privado. Construir confianza institucional es algo que nos parece clave. Generar espacio permanente de diálogo y participación y trabajar sobre objetivos comunes sustentados sobre todo en evidencia científica. Todo este proceso apunta a la mejora del estatus sanitario y de las campañas sanitarias que nosotros tenemos, que están oficializadas y que nosotros tenemos responsabilidad en el caso concreto de tuberculosis y brucelosis, donde más hemos trabajado en este proceso. En definitiva, creemos que el modelo de corresponsabilidad público-privado ha sido central para fortalecer la respuesta sanitaria de Uruguay, mejorar la detección de enfermedades y el control y su control y contribuir al mantenimiento de un sistema sanitario creíble y alineado a los estándares de OMS. Y para finalizar, complementando o aportando a la presentación que se hizo anteriormente, nosotros en Uruguay se ha desarrollado un trabajo de investigación donde hemos determinado las pérdidas, la inversión y los gastos en suelo animal. Las pérdidas, $800 millones nos dio, el gasto 224, 230, y solo invertimos el 5% en investigación y desarrollo. Además, dentro el presupuesto nacional aporta a los servicios ganaderos y va en línea en un artículo que se publicó por la ONSA, el 0.1. O sea que tenemos, a pesar de que tenemos esto que es importante, tenemos mucho para trabajar. Muchas gracias.
10: Más noticias del agro en De Mañana muy temprano a través de Internacional. Gabriel Isola, director general de Desarrollo Rural del Ministerio de Ganadería, Agricultura y Pesca, dio a conocer los detalles del trabajo y el eje central de trabajo de esta dependencia del Ministerio de Ganadería, Agricultura y Pesca. Y aquí la palabra de Gabriel Isola, director general de Desarrollo Rural del Ministerio de Ganadería, Agricultura y Pesca.
13: En la Dirección de Desarrollo Rural tenemos como cometido impulsar la promoción fundamentalmente de los productores familiares de nuestro país. Inclinado por organizar toda nuestra tarea en tres grandes objetivos estratégicos: colocar el desarrollo rural como un eje central del desarrollo productivo sostenible de nuestro gobierno, colocar el desarrollo de la agricultura familiar como eje central del desarrollo rural. O sea, no concebimos un desarrollo rural sin las familias, sin la producción familiar fuertemente potenciada, con gran protagonismo. Y finalmente un tercer objetivo estratégico, que es el de promover, avanzar, estimular las transiciones agroecológicas en nuestro país. Todo lo que es la política hacia los jóvenes también cabe dentro de lo que es la responsabilidad de esta dirección, así como presidir la Comisión Honoraria del Plan Nacional de Agroecología. El desarrollo rural solo es posible trabajando en equipos interinstitucionales. Por eso, además de los funcionarios de la Dirección de Desarrollo que están en las distintas localidades del país, trabajamos en una estrategia que combina técnicos, funcionarios, por ejemplo, del Instituto Plan Agropecuario, del Instituto Nacional de Colonización, de las propias direcciones generales del Ministerio, muy particularmente en las zonas granjeras de la Dijegra, pero bueno, también, y de acuerdo a las distintas realidades, otras unidades como podría ser la DINARA y demás. Estos equipos territoriales de desarrollo rural, compuestos no solo por funcionarios de la Dirección General, sino por estos otros, están llevando adelante, en definitiva, lo que sería una política para la extensión rural, con el objetivo de ir consolidando un sistema nacional de extensión rural, que también es parte de los objetivos de mediano y largo plazo que nos hemos propuesto. Las mesas de desarrollo rural para nosotros son tremendamente importantes y hemos incluso diseñado algunas herramientas que este año 2026 van a estar poniéndose en marcha para el fortalecimiento de las mesas de desarrollo rural, con recursos para que cada una administre y potencie aspectos de diagnóstico situacional, territorial o proyectos, planes de trabajo en el corto plazo. La concepción que tenemos del desarrollo rural integra todas las dimensiones que tienen que ver también con la salud, la educación y demás derechos que la población rural también tiene que tener facilidades de acceso y ejercicio. Aspectos que a veces no son los productivos, que son los más cercanos, digamos, al ADN del Ministerio de Ganadería, Agricultura y Pesca, pero que también son sustantivos para conseguir el desarrollo rural como lo entendemos. Hay algunas convocatorias que están encaminándose, fundamentalmente vinculadas en particular al recurso agua, un recurso tan significativo, cada vez más relevante. El poder garantizar a los productores familiares un buen acceso y una buena gestión de esos recursos es fundamental para atender de mejor manera cada una de estas situaciones de crisis. Hemos lanzado en diciembre una convocatoria de agua para la producción familiar, con énfasis en los productores ganaderos y lecheros, complementaria a una convocatoria que por su parte ha puesto en marcha Dijegra, pensando más en los productores hortí y fruticultores también. Nosotros, con énfasis también en aquellos productores más vulnerables, sea por los territorios en los que se encuentran, donde

0: de la juventud. Otra herramienta que cuenta la dirección es el programa de financiamiento rural, que tiene, entre otros, el programa de microcréditos rurales a varias miles de personas a lo largo y ancho del país. Pequeños apoyos financieros, pero muy significativos para aquellas personas que en los medios rurales de nuestro país lo requieren, tanto para la producción, pero también para otros aspectos de la vida cotidiana de estas familias. Y que se complementa con otra herramienta que entendemos muy potente, que son los fondos rotatorios. Esto lo hacemos también con ANDE, y está destinada, digamos, a que las organizaciones de productores puedan contar con instrumentos financieros de apoyo productivo a sus asociados. Este conjunto de políticas orientadas a la producción familiar, instrumentadas a partir de una herramienta que es fundamental, que es el registro del productor familiar. Recordarles a todos los productores y productoras, sean parte de este registro, porque junto a las herramientas que maneja el Ministerio, y en particular la Dirección de Desarrollo Rural, también existen un conjunto muy importante de otros beneficios, tanto en la contribución inmobiliaria rural, BPS, entre muchos otros derechos que acceden a aquellos productores que estén registrados, y alentar a todas y todos a estar allí registrados con su información actualizada.
1: En instantes continuamos con De Mañana Muy Temprano a través de Internacional.
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1: En la mañana muy temprano a través de Internacional vamos a la información del agro. El ingeniero agrónomo Javier Fernández hace referencia al estado actual de los sistemas ganaderos en el departamento de Artigas.
2: Bueno, en general el departamento de Artigas se encuentra en condiciones bastante favorables para la época, ya que estamos hablando que estamos en la puerta del invierno, sino ya dentro de él por las características climáticas de estos días. Y la verdad que según lo que han respondido los productores que responden la Red de Información Nacional Ganadera, han comentado que bueno, la altura de pasto es el 100% de los casos por encima de 5 centímetros, de campo natural siempre hablando, y los que están más de 9 centímetros, que ya es un volumen muy importante para estar empezando el invierno, y un stock de fibra bastante importante, digamos, es más de 70%, o sea que hay pasto y que da una tranquilidad bastante importante, ¿no? Acompañado con eso, las condiciones corporales de las vacas del rodeo de cría están prácticamente 40% entre 3,5 y 4, y por encima de 4, de 4 a 5, digamos, tenemos un 40%, y el resto sería un 20% más de 5, o sea que hay una tranquilidad muy grande en ese sentido con respecto a las reservas de pasto y de grasa en el lomo de las vacas. Así que para la época del año se podría decir que hay una tranquilidad bastante importante por parte de los productores, y bueno, sumado a todo lo que son los valores, la verdad que vamos a transcurrir un invierno tranquilo, se podría decir. En cuanto a los diagnósticos de gestación, han arrojado también números bastante satisfactorios, por encima prácticamente el 100%, de 80% de preñez, cosa que también da una tranquilidad, porque ya estamos viendo muy buena parte de la película, ¿no? Ya los destetes se produjeron casi el 100% de los sistemas que tienen estabilizados, con pesos de 180 kilos de los terneros, por lo menos 170, 180, que es muy satisfactorio, quiere decir que ese ternero ya está salvado. El que está en la panza de la vaca, que es ese 80%, supuestamente también estaría llegando al parto bien, y por la condición corporal que tienen las vacas en este momento, el próximo entore teóricamente no debería ser un problema mayor, y sobre todo produciendo con bajos costos gracias a las condiciones que hubieron en las estaciones pasadas, sobre todo primavera y verano, que fue muy productiva de pasto en los sistemas de campo natural, ¿no? Los sistemas ganaderos que tuvieron ventas de distintas categorías, sobre todo los recriadores, están teniendo bastante dificultades, digamos, en la reposición. Están buscando las estrategias, dadas los costos de la reposición hoy en día. Son predios que se ven más empastados que el resto por la demora en esa reposición, por los valores. Ya estamos viendo que los predios donde tienen las cargas ajustadas con las condiciones de hoy en día, que sabemos bien que el pasto no crece en invierno, empezaron a bajar de a poquito la oferta. Pero, sin embargo, sabemos que van a llegar bien al fin de invierno, ¿no? Con algo de volumen de pasto, inclusive. Los productores están eligiendo bastante la opción de la suplementación, dada el gran volumen de pasto que hay, la suplementación proteica, que es una herramienta ya muy usada a nivel de los productores y conocida, que da un aumento de eficiencia en lo que es el uso de ese pasto de campo natural, ¿no? Así que por ahora están tranquilos. La recomendación sería ir mirando esas vacas que están entre 3,5 y 4 de condición corporal, que ya ha entrado el invierno, deberían estar por lo menos con un punto más de condición corporal. A esos lotes, a esos rodeos de cría, sí se conviene asignarles pasturas, digamos, acordes a las ganancias de peso, que entendemos que por pequeñas que sean, con algún suplemento, un bloque, un balde proteico, ayudan a mejorar esas condiciones corporales, que son las que en este momento deberíamos estar de ojo y preocupados. Las que están más para arriba de 5, bueno, están entrando como corresponde al invierno, pero esas que están por debajo de 4, entre 3,5 y 4, creemos que con los volúmenes de pasto que hay y con poca alternativa tecnológica como son los suplementos, hoy en día se podrían ir acomodando para llegar a un parto en condiciones aceptables, por lo menos de 4.
1: Por su parte, el ingeniero agrónomo Ignacio Paparamborda, de la Facultad de Agronomía e integrante del Comité Académico del programa Procría, hace referencia a dos actividades de capacitación para técnicos extensionistas que participan en la propuesta Procría y que se desarrollaron en Salto y Tacuarembó.
3: Ahora el programa Procría, los técnicos privados vienen trabajando en la construcción de los diagnósticos para cada uno de los sistemas de producción, de las unidades de producción. Y en el marco de ese diagnóstico, desde el programa se está apoyando a los técnicos privados a partir del trabajo interinstitucional liderado por el Plan Agropecuario, pero en el cual participamos investigadores y docentes de Facultad de Agronomía, también investigadores de INEA y también colegas del SUL. Y bueno, ese equipo viene desarrollando un trabajo particular con dos actividades que se realizaron en Salto y en Tacuarembó, vinculado a específicamente la utilización de dos herramientas que son el FODA y el árbol de problema como herramientas que permiten de alguna forma sintetizar, jerarquizar y ordenar información surgida del proceso diagnóstico de cada predio. Pensamos que bueno, es una metodología nueva que muchos técnicos están encontrando por primera vez con esta idea, esta metodología de coinnovación. Y por tanto, bueno, es preocupación del programa aportar herramientas que de alguna forma facilite y aporte, digamos, al trabajo que vienen realizando los predios. Para mí, un elemento central de estas actividades que hemos planificado es que el programa Procría ya tiene 6-7 meses de trabajo y ya comenzamos a hacer instancias de capacitación con la propia información que genera el programa Procría. Entonces le hemos pedido a las técnicas y técnicos particulares que presenten información de casos que ellos han venido trabajando, y la información de esos casos es la que se somete de alguna forma a análisis, a discusión entre los colegas y las distintas personas que estamos participando de estas actividades. Para mí eso puede ser algo menor, pero entiendo que es muy destacable y que hay que resaltarlo, que el propio programa Procría empieza a generar información que es útil para sus distintas actividades y en particular las actividades de formación. Y eso tiene una riqueza enorme porque de alguna forma estamos discutiendo sobre casos concretos en el cual se han venido enfrentando los colegas, tanto agrónomos como veterinarios, como técnico agropecuario, en el proceso de trabajo en cada predio. Procría lo que se propone para el trabajo en cada predio es un trabajo de 48 meses. En esos 48 meses hay una etapa de caracterización y diagnóstico, hay una etapa de elaborar una propuesta para cada predio y luego la implementación de esa propuesta. Esta etapa inicial, que estaría concluyendo ahora en estos meses, busca justamente el cerrar la caracterización y diagnóstico de cada predio. Y para eso es central hacerse de mucha información de cada predio que permita establecer claramente cuáles son los objetivos de cada sistema de producción, cuáles son las motivaciones que tiene la familia, el grupo humano que está a cargo de cada sistema de producción, cómo está funcionando el sistema, qué resultados genera, y identificar las cosas que están funcionando muy bien y hay que potenciarlas y qué cosas de alguna forma requieren mejora en función de los objetivos y motivaciones que tenga el grupo humano que está a cargo del predio. Este proceso de caracterización y diagnóstico es muy importante porque es el momento en el cual los técnicos generan confianza con los productores. Hay muchos casos donde se inició el trabajo desde cero, digamos, son personas que no se conocían y que están trabajando de forma conjunta. Entonces hay un proceso muy importante de generar confianza, hay un proceso muy importante de cuantificar procesos y cuantificar también resultados productivos y económicos, y eso implica una actitud muy activa por parte de los técnicos de hacerse de información, Puede ser un proceso de trabajo un poco tedioso también para los técnicos y en el vínculo con las familias, pero bueno, pensamos que es muy importante y justamente esta instancia lo que tratan de aportar es de alguna forma apoyarlos metodológicamente a los técnicos para que, bueno, que este proceso sea, dentro de su complejidad, esté claramente establecido cómo desarrollarlo.
1: Además, el ingeniero agrónomo Federico Martín Martinucci, técnico extensionista de Procría, hace referencia al departamento de Rivera.
4: Soy ingeniero agrónomo, estoy radicado en Tacuarembó, y tengo un grupo Procría en departamento de Rivera, zona Mina Corrales. Productores de superficie chica, todos familiares. Y bueno, todos en común tienen la cría de ganado vacuno en común. Bueno, me asignaron ahí a la zona, todo nuevo, productores todos nuevos ahí, lo que era esa zona, pues no los conocía. Y bien, bueno, venimos trabajando con ellos en la parte ya terminando lo que es la parte de diagnóstico, empezando a hacer los cierres de ejercicio y bueno, para ver si empezamos en el rediseño. No, no trabajaban con técnicos, ¿no? En sí, en esta estamos en 4 o 5 visitas mensuales recién, preparándonos para lo que es la etapa de empezar con las reuniones en grupo. Y la verdad que fue un desafío, pues como les decía, todo nuevo, y empezar a entrarle a esa gente, entrar en confianza y poder desde nuestro punto nuestra actividad técnica poder tratar de empezar a ayudarlos con algunas cositas. Ya desde la primera visita, capaz que uno ya, los productores en sí hacia nosotros ya tienen dudas, inquietudes, y nosotros ya también queremos solucionarles cosas, pero bueno, tratar de esas soluciones que no sean tan apuradas, que no, no, bueno, tratar de tener un aval, recabar datos y eso para poder trabajar mejor ese tema, los productores en sí. La parte capaz que más difícil fue entrar, tener un primer acercamiento a ellos, una primera confianza, y después ciertas herramientas, cierta información que el sistema en sí empieza a requerir para poder llevar adelante, a desempeñar un buen diagnóstico, con algunos productores más capaz que cerrados, a veces se hace un poquito más más difícil, pero se va logrando. Estuvo muy lindo esa parte, la parte de diagnóstico, la comprensión de todos esos, los predios, bueno, toda la familia, ese ambiente que los rodea. A veces en la parte de rediseño, a veces en mi caso en particular, a veces en muchos productores lo veo a veces un poco difícil en algunos productores en cuanto a lo que respecta a escala. Hay productores chicos, muy chicos, superficie 100, 100 y pocas hectáreas, que a veces no podemos apretarles mucho el acelerador, diríamos, llevarlos paso a paso.
1: Bien, amigos, hasta aquí de mañana muy temprano a través de Internacional. A todos, gracias por la atención.
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6: 6:46 minutos.

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12: Muy buenos días, primer boletín del día a través de Internacional, actualizamos los datos del tiempo, que según Inumet se va a presentar con cielo algo nuboso y nuboso, periodos de claro, heladas, neblinas y bancos de niebla, y los vientos serán del noroeste entre 10 y 30 kilómetros por hora. La máxima prevista para hoy miércoles 17 grados, mínima próxima madrugada 5 grados, para mañana jueves algo nuboso y nuboso, periodos de claro, neblinas y bancos de niebla, máxima prevista 20 grados. Primer boletín del día a través de Internacional. Mes de la afrodescendencia. Bajo la consigna Justicia Reparatoria, comunidades afrodescendientes empoderadas en un país diverso, el Ministerio de Desarrollo Social presentó las prioridades y ejes de trabajo para este mes de julio.
13: Y bueno, es un mes muy importante porque es un mes donde visibilizamos una injusticia histórica, el racismo estructural, el racismo que lamentablemente sigue existiendo en nuestras sociedades y que tenemos que seguir luchando por revertir. Y es un mes de compromiso, ¿no? Recién la directora de la División de Políticas Públicas para Personas Afrodescendientes de nuestro ministerio, el Ministerio de Desarrollo Social, que bueno, es quien ejerce la rectoría en estas políticas, daba cuenta de una cantidad de compromisos asumidos por el Gobierno Nacional el año pasado y que se están cumpliendo, ¿no? En distintas políticas, políticas sociales de las que despliega nuestro ministerio, políticas de vivienda, compromisos que tienen que ver también con el ambiente, con temas de distinto carácter, con la vida concreta de las personas, ¿no? Y esos avances son avances para nosotros muy importantes que solamente se pueden lograr si hay un ejercicio permanente de planificación y de trabajo conjunto. Así que este mes es otro mes de nuevos compromisos con una consigna que tiene que ver con la justicia reparatoria. La justicia reparatoria es asumir que no hay justicia sin reparación por las injusticias del pasado, ¿no? Y bueno, allí hay algunas cosas que se estuvieron mencionando hoy, como ser los desalojos forzados en la época de la dictadura en algunos barrios de Montevideo, Barrio Sur, Palermo, que afectaron a las comunidades de personas afrodescendientes. Y bueno, nosotros hacíamos un énfasis también en la importancia de la organización del trabajo colectivo y de la participación para revertir la injusticia y bueno, para fortalecer nuestras comunidades con igualdad. Bueno, uno es justamente el de la reparación de injusticias históricas como estas que mencionaba recién. Otro tiene que ver con el acceso a derechos y bueno, allí está planteado, por ejemplo, en materia de salud, todo lo que tiene que ver con enfermedades prevalentes en las personas afrodescendientes y hay una serie de iniciativas en esa materia. Y otro tiene que ver con la memoria y la historia, ¿no? Con las huellas que ha dejado en distintas cosas que hoy vemos, incluso de infraestructura, cuestiones que tomamos como un poco naturales en la ciudad, la explotación de las personas afrodescendientes y bueno, también una historia de lucha, de resistencia que es muy importante recuperar. Así que bueno, en esos ejes se va a trabajar particularmente este mes. Sí, un acuerdo con la CAF, que como ustedes saben es un banco latinoamericano. Conversamos el año pasado con la representación de la CAF y bueno, allí nos planteamos el objetivo de trabajar juntos para apuntalar algunas iniciativas que tienen que ver con estos temas, ¿no? Algunos vinculados a la autonomía económica y a las oportunidades económicas para las personas afrodescendientes, esto tiene que ver con el trabajo, la producción, otros que tienen que ver también con el fortalecimiento comunitario y el fortalecimiento de las organizaciones, y bueno, obviamente todo lo que hace a la visibilización de esta injusticia, de esta desigualdad estructural, así que bueno, allí hay objetivos compartidos en los que vamos a estar trabajando con la CAF.
14: Quiero señalar primero algunos hitos internacionales. Ustedes saben que hace pocos días las Naciones Unidas han proclamado como el crimen más grave de la humanidad lo que fue la trata transatlántica. Y con ello, todos los crímenes que acontecieron en el proceso de la esclavitud y que recaen hoy todavía en nuestros cuerpos. Cuerpos que lamentablemente en los procesos que tenemos en la actualidad todavía siguen siendo cosificados. Y ni hablar cuando hablamos de las mujeres afrodescendientes en situación de pobreza y de las niñas y los niños que se encuentran en una situación de vulnerabilidad mucho más amplia. También se suma el pedido de disculpas de la Iglesia Católica, que tiene que ver con tener conciencia del proceso y de todas las responsabilidades que han habido a largo plazo en este sentido, y es por eso que la justicia reparatoria hoy se vuelve una forma de hallar sentido en el diseño de la política pública. Dentro de lo que tiene que ver con nuestro ámbito nacional y siendo parte de la Gerencia de Promoción Sociocultural, quiero señalar algunas acciones que deben ser de público conocimiento, aunque a veces quizás no tengan la gran difusión que se merecen. Y agradecer también a todo el equipo de la Gerencia de Promoción Sociocultural que trabaja con nosotras y nos acompaña día tras día. Queremos señalar el diseño y la implementación de la Estrategia Nacional de Revinculación Educativa, que se hace en conjunto con la ANEP, el Banco de Previsión Social, el Ministerio de Educación y Cultura, el INAU y el INISA, y que realmente es una estrategia para que se articule interinstitucionalmente y se despliegue territorialmente a los equipos de todo el país y se pueda proporcionar sobre todo la revinculación de todos los niños, niñas y adolescentes que se encuentran fuera del sistema educativo. También señalamos la implementación de fondos económicos socioeducativos orientados a fortalecer a la protección a la comunidad y ampliar las trayectorias socioeducativas de personas en situación de vulnerabilidad identificando y abordando los procesos de exclusión educativa desde la perspectiva de derechos de forma integral y territorial. Y por último, señalar también el desarrollo de iniciativas de cultura comunitaria para que se fortalezca sobre todo lo que tiene que ver con el derecho a la cultura, el tejido comunitario en los territorios y la inversión de la producción artística cultural en todo nuestro país, favoreciendo la visibilidad de expresiones multiculturales de comunidades afro, de comunidades migrantes y también de comunidades LGBTIQ+. Uno de los motivos que nos hace más felices de la jornada de hoy es el proyecto de cooperación técnica que estamos trabajando con el Banco de Latinoamérica, la CAF, y que realmente es una oportunidad sobre todo para reducir las desigualdades que afectan a la población afrodescendiente y fortalece la institucionalidad. Ahí vamos a estar trabajando sobre todo con una ruta nacional de turismo étnico para el fortalecimiento no solamente de los sitios de memoria en sí mismo, sino también de personas que puedan estar haciendo todo lo que tiene que ver con la promoción del turismo étnico en las localidades. Por otra parte, también el proyecto busca fortalecer a las organizaciones de la sociedad civil y a las organizaciones locales, sobre todo para la gestión y la participación. En vivienda, saludamos el proceso que viene iniciando el proyecto Más Barrios, una estrategia para la intervención que abarca mejoras urbanas y el fortalecimiento de servicios públicos y políticas sociales coordinadas para fomentar la pertenencia y mejorar la calidad de vida. Y en otro sentido, lo que implica el proyecto Volver a mi Barrio, que ustedes saben que algunos de nosotros nos atraviesa de punta a punta y que tiene que ver con el desarrollo por parte de la Intendencia de Montevideo. Saludo la presencia de su coordinadora ejecutiva, Noelia Ojeda, y del equipo acá maravilloso que también tiene la Intendencia de Montevideo y que conjuntamente con el Ministerio de Vivienda y toda la Intendencia están acompañando el proceso de reparación a las familias desalojadas durante la dictadura militar a través de un proceso participativo liderado por la propia organización Volver a mi Barrio. En materia de salud, muchas cosas, y saludar también a los compañeros y los compañeros de Montevideo que han generado, que están aquí presentes y que nos acompañan en esta instancia. Lamentablemente la ministra Cristina Lustenberg hace poco tiempo nos dijo que no podía llegar por complicaciones que ha tenido último momento, pero es importante decirles que se viene trabajando de forma fuerte en la incorporación del estudio de la anemia falciforme en los estudios de recién nacidos en Uruguay para la prevención del tratamiento de esta enfermedad. Una enfermedad que viene del proceso de la esclavitud y que tiene que ver con un gen recesivo por falta de agua y exceso de sal, que atraviesa también los cuerpos y que tiene que ver con una situación de salud que muchas veces está mal abordada en nuestro país y que empieza a mejorarse. Por otra parte, se está generando un censo interno del funcionariado para conocer mejor la composición e incorporar la variable étnico-racial y talleres de sensibilización para todo el funcionariado. El Ministerio de Ambiente viene trabajando en un plan de género y cambio climático 2026 y 2030, aprobado en el marco del Sistema Nacional de Respuesta de Cambio Climático, y se diseñó una serie de talleres, sobre todo para lo que tiene que ver con el tratamiento de datos meteorológicos, género y cambio climático, y que está destinado especialmente a mujeres afrodescendientes. El Ministerio de Turismo viene realizando realmente una serie de acciones muy importantes. Destacamos todo el apoyo que hemos tenido en el marco de Riafro, en el encuentro de mujeres, la implementación del legado digital a través del sistema GHE y que incorpora la variable étnico-racial, también el mantenimiento de políticas institucionales vinculadas a la ley 19.122 y, por supuesto, la participación dentro de lo que es el espacio de la CIATIC, que celebramos que hoy esté activa y con la participación no solamente de la guía del Ministerio de Educación y Cultura, sino también del Ministerio de Relaciones y del Ministerio de Turismo.
15: Nuestra presencia hoy tiene que ver, además de con la responsabilidad de integrar el equipo del Gobierno Nacional, con el decir presente y reafirmar un compromiso desde el lugar que hoy nos toca ocupar con este mes, con lo que significa y con su apuesta fundamental, que es justamente promover la visibilidad de la presencia y del aporte de la población afro-uruguaya, de la comunidad negra en nuestro país, pero también y a la vez visibilizar las desigualdades que nos siguen afectando y que nos siguen convocando, por lo tanto, al desarrollo de acción, militancia y políticas públicas de construcción de la equidad racial, de combate al racismo y a las desigualdades étnico-raciales. El Instituto Nacional de Estadística cambió la forma de medición de la pobreza, de la línea de pobreza, enriqueció los elementos de análisis y por lo tanto actualizó las cifras y los porcentajes de población uruguaya afectada por situaciones de pobreza. Y sin duda uno de los datos que más conmovió a la sociedad uruguaya, del que más se habló, es de que durante tiempo hablamos de lo importante, lo desafiante, lo inadmisible de que 2 de cada 5 niños, de que un 20% de los niños estuvieran en la línea de pobreza, bajo la línea de pobreza, y hoy sabemos con los nuevos datos del INE que son 3 de cada 10 y que tenemos un 32% de los niños y las niñas uruguayos en situación de pobreza, lo que nos convoca a reafirmar el compromiso con la erradicación de la pobreza infantil. Pero lo otro que dijeron esos datos actualizados sobre la pobreza en el Uruguay es que los niños y las niñas afro-uruguayas, los niños y las niñas negras, la pobreza ascendió al 48%. Es decir, que casi la mitad de las niñas y los niños afro-uruguayos en pleno siglo XXI, 48% de la mitad, están bajo condiciones de pobreza, bajo la línea de pobreza. Y yo creo que ese es un indicador más que representativo de muchos que podríamos traer hoy aquí, de que la realidad de la desigualdad étnico-racial es una realidad del presente y por lo tanto tiene que ser un compromiso del presente y de construcción del futuro. Finalmente, entrando a esto que es lo importante, que es el compromiso de acciones, porque estas fechas que se promueven tienen que ver con esto de la visibilidad, tienen que ver con esto de la reafirmación de compromisos, pero son fundamentalmente, como dice Naciones Unidas, llamados a la acción. Y la acción para superar estas desigualdades, para construir esa sociedad más justa que queremos, tiene que ver con el apoyo y la persistencia de las acciones de la sociedad civil, que desde siempre la sociedad civil afro-uruguaya ha planteado estos temas y ha construido esa agenda de construcción de la equidad racial. Tiene que ver con el compromiso de la cooperación y de los organismos internacionales, desde Durban para acá sin duda, de la Conferencia Mundial contra el Racismo, pero tiene que ver necesariamente con un compromiso del Estado que asuma en clave reparatoria, como nos plantean el Mides y el equipo de Leticia en estas jornadas, y con el desarrollo, por tanto, de políticas públicas que nos permita llegar a toda la sociedad.
12: 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El Ejecutivo entregó el proyecto de rendición de cuentas al Parlamento. El ministro de Economía, Gabriel Odone, entregó a la vicepresidenta Carolina Cose el proyecto de rendición de cuentas.
16: Es un placer para el equipo económico comparecer hoy aquí al Parlamento, donde acabamos de hacer entrega a la señora vicepresidenta de la República y presidente de la Asamblea General del proyecto de rendición de cuentas que el Poder Ejecutivo remite al Parlamento para su consideración. Estoy acompañado de Rodrigo Arín, director de la Oficina de Planeamiento de Presupuesto, Martín Valcorbas, viceministro de Economía y Finanzas, y la contadora Adriana Aristeguiberri, que es la contadora general de la Nación. El presupuesto que nosotros acabamos de entregar es un presupuesto que, una rendición de cuentas que tiene asignaciones presupuestales incrementales en 4 áreas específicas, que son seguridad, educación, infancia y personas en situación de calle. Esas son las áreas fundamentales del presupuesto. Como ustedes saben, el Parlamento el año pasado hizo una asignación presupuestal prevista para 2027 que se mantiene. Eso estamos hablando que eran unos 2.000 millones de pesos, a los cuales se agregan unos 1.200 millones de pesos adicionales de este año que son nuevos, que son asignaciones presupuestales incrementales que están dirigidas exclusivamente a la unificación y fortalecimiento del sistema de transferencias dirigidos a la infancia. Como ustedes saben, esto está dirigido a la primera infancia para los primeros 1.000 días de la vida de las niñas y niños. A su vez, el presupuesto para poder priorizar estas cuatro áreas que yo mencioné está trabajando en una racionalización presupuestal importante con racionalización de gastos que son aproximadamente unos 1.800 millones de pesos. O sea que el presupuesto lo que va a tener como asignación presupuestal incremental respecto a lo que fue la ejecución presupuestal 2026 son aproximadamente 3.200 millones de pesos, de los cuales 2.000 millones ya habían sido votados por el presupuesto el año pasado, 1.200 millones son nuevos. Y a su vez hay unos 1.800 millones de dólares de pesos, perdón, destinados a estas áreas que mencioné, que provienen de racionaciones y racionalizaciones de gasto que han sido trabajados por el Ministerio de Economía y Finanzas con cada uno de los ministerios y organismos públicos. Como les hemos informado, hemos estado diciendo después de la comparecencia al Gabinete Ministerial que aprobó el presupuesto, está incluido en este proyecto de rendición de cuentas. Se trata de un presupuesto que contiene incremento de gasto, como acabamos de llegar, pero que se mantienen las metas fiscales que fueron establecidas por el presupuesto anterior. Para poder hacer eso, lo que estamos contando son con fuentes de financiamiento, que son, una, impuestos que van a empezar a regir en 2027, como es el caso del impuesto mínimo global. En segundo lugar, estamos previendo reducciones de gasto tributario, donde el ejemplo típico es el de los vehículos eléctricos, y a su vez vamos a trabajar fuertemente, como lo hicimos en 2025, en una gestión activa del gasto, de manera tal de poder cumplir con las metas. Sabemos que es un escenario desafiante, pero estamos convencidos que es un escenario factible, y para eso está el equipo económico, para poder gestionar estos aspectos. Pero lo más importante para nosotros, a los efectos de la población, es estamos enfatizando cuatro áreas, insisto, seguridad, infancia, educación y personas en situación de calle, con un mantenimiento de las metas fiscales que fueron establecidas por el presupuesto quinquenal el año pasado.
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11: El dólar cotiza a 39 a la compra, 41.40 a la venta. El peso argentino 0.020 a la compra, 0.035 a la venta. El real 7.35 a la compra, 8.60 a la venta. El euro cotiza a 44.70, 48.70, compra-venta respectivamente.
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11: 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Autoridades de UTEC estudiaron.

0: estudiantes y funcionarios hicieron referencia a los espacios universitarios. El consejero de la Universidad Tecnológica, Álvaro Pena, informó sobre los planes de la institución para extender el modelo de espacios universitarios a 15 departamentos del país.
1: En un contexto de cambio tecnológico acelerado, nosotros tenemos que reinventarnos también como universidad. Por eso estamos construyendo un UTEC más cerca a los territorios en nuevos formatos. De eso se trata Espacios Universitarios UTEC, desde Las Piedras a Artigas. Son tres centros que vamos a estar lanzando en Las Piedras, Florida y Artigas, pensando en nuevos formatos de UTEC en el territorio. Sabemos que en el interior están las cadenas productivas más relevantes del país, pero en estos espacios no había universidad. Y eso implica también pensar nuevos espacios, pero con una eficiencia pública. ¿Qué quiere decir esto? Pensando una universidad más colaborativa, más eficiente, pensando en espacios más pequeños, pero que estén más cercanos a los territorios, a la gente y a las empresas. De eso se trata los espacios universitarios, tratando de apostar a la competitividad del Uruguay de hoy y mañana. En la UTEC, algo que nos destaca es apostar por áreas estratégicas como logística, energías renovables, inteligencia artificial, ciencia de datos. Son algunas de las áreas en las que tiene la oferta educativa la UTEC. Por eso comenzamos, por ejemplo, en Las Piedras, con foco en el sector de logística y cadena de suministros. Un sector muy relevante para todo el país. En Florida comenzamos con el tecnólogo informático, pero estamos pensando no la tecnología por la tecnología, sino aplicada a desafíos como el agro, por poner un ejemplo concreto, o cómo cuidamos el agua. Y en el norte del país estamos desarrollando una experiencia de acompañamiento preuniversitario a jóvenes para que terminen educación media superior en contacto con ANEP, pero también pensando en la proyección a nuevas carreras. Vamos a comenzar con lo que se llama educación continua. Significa certificados, diplomas, que nos habilitan de alguna manera a entrar en contacto con la universidad en etapas bien tempranas. Como poner un ejemplo es el diploma en gestión inteligente del transporte que estamos lanzando, que trata de incorporar datos, inteligencia artificial y otras tecnologías emergentes a las decisiones logísticas de nuestro país. Son algunos de los ejemplos concretos que activamos en el 2026. Vamos a comenzar con este diploma para 35 estudiantes. Después viene una segunda etapa para tecnologías de la información, lo que va a ser un certificado en diseño de soluciones digitales con inteligencia artificial, que está enfocado en jóvenes de 18 a 24 años, que sabemos además que un cuarto de los jóvenes del interior en condiciones de ingresar a la universidad están en el departamento de Canelones. Por eso les decía de que ante el cambio demográfico, tecnológico y productivo, la universidad se tiene que transformar. Y por eso la UTEC está dando este paso.
2: Hablamos un poco de matrícula a nivel nacional, de cobertura de UTEC, ¿de cuánto estamos hablando entre todas las propuestas que existen?
1: Bueno, en los 12 años desde la creación de la Universidad Tecnológica han pasado más de 10.000 uruguayos y uruguayas por la universidad. Este año tenemos más de 4.000 estudiantes. Y tener presente que cuando empezamos nuestro primer curso teníamos 40 estudiantes y dos carreras. Hoy tenemos más de 20 carreras distribuidas en 11 departamentos del país y que estamos comprometidos este año a alcanzar los 15 departamentos con presencia universitaria del UTEC.
2: En cuanto a los niveles de egreso, ¿cómo está funcionando?
1: Bueno, esto es un aspecto fundamental porque cuando hablamos de universidad no es solo acceder a una formación, es también una oportunidad de empleo, insertarse laboralmente en una sociedad de conocimiento. En la UTEC, 9 de cada 10 egresados de la Universidad Tecnológica trabaja en algo directamente relacionado con lo que estudió. Y no estudió en cualquier área. Estamos hablando de energías renovables, agua, tecnologías de la información, ciberseguridad, inteligencia artificial, robótica, entre otras áreas que son fundamentales para el Uruguay de hoy y el mañana. Es la primera vez que estamos lanzando todo un departamento de industrias creativas y culturales en el Uruguay con una base territorial en el interior del país, en Minas, cubriendo toda la región este, en donde se va a poder estudiar desde videojuegos, producción musical, todo lo que tiene que ver también con las artes. Y es un tema muy relevante para nuestro país. Y además el entrecruzamiento de las artes y las industrias creativas con aspectos como los alimentos, que son un tema muy relevante para nosotros, donde estamos conectando la gastronomía con la producción y el diseño. Primero remarcar que este año la UTEC ha alcanzado su pico de matriculaciones históricas, más de 1.182 ingresos dentro de la universidad. En su mayoría ese pico se da por el crecimiento en la región de la UTEC Este. Más de 200 estudiantes que se incorporan a la región, viniendo no solo del departamento de La Valleja, sino también de Rocha, Maldonado, Canelones, 33, entre otros departamentos, lo cual nos va a permitir desembarcar no solo en un área que para para nosotros es muy relevante para el país como las industrias creativas y culturales, sino también una región que era la última que teníamos como desafío en el plan estratégico anterior. Eso significa que ahora la UTEC está presente en las 4 regiones del país y esperamos ahora en este quinquenio lograr 15 departamentos.
0: Por su parte, el director de UTEC Este, Ezequiel Alemán, habló de la demanda recibida por la institución en la región este del país.
3: Estamos muy contentos con este edificio, lo inauguramos en noviembre del 2025. Ya recibimos a la primera generación de estudiantes ya en clave semipresencial. Y con la alegría de empezar a ver movimiento, ¿no? Ese movimiento que significa a veces estudiantes que vienen a estudiar, estudiantes que se conectan con la comunidad para hacer proyectos, porque están buscando sus primeros clientes para desarrollar sus ideas, la comunidad que se acerca a organizar eventos, y eso va forjando un sentido de universidad que va mucho más allá de ser un lugar donde se entregan títulos o se preparan proyectos de investigación. Y en eso es lo que estamos trabajando, ¿no? En fortalecer todas esas líneas, especialmente ellas que tienen que ver con la vinculación con el medio. La universidad no es un lugar para que la gente venga solamente, sino que la universidad es un lugar donde nuestras personas tienen que salir a buscar oportunidades, a buscar desafíos y resolverlos. Nosotros tenemos en este momento 2 propuestas universitarias, que son la Tecnicatura en Comunicación Creativa y Entretenimiento Digital, que tuvo una captación de 150 estudiantes admitidos, hoy 130 ya están así en activos, lo cual es un muy buen número para un programa que es semipresencial. Y después tenemos una licenciatura en Tecnología de la Información, que comenzó en 2022. Ya tendremos a nuestros primeros egresados en breves semanas. Y esa licenciatura también tuvo 150 ingresos. Y hace que sumarle 260 estudiantes del programa preuniversitario Tramo. Uno puede decir, yo quiero una universidad donde las personas estén juntas, se encuentren y participen. Y para eso necesito generar espacios presenciales. Pero también tengo un montón de personas que me dicen, pero yo quiero estar en ese espacio, pero no puedo viajar hasta ahí. ¿Cómo hago? Y ahí estamos trabajando desde la universidad en ir diseñando, mejorando el diseño de las propuestas para que sean más flexibles y que vos puedas tener una persona teniendo un diálogo como tú y yo en este momento, pero que haya otra persona lejos que nos pueda estar escuchando y pueda estar participando de esta conversación. Hoy la tecnología lo permite, hay que agregarle diseño, agregarle ideas para que estas propuestas puedan funcionar. Entonces, sí apostamos a la semipresencialidad, pero en el sentido de generar comunidad en el territorio, generar comunidad en el espacio, mientras también abrimos puertas para que algunas personas se puedan acercar a nosotros usando otros tipos de tecnologías y otros medios. Para nosotros era importante empezar a agregarle valor a las ideas que tienen las personas, a la creatividad que tienen las personas. Entonces desarrollamos una tecnicatura que en primer lugar lo que trató de hacer fue decir, no dividamos las industrias creativas en silos, ¿no? En áreas específicas como audiovisual o videojuegos, sino que es una tecnicatura que permite navegar cualquiera de estas áreas, que son el área audiovisual, de postproducción audiovisual, el desarrollo de videojuegos, comunicación digital y animación. ¿Cuál es el objetivo? Que las personas puedan conocer, aprender lo que les interesa más, descubrir que capaz que hay cosas que no les interesa y de esa manera poder construir su propio trayecto de aprendizaje dentro de la universidad. Lo hicimos como una tecnicatura, eventualmente los estudiantes nos ayudarán a definir si es una tecnicatura que debe continuar, si hay que crear otras tecnicaturas, si hay que crear nuevas especializaciones. El diseño curricular se armó para que justamente se permitiera ese tipo de vínculo. Y al mismo tiempo se establecieron créditos optativos donde el estudiante puede configurar libremente cómo quiere aprender. ¿Qué significa eso? Capaz que aprendió algo en internet a través de un curso virtual y quiere traer ese conocimiento a este programa de estudios. Y hay que reconocerlo. Y también capaz tenemos personas que aprendieron mucho en la industria o aprendieron mucho en su práctica profesional. Y ahí tenemos una comisión de acreditación de saberes que puede trabajar en reconocer aquellos saberes que no surgen desde un espacio universitario, sino que se aprenden en otros espacios. Yo creo que en primer lugar hay una demanda insatisfecha en un área puntual, que es el área de videojuegos, donde si bien ya hay alguna iniciativa de lo del AR en lo que es Maldonado, todavía está faltando más ofertas y los estudiantes están buscando esas oportunidades. Creo que también la diversidad de perfiles y orientaciones facilita que más personas se puedan integrar en un solo espacio, en lugar de separarlos a cada uno en su espacio. Y, por supuesto, creo que también aporta el hecho de que, al ser una universidad que recién aparece en el territorio, hay mucha expectativa. Y el desafío para nosotros ahora es responder a esa expectativa y estar por encima de las expectativas de los estudiantes. Creemos que anticipamos una demanda similar el año que viene y nuestro objetivo es no solamente sostener este programa, sino poder ya el año que viene expandirlo a la ciudad de Melo, que es el objetivo que tenemos en UTEC, como continuar todo el eje de la Ruta 8 y llegar a más estudiantes en 33, en Cerro Largo, en Rocha, y al mismo tiempo poder agregar nuevas especializaciones. Sabemos que nos interesa el sonido, que nos interesa la tecnología vinculada al audiovisual, sabemos que nos interesa la gestión cultural. Hay muchas oportunidades de desarrollo de emprendimientos en estas líneas. Un estudiante, el primer día de clases, llegó y me preguntó, ¿y hay trabajo de esto? ¿Se consigue trabajo de videojuegos? Porque a mí me gustan los videojuegos. Y quizá la respuesta que yo le di fue, posiblemente encuentres una forma de vivir de los videojuegos, pero no necesariamente vas a encontrar un trabajo que diga, estoy buscando un programador de videojuegos. quizás tengas que emprender, y eso implica aprender a emprender. Quizás necesites un lugar para crear tu primera empresa, y este puede ser ese lugar. Y es que este lugar te pueda brindar el espacio, el equipamiento, los servicios para que tu emprendimiento florezca. Y eso creo que ayuda mucho porque todos nuestros docentes, todos han trabajado en la industria, todos se han vinculado, tienen trayectorias largas en la industria, y eso ayuda también a que entiendan de que pueden ser docentes universitarios y al mismo tiempo estar trabajando para una empresa en Estados Unidos vendiendo servicios o organizando un festival de cine para un departamento de nuestro país. Todas esas oportunidades están, pero no son en la lógica tradicional de voy a encontrar un empleo y voy a dedicar toda mi vida a trabajar en una empresa en un rol en particular. Estamos tratando de fomentar esa idea de que aprendemos para todo, el aprendizaje es toda la vida y no solamente en el trayecto de la universidad. Tuvimos una propuesta de un tecnólogo en ciencias de la alimentación y la gastronomía de parte del Departamento de Alimentos que ya fue aprobada y que se va a instalar en 2027 aquí en UTEC, que justamente lo que busca es empezar a producir alimentos de forma sostenible, de forma innovadora y de formas que permitan la creación de emprendimientos con ideas que agreguen valor a los productos que hay en el territorio. Y los módulos son, por ejemplo, arroz y cereales, que sabemos que es muy importante para lo que es el eje de la Ruta 8, el área de frutas y hortalizas, que es muy importante también en este departamento y en Canelones. Tenemos el área de lácteos, que es un área donde UTEC tiene muchísima experiencia ya en nuestro trabajo en Colonia. Y aparece un área nueva para la universidad también en la parte de alimentos, que es productos naturales y de la colmena, algo que para lo que es La Valleja es muy importante. Y después estamos trabajando fuertemente en una cuarta línea de trabajo, que es los programas vinculados a investigaciones espaciales, que tiene que ver con el uso de drones, satélites, globos meteorológicos. Ya hubo proyectos en vinculación con empresas que se quieren instalar acá en el territorio. Y estamos trabajando fuertemente para ver cuál va a ser la próxima carrera vinculada a esa área, también para 2027.
0: También en la oportunidad, testimonios de profesores y estudiantes. Esta es la palabra de Hernán, profesor Conrado, estudiante Zaida, también estudiante Estefanía, estudiante, y Gastón, también estudiante.
4: Nosotros tenemos cuatro especialidades. Una es comunicación creativa, la otra es postproducción audiovisual, después tenemos videojuegos, y después tenemos ilustración y animación. O sea que estamos como después de la etapa de producción, ¿no? Y si tú observas la carrera, te das cuenta que toda la parte de programación de videojuegos, desarrollo de videojuegos, game design, está muy relacionada con audiovisual, porque hoy por hoy la convergencia tecnológica se hace evidente aquí. Por supuesto que ilustración y animación tiene que ver con videojuegos y tiene que ver con audiovisual. Y comunicación creativa hoy por hoy está también muy relacionado con los públicos. Y también la comunicación tiene que ver con el vínculo. Además, nosotros estamos investigando todo el tiempo. Y tenemos esta concepción de que el docente ya no es ese docente que sabe todo, ¿no? Sino que los estudiantes muchas veces saben más que nosotros porque llegan ya con saberes que nosotros no tenemos. Entonces somos un poco más tutores y acompañantes, que tenemos más experiencia y de repente tenemos formaciones de grado y posgrado en educación o en nuestras propias áreas, que eso sí, ahí ponemos todo eso al servicio de los estudiantes y los ayudamos a investigar y ellos nos ayudan a nosotros. Eso creo que queda materializado, por ejemplo, en el club de juegos que unos estudiantes impulsaron, ¿no? Y nosotros apoyamos la idea de que hayan más clubes de juegos o clubes de otro tipo. Nosotros apoyamos mucho la idea de la creación de grupos de práctica, en donde los estudiantes no se asocien por edad, por ejemplo, como se hace en el liceo, ¿no? Sino que se asocien por interés.
5: El club de juegos parte de la idea de darle un motivo a los compañeros, entre compañeros, de juntarse. Parte desde el lado social. Me parece que es muy beneficioso para que la gente se conozca, porque imagínate una carrera donde viene gente de todos lados, nadie se conocía. Y ahora tuvimos la segunda sesión ayer, vinieron un montón de gente, por suerte, y está siendo un éxito porque claramente es algo que se necesita, el encuentro en persona, el poder hacer algo en grupo, que viene muy bien, a mí me parece muy sano, y que claramente los gurises lo necesitan.
6: Está siendo una experiencia muy linda, principalmente porque yo me tuve que ir de Minas para estudiar en Montevideo y volver ahora después de 10 años es como una experiencia hermosa. También el que sea una oportunidad gratuita. Me encanta las oportunidades que da la UTEC, no las he encontrado en otra institución, ni siquiera privada. Tenemos computadoras de primer nivel, tenemos laboratorios en los que podemos hacer lo que queramos, impresiones 3D, de todo. También tenemos oportunidades como la semana pasada que vinieron los chicos de Stanford. Eso también fue una experiencia intercultural muy, muy grande. También hay otras opciones como movilidad internacional, campamentos de lenguaje, que ahora es el mes que viene, en Colonia, y nada, son muy buenas oportunidades para todos nosotros. Me gustaría enfocarla para el lado que a mí me gusta, que es la moda, porque aparte de estudiar hago ropa, nada, enfocarlo comunicación y audiovisual de la mano, ¿no? Y también soy diseñadora gráfica, entonces como me gustaría llegar a un punto en que pueda unir todo y llegar a algo.
7: Me ha sido todo un mundo nuevo, yo soy maestra de profesión, maestra de primera infancia, entonces llegar a esta universidad y encontrar tantas cosas increíbles, encontrarme con un mundo totalmente desconocido, ha sido muy interesante. Uno de mis sueños es ser ilustradora porque me gusta mucho la literatura infantil, escribo literatura infantil, entonces quiero poder llegar a ilustrar mis propios cuentos, entonces siento que me voy a ir por la rama de ilustración, que fue una de las cosas que más me gustó cuando vi la carrera. Una de las cosas que más choque me daba cuando llegué a Uruguay es que no conseguí amigos, me costó mucho, mucho conseguir amigos, y siento que en esta oportunidad he podido como tener un vínculo mucho más cercano. Estamos compartiendo un aula que siento que también como que da pie a eso, entonces me siento feliz de poder como de estar más en el entorno y conocer personas uruguayas.
8: Yo siempre estuve vinculado a la comunicación, más de 20 años vinculado a la comunicación, en los distintos ámbitos, periodismo, locución, y en este caso que elijo una carrera que es nueva a nivel país como la Tecnicatura en Comunicación Creativa, para mí es porque ya estaban de algún modo avizorando que las redes sociales, la comunicación digital era la que se venía como más abarcativa a nivel país, a nivel mundo. Y entonces, bueno, primero que encontré esta carrera acá, me gustó, me atrajo, dije, bueno, voy a hacer la prueba, con lo que aún implica también por las edades y las responsabilidades que tiene también, ver si lograba acomodar horarios. Y bueno, encontré por lo menos todo amoldado como para poder llevar a cabo la carrera y actualizarme en algo que a mí que yo disfruto, me gusta, de algún modo también se facilita y realmente encontré un lugar tecnológico espectacular porque trabajamos con materiales lo último, ¿no? En computadoras, en televisores, en cámaras, contamos con todos los materiales necesarios que brinda una experiencia por lo menos interesante en ese sentido también, ¿no?
0: 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El presidente de ANEP, Pablo Cayán, hizo referencia a la estrategia de revinculación educativa. El presidente de la Administración Nacional de Educación Pública, Pablo Cayán, brindó detalles de la estrategia para reivindicar a jóvenes al sistema educativo y valoró las acciones que se despliegan para mejorar la asistencia.
9: Nosotros tenemos 600.000 estudiantes en ANEP y estamos hablando de que este conjunto de gurises que no están matriculados a principio de año son en el entorno de los 5.000. Hasta el año 2024 lo que se hacía era suspender asignación familiar, era la única acción. Con eso, de esos 5.000 volvían 300. En el año 2025, junto al Ministerio de Desarrollo Social, el Ministerio de Educación y Cultura, el INAU, el INISA, el BPS y colaboración del Ministerio del Interior y de ONFI, de la Organización Nacional de Fútbol Infantil, lo fuimos a buscar a todos y logramos que de esos 5.200, en vez de 300, volvieran 3.000. Este año, con los aprendizajes del año pasado, hace unas 3 semanas largamos de vuelta el Volví a tus sueños, que es ir a buscar a todos los que no estaban. En este año son 5.212 chiquilines que no estaban en edad de cursar la educación obligatoria y estamos en pleno proceso de irlos a buscar y de colectar la información de por qué no están para revincularlos. Al día de hoy nosotros tenemos más de 2.000 chiquilines que ya se han vinculado, es decir, que los equipos han logrado contactarse con ellos o con su familia y estamos trabajando con las soluciones que hay que ofrecer para que se vinculen a lo educativo. La desvinculación es un proceso, uno no se desvincula de un día para el otro, y la revinculación también es un proceso, es decir, implica de vuelta encontrar el lugar en la agenda para todos los días ir a estudiar, implica de vuelta colocarse en la posición de estudiar, y esto está implicando o acceder a una propuesta educativa determinada, por ejemplo, para aquellos chiquilines que tuvieron alguna dificultad por temas de inclusión, o también implica que hay que resolver otras cosas. Es decir, muchas veces los adolescentes que no están porque estaban trabajando o porque estaban cuidando a alguien. Bueno, eso implica un trabajo entre la institución educativa y la familia de un conjunto de acuerdos para que ese chiquilín pueda seguir estudiando. Lo que vamos a seguir haciendo es revincular, hacer seguimiento y apostar a que cada uno que no esté, lo vamos a ir a buscar. La asistencia es un elemento central en los niveles de logro en materia de aprendizaje, pero además es central en otro conjunto de cosas que la educación le aporta a los chiquilines, el sentimiento de pertenencia al centro educativo, en lo que tiene que ver el acceso al resto de la matriz de protección social, o a la salud, o a programas sociales, y lo que tiene que ver con la protección frente a violencia, a situaciones de violencia, abuso y maltrato. Es decir, asistir todos los días a clase no solo mejora aprendizaje, sino que produce otra serie de efectos positivos, y Uruguay no estaba bien. El año pasado se desplegaron un montón de acciones de la campaña de bien público que se vio en todos los medios, pero también acciones vinculadas a cómo se informan las familias, acciones vinculadas a qué cosas hacían las instituciones educativas, tanto de primaria, secundaria, UTU, para incrementar la cantidad de días asistidos. Con otras políticas públicas se articuló con salud, se regularizaron miles de carnet del niño o de la niña que estaban vencidos, se articuló con el Ministerio del Interior, porque la seguridad en los territorios es un tema que incide en la asistencia, y eso reportó mejoras en la asistencia. Es decir, a principios de este año nosotros informamos que tanto en inicial, en primaria, como en educación media, hubo mejoras en la cantidad de días asistidos, y hubo mejoras muy importantes en lugares donde estábamos muy mal. Una es inicial y otra es los sectores más vulnerables. Este año se continúa trabajando. Hace un mes y medio se estuvieron presentando los materiales que llegan a los centros educativos de media para abordar estos temas, con un conjunto de definiciones conceptuales, pero además con un conjunto de actividades que los centros van a disponer para trabajar con los chiquilines. Y ahora de vuelta tenemos campaña de bien público y seguimiento de estos temas, porque cada día cuenta. Nosotros estamos trabajando en varias líneas que tienen que ver con la extensión del tiempo educativo. La extensión del tiempo educativo es importante en términos de la posibilidad de aprender otras cosas, es decir, la integralidad del currículum. No, hoy nadie piensa que es posible una educación pública sin una segunda lengua, sin prácticas de deporte, sin actividades artísticas. Bueno, todo esto requiere más tiempo, y allí se viene trabajando, por un lado, lo que es el compromiso de duplicar las propuestas con extensión del tiempo educativo. Esto implicó duplicar la alimentación en media básica, pasando de 20.000 a 40.000 chiquilines que reciben alimentación, porque para extender el tiempo hay que alimentarse, pero también en otras líneas que tienen que ver, por ejemplo, con lo que sucede en verano. Este año tuvimos por primera vez 10 centros de media con propuestas de verano educativo, así como una cosa que tenía muchos años en primaria. Eso se evaluó muy positivamente y se está trabajando para ampliarlo el año que viene, es decir, seguir ganando centros que tengan un mes más de actividades en el verano, pero con mirada de lo que pasa en verano, con actividades acuáticas, con salidas didácticas, campamentos. Porque esto permite, por un lado, que los chiquilines tengan propuestas que son más integrales, pero también permite que las familias tengan un espacio de cuidado, de confianza, como es la educación pública. Los niveles de aprobación continuaron mejorando el año 2025. Esto tiene que ver con lo que se trabajó a nivel de la hoja de ruta de modificación de lo curricular, y tiene que ver con todas estas otras acciones que implican efectos sobre la aprobación. Es decir, si los chiquilines asisten más días a clase, efectivamente aprenden más y efectivamente aprueban más. Fueron de algunos puntos porcentuales, 2-3 puntos porcentuales en todos los niveles y modalidades, inclusive alcanzando algunos guarismos que avanzan más que el ritmo que venía de mejora en los años anteriores, sobre todo lo que tiene que ver con primaria, media básica y algunas propuestas de educación técnica.
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0: Primer boletín del día a través de Internacional. Contacto directo en este primer boletín del día con el secretario de Presidencia, Alejandro Sánchez. Con él dialogamos en referencia a la actividad realizada en nuestro medio en la jornada de ayer, el lanzamiento, la presentación y recorrida en lo que es Barrio La Colina para lo que es Más Barrio. Es en la tercera oportunidad, la primera fue presentada en Montevideo, la segunda en Canelones y ahora aquí en Rivera, en el norte del país. Los buenos días a Alejandro Pacha Sánchez.
5: Buen día, un gusto estar en contacto con ustedes en la mañana de hoy.
0: Bien, ¿qué balance se puede realizar de esta presentación y de esta recorrida en Rivera y a La Colina, Sánchez?
5: Bueno, en primer lugar, bueno, que está desembarcando Más Barrio en el interior del país. Nosotros nos habíamos comprometido que este año íbamos a iniciar en 5 territorios, que era Montevideo, Canelones, ahora Rivera, el siguiente será el departamento de Maldonado y el último de los departamentos a intervenir por el programa Más Barrio este año será el departamento de Durazno, así que estamos muy contentos. Esto implica, obviamente, que empieza a desplegarse el programa. Ayer tuvimos una serie, primero fuimos a recorrer el barrio, Colina 1, Colina 2. Además, hay que recordar que el programa Más Barrio no es solo un programa para trabajar en asentamientos, si bien tiene el componente de vivienda, naturalmente, también está fuertemente el componente de seguridad y convivencia, por lo cual el programa Más Barrio no solo va a estar circunscrito a la zona de asentamientos irregulares de Colina 1 y Colina 2, sino también a una parte importante del barrio consolidado de Santa Isabel, en donde hemos tenido información y elementos, digamos, de situaciones de violencia, de delito, y que a nosotros nos interesa generar una política como esta, de generar espacios de convivencia, pero por sobre todas las cosas, bueno, por supuesto, mejorar las condiciones de vida de los ciudadanos que allí están. Así que ayer hicimos esa presentación, estuvimos con todas las instituciones que intervienen en la zona, desde la Universidad de la República, pasando por la ANEP, y las distintas instituciones que ya están, ahí hay un CAIF, hay una escuela, hay otras instituciones privadas, organizaciones de la sociedad civil que también participan, y bueno, para nosotros eso es muy importante, que el programa Más Barrio pueda coordinar y juntar a todas las oficinas del Estado, incluidas las que tiene y las actividades de la Intendencia de Rivera, a efectos de ser lo más eficiente posible en la intervención.
0: Y lo que encontré sumamente interesante de sus palabras ayer es que señalaba y resaltaba que se dejaban de lado las agresiones mediáticas de la oposición contra el gobierno, inclusive fuego interno, para trabajar en conjunto en pos de la población y de mejorar esas zonas.
5: Bueno, yo estoy convencido de que en un momento donde vivimos, donde parece que la política y los dirigentes políticos solo tienen que estar peleándose en los medios de prensa, adjetivando, insultándose, tenemos que demostrar todo el conjunto del sistema político, porque en definitiva la gente nos vota, algunos para estar en el gobierno y a otros para estar en la oposición, pero nos vota para que cambiar las condiciones de vida de las personas, para hacer cosas, para que las cosas sucedan y cambien. Obviamente hay un conjunto amplio de problemas, y la gente sabe, como nos pasa en nuestra casa o en cualquier lado, uno no puede abarcar todos los problemas de una, pero tiene que ir empezando a darle solución a aquellos más urgentes, y yo creo que ahí es donde se juega el partido de fondo, es decir, hacer cosas, generar gestión que cambie la vida de las personas, porque esta política que estamos desarrollando en el caso concreto de Más Barrio aquí en Rivera, obviamente afecta, Colina 1, pero va a tener un efecto, pretendemos que tenga un efecto también en bajar los niveles de delincuencia del conjunto de la ciudad de Rivera, naturalmente, entonces forma parte de eso, y yo creo que los ciudadanos lo que están requiriendo es menos discurso y más acciones, entonces en ese sentido a mí me parece que aquí se da una muestra patente, aquí tenemos una intendencia que no es de mi partido, de hecho mi partido, el Frente Amplio, es oposición a la intendencia, en este caso de Rivera, pero el gobierno nacional, la intendencia, junto con los municipios, trabajaremos mancomunadamente por el objetivo mayor, que es generar condiciones de vida digna para los ciudadanos riverenses, porque así se lo merecen, sin importar a quién hayan votado. Cada 5 años hay elecciones, no se puede estar todo el tiempo en campaña electoral, creo que la gente nos está pidiendo hechos, y nos está pidiendo que, aunque tengamos partidos distintos, trabajemos todos juntos con el mismo objetivo.
0: En esta nueva etapa hay una mirada especial hacia el norte del país, hacia esta región. Comenzaron con las medidas de frontera, que hay que continuar trabajándolas, pero ya es un primer paso.
5: Bueno, porque naturalmente el norte del país y la frontera se ha visto atravesada en los últimos años por un sinnúmero de problemas que han afectado, por un lado, el tipo de cambio con los vecinos, pero eso ha tenido un efecto muy negativo en el comercio, en el trabajo de esta zona, por supuesto, y eso, por eso uno de los compromisos que teníamos asumido en la campaña electoral, que se había hablado mucho en el periodo pasado de gobierno, pero lamentablemente el MEF no llevó adelante ninguna medida, fueron las medidas de frontera, que naturalmente, como toda herramienta, es una herramienta que viene a traer soluciones, que habrá que ver en su aplicación, que si necesita modificaciones, si necesita cambios, porque como toda herramienta, uno la planifica, la piensa, la desarrolla, y luego cuando la contrasta con la realidad, evidentemente ahí encuentra que pueda tener fallas o encuentra problemas que no había visto antes. Así que ahí tenés un ejemplo, pero bueno, pero Rivera se viene desarrollando con una fuerte intensidad. Desde el Ministerio de Industria se ha trabajado muchísimo para concretar la inversión de Braspine, que es una inversión muy grande, y que sumada a ella probablemente se vayan instalando otras inversiones que van a permitir de alguna manera ir generando y consolidando espacios de trabajo para los riverenses y para el norte, que tanto lo necesitan, porque el componente central es el empleo. Entonces, ayer estábamos mirando también en el propio barrio Colinas, donde se están construyendo más de 200 casas en el marco de Realojo, y eso, además de generarle un techo digno a las personas que vivían allí, también generan empleo en la región. Entonces, bueno, uno de los objetivos principales del gobierno es cómo en cada punto del país genera las condiciones para que haya más trabajo, más inversión, y que eso redunde evidentemente en una mejor vida de los ciudadanos.
0: Y bueno, otra de las críticas que hay de por medio es la rendición de cuentas.
5: Bueno, nosotros estamos iniciando un proceso en la rendición de cuentas. Ustedes saben muy bien que además el Frente Amplio se encuentra en una situación, el gobierno nacional, en la cual primero Las cuentas públicas naturalmente tienen dificultades porque nosotros heredamos un país que tenía deudas importantes y esas deudas hay que hacer frente. Ese elemento no ha sido un obstáculo para que colocamos en la rendición de cuentas orientaciones claras hacia dónde queremos ir, que es atender la situación de la pobreza infantil, como veníamos hablando recién. Hemos priorizado tres áreas importantes. Seguridad pública es uno de los reclamos de los ciudadanos por todo, a lo largo y ancho del país. Por tanto, ahí estamos colocando más de 300 policías, la incorporación de cámaras, la incorporación de más patrulleros, la incorporación de tecnología para identificar al crimen y ser más eficientes en ese sentido, pero también estamos incorporando recursos para descentralizar el Instituto Nacional de Rehabilitación, es decir, las cárceles, para que la gestión de las cárceles no esté al mando del Ministerio del Interior, sino que sea un organismo de concentrado que pueda trabajar y dedicarse a que la cárcel no sea la Universidad del Delito, sino que trabaje en la rehabilitación de las personas. La segunda prioridad es infancia, naturalmente, en donde estamos incorporando, producto del diálogo social, la posibilidad de duplicar las partidas que reciben las familias de bajos ingresos que tienen niños a su cargo de 0 a 3 años, es decir, los niños nacidos en el 25, 26 y 27, y así se irán sumando los niños que van naciendo, se van a incorporar a esta única prestación. Es una prestación que además se duplica, entonces en el caso de los niños más pobres del Uruguay, el 10% más pobre de 0 a 3 años recibirá una duplicación de la partida, que hoy está en el orden de los 6.000 pesos, a 10.000 pesos por niño, para buscar de alguna manera ayudar a esas familias para que puedan salir adelante y que esta, que es una vergüenza nacional de tener un altísimo porcentaje de niños por debajo de la línea de pobreza, podamos superarla, ¿no? Esto se prevé que con esas partidas podemos reducir un 25% de la pobreza infantil, con lo cual yo creo que ese es un gran objetivo para este quinquenio, y bueno, lo estamos colocando en la rendición de cuentas. El tercer área prioritaria, y bueno, esto está emparentado con situación de calle también, naturalmente, que estamos teniendo una dificultad en ese sentido, y educación claro, para fortalecer el sistema de becas, tanto de la Universidad de la República como de la UTEC, así como también de la educación media, donde estamos fortaleciendo los merenderos, los comedores de educación media, donde estamos fortaleciendo otros programas que permiten la permanencia de los chiquilines en el sistema educativo para que transiten ese proceso. Bueno, en definitiva, me parece que es el camino para generar un mejor futuro y desarrollo. Yo pensaba ayer, incluso tuve, por suerte, un poco de tiempo dentro de la ajustada agenda de pasar por la UTEC, ¿no? Y uno dice, bueno, 20 años atrás, ¿quién podría pensar que en el polo educativo de Rivera tenemos más de 5.000 gurises que están estudiando, donde el 80% son de Rivera, que se están formando en distintas carreras, pero particularmente en la UTEC, en carreras que son de punta, en robótica, en mecatrónica, en ingeniería industrial, y que parte de eso es porque se están empezando también a instalar empresas en la zona de Rivera, porque hay mano de obra calificada que las hemos ido formando a partir de la creación de la UTEC.
6: La última, Sánchez, ¿se encuentra conforme con la gestión hasta el momento? ¿Cuál es el balance?
5: Bueno, evidentemente, conforme no estamos, y por eso tenemos que no resignarnos, sino ser autocríticos en el sentido de mejorar en aquellas áreas de gestión donde no hemos dado los resultados todavía que esperábamos hasta el momento. Aquellas otras áreas de gestión en donde la dirección es correcta, pero la velocidad de los cambios está siendo más exigida por la sociedad. Ahí hay que apretar el pie del acelerador. Evidentemente, uno nunca puede estar conforme porque hay muchos problemas en Uruguay. Y bueno, lo que tiene que hacer el gobierno es mejorar sustantivamente la gestión y la política que lleva adelante. Y en eso estamos. Es algo que haya planteado el presidente de la República en el último Consejo de Ministros, de que era necesario poner el pie de acelerador y acelerar las transformaciones. Así que en esa dirección estamos, para fortalecer las políticas que llevamos adelante. En un año y tres meses, obviamente, recién se está empezando a desplegar todo el plan que tiene el gobierno. Pensemos nada más en Rivera, que estamos hablando de inversiones que tienen que ver ayer hablábamos con la ministra de Vivienda, las inversiones en vivienda que van a hacer en Rivera van a ser de más de 12 millones de dólares en este departamento, donde ya se están desplegando en varios territorios de aquí de Rivera, y bueno, y eso se va a empezar a ver evidentemente en la medida en que ya se han concretado las licitaciones, empiezan los procesos de construcción, y bueno, la gente empieza a ver los cambios, naturalmente ahí va a ser una situación diferente.
6: Alejandro Sánchez, muchísimas gracias, ¿sí?
5: No, gracias a ustedes, les mando un fuerte abrazo.
6: Un abrazo. El diálogo con el secretario de Presidencia, Alejandro Pacha Sánchez.
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6: Primer boletín del día a través de Internacional. Estamos en contacto con la escritora Andrea Souza. Y con ella dialogamos en referencia a la presentación de Espejos, todos lo somos. La presentación se realiza este jueves en el Centro de Retirados Militares. Los buenos días a Andrea Souza.
27: Buenos días, ¿cómo están? Buenos días a la audiencia. Muchas gracias por el espacio.
6: Presentación de Espejos, ¿en qué consiste? ¿Cómo se concretó? ¿Cuánto tiempo llevó concretar a Espejos?
27: Bueno, te cuento que Espejos es un proceso personal, es un trabajo de 2 años. Vengo desde Montevideo, estudié, me preparé durante 2 años en escritura literaria y en edición. Y bueno, Espejos es una historia de vida. Que yo la dividí en 7 espejos que creo nos atraviesan a todos, como es la escritura, maternidad, máscaras, amor y desamor, emociones, fe y soledad. Creo que son 7 espejos que son parte de la vida y la gente se va a espejar en ellos.
6: Uh-huh. ¿Cómo surge la idea? Usted me dijo que fue parte de experiencia, una experiencia personal.
27: Exacto, es una historia de vida. Te cuento, yo fusioné la escritura literaria con un trabajo de terapia personal. Fue adentrarme en mi interior, trabajar en mí, ver esas partes mías que de repente nunca me había atrevido a ver. Todos tenemos sombras y luces y bueno, yo decidí trabajar en mí, adentrar en mi interior, conocerme realmente y bueno, ponerlo al servicio del otro a través de espejos. Espejos es para esas personas que están de repente pasando un momento difícil y bueno, espejos quiere ser un bastón ¿tá? Un bastón para que te acompañe. Espejos viene a ser un abrazo en forma de libro. Espejos no te va a dar respuestas perfectas. Espejos te va a acompañar. Es una historia de vida real, escrita desde el corazón. Y bueno, como te decía, está fusionado la escritura literaria, el estudio, con la terapia personal.
6: Uh-huh. Ahora, para que entiendan los oyentes, es un libro, porque a veces pueden asociar que es algo visual, etcétera, etcétera, pero no, es el libro que se presenta, Espejos, todos lo somos, en el Centro de Retirados Militares, ¿verdad?
27: Exacto, mi libro es mi primer libro, se llama Espejos. ¿Por qué espejos? Porque creo que todos somos espejos de todo, todos nos espejamos. En mi primer libro se llama Espejos, es la tercera presentación que voy a realizar acá en Rivera, con mucho amor, estoy muy feliz de estar acá. Como tú dijiste, es en el Centro de Retirados Militares, va a ser el jueves 9 de julio, en un horario amigable a las 15 horas.
6: Por los fríos, claro, claro.
27: Por los fríos. Es una presentación muy emotiva, vale la pena que vayan para que compartamos un rato ameno, y después de la misma ofrezco una merienda.
6: Perfecto, por lo tanto una buena oportunidad para depararse con esta presentación de Espejos, todos lo somos, el próximo jueves en el Centro de Retirados. Andrea Sousa, le agradezco estos minutos, ¿sí?
27: Le agradezco a ustedes. Gracias por el espacio, por el apoyo, y que tengan un lindo día.
6: Gracias igualmente, un abrazo. El diálogo con Andrea Sousa, quien presenta su libro Espejos, todos lo somos, el próximo jueves a la hora 15 en el Centro de Retirados Militares.
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6: Primer boletín del día a través internacional, un nuevo contacto directo. Hay un llamado a formativas del Frontera Rivera Fútbol Club en la brigada. Para interiorizarnos sobre este particular, dialogamos con Cristian González, integrante del Frontera Rivera Fútbol Club, quien nos brinda el detalle de todo eso. Cristian, buenos días.
7: Buenos días, ¿cómo están?
6: Muy bien, muy bien. Con este frío tempranito hay un llamado a formativas.
7: Así es, con este frío, pero no está tan frío igual. Después que uno empieza a hacer mover, a circular la sangre, no hay tanto frío.
6: No hay tanto frío, sí, sí. Es más psicológico que otra cosa, sí.
7: Sí, sí, sí, tal cual.
6: Bien, ¿de qué consta este llamado a formativas, Cristian?
7: La idea es, si es un llamado para formativas, para armar las juveniles del club, que van a competir a nivel AUF a partir del 2027, pero la idea es ya ir armando todo con tiempo, así no hay sobresaltos después cerca de la fecha del año próximo. Y bueno, la idea es, como te decía, que las juveniles sean de aquí, de Rivera, ¿no?
6: Claro.
7: Los chicos sean
6: claro.
7: De aquí.
6: ¿El trabajo comienza en esta jornada, es?
7: Sí, hoy comienzan los... hoy comienza el llamado, vamos a decir, para empezar a ver los chicos. Hasta el viernes vamos a hacer llamado, después la idea es el día lunes ya comenzar cada categoría ahí en la brigada también.
6: A ver, vamos a explicar un poco. El llamado a formativas del Frontera Rivera Fútbol Club es en esta jornada en la brigada. ¿Tienen que presentarse en la brigada? ¿Algún requisito en especial? ¿Hay edades? ¿Cómo es?
7: Sí, en la brigada número uno, a partir de las 9 de la mañana, requisito no hay, tener ganas de jugar al fútbol, ser constantes, y las edades van desde los 14 años hasta los 19 años.
6: De 14 a 19 años. Y este trabajo comienza en esta jornada porque el Frontera estaba jugando, quedó bueno, eliminado después de varios partidos, pero dentro de ese trabajo estaba ya anunciado de que si quedaban afuera ya comenzaría el trabajo para el próximo año, y es lo que están haciendo justamente.

0: Así es, tal cual. Hace un mes atrás, más o menos, ya grabamos esto, que en caso de quedar afuera de la segunda parte del año, ya íbamos a comenzar con los trabajos para, como te decía anteriormente, para poder ir armando las juveniles de cara al 2027.
1: Claro, perfecto. Por lo tanto, reiteramos, llamado a formativos del Frontera Rivera Fútbol Club, de hoy hasta el viernes, ¿de qué hora a qué hora y dónde, Cristian?
0: Desde las 9 de la mañana hasta las 11:30, en la brigada número 1, desde hoy hasta el viernes.
1: Desde hoy hasta el viernes. ¿Tienen director técnico o simplemente van a comenzar a juntar los chicos?
0: Sí, está... O sea, estoy yo como... Soy el director técnico del primer equipo y coordinador de juveniles. Juan Marcelo Xavier, que ha dirigido aquí en el medio, en Rivera, en el equipo de Rivera. Está también Carlos Xavier, que también ha dirigido aquí, creo que está dirigiendo la sub-16 de la selección de Rivera. Y por ahí vamos a andar, ya se van a agrupar preparadores físicos también para cuando arranquen a entrenar cada categoría, para ir evaluando la parte física de los chicos, que es muy importante. Y también otros profesionales también para la institución, para darle seriedad, que es lo que queremos. Y porque si querés llegar al profesionalismo, tenés que trabajar como profesional.
1: Exacto. Y comenzar el trabajo desde tempranas horas, como lo están haciendo ustedes, ya rumbo a lo que es el próximo año. Bien, Cristian, le voy a agradecer estos minutos. Y usted dijo algo interesante. Xavier es un amigo, pero ¿cuántos hijos tiene? Porque hay gente en la directiva, hay director técnico, hay jugadora, hay de todo un poco. Me parece que la prole es grande del amigo Xavier,
0: ¿eh? Sí, son como cuatro chicos que tienen.
1: Bueno, menos mal compré una televisión. Cristian, muchísimas gracias por estos minutos, ¿sí?
0: Muchas gracias a ustedes, a las órdenes.
1: Un abrazo al amigo. El diálogo con Cristian González, llamado a formativas del Frontera de Rivera Fútbol Club, que comienza en esta jornada, culmina el viernes, se lleva a cabo en la brigada y allí quienes quieran pueden participar para integrar los equipos del Frontera Fútbol Club.
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0: Información necrológica. 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

0: ¿qué tal? ¿Cómo les va? Muy buenos días, son las 9 y 9 minutos de la mañana de este miércoles, día de miércoles, hoy, ¿verdad? Buen día de miércoles, Ricardo.
1: Buen día de miércoles 8 de julio, claro.
0: Sí, no, buen día de qué.
1: Ayer el 7 de julio estaba frío, ¿verdad?
0: Sí, hoy está más agradable. Un poquito más agradable.
1: Sí, sí, sí.
0: Lo corregimos ahí.
1: Sí, sí, totalmente.
0: Digamos, el día de promoción en los chicheros, hacemos todo una bulla barba
1: ahí. Por ahí va.
0: Lo hacemos por ahí. Pero bueno, aquí arrancamos la mañana. Tenemos para conversar con ustedes de un montón de temas. Vamos a hablar de recolección de residuos en un ratito nada más con el director del área, el amigo Oscar Borba. Más adelante, ayer charló un rato con Rubito, pero hoy vamos a ampliar la nota con el director del SECUED, Gustavo Guedes, por el tema castraciones.
1: Perfecto.
0: Sí. ¿Eh? Creo que está bueno.
1: Está bueno y está en el tapete, ¿no? Porque cada vez se ven más perros.
0: Sí, sí, o sea, yo tengo una... Ahí. Tengo una opinión al respecto.
1: Sí, yo creo que cada dos o tres castraciones que se hacen, nacen como 20 perros.
0: Sí, por eso...
1: Por ahí.
0: En serio. Creo que acá esto debería ir por otro lado, a mí me parece. Yo soy, con todos los recados necesarios, soy pro perrera.
1: Con todos los recados.
0: Con todos los recados necesarios.
1: Ahí estamos de acuerdo. Sí.
0: ¿Ah? Yo creo que la perrera tendría que existir. Más allá de los refugios de animales que los hay, pero que están desbordados.
1: Sí, sí.
0: Y que no pueden hacer más de lo que hacen. Porque el fin es eso. Se esfuerzan, atienden. Cuidan, alimentan, hay un tema,
1: sí. Sí, y cada vez tienen más perros y menos alimentos. Se les complica los refugios.
0: Claro.
1: La cantidad de perros que tienen por allí.
0: Y volvemos a algo, Ricardo, que lo conversamos oportunamente con el exdiputado por el departamento de Tacuarembó del partido Cabildo Abierto, el doctor Rafael Menéndez. Rafael tenía un proyecto.
1: Sí.
0: Para animales, para perros sueltos, para todo eso, un poco también...
1: Incluso para los perros de... las jaurías de perros.
0: Que atacan al ganado, en fin. Y que una de las propuestas era de que en el medio de la... de la sanción allí, quedara un dinero para que se le diera a las...
1: Claro, se reparta entre las protectoras o por lo menos que les den alimentos, insumos.
0: Pero por eso, pero así es fácil. Che, vos estás descuidado, tus perros andan en la calle, son tuyos, pagá.
1: No, hacete cargo.
0: Y pagá, claro.
1: Totalmente.
0: Porque si no, van a ir que a la puerta de tu casa, tenés tu perro adentro, no sale nunca. Venimos a castrar, no, mire que lo vamos a sancionar, ¿por qué? Si el perro es mío. Venimos que dijeran, vengo a sancionar porque usted tiene una estufa que consume mucha luz. Siempre es mía, si yo pago luz. Fernando Pereira dice que no, que a veces le cortan un servicio, pero...
1: Bueno, pues
0: eso es otra historia, ¿no? Un tipo de floja memoria, eso ya lo tiene demostrado. Pero, esas cosas no se entienden. Pero lo vamos a hablar, esto lo vamos a conversar oportunamente, lo vamos a tratar.
1: Vamos a
0: ver qué es lo que dice Guedes,
1: sí,
0: de este tema como director del área. Y después de las 10:30... se va a hacer un ratito con nosotros vía telefónica.
1: Sí, correcto.
0: El arquitecto Martín García, porque ayer...
1: estuvieron en grandes actividades.
0: Sí, se dio un paso allí. El tema más barrios. Yo qué creo que tenía. A ver, si empezás a hacer una lista de todas aquellas personas que sean merecedoras de un tratamiento similar.
1: Sí, Sánchez dijo esta mañana...
0: El país te queda chico, o sea...
1: Sánchez dijo esta mañana... en el primer boletín informativo de Radio Internacional, que habían 12 millones de dólares para invertir en Rivera y que ya se empezó a trabajar.
0: Bueno, lo que dijeron ayer era que vinieron a hacer un relevamiento.
1: Bueno.
0: O sea, ¿se habló de eso, no?
1: Sí, sí.
0: Relevamiento.
1: He hecho un relevamiento.
0: Capaz el relevamiento que... es, pues, sí, vamos a ver, ¿cuánta gente son? ¿Y cuántas viviendas son?
1: Que eso marca el inicio
0: del trabajo.
1: ¿Cuántas personas
0: son? ¿Cuántas? Pero después lo otro. Es el principio de... porque todo lo que vos presentás así, hay que estudiarlo.
1: Claro.
0: Punto por punto.
1: Claro.
0: Porque si van a aplicar la misma política que aplicaron en el pasado, cuando tuvieron que entregar algunos beneficios, solo por tener una heladera o un televisor, decían, no, a usted no le corresponde.
1: Claro.
0: Bueno, si empezamos a decir eso, Bueno, la cosa queda complicada.
1: Pero, a ver, el presidente de la República en el último consejo de ministros, que llamó él a un consejo de ministros, pidió apretar el acelerador. Capaz que este relevamiento que hicieron salga un poco acelerado, o sea, que salga a un buen tiempo. Tengo cifradas esperanzas en eso.
0: Sí, pero ¿sabes cuál es el tema? ¿Yo qué crees que te diga? Yo no tengo ni cifrada ni menos cifrada. No la tengo la esperanza. Créeme que no la tengo. Me encantaría. La verdad, de corazón te lo digo, me encantaría.
1: Sí, sí, claro.
0: Pero no tengo. No, porque además todo lo que se anuncia rápido, vamos, se frena.
1: Y experiencias en eso tenemos aquí en la Rivera, ¿no?
0: Claro. Yo, a ver, tengo la mejor, en serio, tengo la mejor con todos. Es más, yo prefiero escucharlo a Sánchez y no a Orsi. Porque lo que dice Orsi no va en línea con lo que dice Sánchez.
1: Y por lo menos Sánchez no patina.
0: Y lo que dice Sánchez no patina, está.
1: Claro.
0: ¿Entendés? El Pacha, ¿te puede gustar o no? Claro. Yo tengo una opinión muy personal de él por algo que ocurrió acá en esta radio con él. ¿Está? Y él se dejó llevar por un rumor. Uh-huh. Y salió a decir cosas que no eran, y después reconoció allá que se había equivocado acá, pero acá no dijo nada. Uh-huh. Entonces esas cosas no, yo no las tolero de quien sea.
1: Sí, sí.
0: ¿Está? Y no voy a entrar en detalle. Pero por lo menos cuando hace anuncios, él no dice vamos a contratar 2.000 policías. Dijo no, de lo que sobra de esta plata, vamos a poder contratar 300. Sí. Y 300 policías te da que la mitad es para Montevideo, y 150 policías tenés que distribuirla en 18 departamentos. Te dan 8 policías por departamento, 9 por departamento. No, y si lo distribuís por seccional, te da uno por seccional.
1: No te cambia para nada.
0: No te cambia nada.
1: No te cambia nada.
0: Vamos a hacer los números bien. Porque vos decís 300 y para qué montón.
1: Ahora, esto me hace pensar también. ¿Te acordás que hace unos días salió una publicación donde explicaban que el Ministerio del Interior iba a recibir el dinero de las multas de los radares y que lo iban a invertir en el aro de seguridad, principalmente en Montevideo, que es donde están los aros, pero que iban a poner esos arcos de seguridad también en la frontera? ¿Será que nos sobra dinero allí para contratar más efectivos? Porque mirá que multan, ¿eh?
0: Sí, sí. O sea, a ver, dinero, si no hay...
1: Se lo fabrican.
0: Lo buscan, claro. Lo buscan. Te generan multa de donde sea. Te colocan radares, porque ahora te agarra todo el mundo pone radar. Falta que el Ministerio de Salud Pública ponga radar, nada más, el resto está todo bien. Y entonces se siente así andando. Porque el Ministerio puede decir, nosotros tenemos que prevenir el accidente porque después pagamos toda la cuenta nosotros. No, la cuenta no la pagan ellos, la pagamos nosotros.
1: Y una pregunta al margen de esto, las ambulancias que trasladan de repente, por poner un ejemplo, de Rivera a Tacuarembó, por poner un ejemplo, ¿no? A un enfermo gravísimo. Evidentemente no pueden ir a 70, 80. ¿También nos multan?
0: Es buena pregunta. Pero vamos a la primera nota de la mañana. Hablamos del tema de recolección de residuos con el director del área, el amigo Oscar Borba. ¿Cómo te va, Oscar? Buen día.
2: Buen día, Iván. Buen día a todos por ahí. Un placer siempre estar con ustedes.
0: Bueno, gracias por atendernos. Bueno, Oscar, ¿cómo viene el trabajo de ustedes a nivel general? Contanos, porque la gente siempre algún planteo hace por la recolección de residuos. Algunos por la demora, tú has reconocido por diferentes factores, pero otros por la falta de conciencia de la gente que fuera de horario o de día deja la basura allí y bueno, y genera todo esto. Contame si han avanzado en el trabajo, ¿cómo están en eso?
2: Bueno, realmente hoy es un día inclusive muy especial porque venimos ya de un año de gestión. Una gestión bastante bastante compleja, pero que claro, con el trabajo, con el compromiso, la responsabilidad y también ese acercamiento a la comunidad, al vecino, podemos decir que muchas áreas de las que estábamos bastante atrasados y complejos, hoy ya podemos decir que estamos bastante al día y tenemos como medidor justamente lo que son los teléfonos de recepción. Cuando tú tenés 100 quejas por día, es complicado. Ahora, cuando tú tenés 3 quejas por día, como que ya el 97% o un poco más ha mejorado, ¿no?
0: Claro.
2: Esto requiere, un trabajo constante, porque es una división dinámica y que la basura va a estar todos los días en varios puntos de la ciudad. Claro. y bueno, y nosotros estamos para brindar ese servicio y bueno, y levantarla. Para eso por supuesto que no es nada fácil, en lo que es lo logístico, en los recursos que podemos contar, y bueno, estoy tranquilo en ese sentido, que mi equipo está trabajando comprometido, que tengo la recolección domiciliaria con un referente que se ha hecho cargo de todo lo que es la recolección urbana y en lo que es la zona de más alejada de la ciudad, que contamos con la logística necesaria y que se han incrementado inclusive 2 camiones más para lo que es la recolección o el levante de contenedores.
0: Bien.
2: Eso nos ha facilitado bastante.
0: Bien. ¿Sigue trabajando con los clasificadores, Oscar?
2: Los clasificadores, nosotros contamos con un sitio de exposición del final de residuos. No sé si viene por ahí la pregunta.
0: Sí.
2: O
0: no, pero a ver, ahí se habían formado una suerte de cooperativa, ¿no? Que trabajaban y hacían lo que era la economía circular.
2: Ah, no, claro. Tú decís la cooperativa Renacer del Norte, por supuesto que tiene su punto físico en lo que es el sitio de exposición final. Trabaja con 27 funcionarios, gerenciado por la Cámara de Industria, y bueno, esto vienen trabajando muy bien. Se ha trabajado justamente en lo que es la recolección de residuos, de reciclables en el microcentro y en otros puntos de la ciudad. Bueno, eso sí.
0: Claro, es importante destacar de que desde que esto inició, Rivera fue puesto como ejemplo a nivel país. Inclusive de otros departamentos vinieron acá para ver cómo se trabajaba con el tema de la cooperativa, ¿no, Oscar? Eso es un tema.
2: Sí, Rivera es el tercer departamento en lo que es el trabajo de reciclables del país. Está por detrás de Montevideo y Canelones.
0: ¿Y cómo estamos con el tema de los levantes extraordinarios?
2: Bueno, esto era una situación que también nos trajo algunos inconvenientes en algunas épocas, y hoy podemos decir que estamos totalmente al día y que ya estamos trabajando, porque ¿qué pasa? El levante por calendario lo debemos cumplir dentro de las fechas estipuladas. Si nos atrasamos, nos va a generar un aumento en lo que es los basurales. Si nos adelantamos, vamos a trabajar previo a lo que es el día, y nos va a generar de que la gente va a sacar en fecha. Entonces, lo que hay que hacer sí es cumplir con los 2 días mensuales en cada zona, ¿no? Que serían 15 zonas. Esto hoy podemos decir que estamos trabajando dentro de lo que es la zona y al día totalmente. Inclusive nos da la pauta de poder trabajar en basurales que teníamos de gran magnitud. Que hoy, bueno, a la fecha puedo decir que ya son más de 40 basurales endémicos que se ha erradicado en lo que es la planta urbana.
0: A ver, ¿los barrios tienen un trato diferencial en relación al centro?
2: No, en realidad las zonas son 15. De las 15 zonas son 13 zonas donde los días sábados, el último sábado de cada mes, se levanta en lo que es un barrio, que es Piedra Furada, ¿no? Mm. El barrio Piedra Furada, esas zonas son el último sábado de cada mes. La zona céntrica, que es una zona muy amplia, se levanta todos los sábados.
0: Bien.
2: Y Lagos del Norte se levanta el tercer sábado de cada mes.
0: Te planteaba esto porque por la conformación, ¿verdad?, de cada zona, no es lo mismo que, por ejemplo, a ver, el cantero central allí en Líbano, todo lo que es la ruta al Puerto Seco, no es lo mismo que, por ejemplo, Joaquín Suárez.
2: No, claro, mucho más amplio. Nosotros tenemos equipos, justamente cuando se hizo la evaluación de lo que ha crecido también la ciudad, que es importante manifestarlo, hemos tratado de formar equipos nuevos para que den ese apoyo en lo que es el levante por calendario. Y ahí hablamos de por supuesto, Líbano, Altivo Esteves, Baltasar Bruna, entre otras vías de tránsito que están próximos a lo que es nuestra línea divisoria y que nos complejiza bastante, ¿no? Cuando tenemos en la noche principalmente, la visita de algunos vecinos del otro lado que arrojan justamente sus residuos próximo a la línea divisoria, y cuando amanece el lunes, que es el día más cargado de la ciudad, ya sabemos a dónde tenemos que concurrir.
0: Claro, que ese es un tema, lo que tú mencionabas recién, de los vecinos que vienen con camionetas y descargan de este lado, como que es difícil de controlar, ¿no?
2: Y sí, muy complejo, ¿no? Es una... nuestra línea divisoria es bastante amplia y, bueno, con un ingreso y egreso es muy fácil, bastante complicado. Aparte de eso, no tenemos tampoco la capacidad de recursos para poder controlar. Se complica. Pero digo, dentro de todo, creo que la idoneidad que tiene la gente nos ha ayudado bastante a poder trabajar ese tema.
0: Lo último, a ver, tú hablabas de la ciudad y de lo que se está ampliando. ¿Está preparada tu división para atender eso justamente? Esa, la ampliación de la ciudad, lo que es la continuación de Avenida Sarandí, lo que es esa ruta que está quedando preciosa, por la verdad está bárbaro aquello,
2: sí.
0: Que nos va a conectar prácticamente con la Virgencita allá arriba. O sea, eso es un área más que tiene que sumar a las que ya tienen para trabajar.
2: Sí, nosotros tenemos dos equipos y el que va a Tranqueras, que son equipos que hacen ese recorrido y tienen ese itinerario ya establecido, ¿no? Uno es el levante por contenedores y en otro orden la licitación de los contenedores intradomiciliarios, que se hará un plan piloto que ya lo estamos trabajando en algunos barrios de la ciudad, que nos va a minimizar también y le va a facilitar al vecino de no sacar su bolsita y sí tener ya su contenedor cuidado por sí.
0: Claro, ahora, viste que el contenedor ni siempre es aceptado por algunos vecinos, pues no lo quieren tener en la puerta de la casa.
2: No, estoy hablando del intradomiciliario.
0: Ah, ese está.
2: Es el de 120, el chiquito.
0: El más chico. ¿Y los contenedores inteligentes, que se llama? ¿Estamos lejos?
2: Bueno, nosotros trabajamos... estamos trabajando inclusive ya desde hace bastante tiempo en lo que es los edificios, los complejos de vivienda. Se han introducido los contenedores nuestros, los grandes, a ese tipo de complejos, porque ¿qué pasa? Estaban en lo que era la vía pública. Al estar en la vía pública generaba justamente que la gente, los hurgadores, vinieran y sacaran todo y se generara todo ese problema con el vecino. Entonces se ha trabajado en ese acercamiento con algunos puntos y, bueno, ha dado muy buen resultado. Y pensábamos a futuro con los contenedores inteligentes, pero no contenedores, sino en algo más chico, ¿no? Algo más tipo papeleras, pero que sean inteligentes, papeleras inteligentes para algunas zonas de microcentro que no, ustedes, como todos sabemos, genera los días de mayor movimiento de personas en lo que son los comercios, genera todo ese demanda de papeles que al otro día nuestros barredores pierden bastante tiempo.
0: Claro. Oscar, ¿algo más para agregar?
2: No, estamos a las órdenes, siempre que necesiten, las puertas de la oficina, de la división, para servir a la gente.
0: Bien. Te mandamos un abrazo, gracias por atendernos.
2: No, gracias a ustedes. Un abrazo.
0: Bien, Oscar Borba, director de División de Higiene.
1: Está bien organizado.
0: Sí, bien, sí, bien. O sea, han ido mejorando, han ido agregando cosas a la tarea que es compleja. Pero es compleja no por errores de la gestión, sino por falta de conducta.
1: Error de la gente,
0: de la
1: es un error, es un horror en realidad, ¿no?
0: Claro, claro.
1: Ciudadanos que sacan la basura a las 7 de la mañana sabiendo que pasan a las 10 de la noche.
0: No, o que de repente que pasan a las 10 de la noche y lo sacan a las 7 de la mañana. Al revés.
1: Bueno, también.
0: Sí, claro, sí. Ya, pues hay que quedar
1: ahí. Entonces, ahí sabes que... Lástima que ya cortamos con Oscar. Pero ponerle un chip al camión y lanzar una aplicación donde sepan cuando el camión está llegando al barrio. No sé, sabes, bueno, ahora saco la basura porque el camión está acá en el barrio. ¿Te suena un pip?
0: La tecnología, viste.
1: Va avanzando y nosotros tenemos que ponernos un poco al tanto de eso, ¿no?
0: Bueno, pero digo, de última, si se trabaja con la conciencia de la gente, si es verdad, los...
1: Sí, es un tema...
0: Los contenedores intradomiciliarios, Yo creo que eso puede ser,

0: volcando todo. Y vos decís, ¿por qué lo hace?
1: Ellos también tienen servicio de recolección.
0: Tienen, sí, pero bueno. Pero perdón, algunos salen por Ruta 5 y van a Pueblo Madera, que hay un contenedor allí, un par de contenedores en un descanso, y van y lo llenan ahí. Uh-huh. Lo he visto.
1: Eso lo he visto acá.
0: Bueno, pero a ver, si vos pones cámaras en las zonas, con cámaras, o sea, no, es más fácil de detectar el vehículo.
1: Sí, claro, pero después no podés ir a la casa a decirle, che, no podés
0: no,
1: hacer eso.
0: No, a la casa
1: eso,
0: no, tenés que
1: esperarlo.
0: Tenés que parar el vehículo.
1: Por eso, esperarlo ahí.
0: Tenés que esperarlo el vehículo. O sea, si vos agarras y lo detectás, sí, o sea, dar acá, ¿qué dice acá? Acá dice los perros en vía pública. Ya vamos a hablar de ese tema. Tenés que buscar alguna manera. Porque después que empiezas a sancionar, ya ellos se van a cuidar.
1: Ah, sí.
0: Y claro. Tanta amistad que hay. Con, o sea, de parte del intendente, que la tiene, con el actual prefecto de Libramento. Uh-huh. Y yo creo que el prefecto de Libramento también podría colaborar con esto.
1: Debería
0: colaborar.
1: Debería, porque es parte de la...
0: Digo, ojo, la forma de colaborar es decirle a Sander, tenés que sancionar.
1: Sí, sí, claro.
0: ¿Por qué? Porque acá el gran problema, el gran temor, ¿cuál es? La réplica. Ah, si sí. Sancionan acá, andás a ver lo que pasa allá. ¿Tú?
1: Claro.
0: Bueno, digo.
1: ¿Y qué pasa si nosotros llevamos la basura para allá?
0: No te van a dejar. No te van a dejar.
1: Inmediatamente
0: van a aparecer
1: va a tener...
0: Van a aparecer enseguida. Sí, sí. Pero ahora está bien lo que hace.
1: Está perfecto. Está perfecto. Así deberíamos de hacer nosotros.
0: Acá somos un poquito más complacientes.
1: Ser celosos de lo nuestro.
0: Somos un poquito más complacientes.
1: Claro.
0: Y tenemos cuenta algunas cosas que ellos no tienen en cuenta. Entonces me parece que sería por allí. Pero bueno, vamos a una pausa, ¿te parece, Chipi? A la vuelta ya conversamos con el director de CQB, el amigo Gustavo Guedes.
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0: Bien, acá me llega un mensaje. Me dice: buen día, yo vivo en Libramento. Acá hay recaudación 3 veces a la semana. Pero la falta que haría un levante extraordinario como hoy en Rivera. Ayudaría mucho para que la ciudad quedara más limpia. Bueno, está bien. Melodía. Claro, no llega a nosotros, pero tendría que llegar a las autoridades.
1: Totalmente.
0: De Libramento. De todas formas, acá el problema se genera por la llegada de los vecinos de Libramento a Rivera para descargar lo que no,
1: claro,
0: levantan, o sea, esto.
1: Aparentemente, como Libramento tiene 3 días, el resto de los días los dejan en Rivera.
0: Y bueno, por eso. Pero bueno, vamos a otro tema, ¿te parece?
1: Lo dejan la basura, no los perros. Bueno, también los
0: perros.
1: No,
0: pero los perros también tenemos. Empezó la campaña de castración. Y ayer, insisto, le estuvo conversando con Rubito en el primer informativo, nosotros queremos ampliar la noticia, por más la audiencia se va renovando. Hablamos con el director del CQED, el amigo Gustavo Vélez. Bienvenido, Gustavo, buen día.
1: Gustavo Vélez.
2: Y a toda la audiencia, bueno, como siempre por acá, al pie del cañón.
0: Bueno, perfecto. Bueno, Gustavo, contanos cuál es la primera impresión, primer resultado de la campaña de castración.
2: Bueno, ayer tuvimos la primera jornada. Se realizaron 55 castraciones, 43 perros y 12 gatos. Realmente extraordinario. Ahora de mañana ya entregamos más de 40 números acá en CAIF, en frente al CAIF Santa Isabel, en la zona de Santa Isabel, frente al Polideportivo. Y bueno, transcurre todo con total normalidad y yo ya lo estoy definiendo como algo extraordinario en cuanto a la participación de la gente, ¿no? Es un programa que nosotros siempre lo definimos como algo sumamente muy positivo. Muy positivo porque vemos que la gente participa, que llevan sus animales, y eso es por dos razones. Una, porque se ha entendido la razón del programa, la necesidad de que hay de castrar animales para que no se sigan reproduciendo sin ningún tipo de control. Y otro es que, bueno, la responsabilidad del trabajo, vieron que es creíble, que es un trabajo serio, responsable y que debe perdurar en el tiempo. Porque, ¿qué pasa? En la primera edición, cuando fuimos a lanzar todo este programa, que era algo nuevo, yo lo decía, el llamado de licitación para los veterinarios cerraba a la 1 de la tarde, a las 13 horas, y era a las 10 de la mañana y estábamos llamando por teléfono pidiendo, incentivando que se presentaran porque no querían presentarse, porque decían no, después ¿cómo va a funcionar esto? ¿Será que va a dar cierto? ¿Que no va a dar cierto? ¿Será que vamos a cobrar? Decían los veterinarios. Y bueno, hoy es un proyecto creíble, hicimos un llamado a licitación, se presentaron 12 veterinarios de Rivera, de Tacuarembó, de Trinidad, Canelones, Montevideo y Cerro Largo. Nosotros estamos muy contentos, es la segunda jornada, mañana jueves estamos allí en Villa Sara, en la escuela 54, y bueno, son apenas 889 animales, digo apenas porque en otras ediciones castrábamos 3.500, pero ya estamos trabajando para que el año que viene podamos castrar más de 2.000 animales.
0: Ahora, la pregunta ¿es voluntario o hay algún tipo de...
1: obligatoriedad
0: o sea, para que la gente sea presente allí?
2: El programa de castraciones es totalmente gratuito y convocamos a toda la población porque, claro, existe una ley donde ya dice que es obligatorio que todos los que tengamos mascota tenemos que tenerla castrada. Entonces, ¿qué hace el gobierno nacional, el gobierno departamental? Bueno, crean este tipo de programa para promover e incentivar a todas aquellas personas que quieren castrar y que por a veces, por diversos motivos, situaciones económicas u otros, no lo pueden hacer, no pueden afrontar con el costo, y bueno, acá tienen la posibilidad de las castraciones gratuitas, que justamente recorremos los barrios para ir en el corazón del barrio, para llegar a la gente que realmente quiere hacerlo y que muchas veces no puede afrontar con el gasto, ¿no?
1: Guedes, buen día.
2: Buen día.
1: Te hago dos preguntitas al pasar. Por un lado, las castraciones son gratuitas para los usuarios, pero hay veterinarios trabajando, obviamente. ¿Cómo se financia esto? Y la otra, tú mencionaste recién que Hay una ley que toda aquella persona que tenga un animal tiene que tenerlo castrado. ¿La ley es así realmente?
2: Sí, sí, sí, es así. Es la obligatoriedad que hay, es lo que promueve el Instituto Nacional de Bienestar Animal, órgano rector y competente en el tema. Y la pregunta de la financiación es muy buena porque permite nosotros aclarar ciertas cosas. Cuando nosotros decimos, firmamos el convenio con el Ministerio de Ganadería, Agricultura y Pesca, INBA, Intendencia Rivera y SECOET, justamente es de donde salen los recursos. Entonces, acá el INBA en esta oportunidad invirtió 1.111.500 pesos y la Intendencia invirtió un poquito más de 1.500.000 en todo lo que concierne al funcionamiento del programa. Logística, recursos humanos, financieros, creación de clínica, la dotación de la misma, el traslado, todo eso tiene un costo y todo eso llevó a que para que podamos castrar 889 animales, nos da un poquito más de 2.500.000 de pesos de inversión por parte compartida de gobierno nacional y gobierno departamental.
0: Ahora, la pregunta es, me pongo del otro lado, ¿y qué hacemos con los animales, con los perros callejeros, por ejemplo? Porque venís a mi casa y yo tengo a mi perro encerrado, mi perro no sale a la calle, lo tengo con todos los cuidados, y yo porque tengo que castrar algo que es de mi propiedad, cuando hay gente que no se hace cargo de sus animales y los tiene en la vía pública generando basurales, enfermedades, inclusive, ¿verdad?, en las zonas rurales, bueno, lo que ya hemos hablado tantas veces, el ataque, la depredación de animales y demás. Como que no parece muy justo todo esto.
2: A ver, está muy buena también tu reflexión. El tema, surge todo este tema porque el INBA en su momento realizó un estudio, un análisis e investigación sobre la superpoblación canina en principio, porque ahora ya estamos hablando también de la felina, de los gatos. Entonces, surge de que hay ese tipo de situación que estás planteando, Iván, y que es de recibo, hay en todo el Uruguay, en todo el Uruguay. Acá en Rivera, que no es ajeno a ello, basta con nosotros salir en cualquier barrio y vemos perros en situación de calle, a veces los vemos mal alimentados, totalmente abandonados, y perros a veces de razas importantes que son agresivos sin ningún tipo de cuidado y pueden atacar a otros perros o inclusive a las personas que van caminando. Eso es real, eso lo hay en Rivera y lo hay en todo el Uruguay. Entonces, ¿qué dice el INBA? Dice, bueno, empecemos a castrar porque esos perros que están en situación de calle, tenemos que castrarlo porque se están reproduciendo sin ningún tipo de control. Ahora me preguntas, ¿cómo agarramos esos perros en situación de calle? Bueno, acá viene lo interesante. Acá se ha conformado un equipo interinstitucional de trabajo que está en la organización, que es el SECOE, con el Comité Departamental de Emergencia, donde se suman los veterinarios que trabajan con nosotros y también se suman los protectores de animales. Nosotros conformamos un grupo de WhatsApp, donde ya superamos los 50 personas, que hacen un trabajo silencioso, que muchas veces no sale a la luz y que la población no sabe, no conoce. Yo mismo no lo sabía antes de empezar con este trabajo, que es un trabajo cotidiano, permanente, intenso. Rescatan los animales, los llevamos, los castramos, y obviamente esos animales los tratamos de reubicar en un refugio que tenemos en Rivera, que están ya llenos, o también se promueve a través de todos los medios posibles, medios de prensa, redes sociales, conversaciones de amistades con amigos, la adopción de esos animales. Nosotros como intendencia, más allá, que siempre dejamos claro, nosotros apoyamos fuertemente lo que promueve el INBA. Las castraciones es una herramienta dentro de una gran caja de herramientas, ¿tá? Entonces, ¿qué hay que hacer? Más cosas, obviamente que hay que hacer. Primero es generar la cultura en la sociedad de Rivera, de que si tenemos una mascota, tenemos que cuidarla, protegerla, alimentarla, pero también tenemos que tener responsabilidades, no dejarla que salga a la vía pública, a la deriva, claro, y que pueda hacer todo eso que vos describías, ¿no? Entonces la Intendencia ha tratado de dar siempre un paso más y nosotros estamos apoyando fuertemente a dos refugios. Antes teníamos uno, ahora tenemos dos. dos refugios, Huellitas Solidarias y Animales Sin Dueño, donde la intendencia mensualmente le brinda la ración para alimentar 200 animales que tenemos ahí. A veces vemos en Avenida Sarandí, en frente de Radio Internacional, en frente de Banco República, en Plaza Flores, en Plaza Artigas. Digo acá porque así queda más entendido que es el corazón del centro de la ciudad. Donde vemos perros atacando a motos, atacando a vehículos, a veces salen en manada. Y bueno, ¿nosotros qué hacemos? Más allá, que nosotros estamos siempre apoyando, llamamos a las protectoras de animales, llamamos a los veterinarios, rescatamos a los perros, los castramos y tratamos de reubicarlo en algún lugar que esté mejor que en la vía pública. Y ese es el trabajo que venimos haciendo y continuamos avanzando, pero claro, yo lo decía el otro día cuando estábamos todos reunidos, que de nada sirve de que se hagan las castraciones y el pueblo no se involucre. Acá tiene que haber un cambio de 180 grados, de una cultura de la sociedad, de justamente apuntar lo que es Holanda. Holanda, por ejemplo, comenzó de esta manera y hoy tiene cero callejeros. Es más, si sale una mascota y está identificada y comete, por ejemplo, hizo sus necesidades en la vía pública, bueno, detectan al dueño y lo multan, por ejemplo, ¿no? Eso sucede en otros países. Bueno, capaz que estamos muy lejos a eso, pero hemos comenzado con algo y desde la intendencia estamos apoyando las iniciativas del INBA, que es el órgano rector y competente en la materia, ¿no?
1: Ahora, Guedes, abrimos un capítulo aparte si te pregunto sobre los transeúntes que muchas veces lo vemos durmiendo al mediodía, por ejemplo, en los pórticos, que tienen 3-4 perros y que a veces incluso están abrazados algunos porque les da calor o porque son mimosos simplemente. ¿Cómo se hace para llegar ahí?
2: Sí, es complejo el tema. Nosotros lo vivimos con la alerta roja que tenemos ahora por la ola de frío, donde todos los días desde que comenzó la alerta, se coordina el trabajo con el MIDES, la policía, tenemos dos refugios allí en el refugio del MIDES y otro allá en el salón granja allá del regimiento, y todos los días tenemos que alojar a 60 y algo de personas, y tenemos ese tipo de dificultad. Personas que están en situación de calle, que tienen animales y que, bueno, y que se resisten a trasladarse porque no quieren dejar sus animales en la vía pública. Entonces ahora no solamente tenemos que preocuparnos por trasladar a la persona que está en extrema vulnerabilidad, en situación de calle, sino que también tenemos que pensar en la mascota que tiene esa persona. Es toda una situación que se nos presenta y a veces situaciones muy, muy muy complejas que tiene que actuar la policía, ¿no?
0: Ahora, Gustavo, mira, primero tengo un mensaje acá, Plaza Artigas, 3 perros muy agresivos saliendo a peatones y todos perros de gran porte. Buen día, con todo respeto, la mayoría de los perros sueltos y problemáticos tienen dueño. Digo, yo sí, claro. me voy a retrotar claro. En el tiempo, cuando se había tratado de imponer aquella política del chipeo de los perros. Porque ya está en el partido, decir, algo hay que hacer. Porque la única manera que puedes detectar al dueño irresponsable es con el chip en el perro. Pero el perro que está en la calle, lo que tendría que hacer el INBA, que propone muchas cosas, pero resolver, desde mi punto de vista, resuelve poca. Decir, bueno, señores, legisladores, chao.
1: La obligatoriedad
0: del chipeo. Terminó. Agarrar a todos los perros en calle y todos chipearlos. Llegado el momento, vas a saber si tiene dueño, quién es o cómo, por qué. Pues ha habido casos, Gustavo, y esto me hago cargo, además lo vi, un accidente que se dio en Ceballos y Ancina, donde un señor que salía de la casa de su hija en una moto, le salió un perro al cruce, y el tipo, más preocupado por escapar del perro porque lo querían morder sí o sí, se tira a cruzar Encina y una camioneta se lo llevó puesto y lo mató. El perro ingresó a una casa, los dueños de la casa lo escondieron al perro, y yo hablé con la policía y me dijeron, Morel, fuimos allí, golpeamos, no nos atendió nadie. Entonces ahí vos tenés una complicidad con el accionar del animal, que es responsabilidad del dueño. El animal actúa por instinto. Pero digo, tenemos que hacer algo más que esta decisión, que para mí me parece totalmente desafortunada, de ir a una vivienda, si vos tenés el perro encerrado, la persona dice, pero mire, mi perro no sale a ningún lado. Ah, pero lo tiene que que castrar, porque si no la vamos a multar. Es una barbaridad.
1: Es una barbaridad.
2: Sí. Nosotros, a ver, yo no sé si lo dije, nosotros estamos realizando la castración y la colocación del chip, ¿no es cierto?
0: Bien.
2: Cada animal que castramos,
0: sale chipeado.
2: Hasta el momento, desde que comenzó el programa, al día de hoy, ya tenemos más de 8.000 animales castrados, ¿no? Realmente es un número importante para algo que comenzamos de cero. El otro día el intendente, en plena conferencia de prensa, le planteaba a las autoridades del INBA, porque se hizo presente el director ejecutivo del INBA, Álvaro Buscarón, donde existe la necesidad de que se aumentara el número. O sea, diciendo, bueno, vamos a darle continuidad a esto y vamos a determinar más cupos para Rivera para realizar castraciones. 889, a ver, de la modalidad que trabajamos, Iván, vamos a hacerlo un mes y un poquito, un mes, una semana, un mes, dos semanas, no más que eso. Y la última oportunidad tuvimos 6 meses castrando martes, miércoles y jueves de cada semana. O sea, nosotros la tenemos clara que esto es una herramienta muy valiosa. Y bueno, tenemos 8.000 y por ahí en algún momento se manejó unos números de que teníamos 70.000 animales en Rivera, 70.000 sí. Perros. Entonces tenemos un largo camino por delante, ¿no?
0: Bien. Acá me dice, por favor, pregúntele a qué hora dan los números para la castración. O sea, ¿cómo se maneja esto?
2: Es así. Muy buena también la pregunta. Nosotros comenzamos el trabajo a las 8, de 8 a 15 horas. Obviamente nunca termina a las 15, ya terminamos a las 17 horas. Y una vez que llegamos con la clínica, todo, la gente ya está en la fila y entregamos los números por orden de llegada. No hay que reservar, porque a veces, claro, es en el barrio, hablan con el dirigente barrial y piensa que tiene reservado el lugarcito. No, es por orden de llegada, hay que hacer la fila. Estamos entregando 10 números para gatos, porque nosotros dentro del convenio tenemos estipulado 741 perros y 148 gatos. Pero en el caso que se está dando en Rivera, el fenómeno que se está dando, que en algunos lugares van más gatos que perros, bueno, no le vamos a decir al vecino, dice, bueno, damos prioridad a los perros, pero si vemos que no cubrimos el cupo, que es un mínimo de 50 en cada jornada, seguimos castrando los gatos.
0: Perfecto. Gustavo, gracias por acompañarnos en esta mañana, es muy clarito todo.
2: Bueno, cualquier cosa, estamos a la orden. Acá en Santa Isabel ya lo catalogamos como muy exitosa la jornada, porque ya dimos más de 40 números, está lleno de gente. Tuvimos un imprevisto a primera de la mañana con la clínica, pero los compañeros del Corralón ya están trabajando en ella y estamos realizando la castración acá frente al CAIF Santa Isabel y en el Polideportivo.
0: Bien, perfecto. Y que tengas un buen día, Gustavo.
2: Bueno, muchas gracias, obviamente.
0: Bien, perfecto. Bueno, a ver, esto genera polémica desde mi punto de vista.
1: Sí, claro, si yo tengo un perro pero no lo quiero castrar, porque
0: ¿Por qué me van a multar?
1: Que además, imagínate, hay mucha gente que lo hace, de hecho yo lo hice. Tenía un perro al cual quería muchísimo y sabía, yo sé que el perro tiene no es un animal muy muy longevo, son 10, 12, 14 años.
0: Sí, lo máximo.
1: Y ya se muere.
0: La expectativa de vida es esa.
1: Me gustaría quedar con un cachorro de él.
0: Claro, no podés.
1: No puedo porque está castrado.
0: Claro.
1: O sea, yo me resisto a castrar a mi perro. No tengo perro. Actualmente no tengo perro.
0: No, pero yo tampoco.
1: Estoy poniendo el ejemplo porque sí lo tuve, sí lo viví, y si esto hubiera ocurrido en esa época, estoy seguro de que no lo castro.
0: Pero a ver, vos sabés, en mi domicilio anterior,
1: sí,
0: yo tenía un mimoso mío, un ovejero espectacular,
1: claro,
0: que nunca salió a la calle. Nunca. Perro grande, ¿eh? En espacio, en el frente, ¿sí?
1: Sí, sí.
0: Ahora, te cuento. Yo lo voy a contar. O sea, cuando nos mudamos, apartamento en el centro, ¿hay patio? Sí, grande, sí. Ahora, el perro acostumbrado a mirar hacia la calle,
1: claro,
0: y tener interacción con la gente que pasaba, ahí no tenía posibilidad. Dijimos, no, es juguearlo.
1: Es provocar una tristeza.
0: Fiesta. Que apareció una persona conocida nuestra, que tenía un terreno grande, importante, que tiene además un taller. Y dijo, yo me hago cargo. Y lo tiene un primor.
1: Sí,
0: además, y el perro se encantó.
1: Un rey
0: con
1: el lugar, claro.
0: Con ellos. Pero resulta que cuando vivíamos en la vivienda anterior, todas las mañanas, 8 y poquito de la mañana, un perro, una cruza de border collie con otra cosa, pues muy parecido al border.
1: Un cacri. Callejero con criollo.
0: De que no sabemos dónde venía hasta que después lo identificamos, de una casa de la esquina, y el dueño lo soltaba. Y el perro venía corriendo hasta la cuadra nuestra, dos cuadras, ¿sí? Para enfrentarse al perro nuestro.
1: Claro.
0: El perro nuestro detrás de la reja y el otro perro al otro lado. Cuando yo tenía que sacar el auto, el perro empezaba a dar vueltas alrededor del auto, yo tenía que estar cuidando
1: de no pisarlo.
0: De no pisarlo.
1: Claro.
0: Y vos lo controlabas algún día que yo estaba más, y estaba hora y media, dos horas en esa. ¿Me molestaba? Nada, o sea.
1: Sí, sí, sí.
0: Pero digo, muestro el caso. Le abrí en la puerta, digo, Firulai, dale. ¿Entendés? Que haga lo que quiera. O sea, ahí vos tenés problemas. Entonces, si mañana sale una inspección del IMBA, el IMBA no va a hacer nada. Uh-huh. El IMBA es una oficina creada para colocar gente y gastar dinero, nada más. Pero salen a controlar, ese perro lo tenés que agarrar.
1: Sí, claro.
0: Entonces, bueno,
1: con si, un chip es fácil identificar con el, al dueño.
0: Si no identificás al dueño, claro. Y claro, mire señor, nosotros tenemos un perro que es suyo. Figura como suyo, ¿no? Lo tenemos nosotros, el perro. Venga acá, Juan, porque lo va a levantar si me firma acá. Te tiene una multa de, no sé. Tampoco vas a poner 10 mil pesos de multa, sí, por un perro.
1: Claro.
0: Vamos a entendernos.
1: Ya,
0: ¿no?
1: Empezás a recaudar.
0: No,
1: más
0: porque
1: que,
0: si no, ya esto es caja.
1: Claro.
0: Esto es caja.
1: Es más recaudación que educación.
0: Que otra cosa, sí, claro. Seguro. Le aplicas una multa ahí razonable y la próxima vez no lo vas a dejar salir.
1: Claro.
0: Pero a ver, el tema de este perro, ¿le pasó a Robert Pedroso? Que venía por Sarandí a cruzar Fue Sarandí Rodó, ¿no, Robert? ¿Sí? Se le cruzó un perro. Ah, y lo tiró, y lo lastimó, y le rompió la moto, en fin. Y el perro disparó. ¿Pero disparó dónde? ¿Se fue del país el perro? No,
1: no,
0: entró en una
1: casa. Claro.
0: Entró en una casa. O sea, el perro tiene dueño. ¿Qué es lo que haces? Lo chipeás.
1: Claro. Y que se haga responsable.
0: Y además que se haga responsable del perro, del accidente, de las lesiones. Se haga responsable de todo.
1: Claro, claro.
0: O sea, si vos, en vez de echar la culpa al perro,
1: de echar la culpa al dueño.
0: Al dueño, la cosa cambia, ¿no?
1: Cambia totalmente.
0: ¿Verdad? Digo, a ver.
1: Cambia totalmente.
0: Es un razonamiento de 2 más 2. De 2 más 2. O sea, la culpa no la tiene el chancho, sino que la deja el lomo.
1: Absolutamente.
0: Entonces, ¿le vas a cargar la culpa al perro? No,
1: no.
0: Lo voy a castrar al perro. ¿Por qué? Porque es ley, y si no lo castras te voy a multar. Che, que se pase la ley por donde quieran.
1: Que vengan a mi casa a castrar.
0: Aunque
1: no tengo
0: vamos,
1: perro,
0: vamos, y
1: que
0: vemos,
1: vengan
0: vamos,
1: a mi casa
0: no.
1: y
0: tranquilo, vemos, ¿no? Tranquilo. ¿Ah? Tranquilo que no pasa nada.
1: Yo tengo una gata divina castrada, pero...
0: Pero yo tengo una gata también, preciosa.
1: Cuando llegué a la vida de la gata ya estaba castrada.
0: Pero vamos a castrar, ¿sabes por qué? Porque ya tiene muchos años. ¿Ah? Y porque, claro, llega muy, muy,
1: claro,
0: muy,
1: sí.
0: Cuando se pone en celo son complicados.
1: Sí, sí. No, para aparte si tiene muchos años, quedar preñada
0: ya es un riesgo.
1: Es un riesgo.
0: Pero no va a quedar porque sale nunca a casa. Queda ahí. Mm. ¿Ah? Y está, tiene un lugar, tiene todo, está acostumbrado. Es más, le abrí la puerta para que salga a la cocina, ella va a la cocina y vuelve al lugar de atrás. Vuelve, ella va al lugar así. Tiene su cama.
1: Mira que los gatos son más inteligentes que
0: no, ella sí, ya sale. Ya sabe. Entonces tenemos un problema con ella porque sube a los sillones y el cuero te lo hace.
1: Ah, sí.
0: Entonces, ¿qué hay que hacer? Cortar las uñas. Pero cuidado.
1: Sí, sí, claro.
0: Cuidado. Ahora, ya te digo, el perro, en vez de echar la culpa al perro, echa la culpa al dueño.
1: Y la única forma de identificar al dueño es chipeando el perro. El chico
0: Reyles, da una dirección, no la voy a marcar ahora. Hay 4 perros que se hospedan allí afuera y molestan a los vecinos. Y ese es el otro tema. Antes, no sé si ustedes hacen memoria conmigo, se había dado un caso se ve a veces. Ves la puerta de la casa y afuera ves un recipiente con agua y un recipiente con comida.
1: Sí, sí.
0: ¿Por qué? Porque atienden a algún perro
1: que va
0: de ahí
1: allí.
0: De la vuelta. Sí. Les cae simpático el perro, se acostumbra allí, le dan de comer.
1: Claro.
0: Antes había una norma que hacía responsable al dueño de esa casa.
1: Pero eso está bien, porque si el perro come en tu casa 2-3 veces, el perro va a ir a buscar la comida a tu casa siempre.
0: Pero obviamente sí.
1: Hacete cargo.
0: Hacete cargo. Por eso.
1: Está bien. Ahora, yo he visto, por eso decía la pregunta que es, acá, en la esquina de radio, gente durmiendo, abrazadas del perro. Y que los meten para abajo de la mantita de mañana temprano, porque me imagino que el perro les da calor. Ahora, ¿cómo haces para castrar un perro a esas personas?
0: Claro.
1: se te van a parar enfrente, si no, mi perro no. Es complejo, por eso le preguntábamos a Ed a ver cómo hacíamos, y bueno, y es complejo, es un capítulo aparte.
0: Pero vamos a esa niña, ¿no? No le echen la culpa al perro.
1: No, claro.
0: Carguen la culpa al dueño.
1: Totalmente, claro. Totalmente.
0: Pero el dueño, ¿por qué? Porque ahora sí, en aquel momento el tema del chipeo, de vuelta, era chipear a los perros que estaban dentro de casa. Al perro que vos tenías en el fondo. Mirá, de Iván, tu casa.
1: Yo soy
0: ese
1: un,
0: perro, no, pará.
1: Yo soy un caso bien particular.
0: ¿Porque vos te chipearon o no? No, no.
1: Yo tengo terror al perro. Sí. Nunca en mi vida me mordió uno, pero le tengo miedo. A no ser que sea mío, pero sí. Le tengo miedo al perro. Y yo, si voy pasando por una vereda, prefiero cruzar por no cruzar por la vereda donde está el perro. Y si veo que el perro empieza a ladrar, a salir a las motos, prefiero dar la vuelta a manzana. Ahora, la pregunta es, y no es porque sea yo, ¿es justo?
0: No. Pero ves, por ejemplo, a mí me pasó un día, en mi domicilio anterior, salieron tres perros. Y el otro, uno, es el que va...
1: Uno
0: es
1: el que tiene la voz de mando.
0: Adelante. Le tiré un viaje al perro. Porque además, el perro no le puedes tener miedo. El perro lo tiene que enfrentar, lo tiene que medirlo. Porque el perro te mide. Él no sale a lo loco.
1: Claro, pero le pegas, matas el perro, ¿sabes cómo te sale?
0: No, matarlo no.
1: Lastimada, bueno.
0: Le pegas un golpe bien dado. El hocico es un punto débil. El dueño sintió el ruido y salió. Y el tipo me pidió disculpas, porque los perros se escaparon. Me pidió disculpas, pero perdón. Y salió con un lazo y al lazo limpio lo metió más adentro. Uh-huh. Entonces vos decís, puede pasar. Tenés un tipo que, che, no, disculpame, mirá
1: sí,
0: que
1: claro.
0: Se me escaparon, no sé claro. Qué, ningún problema. Le digo, mirá que le di en el morro a uno. No, estuviste bien, me dijo, porque además es la manera de pararlos. Ellos no son tontos, ¿eh?
1: No, por ¿sabes? Supuesto.
0: Es más, yo he dicho acá, y hay gente que me ha cuestionado, los que andan en moto, tendrían que tener un spray.
1: Ah, sí. Totalmente.
0: Porque además el perro, o sea, la moto va más rápido que el perro. O sea, el perro siempre va a quedar atrás tuyo.
1: Si depende, vos agarras... depende de dónde te salga.
0: No, pero si te sale de golpe el spray.
1: Ah, el spray,
0: el
1: sí.
0: Spray, además, como vos tiras el spray en el lugar, bueno, te quedas parado en el lugar aspirando
1: claro,
0: el spray.
1: Claro.
0: Vos seguís.
1: Ahora no tirés adelante la moto, ¿no?
0: No, para adelante no, al costado tiene que ser. Pero para adelante no te van a hacer nada.
1: No, el spray te hace.
0: No, pero digo, por eso, al perro no te va a hacer nada. Entonces, y tenés que tener un spray.
1: Totalmente.
0: Y el perro cuando le entra a picar la vista. Echa para atrás.
1: El spray es de venta libre, ¿no?
0: Yo qué sé, yo digo que sí.
1: Yo creo que sí, la verdad que no sé.
0: Yo creo que sí, pero digo, si no, agarrá un spray de desodorante ambiental. Agarrá un desodorante ambiental, un Disoform de esto.
1: ¿Será?
0: ¿Pero cómo? Pero tirarle un spray así. Digo, si vos te tirás un spray en la vista,
1: sí,
0: no te hace nada.
1: Te va a arder, sí.
0: Te va a arder, el perro también.
1: Sí, sí, claro.
0: O sea, tenés que aprender a controlar la situación. Pero ya te digo, me parece a mí...
1: Ya me vas a ver llegar mañana a la radio con un frasco de spray.
0: No, pero a mí me parece un abuso, es un abuso de autoridad.
1: No, es verdad, sí.
0: Contra los que tienen responsabilidad. Porque acá nosotros tenemos que castigar a los irresponsables. Y acá lo que estamos haciendo es castigando a todo el mundo parejo. Y no sos igual vos que el otro.
1: Sí, totalmente.
0: Ah, o sea, totalmente. No, pará. Orientémonos, dividamos responsable e irresponsable. Ya está. Largaste el perro a la calle y bueno, hermano, sé cómo lo sintió.
1: Y hay una cosa que es muy clara, ¿no? Y esto sé que me voy a buscar, voy a poner el dedo en la llaga, me voy a buscar enemigos. El perro no vale más que un hombre.
0: Dice acá, Iván, no estoy de acuerdo, si le doy comida a un perro es por misericordia. O sea, que si le doy comida a un mendigo tengo que hacerme responsable de él. No creo, perdón, me dice Carlos. Bueno, no, Carlos,
1: no.
0: Atendamos esto.
1: Acabo de decirlo, un perro no vale más que un hombre.
0: No, por eso. O sea, si vos querés, viene una persona. Primero, yo no estoy de acuerdo con cualquier persona que pase darle todo como si fuera parte de la familia. Yo creo que para eso hay instituciones. Uh-huh. Prefiero orientarlo y decir, mirá, anda allá.
1: Aparte, la persona piensa y el perro es instinto.
0: Sí, bueno, por eso. Yo, a ver, le quiero decir a Carlos que me pasó un día, viene una mujer mi casa, que venía con una niña. Entonces se paró al otro lado y dijo, mire, estoy acá con la criatura, La verdad, estoy carente, no sé, no tengo que comer, pa, pa, pa, pa, pa. Nos miramos con mi esposa y sacamos, no, comida que sobraba.
1: No, no, claro.
0: Sacamos comida, o sea, de la que está fideos, claro, arroz, claro. En fin, y armamos un paquete y se lo entregamos. Si lo hace, ¿usted tiene donde arreglar esto? ¿Hacerlo? Sí, tengo, sí, pa, muchísimas gracias, está perfecto. Al otro día apareció vuelta. Sí, sí. Bueno, está, vamos, le dimos. Al otro día apareció la nena de vuelta.
1: Claro,
0: solo la nena.
1: Claro.
0: Y cuando apareció solo la nena, empezás a mirar y la señora estaba escondida en la
1: sí,
0: esquina.
1: Sí, sí, en la esquina.
0: ¿Entendés lo que te digo?
1: Obviamente.
0: Llega un momento que vos decís, hasta acá. Entonces, si van a una institución, o sea, la misericordia puede ir hasta determinado límite. Pero si vas a una institución, ahí vos tenés un orden. ¿El orden cuál es? Yo prefiero donar.
1: Pero si tú le das comida por misericordia a una persona, la misericordia termina cuando la persona empieza a ir reiteradamente a tu casa, porque entonces ya no es misericordia, es costumbre.
0: Bueno, pues.
1: Y tú le estás, lo que estás haciendo es mal acostumbrando a la persona.
0: Bueno, a ver. A ver. Podemos hablar de un montón de casos, pero muchos casos.
1: Misericordia sería darle comida a la persona y si tenés la posibilidad, que no todos la tienen, tratar de buscarle algo para que ella pueda después acomodar su vida y no tener que seguir mendigando. Ahí hablamos de misericordia.
0: Y eso es de historia. Se generó polémica, ¿no?
1: Se generó polémica.
0: Pero mirá, te digo un mensaje, vamos a la pausa, Chipi, ya. Dice acá, para vos, Ricardo. Quien comete la falta más grave, quien lo cría y lo abandona, mantiene en la calle, o quien por empatía no lo deja morir de hambre y sed. A ver. Vamos ¿cómo? A esto.
1: Para.
0: Te voy a contar también. A mí me gusta contar de experiencia personal. Un día aparece en la puerta de mi casa un perro. ¿Está? Y entonces, Guadalupe, que estaba, le pone nombre, le puso Sam. Uh-huh. ¿Puedes creer que después el perro lo llamaba por Sam?
1: Claro, claro.
0: Todos los días el perro venía y se le daba algo de comer.
1: Uh-huh.
0: El perro se va a mejorar, porque sabía que todos los días iba allí. Resulta que después otro perro detectó que dabas comida en ese lugar. Ese perro tenía dueño. Entonces un día le dijimos, mira, tenemos este problema acá, estamos teniendo este bicho aquí. Que estaba ahí en la zona, no molestaba a nadie, no le salía cruce a los sí, autos, no nada. Sí. ¿Sabes qué terminó? Un día Sam desapareció. Y nos encontramos con un vecino y dice, ¿sabe qué? Lo adopté yo, me dijo. Porque ese perro estaba muy bien cuidado, ustedes brillante. Lo atendían bien, y me dio pena que estuviera en la calle, y lo adopté yo.
1: Brillante.
0: Genial. Cerró el brillante. Círculo.
1: Totalmente.
0: Cerró el círculo. Ahí sí, vos atendés por misericordia, pero diste un mensaje para otro que dijo, che, no, pará, vamos a atender. Sí, sí, precioso perro, te aviso. ¿No? Y parecía tipo cimarrón así. Uh-huh. Y el otro perro, y dijo, hazte cargo, porque no quiero tener la puerta de mi casa todos los días. Porque además, el otro era mucho más dócil, y este venía, y lo mordía para sacar la comida.
1: Claro.
0: Ahí vos te das cuenta de que eran dos animales distintos.
1: Sí, sí, de caracteres diferentes.
0: De totalmente claro. Distintos. Pero mira, acá dice, yo no cambio un perro por muchísima gente, para vos, dicen. Como la frase, cuanto más conozco a los hombres, más quiero a mi perro.
1: Bueno,
0: está todo bien.
1: No, pero eso es una frase digna de lástima.
0: Y bueno, pero a ver. Esto es ir contra el ser humano, ¿tá? Y en favor del perro. Yo acá no estoy en contra de nada, ni del perro ni del ser humano.
1: No,
0: a lo que voy es a lo siguiente. Tenemos un problema, sí. Perro, situación de calle, sí. Generan inconvenientes, sí. Accidentes, sí. Enfermedades, sí. Paremos esto. Porque después, y esto lo podemos ver recorriendo los barrios, ¿tá? Después, ves niños muy chiquitos, jugando con esos perros.
1: Sí.
0: ¿Tá? Y después te dicen, tenemos un brote de leishmaniasis, y vos te pensás que la leishmaniasis no contagia al ser humano.
1: Capaz que brotó ahí.
0: ¿Y la rabia?
1: También.
0: Y podemos seguir, ¿no?
1: Sí, sí, los parásitos, las teñas.
0: Todo.
1: Teñas equinococos, parásitos, todos. Todas esas cosas.
0: O sea, tenemos que estudiar un poquito más.
1: Sí, y estar más atento a nosotros que a los demás. Es decir, no basta con mirarnos el ombligo, tenemos que mirar un poquito más enfrente.
0: A ver, ¿qué dice acá? Lo que pasa es que el uruguayo no tiene cultura con respecto a los animales. Nosotros atendemos a la Facultad de Uruguayana y de Valle, me dice Raquel Martínez, la dueña de mi zoológico, le mando un saludo, emiso, ¿cómo le llama? Le preguntás a la Facultad de Rivera si conoce y te dice que no, le pone mil defectos a lo que hacemos, solos y sin ningún respaldo. Un loco nos denuncia y nos caen todos los ministerios, nos revisan hasta abajo de la cama, pero para contestar un informe pasan medio año y así vamos. Y bueno, está por eso, viste, si le haces todo en base a la política, estás mal. Sí. Y acá se hace todo en base a la política.
1: Lo que pasa es que todo se mezcla y la base es la política. Y no
0: puede, no, por ahí no va. No, dale, ahora sí, pausa.
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3: Son las 10 de la mañana, 12 minutos.
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0: Bueno, seguimos, son 10:39 minutos, esperamos el contacto con el director general de obras, el arquitecto Martín García. Para que nos aclare un poquito, unos minutos, él estaba en una reunión allí, pero dijo que iba a ser, se iba a apartar de la reunión para poder charlar con nosotros y contarnos qué fue lo que ocurrió ayer. Las reuniones que hubieron, los relevamientos. A mí me preocupa la situación del terreno. Básicamente es. ¿Verdad? ¿Por qué? Porque se supone que el terreno tiene dueños, que...
1: piden una cifra importante de dinero para...
0: los gobiernos no pueden intervenir. Había toda una acción legal allí. Bueno, pero García te contestó a ti y dijo que para hablar de ese tema no tenía ningún inconveniente. Lo único que no podía venir a la radio porque estaba lleno de...
1: Reunión tras reunión.
0: O sea, sí. Es lógico, ayer estuvo la ministra de Vivienda, la señora Paseiro, estuvo el ministro del Interior, el doctor Negro, estaba el secretario de Presidencia, Alejandro Sánchez.

0: vivienda, en particular por diversos planes que están en algunos en funcionamiento y otros ya planificando a futuro. Y bueno, ayer sí se concretó, fue más específico en lo que tenía que ver con la presentación del programa Más Barrio, bueno, ya con la participación del secretario de Presidencia y se sumó el ministro del Interior. Bueno, eso incluyó una reunión previa con el intendente y estas autoridades, y bueno, después una visita al barrio, y después ya se hizo ya en la intendencia nuevamente la presentación a todas las organizaciones, instituciones públicas, digamos, del departamento, que bueno, van a participar de alguna manera en esto también.
1: Bien, ahora, Martín, la pregunta es, ¿se solucionó el tema del predio que está ocupado por esta gente? Porque aparentemente tiene dueño este predio, y había una cuestión económica por medio. ¿Eso se resolvió? Sí.
0: No, todavía no. Lo primero que estaría bueno aclarar, Iván, es que, porque se habla mucho y se habló mucho de el plan Más Barrio en el barrio La Colina.
1: Sí.
0: En realidad lo primero que hay que aclarar es que La Colina no es un barrio, La Colina es un asentamiento que está dentro de barrio Santa Teresa y barrio Santa Isabel. O sea, en la zona de influencia de este plan es Santa Teresa prácticamente entero, ¿tá? Tanto La Colina como la parte formal o regularizada del barrio, y parte de Santa Isabel. Y como digo, bueno, dentro de ese polígono que se marcó está La Colina 1 y lo que denominamos La Colina 2, que es la consulta que me hace usted, Iván, si se arregló el tema de esos predios. Todavía no, estamos, creo que justamente la semana anterior, como que las cosas se fueron dando, ¿no? Justamente la semana anterior tuvimos una reunión con los propietarios de esos padrones y empezamos a avanzar en una posible solución, pero que todavía no está totalmente definida, ¿no? O sea, la idea es seguir avanzando, porque creo que sería importantísimo para el éxito de este programa, cuando se culmine, bueno, tener solucionado este tema. Que insistimos también, no es el Más Barrio no es un plan que se enfoque exclusivamente en vivienda, hay un componente de vivienda, tampoco es un plan que se enfoque exclusivamente en tema de seguridad, hay un componente de seguridad, pero la idea es que el Estado desembarque en una zona que fue previamente estudiada por el Ministerio del Interior y por un tema de indicadores de delitos y un montón de cosas, bueno, indicaba que este era un lugar donde todos los indicadores apuntan que era el lugar donde aterrizar en este momento.
1: Ahora, ¿qué fue lo que se vino a hacer ayer? Porque ayer vinieron tres ómnibus y dijimos, bueno, wow. Pero si se hace que un relevamiento, se contabiliza La Colina 1, 2, la cantidad de vivienda, la cantidad de personas, la situación socioeconómica, ¿es por ahí la cosa?
0: No, eso es una etapa posterior. Allá lo que vinieron a hacer las autoridades, que ya mencioné, fue a presentar el plan a los organismos públicos de la ciudad, ¿no? Fue una especie de presentación, visita al barrio, ¿no? Ahora, en aproximadamente 15, 20 días, según nos informó desde el programa Más Barrio, ahí sí se va a hacer el relevamiento, que incluso se va a hacer con estudiantes de UTEC. La idea es aprovechar que se ha hecho por riverenses, si bien van a ser asesorados, van a ser instruidos, pero va a ser hecho por estudiantes riverenses, digamos, ¿no?
1: Perfecto.
0: Ahí empieza el programa, en la parte de censo, digamos, y bueno, en base al censo que se haga, también se van a definir un poco qué líneas de trabajo, porque evidentemente esto se va a desarrollar, ya van, creo que son 5 departamentos los que están, donde está este programa Más Barrio, todos los departamentos y todas las zonas tienen problemas distintos, soluciones distintas, y bueno, en base al censo se van a tomar los datos para ver cuáles son las líneas de acción que se van a tomar específicamente acá en Rivera, ¿no?
1: O sea que, por ahora no se puede confirmar nada, más allá de que el plan está presentado y a partir de ahora se empieza a avanzar.
0: A partir de ahora se empieza a trabajar. Lo que sí hubo, ya que lo digo, con una instancia, un relevamiento previo hecho por el Ministerio del Interior, que indicó que la zona donde debería apuntar el programa Más Barrio en Rivera era la zona donde se va a trabajar.
1: Bien. De todas maneras, cuando tú decís lo que se ha hablado, nosotros cuando hablamos de las zonas de referidas al plan, lo hicimos por lo que informó el coordinador regional, ¿no? Roberto Arabujo dijo eso, lo que nosotros dijimos. Por la duda, digo, porque si no parece que es la prensa la que larga el tema y sí. Nosotros, tú nos conoces, vamos detrás de la palabra autorizada. Es más, nos dijo, hasta ahora resuelto no hay nada, por eso es que nos sorprendió que, no sé, 72 horas más tarde aparecía toda una delegación. Ahora entendemos un poquito más, se vinieron a O sea, vinieron con
2: a presentar el plan.
1: A presentar el plan, eso, nada más.
0: Exactamente, exactamente. A partir de ahora empieza la parte más de trabajo en campo, que es el relevamiento familia a familia, y en base a los datos que se obtenga de ese relevamiento, de ese censo, digamos, se van a definir la línea de acción. ¿Qué sabemos? Que van a llegar, sabemos, ¿no? Digo, por estar involucrados los ministros que ya tuvieron directamente, va a tener componentes de vivienda, no exclusivamente, ni en todo el barrio, sino donde sea necesario, va a tener componentes de seguridad, y bueno, después como ayer justamente estaban todos los organismos, estaba gente de la salud, gente de la educación, gente de habían ediles, bueno, en base a todos esos actores, vamos a ver cómo vamos aterrizando de acuerdo a las necesidades del barrio.
1: Bien. ¿Y cómo participa la Intendencia en todo esto, Martín?
0: Y bueno, la Intendencia es un actor clave. El gobierno nacional, cada vez que va a desembarcar algún territorio en el interior, sabe que necesita o la Intendencia es una pieza fundamental porque es quien conoce el territorio, es quien trabaja en el territorio. Nosotros somos la ventanilla para prácticamente todas las situaciones que se presentan en la ciudad. La gente recurre a la Intendencia, porque yo siempre pongo el ejemplo, por ejemplo, de vivienda. Cuando la gente tiene problemas de vivienda o necesita vivienda, muy difícil que algún ciudadano se le ocurra ir al Ministerio de Vivienda. Además, yo estoy seguro que muchos no saben dónde es la oficina del Ministerio de Vivienda. O sea, la mayoría viene a la Intendencia.
1: Claro.
0: Entonces, es primordial para, no solo en Rivera, ¿no? En cualquier lugar, en cualquier departamento, que cualquier programa del Gobierno Nacional trabaje junto con la Intendencia. Bueno, en eso estamos nosotros, vamos a apoyar nuestros equipos. Es más, lo que decíamos también ayer, digo, mucha de la información que se va a venir a buscar en los censos, la Intendencia ya la tiene, porque ya hemos hecho relevamiento en gran parte de la colina 1. La colina 1 está más que relevada, la colina 2 hay algún relevamiento, también está el CAIF, que también tiene toda una base de datos de las familias, del barrio. Es decir, hay mucha información que ya está, entonces venir a empezar de cero sería como perder un poco el tiempo y desperdiciar recursos. Entonces, por eso se trabaja junto con la Intendencia, ya para aprovechar toda esa base.
1: Perfecto. Martín, te dejamos libre. Gracias por estos minutos.
0: No, por favor, gracias a ustedes.
1: Que tengas un buen día. Bueno, perfecto. Lo dejamos libre porque estaba en una reunión. Dijo, salgo de la reunión para atenderlo.
2: Saco los minutos.
1: A ver, vamos clarito. Y bulla.
2: A mí me recuerda cuando vino el ministro de Economía y dijo, bueno, vamos a implementar nuevas leyes en la zona de frontera y quedó en eso.
1: Quedó en eso. Acá
2: todos quedamos contentísimos, felices.
1: El plan es un plan nacional, aclaremos.
2: Sí, sí.
1: O sea, está la idea.
2: Y ojalá, escuchando a Sánchez esta mañana, reitero, que decía que, contaba mejor dicho, que en el último llamado a ministros que hizo el presidente de la República, reuniéndose con los ministros, dijo, necesitamos apretar el acelerador. Bueno, ojalá, sí, que así sea, que se apriete el acelerador y que comiencen de una vez a trabajar de verdad, hacer cosas.
1: Que empiecen a gestionar correctamente, que hagan gestión, que muestren gestión. Porque hay gente, el presidente dijo, hay gente que piensa que yo no mando, sí.
2: Sí, sí, claro, tiene razón.
1: Todos pensamos.
2: Tiene razón.
1: Que no manda, sí, tiene razón. Y la verdad que sí, ese no fue un tropiezo discursivo.
2: No.
1: Ahí estuvo bien. Pero, a ver, le quiero decir a la gente. Las fotos mostraron, inclusive los militantes de Militantes Militantes, también lo que se dijo, pues, tres ómnibus, y dijimos, wow.
2: Precioso estuvo.
1: Qué bárbaro.
2: Un movimiento espectacular.
1: Pero claro.
2: Un merchandising dijimos, fabuloso.
1: No, claro, dijimos, bueno, ¿de qué vinieron? Ya están. Están recorriendo las casas. No, viene a presentar el plan. ¿Tres ómnibus? ¿En serio? ¿Precisaban tanto?
2: Eso quiero preguntar. ¿Precisaban hacer tanto circo para presentar el plan?
1: ¿Tanto circo para presentar un plan?
2: Que vinieran los ministros.
1: Está bien,
2: eso es de orden. Eso es perfecto.
1: Está bien.
2: Eso es perfecto. Le da seriedad y le da credibilidad al asunto.
1: ¿Cómo se arregla con la conferencia de prensa?
2: Bueno, sí.
1: Porque, ¿sabes cuál es el tema? No lo queríamos involucrar a Martín en todo esto. Esto genera expectativa. La gente llega al lugar.
2: Y ojalá que sea positiva, ¿no?
1: Y no, pero a ver, o sea, la gente está en el lugar y ve que llega toda esta gente acá. Dice, guau, acá está el gobierno con nosotros. Sí, política. Sí, sí. Eso es política. Sí. Eso es camisetear, ¿viste?
2: Sí, totalmente.
1: Y mandarse con eso. Que, a ver, no está mal, todos los políticos lo hacen.
2: Por supuesto.
1: Todos lo hacen. Pero no podés generar algo, ¿verdad? Que además, no, lo dijo recién el arquitecto García. Ojo, no es solamente plan de vivienda, ¿eh?
2: Sí, sí, está, hay plan de vivienda. No es solamente plan de seguridad, hay un plan de seguridad.
1: Está, de salud.
2: De salud, hay un plan de salud también, es decir, bueno.
1: ¿Que no lo había antes?
2: No sé.
1: A ver.
2: A mí me cuesta razonar a sabiendas de que hay asentamientos y que no sé si allí llega la salud como debería llegar.
1: Bueno, pero a ver, yo creo que llega en la medida de lo que se pueda a todos lados. Y lo que pueda la gente, ¿no? Bueno, hoy antes de entrar al aire charlamos bastante.
2: Bueno, ese es un buen punto, lo que pueda la gente.
1: Sí, por eso. Por eso.
2: No te olvides que hoy...
1: yo me fui a marcar unos exámenes de sangre y de orina hoy y me cobraron 1.450 pesos.
2: Claro. Está todo monetizado.
1: Está todo raro.
2: Todo monetizado, claro.
1: Pero bueno, debe haber razones. Debe haber razones para eso. Pero a lo que voy, es a lo que voy, es a que yo pensé que venía, ya te digo, tres ómnibus. Dije, ¿qué van a hacer?
2: En uno traen palas y demás para empezar a descargar.
1: Mínimo,
2: claro,
1: dije, claro, mínimo. Claro. Viene, ¿verdad? Viene con los uniformes.
2: Claro, sí.
1: A ver, todavía están tratando de resolver el tema del terreno.
2: Bueno,
1: lo dijo recién.
2: Es un tema no menor.
1: No es menor.
2: Que no se negocia en terreno, no se puede hacer nada.
1: Yo tenía el teléfono del doctor Pazal y lo perdí. El teléfono de Pablo. De repente, Rubito, capaz que lo tiene, se lo voy a pedir. Porque Pablo es clave en todo esto. Es el abogado del grupo. ¿Están, no están? ¿Se negocia, no se negocia? Pues esto es clave, porque si no, no hay plan. Y ojo. Lo dijo recién Martín García. Guarda. Porque hay gente que habla de la colina como barrio. No, la colina es asentamiento.
2: Claro, no es un barrio, está dentro del barrio de Santa Isabel.
1: Claro, pero guarda, a mí me dijeron autoridades anteriores de que le estaban dando la conformación de barrio a la colina.
2: Tal vez en algún momento termine siendo un barrio.
1: Igual, pero asentamiento, viste, es medio peyorativo.
2: Si el director de obras dice que la colina no es un, no es
1: bueno,
2: un barrio,
1: ¿quién mejor que él?
2: Debemos repetir lo mismo, ¿no?
1: Sí, bueno, por eso.
2: Claro.
1: Por
2: eso. No estamos hablando con...
1: No
2: estamos hablando con un veedor de la FIFA, estamos hablando con el director de obras.
1: Sí, bueno, por eso. No me hablé de la FIFA. No me hablé de la FIFA. Qué bueno, qué mafia.
2: ¿Podría mostrar a Fantino para acá?
1: Qué mafia. Qué mafia.
2: Sí, la Cámara Europea le quiere hacer un
1: qué mafia, ¿no?
2: Sí, sí. Está tremendo eso.
1: Bueno, a ver, dicen...
2: Tremendo.
1: Y claro, acá me dice alguien, quieren levantar encuestas en el interior, no hay para la izquierda. Digo, es todo muy raro, porque además, raro, digo, este es un país muy predecible, uno ya más o menos sabe qué va a pasar para adelante.
2: Sí,
1: yo pensé, sí. Digo, bueno, está... Llegaron, después de lo que nos dijo Roberto Araújo acá, che, de golpe salí con todo esto, ¿verdad? Che, no se ponen de acuerdo. Lo que dice uno para con lo que hace el otro, me parece raro.
2: Bueno, yo quiero pensar, o necesito pensar, que una vez concluida la reunión de los ministros con el presidente con los ministros, hay un acuerdo, hay un común acuerdo, hay una apretada de acelerador, hay un trazado, un hilo conductor en todas las acciones que va a tener el gobierno aquí en delante. Yo como uruguayo necesito pensarlo. No es que quiera, es que necesito pensarlo. Necesito pensar que mi gobierno, porque al margen de votaste o no votaste, es otra historia, es tu gobierno igual. Y yo necesito que mi gobierno está bien encasillado, está caminando con rieles y tiene un hilo conductor de aquí a 4 años más,
1: sí,
2: por lo menos.
1: Pero bueno, ¿sabes qué? Mejor que nosotros, el lunes lo va a analizar el intendente y va a estar con nosotros, 9:15.
2: Bien, porque no a las 9 y ya le damos todo hasta las
1: 9:15, no, pero que se quede. Que se quede. Está mate, bizcocho y dale que está.
2: Mate, bizcocho y dale que está. ¿Para cómo, o sea, no toma mate el intendente?
1: No, es igual, está.
2: Pero bizcocho sí.
1: 9:15 ya está confirmado el intendente.
2: Perfecto.
1: Departamental, porque además, y esto, viste, se habló poquito, apareció allí en algo en las redes. El dueño de la empresa Javán, monstruo,
2: desembarcó en Rivera.
1: Viene y se estaría quedando con melancía.
2: Y eso es muy importante. Estaba buscando esa información justamente para mostrártela.
1: ¿Es mucho dinero de inversión?
2: Sí. Y es una inversión muy seria.
1: Y además, claro, claro.
2: Estamos hablando...
1: No son un grupo de fantasmas, son los dueños de la banda.
2: Estamos hablando de un dueño de ese grupo, que no es un grupo chico.
1: No, no, es un grupo más importante de todo Brasil.
2: Sí, sí. Que a nivel internacional es sumamente conocido y respetado.
1: Es un monstruo. Sí, sí. Y vino el dueño y se fotografió con el intendente.
2: Sí, sí, sí.
1: Es más, hicieron una publicación desde Javán diciendo que agradecían haber sido recibidos por el intendente departamental.
2: Incluso hay fotos bajándose en el aeropuerto
1: de Rivera. De Rivera, por eso. Eso se habla poco.
2: Eso ya no es para tomarlo con pinzas.
1: No, eso es,
2: eso para, es para abrazarlo.
1: Eso es para abrazarlo.
2: Eso es para abrazarlo.
1: Y eso es para demostrar que cuando algunos hablan de gestión, hay cosas que se hacen públicas rápidamente, bueno, hay cosas que se manejan dentro de la reserva, hay cosas que son tormenta con una matraca, sí, en este caso. Porque esto va a demorar. Por eso yo lo quise sacar a García. Por ese lado, y él es muy inteligente, me tiró al corna. ¿Verdad? Pues me tiró con...
2: Sí, sí, totalmente.
1: Pero se va a demorar esto. Pues recién empieza el trámite de estudio y de todo eso, hay que resolver el tema judicial.
2: Que es, ese es, para mí, ese es el éxito de todo.
1: Esa es la clave. Si no resolves el tema del terreno, no puedes hacer nada.
2: Totalmente. No. A no ser que haya otro terreno y que, bueno, que haya un trasiego de cosas para ese terreno.
1: Perfecto.
2: Cosa que no tengo información, pero tengo mis dudas de que así sea.
1: Bueno, la pausa, ahora sí, ya nos quedamos, ¿verdad? Seguimos largo y volvemos para cerrar.
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2: Son las 11 de la mañana, 3 minutos.
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0: lo van a vender. Entonces, ahora, la intendencia, le vamos a preguntar a Richard, ¿tiene condiciones de pagar lo que están pidiendo?
1: Porque además tenemos información que el monto es bastante alto.
0: Es bastante elevado, por eso. Vamos a dejarlo ahí claro. Nosotros decíamos, armaron todo este relato y en 10 minutos se terminó cayendo. La verdad.
1: Que crea esperanza, no sé. que estuvo bien. Bueno, sí, digo, crea esperanza, pero bueno, ojalá que la esperanza se concrete.
0: ¿Que puede salir?
1: Otra vez volvemos a lo mismo.
0: La verdad, que puede salir algo, estamos de acuerdo. Puede salir. ¿Que va a salir rápido? No.
1: Difícil.
0: Está complicado.
1: Ojalá no está por la boca y sí.
0: Bueno, pero no,
1: no es lo que marca la agenda.
0: Y no, y lo que vos sabés, que nos vamos a divulgar ahora, que lo conversamos ahí con una persona muy importante.
1: Totalmente.
0: Y bueno, no, están hace unos días ahí hablando, en fin, pero no hay nada resuelto. Nada de lo que tenga que ver con el gobierno, salvo la compra de la estancia María Dolores, el resto demora tiempo.
1: Sí, eso fue muy rápido.
0: Eso sí.
1: Fue muy rápido. Y la H100 también fue rápida.
0: ¿Eh?
1: La H100 también, la sí. H...
0: No, Hyundai, sí, digo. Sí, la Hyundai, sí.
1: Y también fue rápida, ¿eh?
0: Ahora, viste que hay una versión que dice que de los 16 tamberos que dijeron que iban a explotar la zona, 6.
1: Y es que no da para tanto.
0: Y algunos de ellos, empresas importantes.
1: Y claro.
0: Que se metieron allí y se quedaron con el negocio. Bueno, a ver... Hay un tema.
1: Otro.
0: Un tema. ¿Qué pasó con Identidad Soberana? ¿Qué ocurrió con eso?
1: Lo de Soberana, te aguanto, lo de Identidad.
0: ¡Qué barbaridad! Las cosas que están hablando de Gustavo Salle en el interior del país. Impresionante, lo están masacrando a Salle.
1: Sí, sí.
0: Dicen que él iba contra la casta y la casta se lo comió a él.
1: Que dicen que él ahora forma parte de la casta.
0: Claro. Hablan, claro, lo vimos en un discurso ayer, totalmente desencajado, parece que le van a explotar los cachetes, por eso creo que era rojo enseguida. Iban a Salle, y porque Salle, y porque Salle, che, Gustavo, pará un poquito.
1: Te va a hacer mal a la salud.
0: Te va a hacer mal. Porque, ¿cuál es el gran tema acá? Primero, iba a haber una rotación parlamentaria que no se cumplió. Él lo prometió en campaña, no lo cumplió.
1: Sí, el suplente de él es como suplente de Messi, no juega nunca.
0: No juega nunca, claro, está bueno. Seguro, en muleta el otro entra igual. Natalia Piurina dijo un montón de cosas de él y es la primera suplente de la diputación.
1: Sí.
0: Que dice que nunca la dejó asumir. Que no le responde ni el teléfono. Que le ha faltado el respeto reiteradamente y diciendo, el dueño de Identidad Soberana soy yo. Dijo así. Yo pregunto, ¿esto era lo que él había prometido en campaña, no?
1: No.
0: Porque además, recordemos, que él, no sé, por una crisis de confianza, ¿o qué? Puso a la hija. Entonces, hay un periodista del departamento de Salto, que hizo una exposición brutal. Oh,
1: Lo aplanó,
0: porque me dijo, Gustavo, vos hablabas de bajar el sueldo a los legisladores, pero vos te bajaste el sueldo.
1: Cobras 10 mil dólares.
0: 10 mil dólares vos, 10 mil dólares tu hija. Son 20 mil dólares por mes. Anda bollando allí en la vuelta. Esto no lo agarré yo, lo agarró Ricardo, me lo comentó. Una cifra de $1,000,000.
1: En un barco, sí.
0: Bueno, pero alguien dice de que ese $1,000,000 es lo que cobró Gustavo Salle por los votos de Identidad Soberana. Hablan de la compra de un apartamento en Punta del Este.
1: Ah, pará, pero ¿cuántos votos obtuvo?
0: 63,000 y pico, casi
1: 64,000. No llega a $1,000,000 de votos, a $1,000,000.
0: Y no, a ver, yo no sé cuánto se está pagando por voto acá en Uruguay, fíjate cuánto es, pero a mí no me da. Pero digo, ¿qué pasó? Yo tengo cierto temor de llamarlo a Gustavo, porque Gustavo se desboca y puede decir cualquier día.

0: disparate, pero ¿es cierto que trajo al sobrino a trabajar al Parlamento? Que es odontólogo y que ya tenía trabajo. Porque además tenía trabajo.
1: Podríamos llamarlo a preguntarle. Digo, el tema es...
0: Es lo que lo puede decir. Porque el tipo le importa tres pitos insultar al aire. Bueno, nosotros, bueno, que sea cargo él. Poder, hasta que podemos llamarlo. Pero digo, está todo muy raro lo de él. Ojo, hay gente que dice, ah, pero es la única persona que dice las verdades, se las canta en la cara, que no se ve. Pero para un poquito. La verdad, a ver, poneme en esto. Mañana vos y yo somos diputados, tenemos un despacho en el Parlamento, ganamos $10,000 por mes cada uno. Uh-huh. Tenemos fueros parlamentarios. Uh-huh. Los fueros, señora, señor, no son para hacer cualquier cosa en la calle
1: no.
0: y estar indultado inmediatamente. No, no, no,
1: no.
0: Los fueros parlamentarios son para lo que se trata dentro del Parlamento.
1: Claro.
0: Es ahí. O sea, yo le puedo decir cualquier cosa al diputado Ricardo Leite, que Ricardo a mí no me
1: sí,
0: puede
1: sí,
0: denunciar.
1: Sí, claro. Claro.
0: ¿Ah? Eso, y la protección.
1: Y la protección de la persona.
0: Que tienen los legisladores dentro del Parlamento. Eso son los fueros parlamentarios.
1: Sí.
0: Entonces, con $10,000 por mes, 20,000 con la hija, más los fueros parlamentarios, y decir lo que se trató. Y claro, ahora, después que lo cumple es otra historia.
1: Sí, a ver, vamos a hablar pronto y claro, ¿no? Sobre los discursos avasallantes y coloridos de Salle. Debe ser la persona que más conoce de los políticos, por lo pronto, creo, sobre lo que es el nuevo orden mundial, sobre lo que son los mandados de... el Club Bilderberg sobre la Agenda 2030 o 2045. Es una persona que conoce muchísimo eso. Ahora, no podés ser un parlamentario regido para que eso sea el epicentro de todas las conversaciones. Y después, tampoco podés sublevarte porque sí nomás y enojarte y lanzar un montón de denuncias que no son tales, porque en realidad son acusaciones, porque no he visto denuncias, por lo menos. Y yo creo que Salle ha entrado en esa. Yo creo que se lo comió la investidura, se lo comió el diputado. Me parece que por ahí pasa, pero estaría muy bueno hablarlo con él.
0: Acá dice, tiene que predicar con el ejemplo y no decir lo que la gente quiere, lo que la gente le gusta escuchar, que eso lo está manejando de manera muy inteligente.
1: Claro, porque además de la forma en que lo hace, demasiada efervescencia.
0: No, pero además ahora estaba buscando la publicación, se me fue, salió una publicación en las redes sociales durísimo contra Salle, ¿no? Uh-huh. Pero durísimo.
1: Sí, sí, sí, claro.
0: O sea, lo están masacrando y él, en vez de manejar de la forma políticamente correcta todo esto, se va a los extremos porque pues se enoja y actúa desde el enojo.
1: Sí.
0: Desde la reacción. Yo la verdad, ¿qué quiere que le diga? Quedé sorprendido. Porque claro, este no es el Salle que vos y yo conocimos. Que lo conocimos antes de la campaña.
1: Y si nos ponemos a pensar, no es el Salle que nadie conoció.
0: No sé. Yo, ojo, no estoy tomando en cuenta, con esto cerramos, Chime, las cosas que dice Jorge Bonica. Porque Bonica fue, digamos, socio político de Salle en su momento y hubo una diferencia entre ellos.
1: Lo que pasa es que no son campanas como para tenerlas muy en cuenta.
0: Pero digo, a ver,
1: está bueno escuchar, está bueno.
0: Jorge dice cosas que aparentemente, le creo a Jorge, las puedes sostener.
1: Sí.
0: Las puedes sostener. Yo no lo he visto a Salle hablando de Bonica.
1: Sí, es verdad.
0: No lo he visto hablando.
1: Sin embargo, Bonica
0: le dio duro.
1: Le da el hacha.
0: Sí, y duro.
1: Lo sostiene.
0: Sí, por eso.
1: Y dice, con pruebas, todo.
0: Entonces, la diferencia está entre quien acusa y banca y está en el que se queda calladito la boca. Pero lo dejamos ahí. ¿Nos vamos?
1: Nos vamos.
0: Nos reencontramos mañana. Chao.
1: Vamos a llamar a Salle. 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
1: 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Falleció hoy 8 de julio en la ciudad de Rivera. Sala velatoria número 3, Uruguay esquina Uruguay. Uruguay esquina Brasil. Sepelio hoy hora 17, Cementerio Central de la ciudad de Rivera. Casa de duelo, Dr. Migliaro, 1202. 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
1: 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Información necrológica. 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Falleció hoy 8 de julio en la ciudad de Rivera. Sala velatoria número 3 de Uruguay, esquina Brasil. Sepelio hoy hora 17 en el cementerio central de la ciudad de Rivera. Casa de duelo, Dr. Migliaro, 1202. 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
25: Muy buenas tardes, Boletín Central del Mediodía por Internacional. Actualizamos los datos del tiempo, que según INUMED se va a presentar con cielo claro y algo nuboso, periodos de nuboso, vientos del sector norte entre 10 y 30 kilómetros por hora y la máxima prevista para hoy miércoles 17 grados, mínima próxima madrugada 5 grados, para mañana jueves. Algo nuboso y nuboso, periodos de claro, neblinas y bancos de niebla, máxima prevista 20 grados. Vamos a los títulos de la información en el Boletín Central del Mediodía por Internacional. Rivera, Más Barrio intervendrá en 800 hogares. El programa Más Barrio desembarcó en Rivera, que se convirtió en el tercer departamento del país en sumarse a esta iniciativa del gobierno, que busca mejorar la convivencia, reforzar la seguridad y transformar barrios con situaciones de vulnerabilidad mediante un trabajo coordinado entre organismos públicos y gobiernos departamentales. Para el PIT-CNT, estrictamente no se puede hablar de recortes en la rendición de cuentas. Tras la reunión entre el presidente Orsi y Marcelo Abdala en la Torre Ejecutiva, el dirigente volvió a insistir en la propuesta de aplicar una sobretasa al impuesto al patrimonio del 1% más rico.
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25: Censura y pida permiso. Un audio sobre la calle Pou generó un contrapunto entre Ojeda y Cose en el Senado. El Colorado planeaba responder una alusión del blanco Sebastián da Silva sobre Valle y Ordóñez cuando utilizó un audio de la calle Pou desde su teléfono particular, acercándolo al micrófono, hecho que fue reprochado por Cose por no pedir permiso a la mesa y faltar al reglamento.
27: Déjame explicarle, senador. Acá hablan las y los senadores, que es lo que corresponde. Si usted va a usar algún material para soportar una explicación, para que sea su soporte para la explicación, usted tiene que hablar antes por la mesa. Sí, punto. Eso es lo que dice el reglamento. Ahora, termine con su...
28: Le pido, por favor, presidenta, que me lea donde tengo yo que pasar por la mesa para pedir permiso para pasar a santo de qué, aparte de que me lo evalúen, me lo validen. Esto ya lo tuvimos, esta discusión la tuvimos aquí en la interpelación.
27: Es lo que hace todo el mundo cuando va a usar una PPT, mire, cuando va a usar un audio, cuando
28: mire,
27: va a usar...
28: lo que va en la PPT, si lo pasamos, porque tiene que ponerlo ahí arriba, alguien
27: continúe
28: más.
27: Y pero termine,
28: no, este debate me parece importante, presidenta, porque creo que hace la cosa, sí, y sí, lo vamos a tener en reiteradas oportunidades. Esta discusión...
27: Termine su exposición.
28: Presidenta, esta discusión estaba presidiendo la senadora Betiana Díaz en la interpelación, la tuvimos aquí, esta discusión, efectivamente... Y yo no tuve ningún problema en pasar el material que no había pasado por la mesa, porque entiendo que no tiene que habilitármelo a nadie. Porque yo no tengo que pedirle permiso a la mesa para pasar un material, ni me lo tienen que autorizar ni censurar previamente.
27: Nadie censura más, nada acá.
28: Y bueno, todos, entonces, ¿para qué pasa por la mesa, presidenta?
27: La expresión,
28: si no es para evaluarlo, ¿para qué pasa?
27: No le permito que usted diga que acá alguien censura algo, porque no es así.
28: ¿Pero cuál es el objetivo de pasarlo por la mesa?
27: Sus tres minutos por una alusión. Continúe, señor.
28: Yo creo que el soporte... No, esto no me parece menor de vuelta, porque el soporte que usamos ahí, acá no preciso que nadie me ayude. Yo hago solo, sin ningún problema.
27: Ahora tiene que continuar con su
28: Por suerte, igual, pasé la enorme mayoría antes de que me cortaran. Debo decir que yo comulgo especialmente con las palabras que aquí pasamos, en las cuales entiendo que el rol del Estado hoy es un rol archicompatible con la igualdad, y que en la medida de que partimos de lugares distintos y que hay desigualdades, es el Estado quien tiene que hacerle piecito a las personas para que puedan tener oportunidades de crecimiento y mejora. Y le digo, señora Presidenta, que sigo esperando que me lean el artículo de reglamento que me impide hacer esto. Pero adelante. ¿Por qué me aplica? Primero, gracias, me ampara. Yo no, discuto con la mesa, no con todo el frente atrás mío.
25: Ojeda explicó más detalladamente los hechos y tildó la situación de inaceptable.
1: Esto ha pasado ya otras veces, pasó en la interpelación, yo quise pasar dos videos de Bukele, el presidente de El Salvador, tuvimos un problema porque no le había pasado por la mesa, como si hubiera que tener una especie como de calificación previa de los contenidos que los senadores van a pasar en sala. Tuvimos un debate importante, estaba presidiendo Betena Díaz, y terminamos resolviendo de pasarlo, lo resolvió ella mismo, y sin haber pasado por ninguna calificación, censura ni nada previo. Ese debate lo tuvimos. Hoy en el marco de la discusión sobre el rol del Estado, estábamos discutiendo por aprobar una moneda conmemorativa a los 170 años del nacimiento de Valle, hubo un contrapunto con el senador Silva sobre el rol del Estado, y yo quería pasarle justamente un audio de Luis Lacalle Pou en el que él habla directamente del rol del Estado diciendo que hay una falta de oposición entre que el Estado intervenga y no pueda operar el mercado, que son cosas completamente compatibles. Estoy pasando el audio de mi teléfono así en el micrófono y me corta la presidenta diciendo que no lo puedo pasar. Y cuando le pregunto por qué y en qué parte del reglamento dice que no lo puedo pasar, pues acá está el quid de la cuestión. Ella tiene que aplicar reglamento, y lo que no está prohibido está permitido, y todo lo que haga por fuera de eso es cuasi monárquico, y ella acá no es monarca, es la presidenta del Senado y se atiene al reglamento del Senado. Entonces, si no me lee un artículo del reglamento, no me puede cortar. Se lo dije una, dos y tres veces, y la tercera vez me dijo que en el Senado hablan los senadores y no puede haber videos de otras personas. Ah, yo puedo leer una cita, ¿no? Textual. Podría haber hecho el mismo texto de Lacalle Pou leído encomillado. Ahora, no puedo pasar el audio, que aparte de la cita yo la podría tergiversar. El audio es más complicado, son las palabras de él. Y se me dice, no, fíjese que podríamos hacer decir a cualquiera cualquier cosa. Sí, lo mismo si leo. Digo, pero acá lo importante de todo es, la presidenta del Senado no es más que la presidenta del Senado, no es la dueña del Senado y no es quien decide. Aplica reglamento. Yo si me lee reglamento, todo. Ahora, si no me lee reglamento, es una imposición antojadiza discrecional. Entonces, es inaceptable.
25: Boletín Central del Mediodía por Internacional. Desde el Ministerio de Ganadería advierten por la circulación de Flaciber, un garrapaticida bovino no habilitado por la cartera. El director de Servicios Ganaderos del Ministerio, Marcelo Rodríguez, dijo que recaban información al respecto para avanzar eventualmente por la vía penal.
2: Ya habíamos tenido algunas denuncias nosotros y al final logramos hacernos de un frasco, digamos, por decirte de alguna forma, de un producto, el Flaciber, que es un producto que está puesto a la venta como garrapaticida, pero el hecho es que no está habilitado. Entonces no podemos nosotros utilizar productos que no hayan tenido todo ese proceso y que además lo otro que se configura como fraude, que nosotros estamos juntando toda la información para después ver cómo seguimos desde el punto de vista penal con este asunto. Dice que está habilitado en Argentina y la información que nosotros tenemos de nuestros pares en Argentina, digamos, Argentina tiene un proceso de registro muy similar al que podemos tener nosotros en el SENASA, argentino, que es el servicio oficial en Argentina, no está registrado en Argentina. O sea que este es un producto que está falsificado, digamos. Entonces, bueno, esto es lo del punto de vista del producto, pero lo más grave que esto se puede impactar en una campaña sanitaria que es muy importante para el país, como la lucha contra la garrapata. Fíjate que si este producto, la concentración supuestamente que tuviera la molécula, pues al mal usarse o al mal prepararse o al ser un fraude, puede generar este efecto de resistencia o algún otro efecto sobre los animales o sobre la sobre el parásito para alterar todo lo que puede ser la lucha contra la garrapata, ¿no? Entonces, una situación bastante grave que estamos investigando. Llegamos al principio de la investigación detectando el producto y se detecta porque se hacen inspecciones a nivel de los expendedores o lugares de venta y bueno, y se llegó a tener esa información de que estaba ese producto y bueno, se fue a buscarlo.
25: Por otra parte, detalló las acciones que se llevan a cabo desde el Ministerio en el combate a la garrapata.
2: Nosotros tenemos un grupo de trabajo, el grupo interdisciplinario, donde están todas las gremiales, y bueno, el Instituto de Investigación, los profesionales que discutieron el plan de lucha contra la garrapata. Y en concreto, y también acciones con otras instituciones, como por ejemplo el INAC, también el grupo internacional está el canal pecuario, en el marco de propiedad se están coordinando actividades en la medida que se están uniendo los productores y armando los grupos de trabajo en el Procría. En la última vacunación de Astosa, que fue hace un mes más o menos, se hizo en cada lugar de donde se entregaba la vacuna, se entregó polletería, se habló con los productores para tratar de respetar los tiempos de espera y el mejor uso de los productos de garrapaticida. Pero se están haciendo actividades en todo el país de información, charlas con productores en las sociedades de fomento. Deben haber hecho más de 80 reuniones en todo el país en todo el año. Entonces el tema tenemos que tenerlo muy presente. El combate a la garrapata es un tema importante a nivel de gobierno, pero también eso conlleva mucho el cuidado del uso de los garrapaticidas, el uso del tiempo de espera. O sea, cuando tú administras un producto, hay que fijarse en el balón, en el recipiente que viene el medicamento para tratar de respetar el tiempo de que el animal tiene que ir a la faena. Entonces, bueno, estamos insistiendo mucho en eso porque ha sido uno de los problemas que hemos tenido en nuestros mercados y tratamos de que en lo posible eso no se vuelva a repetir porque los mercados, incluso ahora con el acuerdo Mercosur-Unión Europea, va a ser mucho más exigente de lo que hemos tenido hasta ahora.
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25: El dólar cotiza a 39 a la compra, 41.40 a la venta. El peso argentino 0.020 a la compra, 0.035 a la venta. El real 7.35 a la compra, 8.60 a la venta. El euro cotiza a 44.70, 48.70, compra-venta respectivamente.
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0: del programa Más Barrio aquí en Rivera.
1: Bueno, en primer lugar, bueno, que está desembarcando Más Barrio en el interior del país. Nosotros nos habíamos comprometido que este año íbamos a iniciar en 5 territorios, que era Montevideo, Canelones, ahora Rivera, el siguiente será el departamento de Maldonado, y el último de los departamentos a intervenir por el programa Más Barrio este año será el departamento de Durazno, así que estamos muy contentos. Esto implica obviamente que empieza a desplegarse el programa. Ayer tuvimos una serie, primero fuimos a recorrer el barrio, Colina 1, Colina 2, además hay que recordar que el programa Más Barrio no es solo un programa para trabajar en asentamientos, si bien tiene el componente de vivienda naturalmente, también está fuertemente el componente de seguridad y convivencia, por lo cual el programa Más Barrio no solo va a estar circunscrito a la zona de asentamientos irregulares de Colina 1 y Colina 2, sino también a una parte importante del barrio consolidado de Santa Isabel, en donde hemos tenido información y elementos, digamos, de situaciones de violencia, de delito, y que a nosotros nos interesa generar una política como esta, de generar espacios de convivencia, pero por sobre todas las cosas, bueno, por supuesto, mejorar las condiciones de vida de los ciudadanos que allí están. Así que ayer hicimos esa presentación, estuvimos con todas las instituciones que intervienen en la zona, desde la Universidad de la República, pasando por la ANEP, y las distintas instituciones que ya están, ahí hay un CAIF, hay una escuela, hay otras instituciones privadas, organizaciones de la sociedad civil que también participan, y bueno, para nosotros eso es muy importante, que el programa Más Barrio pueda coordinar y juntar a todas las oficinas del Estado, incluidas las que tiene y las actividades de la Intendencia de Rivera, a efectos de ser lo más eficiente posible en la intervención.
2: Y lo que encontré sumamente interesante de sus palabras ayer es que señalaba y resaltaba que se dejaban de lado las agresiones mediáticas de la oposición contra el gobierno, inclusive fuego interno, para trabajar en conjunto en pos de la población y de mejorar esas zonas.
1: Bueno, yo estoy convencido de que en un momento donde vivimos, donde parece que la política y los dirigentes políticos solo tienen que estar peleándose en los medios de prensa, adjetivando, insultándose, tenemos que demostrar todo el conjunto del sistema político, porque en definitiva la gente nos vota, algunos para estar en el gobierno y a otros para estar en la oposición, pero nos vota para que cambiar las condiciones de vida de las personas, para hacer cosas, para que las cosas sucedan y cambien. Evidentemente hay un conjunto amplio de problemas, y la gente sabe, como nos pasa en nuestra casa o en cualquier lado, uno no puede abarcar todos los problemas de una, pero tiene que ir empezando a darle solución a aquellos más urgentes, y yo creo que ahí es donde se juega el partido de fondo, es decir, hacer cosas, generar gestión que cambie la vida de las personas, porque esta política que estamos desarrollando en el caso concreto de Más Barrio aquí en Rivera, obviamente afecta, Colina 1, pero va a tener un efecto, pretendemos que tenga un efecto también en bajar los niveles de delincuencia del conjunto de la ciudad de Rivera, naturalmente, entonces forma parte de eso, y yo creo que los ciudadanos lo que están requiriendo es menos discurso y más acciones, entonces en ese sentido a mí me parece que aquí se da una muestra patente, aquí tenemos una intendencia que no es de mi partido, de hecho mi partido, el Frente Amplio, es oposición a la intendencia, en este caso de Rivera, pero el gobierno nacional, la intendencia, junto con los municipios, trabajaremos mancomunadamente por el objetivo mayor, que es generar condiciones de vida digna para los ciudadanos riverenses, porque así se lo merecen, sin importar a quién hayan votado. Cada 5 años de elecciones, no se puede estar todo el tiempo de campaña electoral, creo que la gente nos está pidiendo hechos y nos está pidiendo que, aunque tengamos partidos distintos, trabajemos todos juntos con el mismo objetivo.
0: Resaltó el secretario de Presidencia Alejandro Sánchez que el objetivo principal es fortalecer la presencia del Estado y que los espacios públicos vuelvan a pertenecer a las familias y no a la delincuencia. Destacó el trabajo coordinado con el intendente local, señalando que el rol esencial del gobernante es servir a los vecinos, dejando de lado las agresiones mediáticas habituales.
1: Bueno, porque naturalmente el norte del país y la frontera se ha visto atravesada en los últimos años por un sinnúmero de problemas que han afectado, por un lado, el tipo de cambio con los vecinos, pero eso ha tenido un efecto muy negativo en el comercio, en el trabajo de esta zona, por supuesto, y por eso uno de los compromisos que teníamos asumido en la campaña electoral, que se había hablado mucho en el periodo pasado de gobierno, pero lamentablemente el MEF no llevó adelante ninguna medida, fueron las medidas de frontera, que naturalmente, como toda herramienta, es una herramienta que viene a traer soluciones, que habrá que ver en su aplicación, que si necesita modificaciones, si necesita cambios, porque como toda herramienta, uno la planifica, la piensa, la desarrolla, y luego cuando la contrasta con la realidad, evidentemente ahí encuentra que pueda tener fallas o encuentra problemas que no había visto antes. Así que ahí tenés un ejemplo, pero Rivera se viene desarrollando con una fuerte

0: intensidad. Desde el Ministerio de Industria se ha trabajado muchísimo para concretar la inversión de Brass Pine, que es una inversión muy grande, y que sumada a ella probablemente se vayan instalando otras inversiones que van a permitir de alguna manera ir generando y consolidando espacios de trabajo para los riverenses y para el norte que tanto lo necesitan, porque el componente central es el empleo. Entonces, ayer estábamos mirando también en el propio barrio Colinas, donde se están construyendo más de 200 casas en el marco de Realojo, y eso, además de generarle un techo digno a las personas que vivían allí, también generan empleo en la región. Entonces, bueno, uno de los objetivos principales del gobierno es cómo en cada punto del país genera las condiciones para que haya más trabajo, más inversión, y que eso redunde evidentemente en una mejor vida de los ciudadanos.
1: Y bueno, otra de las críticas que hay de por medio es la rendición de cuentas.
0: Bueno, nosotros estamos iniciando un proceso en la rendición de cuentas. Ustedes saben muy bien que además el Frente Amplio se encuentra en una situación, el gobierno nacional, en la cual primero las cuentas públicas naturalmente tienen dificultades, porque nosotros heredamos un país que tenía deudas importantes y esas deudas hay que hacer frente. Ese elemento no ha sido un obstáculo para que colocamos en la rendición de cuentas orientaciones claras hacia dónde queremos ir, que es atender la situación de la pobreza infantil. Como veníamos hablando recién, hemos priorizado tres áreas importantes. Seguridad pública es uno de los reclamos de los ciudadanos por todo, a lo largo y ancho del país. Por tanto, ahí estamos colocando más de 300 policías, la incorporación de cámaras, la incorporación de más patrulleros, la incorporación de tecnología para identificar al crimen y ser más eficientes en ese sentido, pero también estamos incorporando recursos para descentralizar el Instituto Nacional de Rehabilitación, es decir, las cárceles, para que la gestión de las cárceles no esté al mando del Ministerio del Interior, sino que sea un organismo desconcentrado que pueda trabajar y dedicarse a que la cárcel no sea la Universidad del Delito, sino que trabaje en la rehabilitación de las personas. La segunda prioridad es infancia, naturalmente, en donde estamos incorporando, producto del diálogo social, la posibilidad de duplicar las partidas que reciben las familias de bajos ingresos que tienen niños a su cargo de 0 a 3 años, es decir, los niños nacidos en el 25, 26 y 27, y así se irán sumando los niños que van naciendo, se van a incorporar a esta única prestación. Es una prestación que además se duplica, entonces en el caso de los niños más pobres del Uruguay, el 10% más pobre de 0 a 3 años recibirá una duplicación de la partida, que hoy está en el orden de los 6.000 pesos, a 10.000 pesos por niño, para buscar de alguna manera ayudar a esas familias para que puedan salir adelante y que esta, que es una vergüenza nacional de tener un altísimo porcentaje de niños por debajo de la línea de pobreza, podamos superarla, ¿no? Esto se prevé que con esas partidas podemos reducir un 25% de la pobreza infantil, con lo cual yo creo que ese es un gran objetivo para este quinquenio, y bueno, lo estamos colocando en la rendición de cuentas.
1: Por otra parte, consultado, dio a conocer el detalle de las actividades, principalmente en la región norte del país.
0: El tercer área prioritaria, y bueno, esto está emparentado con situación de calle también, naturalmente, que estamos teniendo una dificultad en ese sentido, y educación claro, para fortalecer el sistema de becas, tanto de la Universidad de la República como de la UTEC, así como también de la educación media, donde estamos fortaleciendo los merenderos, los comedores de educación media, donde estamos fortaleciendo otros programas que permiten la permanencia de los chiquilines en el sistema educativo para que transiten ese proceso. Bueno, en definitiva, me parece que es el camino para generar un mejor futuro y desarrollo. Yo pensaba ayer, incluso tuve un poco de tiempo dentro de la ajustada agenda de pasar por la UTEC, ¿no? Y uno dice, bueno, 20 años atrás, ¿quién podría pensar que en el polo educativo de Rivera tenemos más de 5.000 gurises que están estudiando, donde el 80% son de Rivera, que se están formando en distintas carreras, pero particularmente en la UTEC, en carreras que son de punta, en robótica, en mecatrónica, en ingeniería industrial, y que parte de eso es porque se están empezando también a instalar empresas en la zona de Rivera, porque hay mano de obra calificada que las hemos ido formando a partir de la creación de la UTEC.
1: La última, Sánchez, ¿se encuentra conforme con la gestión hasta el momento? ¿Cuál es el balance?
0: Bueno, evidentemente, conforme no estamos, y por eso tenemos que no resignarnos, sino ser autocríticos en el sentido de mejorar en aquellas áreas de gestión donde no hemos dado los resultados todavía que esperábamos hasta el momento. Aquellas otras áreas de gestión en donde la dirección es correcta, pero la velocidad de los cambios está siendo más exigida por la sociedad, ahí hay que apretar el pie de acelerador. Evidentemente uno nunca puede estar conforme porque hay muchos problemas en Uruguay, y bueno, lo que tiene que hacer el gobierno es mejorar sustantivamente la gestión y la política que lleva adelante, y en eso estamos. Es algo que ha planteado el presidente de la República en el último Consejo de Ministros, de que era necesario poner el pie de acelerador y acelerar las transformaciones. Así que en esa dirección estamos, para fortalecer las políticas que llevamos adelante. En un año y tres meses, obviamente, recién se está empezando a desplegar todo el plan que tiene el gobierno. Pensemos nada más en Rivera, que estamos hablando de inversiones que tienen que ver ayer hablábamos con la ministra de Vivienda, las inversiones en vivienda que van a hacer en Rivera van a ser de más de 12 millones de dólares en este departamento, donde ya se están desplegando en varios territorios de aquí de Rivera. Y bueno, y eso se va a empezar a ver, evidentemente, en la medida en que ya se han concretado las licitaciones, empiezan los procesos de construcción, y bueno, la gente empieza a ver los cambios. Naturalmente, ahí va a ser una situación diferente.
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1: Noticias deportivas.
25: Amigos de Radio Internacional, tengan todos ustedes muy buenos días. Bienvenidos a la columna deportiva el día miércoles. Tenemos los dos últimos clasificados para los cuartos de final del Mundial de Selecciones. Argentina y Suiza vencieron a sus rivales en el día de ayer y ya están en cuartos de final. A primera hora, Argentina, con una gran levantada en el segundo tiempo, derrotó de atrás 3-2 Egipto. Iba perdiendo 2-0 el equipo argentino y en los últimos minutos, en los últimos 11 del partido, lo dio vuelta. Los goles de los egipcios arrancaron en el minuto 15 del primer tiempo con Yasser Ibrahim y después en el minuto 67 Mostafá Sico ponían el 2-0 que parecía definitivo para el conjunto egipcio. En el minuto 79 vino el gol de Cristian Romero de cabeza, ahí se empezó a desmoronar el equipo egipcio. A los 83, Lionel Messi nuevamente con otro gol para sacudir a Argentina y empatar el partido, y cuando se moría al mismo, 3 minutos pasado de la hora, Enzo Fernández, de cabeza, convirtió el tercer y definitivo gol para que clasificara Argentina a cuarto de final. No estuvo excluida la polémica, muy discutido el arbitraje del francés por la gente de Egipto, su técnico manifestó un gran malestar y se hace cargo de lo que dice, que el partido estuvo amañado, que siempre lo mismo, que no sabe para qué se organizan los mundiales, si lo va a ganar Argentina de todas maneras, respaldado por los jugadores, y seguramente la federación emitirá algún comunicado al respecto. Una vez terminado el partido, así habló Lionel Messi, que llegó a 21 goles en la tabla histórica de los mundiales, está siendo el goleador de esta con 8 tantos, después del gol convertido ayer contra los egipcios.
4: No, la verdad que fue un desahogo, un alivio para todos. Yo venía con mucha bronca, como decía recién, del penal errado, porque si yo hacía el penal, la dinámica del partido hubiese sido otra. Creo que estábamos bien, más allá de que veníamos 1-0, después del penal también generamos situaciones claras, como la de McAllister, la de Juli, que el arquero saca ahí abajo. En el segundo tiempo también habíamos tenido alguna y no la podíamos meter, y bueno, en el descuento del Cuti cambió todo. Ahí sí creo que sentimos que lo íbamos a hacer, que lo íbamos a patar, y que yo pensaba que en el alargue lo íbamos a ganar, y por suerte no tuvimos que ir ni al alargue, ¿no? Lo terminamos dando vueltas en el 90 y nada, es una muestra más de carácter de este grupo y de lo orgulloso que soy de pertenecer a este plantel. Y la verdad que hoy fue una locura lo que hizo este grupo, levantaron 2-0 en una eliminatoria de mundial, como se viene dando el mundial también, donde nadie te regala nada, donde es muy difícil entrar, hacer un gol, y nada, este grupo demuestra una vez más que compite, que no baja los brazos y que lo intenta hasta el final, y hoy levantó una dura y nada, es lo que demuestra siempre, ¿no? Que compite hasta el final.
25: La palabra entonces de Lionel Messi tras este gran triunfo, una de las remontadas históricas más grandes que se pudo haber visto en un mundial, lo protagonizó Argentina en el día de ayer. En el otro partido, Suiza y Colombia empataron 0-0, como habíamos dicho. En el alargue también se mantuvo el 0 y en los penales triunfó Suiza. 4 tantos contra 3 contra el equipo cafetero. Erraron para Colombia Davison Sánchez y Cucho Hernández. En Suiza marró su penal a Kanji, por lo tanto 4-3, y se clasificaron los helvéticos para jugar los cuartos de final. Vamos a los cruces que vamos a tener en cuartos de final a partir de mañana jueves, cuando Francia esté jugando frente a Marruecos a las 17 horas, el viernes a las 16 España con Bélgica, el sábado 2 partidos, Noruega-Inglaterra a la hora 18 y a la hora 22 Argentina con Suiza, 2 enfrentamientos buscando la clasificación a semifinales. Vamos con el fútbol local y vamos a la Asociación Uruguaya de Fútbol, donde se reunió el ejecutivo de la AUF y le acercaron una propuesta a Marcelo Broly. El técnico se reunió con Jorge Giordano, el gerente deportivo, y Marcelo García, que es el presidente de juveniles de la AUF, quienes presentaron propuesta al entrenador. La misma es dirigir a la sub-20 hasta el sudamericano, o sea, próximos 4 meses, y los partidos amistosos de la mayor este año, con posibilidad de los 8 amistosos que tendrá la selección mayor hasta abril del 2027. La propuesta no termina de seducir al técnico por la forma en la que se plantea. El técnico campeón del mundo pidió reunirse ahora con Ignacio Alonso y no quiere que se dilate mucho más allá de esta semana el tema de si acepta o no la propuesta del ejecutivo. Por otro lado, Marcelo Broly cree en un plan integral de trabajo que vincule a la sub-20 con la selección mayor. Para ir finalizando, novedades de Peñarol, novedades de Matías Arezzo, que ayer habló en la presentación oficial de su incorporación definitiva al Club Atlético Peñarol. El equipo aurinegro compra el 100% de su ficha en $3.100.000 y Gremio conserva un 10% de plusvalía de una futura venta. Firmó contrato con Peñarol hasta diciembre del 2029 y es la segunda compra más grande en términos económicos de la historia del club, detrás de la de Leo Fernández. En Nacional, la incorporación de Guido Mainero, el jugador de Platense argentino, está trancada hasta que ingrese dinero al equipo del Parque Central. Señores, esto es todo por hoy. Hasta aquí los informes que teníamos para ustedes el día miércoles. Nos vamos a estar encontrando mañana jueves con mucha más información aquí en Radio Internacional.
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6: Actualizamos los datos del tiempo, que según INUMET se va a presentar con cielo claro y algo nuboso. Periodos de nuboso, vientos del sector norte entre 10 y 30 kilómetros por hora y la máxima prevista para hoy miércoles 17 grados. Mínima próxima madrugada 5 grados. Para mañana jueves, algo nuboso y nuboso, periodos de claro, neblinas y bancos de niebla. Máxima prevista 20 grados.
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0: ¿Qué tal, amigas, amigos? Bienvenidos a esta tarde de miércoles, 13 horas 03. Acá estamos arrancando, nos pone en el aire un buen momento con Adrián Tomás en la puesta del aire, en la ingeniería de sistemas, ya con Mario Rizzo en minutos. Elena se va a estar sumando a lo que es la mesa de trabajo de un buen momento, como siempre, por Radio Internacional. Estamos por nuestro streaming, el Clan Deportivo punto uy, con muchísimas novedades. La Argentina sigue, Suiza sigue. Le dije, ponga un porotito por Suiza, ponga un porotito por mi selección, ponga un porotito por España. Y sí, si soy de Lugano, Lugano era Suiza, colonia suiza. Hoy pertenece a Italia, pero cuando nació mi bisabuelo, pertenecía a Suiza, ¿vio? ¿Cómo no voy a hinchar por Suiza? Vamos arriba a los suizos, vamos arriba a Suiza. Suiza y España siempre, desde antes de la Copa del Mundo, ¿eh? Le dije, es España y Suiza, vamos por España y Suiza. Y estamos yendo por España y Suiza, ¿eh? Así estamos arrancando. Ya se va a sumar Alberto Avellaneda, al minuto nada más. Vamos a ver si en un ratito nos vamos a Estados Unidos. Me busca Alberto Avellaneda, le agradezco. Mario Rizzo, ¿cómo anda, Mario Rizzo? Con frío, no me diga.
1: No tanto como ayer, creo que tenía más frío. Pero hoy el sol ayuda.
0: Ojo, es que Argentina entró frío.
1: De mañana, cuando llegamos antes a la escuela, está bravísimo. Ahí sí hay que salir abrigado. Después al mediodía, por suerte, el solcito hace de las suyas y mejora bastante.
0: Entró frío ayer, ¿eh?
1: La Argentina entró frío, sí, contra Cabo Verde también, ¿eh?
0: Después se calentó Messi y cambió la historia. Sí. Reaccionó.
1: Ojo que no siempre, ¿eh? Hay reacciones. Ojo que llega un momento que...
0: No, pero mira que la Argentina no es Uruguay, ¿eh? No le digo
1: por la duda. Yo no hablé de Uruguay.
0: Está bien.
1: No toqué ni... Ni tenía Uruguay en el...
0: No tenía en el radar.
1: En mi desarrollo de...
0: En el radar.
1: De mi bienvenida que me levantó, claro, el centro, no lo tenía
0: en el radar. Uruguay. En el radar.
1: Igual hay para hablar de Uruguay. Sí, ya, mira, me diste pie. Estuve escuchando unos primeros intentos de lo que se le va a proporcionar a Broly para ser el técnico, y la verdad me da asco. Porque ya rosa con el manoseo. No, porque él presenta un proyecto, como Dios manda, y dice, no, en principio es para la sub-20 y los amistosos FIFA. Ya lo está manoseando el tipo. Ya está, ya me calenté. No escucho
0: más. Está bien, no aceptó todavía.
1: No escucho más.
0: Pidió,
1: no, pidió. Claro, claro, no, pero él va con el proyecto en la mano. Proyecto pronto. Tomen, léanlo, y si están de acuerdo, sigo. Por supuesto que la opción que le dio en un primer momento la asociación, dijo yo.
0: Así, en realidad es Giordano.
1: Así no. Bueno, Giordano, el que sea.
0: Bueno, Giordano. Porque él pidió una reunión con el Nacho Alonso.
1: Claro, como corresponde.
0: Como corresponde. Vamos a ver qué es lo que pasa de aquí en más. Ahora, hacemos una pausa.
1: Dele tranquilo.
0: Hacemos la pausa. Dele. Pero antes, repasamos los clasificados. ¿Quiénes? Ya están todos los ocho, ¿no?
1: Creo que
0: están los ocho. Está Suiza. Está Francia.
1: Ahora lo despacito que le
0: está
1: sale
0: España.
1: Le sale sin leer.
0: Está España.
1: Sí.
0: Vamos, está Marruecos.
1: Vamos por orden. Francia-Marruecos mañana.
0: Está
1: ¿correcto?
0: Bien.
1: Francia-Marruecos mañana.
0: Sí.
1: Viernes, Alemania. No, Alemania no.
0: Alemania
1: Bélgica. Bélgica. Con España es, ¿no? Y después, Argentina-Suiza. Y nos queda
2: Noruega-Inglaterra.
1: Gran choque de potencia, porque física, digo. Ojo, ahí el que tenga más resto físico.
0: Estos son los ocho mejores del mundo hasta el momento. Ahora es tiempo de hacer la pausa.
1: Vamos.
0: Hacemos
1: arriba
0: la primera pausa. 13.07 en todo el país.
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0: Ya estamos arrancando entonces lo que es un nuevo bloque de un buen momento en esta tarde de miércoles 8 de julio del 2026. ¿En qué estábamos?
1: Dijimos solamente los cruces, nos faltó día y hora.
0: Sí, de los día y hora, de los cruces.
1: De los cruces.
0: Pero antes vamos a hablar de lo que fue la Argentina. Quiero decir algo hoy, está todo direccionado para que lo gane Argentina, ¿no? O para que gane Messi. Creo que la protección ya es por demás de lo que hacen con Messi. Independientemente de lo que fue el resultado, yo no me quiero quedar con jugadas puntuales. Lo que quiero llegar es a todo lo que ha llegado. Lo otro, lo de Broly, a mí me parece perfecto la actitud que ha tomado Broly, de no haber aceptado. Creo que es una vergüenza una vez más, lo que le ofrece, la misma actitud,
1: una perlita más.
0: La misma actitud poco feliz que tuvieron estos mismos dirigentes de cuarta que tiene Lauf, de cuarta, porque protegés y le das vida y un montón de cosas a un extranjero que nunca ganó nada, que sabías que lo que iba a pasar porque conocías el combo, y sin embargo a alguien que conoce la estructura, que hoy más que nunca se necesita de la estructura para una refundación de Uruguay. O sea, ya está, muchachos. Todo lo que se había conquistado, Bielsa se encargó de enterrarlo, de destruirlo. ¿Vio? Como esto de que es más fácil destruir que construir. Bueno, destruyó todo lo que había de mejor, digo, hasta de esa química que había entre la gente y los jugadores. Digo, porque a mí me se quieren agarrar con los jugadores. Acá el gran responsable es Bielsa y el Nacho Alonso. Y sin embargo, ahora que de vuelta le vas a golpear la puerta al único entrenador que fue campeón sub-20, porque que me ponga Víctor Púa, Fabián Coito, está todo bien, yo los quiero un montón, pero ninguno fue campeón.
1: Bentancur y
0: Acá, el campeón es uno solo. El campeón es uno solo, y es la discusión que yo soy resultadista, sí soy resultadista. Y está capacitado para tener la absoluta. Pero ese contrato es un papelón. Yo no sé cómo Giordano no tiene vergüenza en la cara. Yo no sé cómo los dirigentes de la U no tienen vergüenza en la cara. Pero yo, si fuera Marcelo Broly, les partía la puerta en la cara y me iba. Estoy caliente porque nosotros, en vez de cuidar a los ídolos, cuidar a los que nos hacen ganar, porque Marcelo Broly es de los pocos, por no decir el único entrenador, que nos hizo salir campeón del mundo, viejo. Nadie, aunque sea de sub-20.
1: Nadie ante él.
0: No sea malo. Entonces, es un papelón lo que hizo la Asociación Uruguaya de Fútbol. ¿Quiere decir algo, Elena?
2: Marcelo Broly es muy perfil. Buenas tardes, primero. Buenas tardes. Muy perfil.
0: Hola,
2: bajo.
0: Que le abran el micrófono primero. Ahí va.
2: No, yo igual sigo hablando. Ahora, si me gusta un tema de... No. Buenas tardes a todos. Marcelo Broly es muy perfil bajo.
0: Sí, claro.
2: Marcelo Bielsa se hace el perfil bajo, pero le encanta vender humo. Y la fotito que sacó, estás en un lugar donde tenés que exponerte y sabés a lo que vas y estás cobrando para eso. Entonces, a no decir, qué bien estuvo Marcelo Bielsa reclamando que ahora va a reclamar todo lo que le tienen que pagar. Pero capaz que lo que le faltó a Broly fue eso, un poquito más de venta de humo, un poquito más de exposición, que no lo hizo, no es su perfil, y a veces eso, claro, no vende.
0: ¿Hago un cambio de frente? Tomo la ruta 5, 500 kilómetros, me bajo así en Tres Cruces. Querido Alberto Avellaneda, ¿cómo anda?
3: ¿Cómo andas, Mauri? ¿Todo bien? Muy buenas tardes para todos, buen mediodía. El saludo a la barra ahí. Estamos acá en una jornada nubladita. Hoy, por suerte, sin fútbol mundialista. Hoy descansando de este vorágine, ¿no? Día tras día que nos tiene el Mundial. Y ya nos metemos en cuarto de final a partir de mañana. Y seguimos disfrutando del fútbol local, que arranca el intermedio también el fin de semana.
0: Sí, y en lo personal estamos calientes por el otro mamarracho más que hacen los cajetillas de la calle Guasau 1531.
3: ¿Por qué dice usted eso?
0: No sea malo. Alberto. Usted tiene 80 años de fútbol.
1: Pobre Alberto,
0: 70 años en la AUF. No me venga, no me está tomando el pelo.
1: No, se refiere es que Tano.
3: No, pero no entiendo por qué, porque la novedad que hay es que la Asociación Uruguaya de Fútbol, a través del Ejecutivo, le baja una propuesta a Marcelo Broly para hacerse cargo de la Sub-20 y de la fecha FIFA de la selección mayor hasta fin de año. El cuerpo técnico lo va a designar, en caso de aceptar, Marcelo Broly, que en primera instancia él, perfecto, de la manera que está presentado, él difiere, pero él entiende, la que se mantuvo con Giordano y con Marcelo García, el presidente juvenil de la AUF, que por mandato de Ignacio Alonso le ofrecen eso. Lo que pasa es que no le pueden extender el contrato después de fin de año, porque son las elecciones en la Asociación Uruguaya de Fútbol. Y ha surgido ahora nuevamente el candidato Eduardo Abulafia para poder competir, digámosle así, a Ignacio Alonso, que está buscando la reelección mediante una ley ahí que le impide, pero parece que hay un hueco, un vacío legal que le permitiría otra vez postularse a Alonso. Entonces, después de fin de año, es que ningún contrato lo podés extender, por más voluntad que tengas, no podés, tenés que esperar a la elección y ahí sí. Entonces, lo que quiere Broly es reunirse con el Nacho Alonso, esta semana sí o sí, y bueno, en caso de estampar el contrato hasta fin de año, una cláusula que le permita, en caso de reelección, bueno, continuar con el proyecto que tiene, que quiere ligar mucho la Sub-20 con la selección mayor. Claro. Quiere que haya un nexo, y no como fue este proceso de Bielsa, que eso fue totalmente dejado de lado. Es simplemente eso, es por un eso tema distinto, político, distinto. Electoral. Vos no podés estar comprometiendo dineros que hoy son escasos, en la AUF, después de pagar este bagallo de guita a Bielsa, no podés comprometerte un contrato que no sabés si lo vas a cumplir, y si hay una nueva autoridad de la AUF, vas a saber si era el gusto o el paladar del técnico que tiene, porque sabemos muy bien que si gana Abulafia, el técnico... Sabés muy bien que Abulafia es afín a la otra línea, a la línea de Tenfield, a la línea Paco Casal, que hay otros nombres arriba de la carpeta. Es todo un tema político, Mauricio. Por eso yo no lo trato de papelón, sino de especular hasta las elecciones. Y bueno, para salir del paso de las obligaciones que tiene la AUF, fecha FIFA en septiembre, después en octubre, en noviembre, hay que cumplir con eso, ahí tiene que entrar dinero a la AUF y bueno... ¿Quién más indicado que Marcelo Broly, que fue un técnico que conoce la interna, como vos te escuchabas recién, y hacerse cargo de la mayor momentáneamente, hasta que el tema político la AUF esté resuelto y ahí sí hacer un contrato bastante largo, porque al parecer, y hay noticias de la Conmebol al respecto, Argentina, Uruguay y Paraguay van a jugar la eliminatoria igual, a pesar de que ya estén clasificados al Mundial?
0: Eso es distinto. Lo que usted acaba de decir es distinto. Digo, pero no fue lo que inicialmente Giordano llevó adelante. Eso es distinto. Eso es distinto. Entonces, lo que yo digo, que es ridículo, es haberle ofrecido solamente eso, más allá de lo que usted me está marcando, y yo comparto con usted, pero bien lo podían hacer, digo, mucho más simple, decirle, Marcelo, nosotros te queremos a vos. A vos. El contrato que te podemos hacer es hasta acá, pero con un apartado: si yo salgo reelecto presidente,
1: seguís vos.
3: Bueno, por eso que quiero la reunión con Alonso.
0: Está
3: Mauricio.
0: Bien, pero eso
3: yo
0: fue lo
3: que dijo. Pero, mira, yo hasta ahí no me puedo meter.
0: A lo
3: yo
0: que
3: te
0: voy,
3: bajo la propuesta del Ejecutivo. Después lo que hables con vos con Alonso es otra cosa.
0: A lo que voy es que una cosa es la propuesta inicial y otra cosa la contrapropuesta. No era necesario, me deja la sensación. Vos sabés que me está entrando un ruidito bárbaro acá. Sí, yo estoy cada vez más viejo y cada vez más delicado. Eso es así. Claro. Entonces, solo no era necesario que Marcelo Broly le dijera esto. Creo que tendría que partir del otro lado, porque lo han destratado. La vez pasada vos sabés lo que pasó. Vos mejor que nadie sabes lo que pasó. ¿Cómo lo usaron y cómo lo manosearon?
3: Mango no le renovaron.
0: No, y lo manosearon. Siendo campeón del mundo. Entonces,
3: claro.
0: Entonces acá tendría que haber, ¿verdad?, un poquito más de delicadeza, ¿verdad?, de sentido común.
1: De cintura.
0: Y de cariño hacia quien te dio tanto.
3: Claro, pero ¿sabes lo que pasa? Que esto es por plata.
0: No, está bien.
3: Y acá el contrato este... que le ofrecen a Dolly. Primero, la prioridad de la sub-20.
0: Sí, está bien.
3: ¿Por qué? Porque tenemos el sudamericano, en 4 meses claro. tiene que preparar el equipo para el sudamericano. Esa es la prioridad, es lo que tiene hoy por hoy Uruguay enfrente, es el sudamericano de la sub-20, y bueno, ¿quién más que Broly para estar al frente de esta selección? Y de paso, Cañazo, el complemento viene por el otro lado, que el impedimento para que sea candidato firme de la OFE es ese, el tema político, el tema eleccionario, que hasta fin de año le pueden hacer el contrato, con cláusula después de continuidad según como salga la elección.
0: Le voy a pedir al Manso, porque no es la calidad que yo quiero con el negro, entonces me está matando entre los tímpanos y la salida de aire. A ver si lo podemos sacar por línea.
1: Pero acá se escucha
0: cortamos por un instante. No, pero la calidad no es la que tenemos que tener. A ver si lo podemos llamar por línea. Estás en tu casa, ¿verdad, Alberto?
3: Sí, estamos por
0: acá. Dame unos segundos, vamos a hacer, tiramos alguna cosita por acá y te llamamos por línea, porque que me disculpen todos los técnicos y todos los ingenieros acá de Radio Internacional, pero yo soy chapado a la antigua y me gusta la calidad. Chapado, la M es la M, viejo. No me comparen la M con FM. Entonces está, WhatsApp deja para la FM. Señora, yo estoy ácido, dice usted.
2: Oye, está complicadísimo. Por suerte, mañana le dimos libre.
0: Sí, me dieron libre.
2: Mañana usted... estas cosas no van a pasar.
0: No, al aire.

0: porque estaban alojados en el estadio, entonces tuvieron acceso directo.
1: Directo.
0: Y ellos no. No cambiaba resultado, no cambiaba.
2: Actualíceme, pero que jugó Rivera con Peñarol.
0: Con Peñarol, la selección de Rivera. Con Peñarol, que vino a hacer una captación y ya aprovechó para traer algunos gurises. Hay algunos de Rivera que ya han firmado con Peñarol, de 2014, o sea que son gurises de 12 años.
1: ¿Le abrieron?
0: Que ya, y sí, terminaron abriendo y cuando fueron a empezar a jugar.
1: Pero entró Peñarol también.
0: Y claro, Peñarol creo que se está alojando en el estadio, entonces entraron allí por deportes, claro. Pero tampoco es que pueden ingresar por deportes las delegaciones, tienen que ingresar por la otra puerta. Entonces, se entiende la molestia de los padres porque los citaron en un horario y terminaron ingresando en otro.
1: La
0: Sub 14.
1: La logística,
0: no. La logística, claro, los más chiquitos de la Liga Grande.
2: Me regreso con Alberto. ¿Alberto está por ahí?
3: Ahora sí.
2: Pero bueno, claro. Entonces, ¿cuándo que el sudamericano lo tenés? ¿Para cuándo arranca?
1: Agosto, hijo.
2: Sí, agosto. Pero agosto, es largo, agosto. Es el mes aniversario de Radio Internacional, además.
1: ¿Dónde es el...?
2: Por la duda, ¿vio? 25 de agosto cumplimos, ¿cuántos años? ¿89? ¿88?
0: El sudamericano sub...
2: Sí, tenemos más de 80, sí, eso 20, seguro.
0: 20, ese, no, es en verano siempre. ¿Cambiaron?
2: ¿Lo qué?
1: No sé.
2: ¿El aniversario de Radio
0: Internacional? No,
1: depende
0: de
1: qué latitud,
0: no cambian.
1: Depende de qué latitud sea.
0: No cambian los aniversarios. Cambia cuando cambias de... Está pero bien. No.
2: El sudamericano, querido Alberto. ¿Negro?
3: Sí.
2: ¿Cuándo arranca...? ¿O te apreté?
0: Vamos a buscar acá.
3: No, es en febrero, creo, ¿eh?
2: Ah, 23 en
0: de enero. No, este fue el de este año. Vamos a ver el de año que viene cuándo se va a hacer. El de este año fue en enero.
2: Ah, en febrero.
3: Del 4 al 28 de febrero.
2: Del 4 al 28 de febrero. Del 4 al 28 de febrero.
0: Invirtieron.
2: Sí.
3: Ah, este fue el sudamericano que se jugó en Brasil. Pero ahora, creo yo, estamos en julio. Me parece que es antes de fin de año el sudamericano.
0: Aún no tiene sede confirmada ni fechas exactas anunciadas por Conmebol.
3: O sea, lo que le dijo la UFA Broly es que prepare el equipo porque faltan 4 meses para el sudamericano.
2: Está bien, claro. Está bien.
1: ¿Paraguay?
2: Está bien.
3: Y si son 4 meses, estamos en el mes de julio, es en noviembre.
2: Perdón. Claro. ¿Sudamericano sub-20?
3: Sudamericano sub-20.
2: Y bueno, digo, y tiene buenos jugadores, ¿no? Este Botija que está en el primero de Peñarol.
1: ¿Cuál de ellos? No,
2: este, el que apareció a Valverde.
1: Barbas.
2: Tenés a...
1: Brandon Álvarez.
2: Claro, tenés a Barbas, tenés...
1: Creo que son sus 20.
2: Tenés un muy buen material, Alberto.
3: Sí, hay buenos jugadores. Hay buenos jugadores, va teniendo cuenta que Broly es un estudioso de las categorías juveniles que tienen los clubes del Uruguay, y también hay buen material en el exterior, ¿no?
2: Claro.
3: Se están haciendo estos campamentos que creo que tienen que ir creciendo aún más en el exterior, se han hecho en Estados Unidos, en Washington, en la Florida. Yo creo que Uruguay tiene que apostar a eso para empezar a repatriar uruguayos, o sea, hijos de uruguayos nacidos en el exterior que están... potenciado de otra manera, ¿no?
2: Coquito, el ex Real Madrid, ¿con cuánto está?
1: Ya pasó.
3: No, creo que está ahora,
2: para mí tiene 20,
3: está,
2: ¿eh? 19 o 20.
3: Ya pasó la edad.
2: ¿Sí?
3: Ya pasó
1: la
3: edad.
1: Fuera del Mundial, del último Mundial que ganó Uruguay.
2: 16.
1: Por eso, pero no, ya pasaron, ya está pasado.
2: ¿Sí?
1: Está pasado. No por mucho, pero está pasado. Ajá. Para que lo bichamos.
2: Alberto, te escucho.
3: Sí, te decía, el jugador este del hijo de Coquito tiene ahora creo que 22 años.
0: 21.
3: Creo.
2: 21.
0: Está, 14 de julio cumple los 22.
2: Pasado por un año.
3: Sí, 22 tiene, sí, va a cumplir, está a días de cumplir los 22 años.
2: Claro.
3: No, está pasado. No, pero,
1: mucho,
3: claro. Estuvo en el radar y estuvo inclusive.
2: Sí, claro. No, aquí, no lo dejaron ir, ¿te acordás?
3: Claro. Y después te digo, bueno, que eso, ¿no? Ojalá se haga más campamento, porque es lo que tiene hoy. El fútbol mundial hoy te exige eso, explotar lo mejor que tenés y tenés que hurgar hasta el fondo de la bolsa. Países que tienen una diáspora importantísima, por ejemplo, Marruecos, sin ir más lejos.
1: Claro.
3: ¿Cuántos jugadores de Marruecos hay nacidos fuera del territorio marroquí que están disputando el mundial? Y por lo menos medio cuadro. Por lo menos.
2: Pero en el primero de Peñarol hay 3 o 4 jugadores, sub-20.
3: Hay, en Peñarol, en Nacional,
1: en
3: Torque, que está lanzando muy buenos juveniles también. Hay material.
1: Danubio era un gran nacedor de...

0: Sí, pero Danubio no tiene jugadores ni en la sub-17.
1: Claro, bueno.
0: Se ha venido muy, claro, muy a menos. Mirá vos que el técnico de la sub-17 es Nachito González, ¿no? Gran amigo.
1: Sí, claro.
0: Que el otro era creador, habilidoso, claro, jugador de Danubio, y sin embargo la sub-17 hoy no tiene jugadores de Danubio. Mirá. Por algo es.
2: Sí, claro. Sí, claro.
0: Hay un déficit tremendo, y esa es otra de las cosas que tiene que potenciar la AUF, de lo que ha sido el desmantelamiento, que vos lo estabas señalando, Mauricio, de lo que han sido las categorías juveniles, claro, que no se ganó, no se clasificó a nada. Desde que llegó Bielsa, lo contrataron para eso, para la selección mayor, y se desentendió de todo lo que venía atrás, no recurrió jamás a lo que fueron las divisiones juveniles, las categorías juveniles de la Asociación Uruguaya de Fútbol.
2: Y así le fue,
0: ¿no? Desarticulando un poco el proceso que se venía manteniendo con Tavares, ¿no?
2: Y así le fue, ¿no?
0: Claro, no, claro.
2: Sí. Un papelón en la Copa América.
0: No nos podemos dar ese lujo de hacer y mantener las cosas que también tenemos que mantenerlo y potenciarlas, sobre todo.
2: Pero hay que tener bien claro, si nosotros somos un país exportador en todo, en lo que vos quieras, pero somos un país exportador. Hasta de jugadores. Entonces, sí, ¿qué es lo mejor? ¿Qué es lo mejor que el fútbol tiene del Uruguay? El baby fútbol, viejo. Entonces, uh-huh, es de las nuevas camadas. Entonces, si vos rompés la base, rompes todo.
0: Claro, totalmente. La base de la pirámide son las categorías juveniles. Hoy por hoy, la Asociación Uruguaya de Fútbol ha desprotegido, porque es así, ha existido un régimen acomodaticio, por decir de alguna manera, a muchachos muy respetables ellos, jugadores de la generación de 2010 de fútbol mayor, que le están dando para dirigir en las categorías juveniles, cosa que me parece que ahí tienen que ir los que más saben, los más idóneos, y no están, hoy por hoy no están, por esos acomodos que tiene hoy la Asociación Uruguaya de Fútbol, con todo respeto lo digo, ¿no? Y ya te dije que soy amigo del Nacho González, uh-huh, que le tengo un gran cariño y respeto, pero si me lo encuentro mano a mano, no tengo temor en decírselo. Creo que le han pifiado, han desmantelado el proceso, y lo que es más, han recortado recursos a las divisiones juveniles, a los campeonatos que organiza la Asociación Uruguaya de Fútbol. Hay muchos equipos que han dejado de participar en juveniles. Claro. Porque no hay rubro, porque la AUF no los asiste más. Antes se bancaba las canchas, la seguridad, la policía, había un rubro para juveniles, ahora no existe. Entonces Danubio, sin ir más lejos, Danubio no tiene más tercera división, por decirte alguna cosa.
3: Locura.
0: ¿Sí? Villa Española, hay un montón de equipos que han dejado gurises en banda y que andan desesperados. Inclusive a mí me han preguntado, che, negro, no sabés, mirá, le di teléfono a los clubes de la D, que va a arrancar ahora en agosto, que es lo único que queda por arrancar, la última categoría de la Asociación Uruguaya Fútbol, que es la D, para por lo menos que los gurises se muevan, y si tienen condiciones que los agarren esos clubes, porque hay troja de gurises en banda, por eso mismo, por esa desprotección que existe hoy en la Asociación Uruguaya de Fútbol hacia las categorías juveniles, y espero que en esto se modifique la intención entonces de planificar algo como quiere Broly, algo un proyecto donde se base el cimiento, todo esto sean los juveniles, y está relacionado directamente con la selección mayor, cosa que hoy no existe, existió, pero hoy no existe.
2: Muy bien.
3: Es lamentable, ¿no? Porque después de las elecciones, ¿cómo pretendemos? ¿De dónde vamos a ahorrar gurises si no hay? Y otra cosa, salen a hacer captación al interior, como está pasando, claro, en este momento acá en nuestra ciudad, de gurises de 8, 9, 10, 11 años, y después se van a Montevideo, la familia se muda con toda la ilusión, dicen, mira, no vamos a participar.
2: Por algo, otras elecciones, Marruecos, Suiza, el mismo Japón, han crecido y los únicos que hemos bajado la vara hemos sido nosotros.
3: Pero es que hay que invertir en los pibes si queremos tener una selección fuerte, en los pibes y en las, porque las selecciones femeninas vienen fuerte. Tenemos un mundial acá al lado el año que viene, femenino de mayores, y de repente sí, lo vemos lejos, pero tenemos cada vez más gurisas jugando y a muy buen nivel, pero necesitamos inversión, necesitamos respaldo.
0: Si y no, tampoco te dan pelota en eso, Ere. Tampoco te dan bolilla en eso. Mirá, no, que te hablo de primera mano.
3: Sí, sí.
0: Yo fui presidente del Consejo de Fútbol Femenino en la Asociación Uruguaya de Fútbol. Cuando nos tocó viajar a un sudamericano de sub-17 y sub-20, no teníamos ropa. ¿Eh? no teníamos ropa.
2: Pero negro, no tenías cancha porque Tabárez no le prestaba.
0: Tabárez no quería mujeres en el complejo. Teníamos que salir a entrenar a cuarteles. Lamentable. Con canchas peladas. O entrenar, un día fuimos, pedimos el charrúa, por ejemplo, para entrenar las gurisas que tenían un sudamericano en 15 días. Llegamos y el charrúa estaba ocupado, las gurisas tuvieron que empezar a correr entre los árboles del Parque Rivera. De no ser por el ministro, mejor dicho, la Secretaría Nacional del Deporte, porque ahora no es más Ministerio de Deporte, que en aquel entonces estaba Cáceres, fue el que nos habilitó con insumos para que Uruguay tuviera camiseta indumentaria para viajar, porque si era por la AUF no teníamos nada. Ahora cambió, pero también la logística es muy pobre, lo que se le da a las gurisas, muy pobre. Ni te digo la mayor, ¿no? Que por suerte se ha potenciado en algo con un cuerpo técnico estable, como es Ariel Longo, que hace años que está, que conoce el laburo. Pero el tema es los recursos también, que sí, no, claro. no aparecen para juveniles, van a aparecer para la muchacha. Por eso digo, esto es una cadena, ¿no? Uh-huh. Es una cadena de nunca acabar. Y bueno, es el fútbol uruguayo, esto que ahora entran mucho más millones, y sin embargo los clubes están como están, desesperados, si no mira Rampla, nada más, el caso más gráfico, que tuvieron que hacerle un surtido de alimentos, la hinchada a los jugadores, cuando están entrando millones por todos lados en el fútbol uruguayo.
2: Ajá. ¿Alguna cosita más, Alberto, o vamos cerrando por acá?
0: No, simplemente estuve hablando con gente de Torque, que son amigos, yo recomendé un pibe ahí que el papá quería llevar porque tienen complejo de Torque cerca, y ahí me enteré ahora que Peñarol ya está negociando a Pichichilo, sí, para llevárselo, porque lo quiere Aguirre sí o sí. Claro. Me enteré de rebote, así que bueno, y qué buen volante y laterales, ¿no? Sí. Franco Pichichilo es de mi agrado, su nombre de trayectoria, tuvo muy buena Copa Sudamericana, es un gran jugador y bueno, por algo Peñarol lo tiene ahí en la mira, y ya están los contactos con Torque para llevárselo.
2: Está arreglado lo del muñeco, ¿no, Jonathan Rodríguez?
0: Sí, mañana se reúnen los dirigentes con los contratistas y la intención es hacer un contrato hasta el 2027. También hay posibilidades de Diego Hernández, aquel jugador, ¿te acordás que era el Wander, que está en Botafogo? Ajá. Que lo quiere sí o sí Diego Aguirre, vamos a ver si concreta la llegada del ex bohemio, por hacerlo de alguna manera, a este muchacho que está ya en Brasil, y en fin, Peñarol armándose para lo que va a ser el debut.
2: Y terminó comprando la ficha de Matías Arezzo, como estaba previsto, un 90%, queda 10% para el gremio, en 3.100.000 dólares.
0: Ahí está. Lo de Arezzo ya fue anunciado.
2: Hasta el 2029, ¿no?
0: La compra más importante de Peñarol después de Leo Fernández ha sido la de Arezzo, la adquisición de la ficha.
2: Pero era lógico, ¿no? Por ahí nomás, ¿no? Era lógico, ¿no? A puro rendimiento, era lógico.
1: Dejate buscar por ahí, concretá.
0: Claro, totalmente. Pero después, Nacional, que está, bueno, que debuta con Danubio ahora el sábado en Jardines.
1: ¿Qué pasó con el día?
2: Y que tiene la Sudamericana, ¿no?
0: Sí, tiene la Sudamericana con ahora Tigre. Una vez que termine el Mundial, a los dos días están jugando acá en el parque con la gente de Tigre. Ahí va. Con mi cuadro bonaerense. Yo viví
2: añares ahí, ¿no? El 21, ¿no, Alberto?
0: Sí, martes 21 en el Gran Parque Central, ya las directivas pactaron 4.000 entradas de visitantes, van a tener uno y otro.
1: ¿Vas a ir, no?
0: $30 el costo.
1: ¿Vas a ir?
0: O sea, y se está arreglando todo el tema logístico para que no tengan inconvenientes los hinchas de Tigre acá en Montevideo como los que viajen allá a Victoria.
1: Te queda re lejos el parque, ¿no?
0: ¿Cómo?
1: Te queda re lejos el parque de tu casa.
0: Sí.
2: Pero le queda más cerca el estadio.
0: Me queda más cerca el estadio que sí, pero son.
1: No por muchas cuadras.
0: Son 5 o 6 cuadras más.
1: No es nada. Bueno, vos que te gusta caminar.
2: No, escuchame. Claro, decile a Luisito. Decile a Luisito 6 cuadras. Le queda 6 cuadras de la Virgencita a la Chacra.
3: ¿Pero qué cuadras?
1: La brasilera.
3: La cuadra aquella de 400 metros.
1: Claro.
3: Menos,
2: escúcheme. O la chiquita. Escúcheme. Le decís a Luisito García 6 cuadras, a lo que se muere.
1: Se va riendo.
3: Una bicicleta.
2: Claro, ¿viste dónde está la Virgencita a nuestra residencia, allí en el complejo Aeropark?
0: Sí.
2: Bueno, Luisito se muere, son 6 cuadras, imagínate. Y Marito dice, no es nada, no es nada porque no es el que camina las 6 cuadras.
0: Y eso que es Melo, cuando va Melo, sí, camina todo.
2: Ah, sí. Melo, pa, el Melo tenés que tener cuidado con cuando, te tenés que tener cuidado con quién te vas a encontrar, ¿no?
1: Vos cuando bueno,
3: más en Melo que en Melo.
2: No lo escuché, Alberto, porque a ver que...
0: No, porque él busca ciertas cosas que le quedan a 10 kilómetros igual y va caminando igual.
2: Claro.
1: Voy a hacer referencia a Dorinelli. Él cuando todavía no tenía auto y caminaba 6 cuadras para él, no era nada.
3: Nada.
1: Y no me lo contaron, yo lo vi.
3: Vos lo viviste.
1: Pateando de verdad, cuando todavía el físico se
2: claro,
1: le permitía.
2: Pero ahí hacíamos básquetbol, hacíamos algunas actividades deportivas, ¿viste? Los años no vienen solos.
1: ¿Y ahora
2: ¿no?
1: que pucho y mujeres y, claro, y
2: no,
1: alcohol?
2: No, mujeres no.
1: Ah, mujeres, ¿no? Yo pensé que te gustaban las mujeres.
2: Tranquilo, estamos tranquilos.
1: Pero no tenga vergüenza decirlo al aire.
2: No, pero estamos
1: en una época muy liberada.
2: Pero no, lo que le digo es que uno tiene mucha actividad, entonces digo...
1: Bien.
2: Claro, eso para los que tienen, los que les sobran tiempo.
1: Eso lo recomiendo.
2: Eso para los que les sobran tiempo. A mí no me sobra el tiempo. Mi tiempo vale oro. El suyo también, ¿no, Alberto?
0: Escúcheme,
1: peso,
0: el mío.
1: Peso es uruguayo.
0: A veces lo puedo asistir, a veces no. Vio como a veces complica el tema del mundial.
2: Vio, claro.
0: Están los llamados.
2: Además, imagínese, ahora no tengo tiempo nada. Tengo que hacer mi trabajo y el de Reyes. Imagínese
1: pa,
2: cómo es.
1: Pa,
0: pero usted sabía dónde se metía.
2: Sí. Escúcheme, es como funcionario público.
1: Y Luisito hace
2: el
1: no,
2: solamente.
3: Él es educador del colegio privado.
2: Él viene solamente cuando tiene. Está cerca de cobrar, ahí él aparece. Ahí él aparece un par de días para decir: estoy acá.
3: Arránqueme. Si no viene ahora, que después no.
2: Ay, Dios mío.
3: Lo no generado no suma para la justicia.
2: Ay, Dios mío. ¿Qué quería decir? ¿Algo más, Alberto?
0: No, simplemente despedirnos por acá, Mauri, esperando, ¿no? Le digo que su envío está por llegar hoy o mañana.
2: Sí, usted parece político, ¿no?
0: No, pero no depende de mí.
2: Usted parece Orsi. Usted parece
0: de la República Popular China.
2: Usted parece el presidente Orsi, que dice una cosa antes de campaña y después se ajusta a las decisiones de
0: la economía. Escúcheme. Yo desde que volvió la democracia acá en Uruguay, y no defiendo para nada la dictadura, los políticos son como los cines de barrio. ¿Usted se acuerda de los cines de barrio? Que te anunciaban una película, llegabas y te la cambiaban.
2: Y
0: esto es lo mismo.
3: Sorpresa.
1: Al intermedio iba mucho.
2: Y ahí te decían, no, lo que pasa es que se rompió la cinta.
0: Claro, yo o se la comieron las ratas. Yo una vez fui al cine Alcázar.
2: Hablando de ratas, dígale a Robert Pedroso, que tiene allí en su estudio una rata.
1: Una publicidad.
2: Es que lo acompaña permanentemente, ¿sabía?
0: Ah, mire usted.
2: No quiere matar a la rata. La ratita no la quiere matar. Parece que le gusta a la ratita.
0: Yo me acuerdo que fui al cine Alcázar, uno que quedaba en Agraciada de su estrategia, ahí en el Paso Molino. ¿Sabés qué? Miramos la película y la rata jugaba en la mancha ahí abajo tuyo.
2: Por eso es bueno tener algún gatito.
1: La más chis,
2: por o alguna gatita.
1: Tenemos 6 gatos en casa.
2: Claro, ahí usted no tiene problema de rata.
1: De nada.
2: Claro.
1: Nada.
2: No tiene que echar veneno,
1: no tiene
2: que echar nada.
1: No hay nada.
2: Sí, no tiene que echar nada. Bueno, lo dejo por acá, mi amigo Alberto. Mañana, dentro de sus posibilidades, espero... Ah, yo mañana no estoy, pero va a estar la barra.
3: Mañana te lo damos libre porque vamos a hacer algo especial.
1: No, lo vamos a tener en cuenta, Alberto.
3: Bueno, si quiere ponerse a mirar el Mundial.
1: Me imagino que seguís con Argentina ahora, ¿no, Alberto?
3: Libre del Tano, imagínate.
2: Escúcheme.
0: Mañana estamos en la transmisión de Francia con Marruecos, pero arrancamos de las 4.
1: Francia-Marruecos.
2: Por eso, tempranito lo tiene. Acuérdese, lo dije antes del Mundial, España-Suiza. Me voy. Alberto, le mando un abrazo.
0: Igualmente, saludos a toda la barra. Y bueno, esperando el mes de agosto, ¿no? Para ver si nos vemos de nuevo y compartimos ahí en vivo en los estudios un rato lindo y para charlar de fútbol con toda la barra y con toda esa linda audiencia que tiene Radio Internacional. Vamos arriba.
2: Bueno, el sofá lo está esperando.
0: Vamos arriba.
2: El sofá cama donde se queda Alberto.
0: Pero tápeme los cráteres, eso sí.
2: Eso usted tiene que negociar con Princesa.
1: Se va a romper una rodilla también.
2: Ahí usted tiene que negociar con Princesa.
0: Le mando
2: un abrazo.
0: Tápeme la vida a esa perrita.
2: Sí. Le mando un abrazo.
0: Chau, hasta mañana.
2: Chau. ¿Hacemos la pausa?
3: Me dejás una antes de... Porque dijiste algo que... El tiempo vale, el tiempo es oro.
2: El tiempo es oro.
3: Pues aquí en Rivera, como saben, la importancia del tiempo, te marcan un lanzamiento del fútbol de primera, el mismo día y prácticamente el mismo horario, van a presentar las selecciones del fútbol infantil.
1: Iluminado.
3: dirás qué tendrá que ver. La prensa, somos tres o cuatro los que andamos en la vuelta, tenemos que ver a cuál vamos a ir. Y además hay técnicos que son de primera y de fútbol infantil.
1: Ah, claro.
3: Hay padres que, en mi caso, tengo a mi hija que la van a presentar, pero tengo trabajo. Y por ahí otros más que les va a pasar lo mismo. Dirigentes de los clubes, ¿qué hacen? ¿Acompañan a los niños que van a ser presentados o no interesan? Yo supongo que no están al tanto de que son eventos en simultáneo. Debería haber capaz que un diálogo entre Liga Mayor, Liga Infantil, para poder... Se ve que capaz que... Bueno, de acá ya aprovecho y le mando un saludo a Julio Puentes, presidente de la Liga Mayor,
1: Julito,
3: que tuvo un quebranto de salud, se está recuperando y va a estar alejado por algunas semanas. Y capaz que eso también incide a que, como se aplazó una semana, el Babi todavía no anunció que va a hacer esto, que va a hacer la presentación, pero por ahí se filtró alguna información.
2: Pero bueno, ahora le escucha a usted. No se preocupe que van a arreglar.
1: Ah, sí.
3: Por lo menos un poquito más para adelante, claro, un poquito más para adelante podemos cumplir con
2: lo
3: todo.
2: Corren,
3: es
2: lo
3: que a la gente le tenemos que llevar la información y si no la llevamos a medias.
2: Exacto. Ahora sí, la pausa, señor Adrián Tomás. Gracias.
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2: Ya en los instantes finales de un buen momento, ya se viene un buen momento mundialista. Vamos a repasar algo de lo que es el fútbol uruguayo, porque ya se retoma el torneo intermedio.
1: Sí, señor. El viernes 10 a las 7 de la tarde, el puntero en la tabla anual, Deportivo Maldonado, tiene un partido para mí difícil, que es contra Albion. Un equipo que juega muy bien al fútbol. Recordemos las grandes victorias de Albion contra Peñarol y Nacional en este presente año. El sábado 11 ya tenemos Juventud de las Piedras en el Parque Artigas contra Montevideo City Torque, perdón, Deportivo Maldonado, oficia de local Maldonado. Danubio, lo que hacía referencia hace un ratito el Negro Avellaneda, en Jardines, el sábado 11, Danubio frente a Nacional. Esto es en Jardines. Y el Montevideo Wanderers en el Parque Viera recibe a Progreso. Vamos con las tablas de posiciones de la Serie A. Peñarol, Cerro Largo, Central Español y Racing. En la Serie B, Deportivo Maldonado a un puntito Nacional, Wanderers y Montevideo City Torque. Estas son las tablas de las dos, de la A y de la B.
2: ¿Cuándo juega Peñarol y cuándo juega Nacional?
1: Ya te digo, Peñarol juega el 18 de julio, campeón del siglo, frente a Boston River. Esto, no, espere un poquito. Ahora sí, 12 de julio Liverpool Cerro en el Parque Viera, Boston River y Cerro y el Central Español juegan en el Campeones Olímpicos. Peñarol va al Centenario de visita frente a Racing, esto es el domingo 12, y Cerro Largo con Defensor Sporting en el Estadio Villa de Melo. No el nombre Nacional, porque no aparece, porque seguramente tiene el partido aplazado por el partido por Sudamericana con Tigre.
2: Claro, y Peñarol un probable para el domingo.
1: Un probable de Peñarol, si no hay nada extraordinario, están todos sanitos. Sería con el Dibu, como a usted le gusta decir, Aguerre, Barbosa, Lemos, Lucas Ferreira y Maxi Olivera, Roberto Lindo Fernández, Trindade, Javier Cabrera, que vuelve enterito, Leonardo Umpierrez, Eduardo Diáriz, que ya vuelve entero, y como fue expulsado, Remedy.
2: ¿Que venía sin una pierna?
1: No, Remedy.
2: No digo.
1: No se acuerda de la expulsión.
2: Está bien,
1: vienen de delito porque vienen de fractura, rotura del ligamento cruzado los dos. Uh-huh. Tuvieron casi un año. Y la joya Abel Hernández, que también está enterito, va a suplantar a el goleador de Peñarol. Sí, por la expulsión en el partido aquel contra Central Español. ¿Se acuerda que fue a reclamar al árbitro?
2: Sí, claro.
1: Al VAR. Bueno, está cumpliendo la roja.
2: Bueno, cerramos. Cerramos un buen momento y ya se viene un buen momento mundialista.
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0: Bueno, estamos entrando en una de las últimas entregas de Un Buen Momento Mundialista. Hasta el lunes vamos, precisamente. Y bueno, ¿qué sorpresa sería, ¿no? Que Marruecos... Bueno, Marruecos estuvo en las semifinales en el Mundial pasado, ¿no?
1: Sí, estuvo ya.
0: Fue campeón mundial sub-20.
1: Se avisó.
0: No es casualidad.
1: Se avisó.
0: No es casualidad. Por eso yo hablo de las estructuras.
2: ¿Proceso?
0: Claro, proceso.
2: Cuando hubo proceso en Uruguay, nos iba bien desde sub-17, sub-20, la mayor... Capaz que no llegábamos al tope.
1: No llegaban al objetivo, pero había una constancia de ir.
2: Por lo menos ibas.
1: Ibas.
2: Estabas invitado a la fiesta.
0: Claro.
2: Molestabas.
1: Pues, como el cupido de la salva varios.
0: Hoy, como llegaste, sacan.
1: Sí.
0: A la fiesta. ¿No viste que llegaste a la fiesta y ya te sacaron de la fiesta?
1: Claro, le cupiste la salva.
0: Claro, sí, no, escuchame.
2: Arrancaste a tomar temprano, viste, ya media hora.
0: No tenés condiciones de estar.
1: En general.
0: No le entendí nada. A ver. Díceme, por favor, Marito, si vos te das vuelta, Mario, ahí va.
1: Vos sabés que él no sabe todavía, que él tiene que mandarte un contacto así, este vidrio.
0: Me pregunté si no tenía el contacto, me dijo que sí tenía el contacto. Digo, bueno, no me diga que una cosa por otra. Pero bueno, vamos a repasar los partidos que se vienen en octavos, si te parece.
1: Cuartos de final, mañana. 17 horas, 5 de la tarde, Francia-Marruecos. Gran partido, gran para ver, ¿eh? Esto, la verdad que sí. Viernes, 16 horas, 4 de la tarde, España-Bélgica. ¿Resultado incierto ahí o España-España? España-España.
0: Para mí España.
2: Fútbol es fútbol.
1: El fútbol es fútbol. Pero preguntale a los belgas.
0: España va a ser campeón del mundo, lo vengo diciendo hace 2 meses. ¿Qué me pregunta? España.
1: Son seca. Bien. Sábado, 18 horas, 6 de la tarde, Noruega-Inglaterra, partidazo. Y finalmente...
0: Para mí el partido que tiene menos morbo, ¿qué quiere que le diga?
1: Bueno.
0: Para mí el partido más flojo y más light.
1: No, flojo ni pero ni cerca.
0: No, no, comparado con las otras hay. No, de las 8... Bueno, le estoy diciendo mi opinión. Para mí de las 8...
1: Ya sé que su opinión porque le está diciendo usted.
0: Por eso,
1: ya lo sé, no me aclare.
0: No, pero usted me está cortando, digo.
1: ¿Le parece 8, que Noruega después limpiar a Brasil es un partido flojo?
0: De las 8 selecciones, para mí las 2 más débiles... Bueno... De las 8 selecciones que están entre los 8 mejores del mundo, las más flojas son, no me cabe la menor duda, Bélgica y Noruega.
1: No, para mí, pero flojo, como partido flojo, Argentina-Suiza debería ser un trámite, entonces, con ese criterio.
0: ¿Con quién?
1: Argentina-Suiza sería un trámite, entonces.
2: ¿Con el criterio del VAR, decís?
1: Sí.
2: Ah.
1: Por eso, es un trámite. Lamento por los suizos.
0: No, pero Suiza es la tierra de...
1: Es mi opinión.
0: Es mi opinión. Le estoy dando una información.
1: Sí, yo le estoy informando.
0: ¿Pero qué le estoy informando? A ver.
1: ¿Qué me está informando usted?
0: ¿Vio? Si no me escuchó, no va.
1: No, pero el vecino no lo escuchó.
0: No, usted tampoco me escuchó.
1: ¿Qué
0: es la selección? Es el país del presidente de la FIFA.
1: Atento a todos los argentinos. Cuidado.
2: Lo van a hacer un poco más discreto.
1: Si seguimos una línea de criterio, Estados Unidos no debió haber perdido por 4 goles con Bélgica.
2: Y no.
1: No debió.
2: Pero el fútbol es fútbol.
1: Es fútbol. ¿Vio? Bien, Argentina-Suiza, sí, sábado.
0: Suiza no es Estados Unidos.
1: Sí, Bélgica tampoco.
2: Y sí.
1: Bélgica tampoco. Argentina-Suiza, bueno, 10 de la noche, tarde. Terminamos el partido a las 12 de la noche.
2: Argentina, pero el sábado.
1: Suiza. Vamos a ver si Suiza hace historia, porque está haciendo camino el andar, o Argentina marca que ya va, no te digo con el caballo del comisario, pero ya se mete en semifinales. No es un dato menor.
0: Ajá. Vamos.
2: Vamos a ver los árbitros del cuarto de final que estábamos charlando por aquí.
1: Repita
2: a ver
1: lo
2: si
1: que dijo
2: están.
1: Fuera del aire, dele.
2: Argentinos para el partido de Francia, Marruecos.
1: Sí.
2: Buscando a ver si están todos.
0: A ver,
1: ¿cómo lo acomodaron?
2: Para el partido de cuartos de final, Francia-Marruecos. No es chiste. La FIFA eligió un cuerpo arbitral íntegramente argentino.
0: Ajá.
2: El árbitro principal, el asistente, todo, y el VAR, y todo un poco más.
0: Ya claro que fue por sorteo, ¿no?
2: Sí, claro. Todos los que estaban
0: están
2: en el bolsillo.
0: Están esperando el contacto.
1: Hay tanto sorteo trucho.
0: Ajá. Bueno, entonces no se juegue, si todo es trucho para usted.
1: Bueno, y ya desde que hay juego de lo que hay juego de apuesta, pero, escúcheme, está todo marcado ya. Y si no, andamos cerquita, ¿eh?
2: Pero sorprende.
1: Igual yo creo, más allá del arbitraje, yo creo que Marruecos tiene armas como para complicarle, no digo para ganarle, porque puede ganarle, sí, pero sí, para complicarle la tardecita anoche a Francia tiene Marruecos.
2: Sí, uh-huh, sí.
1: Creo, por lo que he visto.
2: Hoy, por lo que hemos visto en este Mundial, no te sorprende que nadie le gane a nadie.
1: Argentina no le ganó caminando a nadie.
2: No, pasando trabajo con ayuda en todos.
1: Con Cabo Verde.
2: Pero Argelia.
1: Con Egipto.
2: Después que no te echan a Messi, que todo eso, vos ya vas más light. Pero si cuando lo tenían que dar la roja y tenían que volver atrás, porque eso era revisión de VAR por posible tarjeta roja, que nunca lo hicieron.
0: Entonces, bueno, vamos con el contacto, me deja ir con el contacto.
1: Dele.
0: Con Estados Unidos, querido Javier Máximo Boni. Bueno, si no sale por el plan A, vamos por el plan B, ¿no? Usted que es especialista en transmisiones internacionales, sabe que hay que tener un plan A y un plan B, lo que no tuvo Uruguay. Uruguay tuvo solo un plan A. ¿Cómo anda, querido Javier?
3: Muy bien, ¿cómo andan ustedes? Estaba esperando la llamada. Se ve que el plan A, están atrasados en los pagos, entonces el plan A no sale.
0: Es probable. Vio cómo es la comunicación de Uruguay. Y eso que decimos que tenemos 5G. Desde hace 5 años tenemos 5G, pero a veces el 5G no funciona, ¿no?
3: No, bueno. 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Viviana, Fabiana, Lelia, si no me equivoco, Carmencita, ¿no? una cra, y estamos en estas horas de definición de campeonato. Bueno, uno las atraviesa mejor porque Jorge Moyón lo tengo no sé por dónde, en Miami, lejos, Celsa todavía está en México, vienen hoy de noche o mañana, ese era el primer dato que tengo, espero que se confirme, y bueno, me hacen pasar unas horas bárbaras y aprovecho esta oportunidad de la masiva audiencia que ustedes tienen para subrayar el hecho y bueno, también invitarlos, ¿no?, a que concurran aquí a este lugar neurálgico en Miami.
0: Y para disfrútelo, usted se lo merece. Javier, ¿está direccionado el campeonato para Argentina?
3: Mira, yo tengo una frase mía, ¿no? Después de los 40 años hablan los hechos. Pues, por más que uno hable, son los hechos los que marcan. Vos podés decir, yo soy un gran tipo. Y si los hechos sos mal padre, mal hijo, mal ciudadano, por más que digas a los cuatro vientos que sos un fenómeno, habla los hechos por vos. Y hablo de los 40 años. Supongo que uno está en una mayor madurez después de los 40 años, con más experiencia. Y esto no es a la pregunta que me haces. Y hablan los hechos. Hay infracciones de los hermanos argentinos que no se cobran. Hay algunas tarjetas que son de amarilla o a veces pueden ser revisadas como tarjeta roja, porque hay que actuar, y no se hacen. Hecho, eso es lo que estoy. Naturalmente tengo que reconocer, más allá de los hechos, que son para mí irrefutables, es un equipo que tiene menos de jugadores con una técnica exquisita, con un futbolístico genial, un líder futbolístico, pero además con una enjundia emocional muy muy muy importante, y es un equipo que no se rinde nunca, ¿no? Es un equipo que no se rinde nunca. A partir de la técnica, él empieza a definir cosas, ¿no? El espíritu empieza a definir cosas, a partir de la técnica, a partir de pasarle la pelota a los compañeros, a partir de de mantener un equilibrio importante, de no abdicar del ataque, de no abdicar del protagonismo. Entonces, bueno, creo que se da un combo de distancia, ¿no? En esto de Argentina. Lo que pasa también es la incredibilidad del campeonato. Hay una falta de confianza en el fútbol, es todo, y también en otras expresiones deportivas y no deportivas. De estar primero la acción que comete, ¿no? La interferencia que comete, y después piándose el pecho ante el mundo. Bueno, este jugador va que mando más que Infantino, porque puedo más que Infantino. No lo dijo así, pero más o menos lo voy a intentar. Es un campeonato que está muy muy muy complicado, muy muy muy salpicado por momentos, que ha tenido muy buenos partidos, momentos electrizantes, lo fue brutal. La región, que para mí, cuando iba perdiendo 1-0 era exagerado el premio, cuando iba perdiendo 2-0 era exagerado el resultado, más allá de esos golazos impresionantes que recibió Dibu Martínez, pero no daba para un 2-0. Para mí, en cuanto a méritos en la cancha, era un empate, ¿no? Uh-huh. Yo ya me resultadistas, ¿no? Yo ya me jalo, Argentina no mereció perder por 2 goles, pero no, esto no es por merecimiento, es por goles, ya otra vez, con la misma cantarola. Si hizo justicia del partido del 2-2, para mí era para ir a la largue, pero ya quedó muy choqueado con la anulación de un gol y con los goles argentinos sucesivos, quedó muy choqueado. Uh-huh. Los rivales y Argentina, 3 puntos, con un desgaste que quiero marcarlo hoy, con un desgaste de semifinal o un desgaste físico, atlético, emocional, futbolístico, de una final. Uh-huh. Y tenés, menos mal que Argentina no ingresó, los intereses argentinos no ingresó en el alargue, sino el desgaste hubiera sido mayor, como lo tuvo Suiza ayer, que tuvo que ir alargue y a penales frente a Colombia. Ese desgaste de una final, y por lo general cuando vos tenés el desgaste de una final, como los partidos clásicos, hay un equipo que gana un clásico muy bien, al otro partido obviamente su nivel, y yo no descarto que algo de eso pueda pasar con Argentina en cuanto a mermar sus posibilidades frente a una Suiza, la cual puede vencer, pero también puede tener susto.
0: Claro. Vos sabés que, no sé si vas a compartir, pero cosas raras han pasado en la Copa del Mundo. Yo decía el otro día, lamentablemente la FIFA está llevando la Copa del Mundo, la está prostituyendo a la Copa del Mundo, por todas esas cosas raras que pasan, ¿verdad? Lo del VAR, la llamada de Trump, los árbitros que tienen dualidad de criterio. Entonces, todo eso te lleva a que como que se está prostituyendo una Copa del Mundo, de ser una fiesta deportiva, la fiesta deportiva por excelencia, a cosas que parecen más intereses que fútbol.
3: Acá hay un quiebre reglamentario, que es la aplicación del VAR. Hay un quiebre. El que no protestó, que aguante. El que dio la bronca en su momento, el que no se dio cuenta de que esto rompe la esencia del fútbol, y bueno, que es la banca. Mucho, muy bien intencionado, muy bien intencionado, que buscan la justicia por encima de... se confundieron, porque increíble, juez a tiempo real en cancha, que estas convocatorias, los errores que tienen determinadas tecnologías, y a pesar es una dominación, una domesticación de lo que pasa, donde los jueces prácticamente los convoca el VAR justamente actuar en función del VAR. Pero además hay otra cosa. Ustedes, cuatro, el juez, primer asistente, segundo y cuarto asistente. Hay infracciones que son claras, que perfectamente el segundo asistente o el primer asistente o el cuarto árbitro, vía intercomunicador, puede poner el juez. Y es, esto te comiste, esto pasó, esto fue, no sé. Y se perdió el día las cuatro personas que estaban trabajando en el equipo, ustedes recuerdan, no había equipo arbitral, no había VAR, y hablaban de equipo arbitral, la comunicación en el equipo del equipo arbitral. Y el centro de operaciones que está dando buena parte del campeonato, había que protestar en su momento, ahora ya está impuesto, el reglamento no se cambió, porque lo que dice, sí, pero lo que pasa, hay que apoyar en el VAR. El reglamento. O sea, que nadie mira para el costado. Que nadie mira para el costado. Con respecto a gente, y de la parte de universalidad, porque en un mismo campeonato hay VAR o no hay VAR, hay VAR de, yo qué sé, $1,000,000, otro de $500,000, otro de $300,000 y otro de $300,000. Entonces, vas a hacer otra cosa, ¿no? Lo va a hacer otra cosa. Él pierde su... Es algo parecido al fútbol. Después le van a poner las pautas de presentación. O sea, es inable el destrozo que está haciendo la actual FIFA. El destrozo para nosotros, para nuestra vida. De pronto, para los botijas de los 15 años que recién se están formando en el fútbol, esto pasa a ser algo natural. Y lo incorporan ya desde jóvenes. Y el tema es que en su... Cuando vino el... había que pararlo. Además, todas las modificaciones que hace la van en función de los intereses. ¿Se dan cuenta o no? Para mí se dan cuenta. O muchos se dan cuenta. Otros de pronto no. Van en defensa de los intereses del estilo europeo. Del estilo europeo. Por más que ahora estemos hablando de... Porque todos los cambios han sido a favor del fútbol europeo. En fin. Se ha perdido credibilidad, se ha perdido confianza y grandes partidos y jugadores que nos llaman la atención. Bueno, tenemos que estar hablando de estas cosas.
0: Querido Javier, el agradecimiento, la comunicación no está la ideal, se ve que hoy no es un día propicio para el internet. De todos modos, es siempre un placer escucharte. Te mando un abrazo y seguramente seguiremos charlando y palpitando las instancias finales de una Copa del Mundo y ver qué va a pasar, si la Argentina retiene o hay un nuevo campeón.
3: Un abrazo grande y como siempre, muchas gracias por llamar.
0: Javier Máximo Goñi, desde Estados Unidos, hacemos una brevísima pausa, Elena.
2: Y volvemos.
0: Y nos volvemos.
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0: minutos nos separan de la hora 15 en todo el territorio nacional, tiempo de presentar historias mundiales en una gentileza de Río Gas. 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
3: Muy bien, llegamos finalmente al Mundial de Qatar 2022, que fue una edición histórica marcada por ser el torneo más caro de la historia, el primero en jugarse en el mundo árabe y el primero en disputarse a finales de año. Fue entre noviembre y diciembre del 2022, para evitar temperaturas extremas de verano, aunque, si no me equivoco, todos los estadios eran cerrados y con aire acondicionado.
4: Sí, claro, si no, no había quien aguantara.
3: Ah, full. Ahora salía del estadio y te querías matar. El más goleador fue el mundial con mayor cantidad de goles en la historia, registrando un total de 172 goles en 64 partidos. El estadio armable, el estadio 974, fue el primer escenario temporal en la historia de los mundiales. Se construyó usando exactamente 974 contenedores marítimos reciclados y su nombre coincide con el código telefónico internacional de Qatar. Muy bien. Hitos arbitrales. La francesa Stéphanie Frappart se convirtió en la primera mujer en arbitrar un partido de la Copa del Mundo masculina durante el encuentro entre Costa Rica y Alemania. Curiosidades de los equipos y jugadores. El gol del censor durante el partido de la fase de grupos entre Portugal y Uruguay, el primer gol se atribuyó inicialmente a Cristiano Ronaldo, pero la tecnología dentro del balón demostró que no lo había tocado y fue otorgado a Bruno Fernández. Muy bien. La maldición del grupo F. Se popularizó el dato estadístico de que un equipo ubicado en el grupo F logra ganar el torneo, una tendencia que se ha cumplido desde el Mundial del 98. La ausencia histórica. La selección de Gales logró clasificar a esta etapa de la Copa del Mundo tras una ausencia de 64 años. Muy bien. Esto ha sido Historias Mundialistas, referente al último que nos tocó vivir y que trajo a la Argentina como última campeona. ¿Algún dato que tengas curioso?
4: De la mano.
3: De la mano de Dios. Mundial, esto fue Mundial de Qatar 2022. Si hubiere alguna curiosidad del Mundial que estamos viendo.
4: Seguramente hay varias.
3: Las vamos a manifestar en la próxima entrega.
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3: Muy bien, orden de las cosas, ¿por dónde quiere arrancar? Porque la gente se renueva y vamos a repasar
4: Armar la agenda.
3: Arme la agenda.
4: Porque tenemos que ver cómo nos organizamos para los próximos días. Mañana arrancan los cuartos de final, hoy tenemos libre.
3: Sí.
4: En realidad no sé si lo disfrutamos porque necesitas, estamos con la tele acá y está la novela.
3: Es verdad.
4: Quiero ver fútbol, ya es como empezamos a tener un día libre y mañana dos partidos. No, mañana un partido.
3: Un partido.
4: Y sí, el viernes el otro, ya.
3: El otro.
4: Lo voy a extrañar también. Francia, Marruecos a las 17. Mañana jueves.
3: Bien.
4: El viernes a las 16, España, Bélgica. El sábado, mucha ahí sí tenemos
3: horario,
4: dos.
3: Mucha gente en horario de trabajo. Vos, del lado brasileño,
4: sí, en horario de trabajo. Los brasileños, creo, no sé si acá en Uruguay pasó, pero en Brasil vi a varios, escuché amigos que trabajan del otro lado que decían que Brasil siga porque nos dan libre.
3: Mira,
4: a la más o menos el horario de trabajo.
3: Depende. Depende del supermercado. Algunos con televisor y estaban liberados, atendían pero miraban de costadito con buen volumen. Otros en horario de Brasil cerrado.
4: Sí, sí.
3: ¿De 14 a 16?
4: No. A mí me pasó de vivir el Mundial 2014.
3: ¿Allá?
4: Vivíamos en Alegrete.
3: Alegrete.
4: Mi esposo trabajaba en un puestito de salud.
3: Mirá.
4: Y cerraban. A la hora del partido, si te enfermaste, volvió otro día, tenías que ir a la UPA.
3: Es como la siesta,
4: si tenían
3: en Paraguay,
4: consultas,
3: ¿no?
4: Agendadas.
3: Es como la siesta en Paraguay.
4: Desagendadas.
3: ¿De 2 a 4?
4: Sí, sí, sí.
3: Siesta.
4: Y si tienen la posibilidad de meter un viernes, un jueves que sea feriado, el viernes.
3: ¡Ah, golazo!
4: Aunque sea la salud. Seguimos con el partido del sábado. A las 18, Noruega-Inglaterra.
3: Bien.
4: Y a las 22, Argentina-Suiza. Pero tenemos más fútbol.
3: ¿Quién fue que dijo el partido flojito Inglaterra?
4: No sé, no lo escuché.
3: Inglaterra.
4: Pero este mundial te demostró que partidos de los que no esperabas nada fueron mucho más intensos. Por ejemplo, el partido de Argentina-Cabo Verde, que decías, Argentina le va a pasar por arriba,
3: light,
4: terminó pidiendo la hora.
3: Y ni que hablar el otro, el último.
4: Sí, sí.
3: Que tuvo que remar en una mezcla de
4: dulce leche con Nutella. Agarró el estilo Noruega a remarla.
3: Bien. ¿Qué me dijo el último partido?
4: ¿Qué más tenemos? El último es el sábado a las 22, Argentina-Suiza.
3: Bueno, 22 horas, seguramente con el postre ya, ¿no? Arriba de la mesa.
4: ¿Qué va a ser, chocolate?
3: Nah.
4: Dulce de leche.
3: No, para nada, un flancito, capaz. Bien, hacemos el cambio de frente y nos metemos en lo que va a ser el reinicio de una nueva fecha al intermedio. Si no me equivoco, arranca la fecha 5 del intermedio, Serie A y Serie B. La Serie B arranca antes, ¿vio? La Serie B arranca viernes 10, voy a arrancar por la Serie B. Deportivo Maldonado, que es el puntero del anual, recibe a Albion, esto lo habíamos repasado al principio del programa, en el Estadio Domingo Burgueño Miguel, a las 7 de la tarde, con partido complicado. Juventud, el sábado 11, va a enfrentar en el Parque Artigas a Montevideo City Torque. El domingo, para todos los hinchas Nacional, siempre complicado cuando viaja a Jardines. No hay partido fácil cuando los equipos grandes tienen que viajar a Jardines, más allá de cómo esté la realidad de Danubio, es partido de riesgo para los grandes. Esto va a ser el sábado en Jardines a las 3 de la tarde, seguramente está el Negro Avellaneda ahí con todo su equipo deportivo cubriendo Danubio Nacional, y también el sábado 11, Wanderers en el Parque Viera enfrenta a Progreso. Ahora sí nos vamos para la Serie A, donde por lo que veo, va a cubrir los días domingo y lunes. Liverpool y Cerro en el Parque Viera. ¿Liverpool ya está con la reforma que juega en el Parque Viera?
4: Arrancando.
3: ¿La reforma del estadio? ¿Será? Oficia local en el Viera. Bien, también el domingo a las 3 de la tarde en el Campeones Olímpicos, Boston River va a enfrentar a Central Español. Para todos los hinchas de Peñarol, a las 18:30 del domingo, en el Estadio Centenario, festejando mi cumpleaños, Racing Club de Montevideo oficial, entre comillas, de local frente a Peñarol. Y el lunes, cerrando la quinta fecha del torneo intermedio, Cerro Largo en el Uvilla de Melo, esto para el interés de Luisito, y todos los hinchas de Cerro Largo que estén por el departamento de Rivera, va a enfrentar al siempre complicado Defensor Sporting.
4: Movidito va a estar
3: muy movido. Repasamos rápido. La Serie B tiene a Deportivo Maldonado líder absoluto de su serie del anual con 10 puntos, escolta Nacional con 9, y en la Serie A, si no me equivoco, Peñarol con 9 puntos y tiene 2 escoltas, Cerro Largo y Central Español.
4: Acá lo de Liverpool, el 11 de junio fue que empezaron a tirar todo abajo para volver a construir.
3: Pepe Rompé.
4: Va a quedar precioso.
3: Sí, Cucú, ¿lo vio ya? ¿Vio la maqueta? No, bueno, es un estadio de...
4: La voy a buscar por acá, pero va a quedar precioso. Si bien no es eso, no
3: estadio,
4: tengo dudas.
3: No es un estadio gigante, porque de acuerdo al barrio, obviamente.
4: Bueno, pero claro, tienen que ver el espacio que tienen.
3: Creo que es un estadio...
4: Los recursos.
3: Creo que es un estadio que no llega a 20.000 personas, pero tiene la capacidad que creo que exige mínimamente Conmebol.
4: Claro, pero de repente, si, ¿para qué vas a hacer más si después para los partidos de local va menos gente, y algún partido de Copa Internacional después te empiezan a complicar porque siempre le encuentran algo, que si la luz, que si el arco, el césped, la entrada, la salida, el vallado, van el
3: Wanda,
4: vestuario.
3: ¿Wanda nos llevó a Corinthians o algún equipo de primera nos llevó a Corinthians a jugar por Copa en el Viera, aprovechando el estreno de las luces, y el Parque Viera en las primeras etapas de todos los torneos internacionales está habilitado? Después cuando empiezan a avanzar, claro. O sea, igual que el Francini.
4: No, igual que lo que nos ha pasado acá, que se van haciendo una y otra cosa y ahora necesitamos el tema de las luces, claro, para poder estar...
3: Excepto Centenario, Parque Central, Campeón del Siglo, Domingo Burgueño Miguel, Atilio Paiva Olivera y algún otro estadio más, están aptos para torneos internacionales.
4: Ojalá podamos tenerlos acá. Que puedan venir,
3: que no nombré, que es el Estadio Artigas en Paysandú, que estuvo
4: para... El Artigas quedó lindo.
3: Tenía reformas urgentes por riesgo de derrumbe.
4: El tema es que quedó bastante bien, pero tenés la parte de las tribunas, también que como ensancharon un poquito la cancha, más bien la parte de los bancos, redujo un poco la tribuna también. Yo no fui a la parte de las cabinas, porque las veces que me tocó ir ahora lo último con la selección, me quedaba
3: precioso,
4: en la cancha.
3: Precioso, está bien.
4: Pero está lindo, me tocó ir con Frontera y con la selección de Rivera, las selecciones, y la verdad que quedó lindo.
3: Último partido y un grande, creo que fue Peñarol Rentistas, y creo que no fue más nadie después, me parece.
4: El tema es eso, a veces invierten y después no tienen la posibilidad de recibir es que después ningún
3: que
4: arregla, partido.
3: Después que arreglaste todo tenés que mantenerlo.
4: Y para mantenerlo necesitas ingreso.
3: Digo, ¿cómo es?
4: Necesitas que entre platita y que se mueva.
3: Muy bien, ¿qué hacemos? ¿Cerramos? ¿Vamos a una pausa? ¿Queda una pausa todavía? ¿Y venimos para el cierre? Si no, nos vamos. ¿Qué queremos? Le anunciamos que mañana tenemos algún invitado de lujo.
4: Mañana tenemos invitados técnicos de la Divisional A de nuestro fútbol, que se va a presentar, se va a lanzar y hacer el sorteo el próximo 14. Vamos a estar recibiendo a un par por aquí para hablar de cómo vienen, los preparativos, los equipos.
3: Hay que ajustar detalles, pero está, seguro va a venir alguien.
4: No, es que no vamos a decir ahora, después lo vamos a contar. No, vamos a ver, si no mañana...
3: No, no tiene gracia.
4: Escúchenos, acompáñennos y los van a tener acá. Vamos a hablar de algunos equipos de la Divisional A de nuestro fútbol.
3: Acompáñennos y vámonos, dijo uno por ahí.
4: Y hasta mañana.
3: Hasta mañana, cerramos.

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26: Amigo oyente, reciba usted un saludo grande, un saludo cordial. Gracias a Dios Todopoderoso por darnos esta gran oportunidad de estar por aquí frente a estos potentes micrófonos. Poder llevarle el mensaje a muchos lugares, a varios departamentos que se transmite este programa de acciones y reflexiones, donde actuamos de una manera muy profesional, ¿no? Donde ayudamos a la gente de una manera muy auténtica, muy transparente, para que muchos de ustedes también, si tienen dificultades, tienen problemas, también tengan esa chance, esa gran oportunidad de conocernos, de consultar, y que pueda recibir también una ayuda importantísima como mucha gente la está recibiendo. Ya ustedes van a escuchar testimonios de agradecimiento, porque nosotros cada día le compartimos diferentes testimonios de diferentes problemas, porque yo sé que muchos de ustedes tienen problemas y a veces son problemas muy, pero muy complicados. Bienvenida, Melissa, al programa.
27: Gracias, Antonio. Amigos, qué gusto recibirlos una vez más. Tengan una cordial bienvenida a nuestro programa de Medicina Natural, donde cada día aprendemos nuevas formas de cuidar nuestra salud, también teniendo hábitos más saludables, con plantas medicinales y con nuestros conocimientos ancestrales. Prepárense para disfrutar de un programa lleno de información útil y valiosa. Así que acoja cada consejo, cada mensaje, escuche bien nuestro programa. a las personas que nos escuchan por primera vez, tengan una cordial bienvenida a esta nueva oportunidad que Dios le ha dado para tomar esa decisión, ese cambio a su vida que tanto ha estado buscando. 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Y bueno, aquí tenemos un lindo cambio.
5: Acá en Salto y tenemos otra persona, usted cuando vino preocupada, ¿no?
6: Sí, horriblemente. Venía que yo no sabía ni cómo andar. No podía ni subir la escalera ahí para venir para acá.
5: Era un dolor impresionante que sentía.
6: Sí, no, sin fuerza en las piernas, total, no podía caminar casi. Yo estaba ya como, me estaba dejando abandonar ya eso, porque me sentía tan cansada y mal de luchar con esto, que no sabía lo que era.
5: Usted como 6 meses que venía con esto horrible,
6: sí,
5: ¿no?
6: Sí, horrible, sí. Espantoso.
5: Y los brazos no lo levantaban, me decía.
6: Sí, un dolor, tenía todo. En todo el cuerpo tenía dolor, pero no sé cómo decirle, flojo, todo sin fuerza.
5: Hoy día ya anda bien, anda caminando y levanta los brazos, me
6: sí,
5: dice.
6: ¿No? Sí, sí, sí.
5: Bueno, y cuénteme algo, hasta un taquicardia dice que tenía.
6: Sí, ¿no? Todo eso, todo cansada, no, y más que no veo bien, la vista se me acortó toda, me vino como un tipo un derrame una noche y no pude ver más bien. Y quedé con esa vista horriblemente. Y desde ahí no veo bien.
5: Gracias, yo estoy recuperando la salud.
6: Sí, toda la salud estoy recuperando. Me siento mejor.
5: Y que soñaba también con cosas
6: feas. Sí, sí. Los sueños eran horribles. Espantoso, me sentía tan mal porque no, al tener querer dormir y me veía en esos sueños, me despertaba porque no quería seguir, me despertaba eso. No quería seguir soñando más eso.
5: Gracias a Dios, todo se le está yendo, ¿no?
6: Sí, sí, gracias a Dios.
5: ¿Cuál es el mensaje para la gente que vaya a escuchar?
6: Bueno, que tengan mucha fe y esperanza y que siempre piensen
5: que
6: hay algo, sí, que hay una salida.
5: Gracias por su mensaje. ¿Usted de dónde viene?
6: De Bella Vista.
5: ¿Cómo es su nombre?
6: Isa Ferreira.
5: Bueno, aquí tengo que terminar en la célula 583-5, ¿no?
6: Sí.
7: Bueno, gracias a Isa, la verdad, amigo oyente, sorprendente como ustedes acaban de escuchar. Yo creo que fue la semana anterior que le compartí también un testimonio de agradecimiento de una persona que me consultó en Artigas también, que él había perdido la fuerza. Y me dejó el testimonio que él ya subía corriendo, me dijo, en la gradita ahí. Porque no podía, amigo, se caía impresionante la gente que nos visitan por acá. Como ustedes escuchan, con problemas serios, con muchas dificultades, amigo. Por eso que yo siempre le digo que hay que abrazar hasta los difíciles. Porque habrá momentos en la vida de que todo se alinea a lo que realmente nosotros deseamos. Y es allí donde el éxito empieza a brillar. Pero será complicado, será difícil, será desafiante, amigo oyente, antes de llegar allí. Vas a querer rendirte una y mil veces, quizás.
8: Espero que tú nunca dejes de intentarlo, amigo oyente. Solamente porque a veces se pone difícil. Pronto tú vas a ver, pronto el éxito va a llegar a ti. Y estarás tan feliz de nunca rendirte. Lucha, amigo, esta es una oportunidad. 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Aquí en el teléfono, cualquier duda, cualquier inquietud, llámeme, amigo oyente. No me incomoda que usted me llame y me pregunte. Vamos a compartir otro lindo cambio también de una persona que nos consultó en la ciudad de Fray Bento. Escuchemos.
5: Aquí en Fray Bento tenemos una persona. Usted cuando vino mal de la columna era, ¿no?
6: Sí, vine muy mal de las caderas. Tengo problemas de columna. No podía casi caminar. Y ahora, gracias a Dios y al hermano acá, estoy caminando. No cero, pero estoy bastantísimo mejor. Pienso que un mes más y ya voy a andar derechita, derechita.
5: Eso, porque usted me dice que hacía una cuadra y tenía que parar.
6: Sí, ¿cuántas veces? Media cuadra. Ah, no, tenía que parar porque no podía seguir caminando, no me permitía, las piernas no me daban para caminar del dolor tan grande que tenían las caderas. Pero por suerte eso se me fue.
5: Eso, ¿no? Usted tenía un pensamiento, era, ¿no?
6: Claro, sí, tengo pensamiento y hernia de disco. Pero gracias a Dios, voy bárbaro.
5: Una bendición para usted, porque sí. ¿Cuánto tiempo venía con este problema?
6: No, ya hace años que tengo este problema, pero lo de la cadera hace poco que me atacó. Antes era la columna sola, ahora es la cadera. Pero gracias a Dios, Estoy...
9: Anda caminando, anda nueva.
6: Sí. Muchísimo mejor.
9: ¿Y cuál es el mensaje para las personas que tengan dolores por ahí?
6: Bueno, yo digo que la fe, como dice el refrán, mueve montañas. Hay que creer en Dios y que nos quiere ayudar porque es positivo, muy positivo. Para mí lo fue muchísimo, muchísimo, muchísimo. Así que vengan, no se queden, no se mentalicen mal, mentalícense bien, que todo se puede en la vida. Con el favor de Dios, todo se puede.
9: Bueno, qué lindas palabritas de agradecimiento para compartirla, ¿no? Bueno, gracias por este mensaje que lo vamos a compartir en la radio para ayudar a más personas.
6: Sí, sí.
9: ¿Usted de acá, de estos lugares?
6: Sí, yo soy de acá a la vuelta, 2 cuadras. Vivo
9: de Fray Bento.
6: De acá de Fray Bento, sí.
9: ¿Y cómo es su nombre?
6: Mi nombre es Delia Marta.
9: Bueno, aquí tengo que terminar en la cédula 013-8, ¿no?
6: Sí.
9: Muchas gracias, Delia, por tu palabrita, ¿no?
6: Por favor, gracias a usted.
27: Bueno, aquí tenemos un mensajito de una persona que nos ha enviado. Dice que nos consulta por una hernia, también por calambres, que ya ha probado de todo y no encuentra una solución. Bueno, este amigo yo le digo que está en el camino correcto, está con las personas correctas. Si Dios lo ha puesto a escuchar este programa, tal vez ha sido porque tiene una gran bendición preparada para usted. Así que venga con confianza. Nuestros precios también son muy accesibles para que todas las personas tengan acceso a esta ayuda que estamos brindando. También tenemos aquí otro mensaje de una persona. Dice que tiene un dolor imponente en las rodillas, que siente mucho dolor. También en el brazo dice que tiene un dolor insoportable en las noches que no lo deja dormir, que le falta el aire. Bueno, yo le invito a esta persona para que venga a santiguarse, que yo le prometo que después de eso usted va a notar un gran cambio, así como las personas que ya están haciendo nuestro tratamiento, felices, contentas, muchas de ellas nos dejan su testimonio de agradecimiento, ese testimonio que nos motiva a seguir ayudando a muchas personas, así que vengan con confianza. Y bueno, amigos, nuestro cuerpo también merece cuidado, nuestra mente también merece tranquilidad y su corazón también merece una esperanza. Nunca subestimen el poder de los buenos hábitos, una alimentación saludable, el descanso y una actitud siempre positiva. 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Y bueno, por aquí tenemos otro lindo cambio.
9: Un cambio. Usted cuando nos visitó que tenía mucho dolor en el
10: corazón. Sí, dolor en la columna, dolor en las caderas. No podía caminar, ya caminaba, ya casi que agarrada. Pero ahora, gracias a Dios, estoy... El dolor no siento más, pero estoy bien, bueno, del dolor no siento más.
9: ¿Y cuánto tiempo usted venía con estos dolores?
10: Ah, muchos años, muchos años.
9: Ya preocupada, sí. Usted pensé que no se curaba más de estos dolores, ¿no?
10: Ah, yo hallaba, sí, porque pasan los años, ¿no? Si pasan los años y cada vez es peor, sí.
9: Y gracias a Dios, 30 días, ¿no? Que te
10: vi, sí, ¿no? Sí, 30 días y ya el dolor ya no lo tengo prácticamente.
9: Muy recomendable la ayuda, ¿no?
10: Sí, cómo no.
9: ¿De dónde viene?
10: Yo vengo de Pueblo Las Flores.
9: ¿Y su nombre?
10: Y mi nombre es Loyola.
9: Bueno, gracias por su palabrita, ¿no?
10: No, por favor, gracias a usted.
26: Bueno, amigo oyente, siempre estamos contentos, muy agradecidos de estas personas que dejan estos lindos mensajes, lindas palabritas de agradecimiento para invitar a las personas que tienen enfermedades a la piel. Picazón, la psoriasis, cáncer de piel, la gastritis, las hemorroides, los divertículos, dolores a los huesos, artrosis, artritis. Mire que la artrosis, cuando no está muy avanzada, se cura la artrosis, amigo oyente. Cuando está muy avanzada, no se cura, pero le para de crecer y el dolor se le va, se le alivia. A veces a muchos les retorna el dolorcito, pero vienen a la consulta de nuevo y andan bien, andan caminando. Hernia de disco, nervio ciático, esto se le desaparece completamente, ¿no? Todo esto, nervio ciático y la hernia de disco también. 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
11: 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Bueno, vamos a invitar también a las personas que nos escuchan en Río Branco. 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
27: Bueno, amable audiencia, vamos a terminar este programa con una poderosa oración. Así que yo les invito para que nos acompañen y lo hagan con mucha fe. Padre amado, gracias por tu infinita misericordia. Hoy te pedimos que bendigas a las familias, a los enfermos, a quienes están desanimados y a quienes necesitan un milagro en sus vidas. Derrama tu paz sobre cada hogar. Permite que nunca falte la fe en nuestros corazones. Confiamos plenamente en tu amor. En el nombre del Padre, del Hijo y del Espíritu Santo. Amén. Amigos, gracias por acompañarnos nuevamente en este programa. Nos despedimos con la certeza de que Dios escucha cada oración. Que su gracia te acompañe, su paz llene tu corazón y su luz ilumine cada paso que das. Hasta nuestro próximo programa, que es el día de mañana.

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8: ¿Qué tal, amigos? El saludo cordial deseando que en todos los hogares reine la paz, la dicha y la prosperidad. Siempre luz y entendimiento para quienes conforman tu hogar. Hogar que debe ser constituido de una buena energía, promover siempre estar la tranquilidad, la paz, la armonía en la familia. Que haya unión por más que se desborde cualquier situación, porque los problemas no van a dejar de llegar. Lo importante es agarrarlos de pechito e ir piloteando alguna situación, pero manejarse, sobrellevarla. Desbloquear esos caminos que están ya truncados, porque hay muchas personas que tienen muy buenas expectaciones energéticas, tienen muy buenas probabilidades de salir adelante, buenos negocios por venir, buenos dineros por ingresar, tienen una energía pronta a salir, pero algo rebasa su suerte, algo bloquea, algo tranca. Y de repente lo que pensabas no te salió como tú querías. Y así se va restando su suerte poco a poco, va perdiendo y usted no entiende qué pasa, por qué me va mal, por qué yo lucho, me esfuerzo, me sacrifico, pero todo me sale negativo. En verdad que muchas personas imprimen mucha voluntad para que le salgan las cosas, pero algo siempre pasa. Es importante que a la vera del camino, donde usted ve esos conflictos, los analice, los visualice, que logre entender que realmente, a pesar de que le vaya mal, hay una lucecita de esperanza. Nosotros somos esa mano amiga que le ayuda a levantarse en el momento en el que está caído, para que logre salir de esa dificultad. Consúltenos, que sabemos no solamente descargar esas malas vibras, sino también retirar los obstáculos que hacen que a usted no le llegue ese dinero, que hacen que a usted no le salgan esos negocios, que hace que a usted no le salgan esas oportunidades tan bonitas que la verdad le podrían salir si usted se descarga de toda mala energía. 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
2: Estoy en presencia de un señor que vino con muchas enfermedades, muchos males, cargado de energías negativas. Hermano, ¿cuántos años tiene, mijo?
3: 77.
2: ¿Y a sus 77 años había buscado ayuda, se había hecho tratar?
3: Sí, pero no me han dado.
2: No hubo mejoría.
3: No hubo mejoría.
2: Hay veces hay que dar con la persona idónea, la persona específica. Claro. Pero bueno, usted desde la primer consulta ya aquí ya comprobó las cosas.
3: Sí.
2: Y eso es importante.
3: Claro.
2: Hay que seguir un tratamiento, seguir una buena alimentación, una buena vida, tranquilidad. Usted sabe que del apuro no queda sino el cansancio, el estrés, los nervios. Claro. Hay que combatir todo.
3: Sí.
2: Pero con fe todo se puede, ¿de acuerdo?
3: Hay que hacer hasta terminar.
2: ¿Y está conforme? ¿Está tranquilo?
3: Sí, cómo no, estoy tranquilo.
2: Bueno, ¿pero se siente mejor?
3: Sí, me siento mejor, sí, cómo no.
2: Gracias a Dios. No. Un abrazo, hermano, Dios te bendiga.
3: Gracias, buen trabajo a ustedes.
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2: Nos consultan, gracias por participar, 62 años, Ana Gabriela. Me hincho todo el tiempo el estómago de una manera que parezco embarazada. Duré casi 2 meses así, se movía la panza sola. Un día no podía mover el vientre y me salió mucha sangre oscura y un olor a podrido que tuvieron que salir todos hasta de casa. No sé qué me está pasando, ¿podrían ayudarme? Señora Ana Gabriela, 62 años, pero con problemas bastante extraños. A su edad ya no debería estar removiendo tanto vientre, sobre todo en la parte de sangre. Aquí hay unos coágulos y se maneja de manera negativa su problema. Es decir, marca algo oculto. Pero yo veo que en su familia, ustedes siempre se han pegado enfermedades, siempre les ha pasado algo. Y esto empezó como un frío en el bajo vientre que usted misma nunca controló. Esos fríos le han generado dolencias. Esos dolores se le han formado como que se le hace un movimiento en la panza, pero son trabajos, son enfermedades extrañas que se muestran de manera oculta precisamente en nuestro estudio. ¿Qué quiere decir? Que una enfermedad oculta es un mal, un trabajo, algo que te hicieron y te pusieron. Hay que hacer un análisis más profundo, para ello visíteme. O si puede, tráigame una muestra de orina que vamos a revisar su caso mucho más a fondo. fondo. No deje la parte médica, es fundamental porque hay algunos antibióticos y tratamientos que te están sosteniendo, pero necesitas curarte de un mal oculto que posa sobre el bajo vientre de algo que te pegaste. Consúltanos.
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2: Madre, ¿cuántos años tienes?
6: 65.
2: 65 años y luchando con todo, problemas en los huesos, piernas, columna, cadera, enfermita, te ha pasado de todo, familiares que han muerto en desgracias, mejor dicho, la vida te ha golpeado más de 10 veces. Cuénteme una cosa, madre, ¿usted sabía que había males en su cuerpo?
6: No, yo no sabía.
2: ¿Y nunca sospechó?
6: No, nunca.
2: Más allá de eso, ¿qué te animó a venir donde nosotros?
6: Escucharlo, lo escuché todas las noches.
2: Gracias a Dios. ¿Y usted comprobó que largó brujería?
6: Sí, comprobé.
2: ¿Alguna vez había expulsado cosas así de su cuerpo?
6: No, nunca.
2: ¿Nunca? ¿La materia nunca había salido así? ¿Nunca había liberado de esa manera?
6: No, nunca.
2: Bueno, hay que darle gracias a Dios porque has arrojado, has liberado, has largado, has expulsado de cosas que ni siquiera sabías que el cuerpo. Y mire que es algo importante que las largó usted misma, porque eso es importante. Así no hay dudas tampoco. Vamos a darle gracias a Dios por la oportunidad de sanar, pero de todas maneras seguir adelante y limpiar todo lo negativo que siga quedando, ¿de acuerdo?
6: Sí, como no, muchas gracias.
2: Gracias a usted.
6: Gracias a usted por haberme atendido.
2: Dios te bendiga, madre.
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2: Recuerde que la fe es la base fundamental de nuestras propias convicciones hacia Dios, y esa fe se imprime en todo lo que hacemos, en nuestro ser, en la voluntad, en los propósitos y designios para salir adelante. Le pedimos que aliste el vasito con agua, vamos a hacer la oración bendita.
7: Te purifico, criatura de agua, en el nombre de Dios Padre Omnipotente, y por virtud del Espíritu Santo, a fin de que que te conviertas en agua bendecida para ahuyentar, expulsar a el mismo enemigo por virtud del mismo Señor nuestro Jesucristo, que ha de venir a juzgar a los vivos y a los muertos. Dios, que para salud del género humano pusiste la mayor parte de tu sacramento en las sustancias de las aguas, atiende propicios nuestras invocaciones y a este elemento preparado con diversas purificaciones, infunda la virtud de su bendición. Recibe el afecto de tu divina gracia para arrojar los demonios. Se aparten todas las acechanzas del enemigo oculto para que la salubridad pedida por medio de la invocación, tu santo nombre, se vea libre de toda impugnación.

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12: Señoras y señores, tengan todos muy buenas tardes. Un saludo cordialísimo a toda mi gente querida y a todos los que están en sintonía total del programa Curas para el Alma. Hoy es miércoles, Mercurio. Hoy estamos a 8. 8 del 7 del 2026. Y sí sabe que se me ha hecho después de que pasó marzo. Se me ha hecho el tiempo como más cortico, si sabe, ¿no? Ya hoy estamos a 8 de julio. Mejor dicho, se va julio, agosto, septiembre, octubre, noviembre y a prepararnos para recibir la Navidad y el Año Nuevo. Pero no tanto es eso, sino que sigue hoy día dándonos una demostración el planeta, dándonos algo muy poderoso, muy lindo y muy precioso. Ya que tenemos la luna en el signo de Aries, Aries del elemento fuego, es para uno poner atención a las cosas. Hay que poner atención a las cosas de hoy día en adelante. ¿Ok? Día muy especial, 7 del 8. Si multiplicamos 7 y 8, nos va a dar un 15. Y el número 15 lo vamos a sumar. 1 y 5 nos da 6. ¿A qué yo voy? Yo voy a que realmente se vendrán cosas y se van a apaciguar muchos conflictos en el mundo entero. Y vamos a comenzar a apaciguar las cosas y a ver conflictos. Pero también se nos viene la obra de la naturaleza, porque van a haber muchos cambios radicales climatológicos en el mundo entero. Ojo con Ecuador. Ojo con Perú. Ojo con Bolivia. Ojo con México. Ojo con Centroamérica. Porque lo que vamos a ver son réplicas de aquí en adelante. Cuando el león se despierte, no vayan ustedes a decir que yo no había pronosticado, como pronostiqué, ojo, como pronostiqué realmente lo que iba a pasar en Venezuela, lo que está pasando actualmente en Europa, los calores muy fuertes. Ahora, estos fríos que se nos vienen estos días van a pasar también, y ojo, porque va a haber un cambio climatológico. Que esto quede bien claro, en la cual ustedes que me están escuchando van a decir, el hermano Salomón tenía razón. Y van a haber muchas epidemias, muchos virus, muchas pestes que nos van a caer de nuevo. Damas y caballeros, el programa de familia comienza un día más con chispa, con amor, con dignidad, con tranquilidad, con felicidad. Y sobre todo, con buen genio. Me gusta mucho hablarles lo que yo visualizo y conozco. Y lo que yo comienzo a ver a través de los cuerpos opacos. No voy a pensar que yo cuando me voy de aquí me voy a estarme allá en el consultorio. No, muchas veces me pongo a leer y me conecto con compañeros que yo tengo en Francia, que tengo en Estados Unidos, que tengo en México, que tengo en España. Grandes astrólogos, grandes matemáticos, grandes numerólogos. Entonces con ellos sacamos conclusiones, nos conectamos. Anoche por lo menos nos conectamos como a las 9 de la noche con unos amigos. Estamos haciendo una barra de 4 a través de Zoom, de internet. Y me estaban hablando. Y cada cual ponía en su mesa lo que es. Por eso es bueno uno ponerle mucha atención a las cosas. Pararse uno como debe ser, con pie derecho, con pie firme. No pararse usted peleando con los hijos, peleando con la mujer, peleando con el papá, peleando con la mamá, peleando con el gato, con el perro, mejor dicho, no. Porque así va a comenzar usted el día. Si usted comienza tranquilo, manso, las cosas comienzan bien. Pero si usted comienza insultando, de mal genio, comienza usted, que aquí lo puse, que aquí no está, que quién agarró esto que yo dejé aquí, que quién me vio el celular, pues sí, sin permiso mío, usted no tiene por qué ver el celular mío. Esto y mucho más, comienza ya las malas ondas y fuera de eso, la desconfianza, ¿no? Ese es mi gran amigo Richard Pedroso. Está con el mansito ahí, ¿no? Tan finos todos los dos. Entonces, cuando no hay confianza, porque hay que tener uno mucha confianza en todo. Cuando no hay confianza, comienza usted a llamarle la atención a su familia. La desconfianza mata. Esto queda bien claro. Pero también uno tiene que tener malicia en todo. Y desconfianza también. No confiarse. Yo confío que si dejo aquí el celular en la emisora, yo sé que de acá nadie me lo va a tocar. Pero si lo dejo en mi casa, si mi señora no me tiene confianza a mí, lo va a tocar. Pero si mis hijos y mi señora me tienen confianza a mí, lo van a dejar ahí. Si me llama alguien, ¿qué es lo que tienen que ellos ver? El número quien me está llamando y pasarme el celular a mí. Tanto el hijo o la hija no tienen por qué contestar. Ahí es donde vienen los rastreos de la llamada. ¿Viste? Ahí es donde vienen las trampas. Ahí es donde vienen que si lo llamaron a usted, ¿con quién hablo? Hablo con Julano de tal. ¿Será que su papá no está por ahí? ¿Cómo es que se me llama, que se me olvida el nombre? Siempre que yo necesito un favor, se me olvida el nombre de él. Julano de tal. Ya anotan el nombre y tú una vez ya llaman al rato de otro celular con otro número preguntando por el propio nombre que le dio el hijo inocentemente, o la hija o la señora inocentemente de dar el número. Entonces, ahí es donde vienen las personas inescrupulosas, que vienen ya con el cuento del famoso tío, con el cuento, con un cuento y todo raro. Está como en WhatsApp. Escúchenme bien. Y le voy a dar un consejo a todos mis oyentes que tienen WhatsApp. Bueno, llegó usted, le mandaron un mensaje. Usted no tiene registrado ese número. Pero el horror más grande es que usted diga, hola, sí, ¿con quién? ¿Quién sos? Un ejemplo. Ahí comienzan ustedes a caer en la trampa. Ahí le van a mandar un rostro de alguien. Una niña muy bonita, muy pequeña. Y comienzan a entrar ya con el juego de ustedes. ¿Qué ellos hacen? Comienzan a hablarles de ella, comienzan a inventar cosas. Mire que yo soy una niña así, así, que tal cosa, que queda abandonada. Bueno, el cuento, ¿no? Y ahí comienzan, y usted comienza a escribir y entra usted al baile. Ahí comienza ustedes a extorsionarlo. ¿En qué forma? Le van a mandar fotos a usted. Fotos de una persona, perdóname la expresión, desnuda. Y usted anhelado, oh, mándeme otra, que tal, que sí. Cae en la trampita, cae en el fuego. Ahí donde entra la extorsión, señoras y señores. Ojo, lo que yo le voy a decir, ojo. ¿Está? Después les explico para que no caigan en esa trampa. ¿Estamos? Bueno, llegó usted y comienzan a extorsionarlo. En primer lugar, le ponen un abogado supuestamente de la familia. Mire, yo soy el abogado, usted tiene que dar tanto, o si no, esto se va a publicar y le vamos a decir a la policía para que usted vaya a Cana. Lo primero que le van a decir, ¿no? El supuestamente abogado de esa persona con la que usted se puso a chatear sin querer queriendo, o sin querer, mejor dicho, como dijimos todos. Bueno, después, supuestamente llaman de una comisaría, un policía. Llamamos de la comisaría tal, porque hay una denuncia. Hay una denuncia. Así y asá. Le comentan a usted todo. ¿Y usted qué es lo que hace? Se pone nervioso. Lo maltratan psicológicamente a usted con esas llamadas. Lo atemorizan. Usted, al verse que no quiere estar en una comisaría con la policía, ni mucho menos, porque usted lo tienen es atormentado, lo tienen psicológicamente mal, lo tienen con angustia, con desespero, hasta con depresión, porque la persona muchas veces ni puede dormir por estar pensando en lo que le está pasando. Entonces usted lo que tiene que hacer es lo siguiente. Para que no caiga usted en esa trampa. ¿Qué es lo que va a hacer? Todo lo que le mande esa persona, sáquele foto. A todo lo que le mande esa persona. Si le manda una foto escribiendo tal y tal cosa, foto. Foto. Y guardando, sin necesidad, en otros archivos o en el celular de un amigo suyo, le manda a usted, bueno, guárdeme esto aquí hasta. Pero a todo lo que le mande esa persona, sáquele fotos. Al ver que usted no cae en esa trampa, ¿qué es lo que hacen ellos? No molestan más. Por eso yo les digo a todos mis oyentes, hay que tener mucho cuidado con el WhatsApp, con cualquier red social, mejor dicho, mucho cuidado. Y no caer en esa trampita. Porque es una trampa que le ponen a uno. Y si usted va a caer en esa trampa, pues por favor, no hay que aceptarla. Anoche estuvimos hablando sobre todos esos temas con los amigos míos que están en el exterior. Yo tengo personas muy elegantes, muy buenas. Yo lo he dicho aquí, yo gracias al profesor Tamayo, yo aprendí mucho de él. Gracias al verdadero Roman Roy, que está en los Estados Unidos, muy amigo mío personalmente. ¿Tá? Gracias a un médico, Gino Espinales, de Puerto Viejo, Manabí, médico y astrólogo, y parapsicólogo, y es médico él, y con él yo tenemos conversaciones, vea, pero que tenemos que, y nos ponemos de acuerdo, ¿no? Y eso es lo que yo le estoy diciendo a ustedes y le estoy anticipando, que no vayan a caer en ese problemita de uno contestarle a cualquier persona. ¿No ve que ahora está usted tranquilo? Una llamada. Usted contesta, hola, aló. Ah, somos de Claro, que tal y tal cosa. Ah, somos de Antel, tal y tal cosa. No. Si una vez uno no. Dejar primero que hable esa persona. Cuando ellos hablen, ni contestar uno más bien. Porque ellos saben que las cosas que a esa persona no pueden dentarle así nomás. Ellos saben. ¿De dónde salen todas las llamadas telefónicas? Las mayorías ahorita. Las mayorías. De la cárcel de Colombia. Para el exterior. De la cárcel de Argentina, de Uruguay, de Brasil. Todo sale de las cárceles. ¿Tá? Por eso yo estoy de acuerdo con el presidente Bukele en El Salvador. No dejó celulares dentro de la cárcel. Yo estoy de acuerdo con eso. ¿No? Le quitó totalmente. Y al que va a entrar ahorita a Colombia, el presidente nuevo que va a entrar, de la estrella, también dijo lo mismo, que iba a no dejar de entrar celulares dentro de las cárceles. Claro que sí. Yo sé que hay personas que son buenas, que están pagando muchas veces y cosas que no han hecho ellos. Sí, personas que han pagado años y después los libran sin tener nada que ver en lo que lo están juzgando muchas veces. Yo sé que hay personas inocentes, pero también hay mucho bandido que está pagando lo que tenía que pagar. ¿Estamos? Entonces, vuelvo y les digo, no caigan en esa trampa. Son consejos que yo doy. Son consejos constructivos, no destructivos. Son consejos para que usted los lleve y diga, ay, el hermano tenía razón. ¿Qué está pasando? El cuento del tío acá, eso ya pasó de moda en muchos países. Ese cuentico del tío, eso ya, mejor dicho, eso viene desde Colombia, viene desde México. Con las extorsiones que hay. ¿Sabe quién sacó ese cuento del tío? Soy bien sincero, la guerrilla colombiana, la falsa, usted quiere saber la verdad. Porque cuando hacían, ojo, cuando hacía el Marulanda Vélez, que secuestraban y comenzaban, ah, es de parte del tío, que queremos tanto para soltarlos, que no sé qué, y comienzan a investigarlo. Ese cuento viene desde la guerrilla colombiana, para no hablar tan largo. Así yo se lo estoy diciendo, sin temor a equivocármeles en nada. Así es que por favor, entonces, por favor, a cuidarnos. No contestarle a nadie nada. Si usted lo tiene registrado ese número, conteste, lógico que sí. Yo primero, yo doy el número mío al aire, el de WhatsApp, pero yo ya sé, yo duro unos segundos para que me, sí, yo llego, pongo en la oreja y me hago ahí un rato. Hola, está ahí fulano de tal, el hermano, ah sí, con mucho gusto, ¿en qué le puedo servir? Pero primero escucho la voz y ahí sí, ¿sí? Pero vuelvo y le digo, ahorita está es Claro, desesperado, ante el desesperado, está uno ocupado muchas veces, lo están llamando para ofrecerles promociones que después uno lo meten al baile también a uno, esas promociones, ¿no? El que cae en eso, porque el que no cae, queda tranquilito. Todos mis oyentes de hoy día en adelante les sugiero, no le contesten a una persona desconocida. Es un consejo que les doy. Y más en el WhatsApp, cuando no hay rostro, no hay nada. Sale el número desconocido. A mí me salen muchas veces desde México. Números de México y en WhatsApp. Y yo hago así, llevarle la corriente. Hola, ¿cómo está usted? ¿Cómo me le ha ido? Soy fulana de tal. No contesto nada. Yo dejo. Porque ellos tiran al azar. a ver cuál es el que va a caer en el baile de ellos. He dicho y he terminado este consejo para hoy día. ¿Estamos de acuerdo, no? No vamos a recibir llamadas de personas desconocidas, ni a contestarles nada. Y a tus hijos que me están escuchando hoy día, quizás, porque usted puede tener hijos adultos y están escuchando el programa, entonces, no meterse en las conversaciones, nada tampoco, ¿no? Ni contestarle que el teléfono está... ¿no? Eso es de mi papá, eso es de mi tío, eso es de mi primo. Listo nomás. Porque los niños muchas veces meten la pata, ¿no? Contestan, el niño no entiende bien y ahí comienza la investigación, ¿no? De estas personas inescrupulosas que solo hacen maltratar y llevársele al que ha sufrido lo poco que ha conseguido. ¿Ok? Bueno, hoy, miércoles Mercurio, la luna sigue hasta las 5 o 6 de la tarde del signo de Aries. Ahí va a cambiar. Mañana jueves le sugiero un baño espiritual. Un baño de limpieza para toda mi gente querida. Con estos fríos que hay, ¿no? Si se pueden bañar con sal, hágalo por favor. Si se pueden bañar con sal, hágalo por favor. Pero es un baño de mucha espiritualidad la de mañana. También es un baño para abrir caminos, canela y clavo. Y así sucesivamente. ¿Estamos? Así es que por favor estamos para darle nuestra mano, amiga, para toda mi gente querida de todo el territorio nacional. Bueno. ¿Cómo va el agua al molino? Yo creo que el agua va bien. Estamos de acuerdo, ¿no? Yo creo que las cosas nos van a salir bien de aquí en adelante. Y esperando realmente que la vida sea especialmente buena. Nos vamos con un mensaje. Ajá, ya me contestaron, vea. Desde Tacuarembó me dice, hermano, usted tiene toda la razón. Yo tuve un problema así, muy similar al que usted dijo ahí, hermano, las explicaciones que usted dio. Sí, hay que tener en cuenta eso, que hay que tener mucho cuidado con las personas que llaman. No, es que es así, hermano, es que es así. ¿Está? Este otro mensaje me dice... Hola, soy Alberto. ¿Qué hago, hermano? Que ayer en el potrero encontramos una gallina muerta y un poconón de cintas de color negro. Y fuera de eso, hermano chamán, fuera de eso, encontramos unas velas alrededor. Limpiaron primero bien, donde hicieron ese sacrificio, creo que fue, para que no se prendiera, yo creo, el potrero, que sería, pero limpiaron bien, y después hicieron lo otro, ¿está? Bueno, yo le cuento y le digo esto, ¿no? Trabajaron, hicieron un trabajo de lo que ustedes llaman acá de magia negra, ¿no? Ahí jodieron eso ahí. Le digo de todo corazón, jodieron. Se lo digo de todo corazón. Jodieron eso ahí. Trabajaron para que usted se enfermara y para que el ganado se comience a morir. Con eso le digo todo. Usted tiene que tener mucho cuidado. Todo eso está ahí, ¿verdad que sí, no? Te voy a contar entonces lo siguiente. Vas a llevar alcohol, harto alcohol. después de que lleve el alcohol, va a comprar criolina, criolina se llama, ¿no? Criolina, y va usted a tirar y a quemar todo eso. ¿Está? Y después le tira, después de que queme todo eso ahí, le tira la criolina y agarra todo eso y lo tira a un arroyo, o a un río, al río que pase más cerquita por ahí. Usted recoge eso bien, con una bolsa de color negra sin necesidad. Y ahí sí. Bueno. Vamos con este otro mensaje. Nos dice así de esta manera. Hermano, soy de, ojo, de Melo. Lo estamos escuchando aquí en, por internet. 1480M. Mis padres viven allá. ¿Qué pasó hace unos 8 días? Más o menos. Nos vino a visitar una familia que tenía tiempos que no venía a visitarnos. Pero de ahí para acá quedó un olor a azufre que no se va. No sé qué pasó. Ellos se quedaron dos noches, tanto el esposo como la señora y unos hijos que ellos llevaron. Pero huele mucho a azufre. ¿Qué es lo que está pasando? Hermano chamán. Dios lo bendiga. Bueno, el azufre también tiene su misterio. Y hay personas que sueltan un olor a azufre, sí saben, ¿no? Y dejan ese olor dentro de casa muchas veces. Yo le hablo la franqueza. Hay que también, si Dios y el tiempo no lo permite, hay que también pegarle una limpieza allá en campaña, en su casa. Porque yo vuelvo y digo, hay personas que huelen a azufre. Porque me han llegado a mí consultas en las cuales la persona viene con mucho azufre. La persona viene a olor con mucho azufre. Gracias a Dios. Gracias a Dios. Bueno. Ya sabe entonces, ¿no? Gracias a Dios. Que sí se puede curar uno sin temor a uno a equivocarse en nada. Sí podemos hacer las cosas bien. Y siempre que usted vea que su esposo ya huele a azufre, huele cuadrado. El azufre tiene su más, su menos, su peor, etcétera, etcétera, etcétera. También la persona huele a azufre cuando los poros o está muy cochino que no se bañan, están pasados. Entonces esa persona suelta un olor a azufre. También hay personas que me están sufriendo espiritualmente y por eso sueltan ese olor a azufre. Cuando la persona tiene alguna maldad, cuando la persona tiene algún mal, ahí sí viene ese olor a azufre también. ¿Ok? Pero si usted comienza y ve que hay personas que huelen verdaderamente a feo. Pues hay personas que huelen a feo realmente, que usted queda mal. Se lo digo de todo corazón, hay personas que huelen a feo. Y huelen a azufre. Así se bañan, pero por los poros salen a azufre. Y ese olor a azufre. Entonces, es mejor hacerse una limpieza lo más pronto posible. ¿Ok? Se lo dice este servidor amigo, hermano Salomón. Ya les expliqué, ¿no? Que no van a caer en trampas, en el WhatsApp, ni en redes sociales, nada. Estar pendiente, sí, en lo que... Siempre uno tiene que ponerle atención a las cosas. Vamos. Y siempre uno tiene que llevar las cosas como deben de ser. Hacer el bien sin mirar a quién. Lo más importante. ¿ok? Bueno, la suerte para mañana está echada. Mañana el baño, hoy día lo voy a hacer, muy temprano lo voy a hacer hoy día mismo. Y mañana tipo 7, 8 de la mañana me estoy bañando. Voy a hervir mi canela, mi clavo, un poquito de miel de abeja y me hago un lindo endulzamiento para limpiarme el cuerpo y el alma, porque a mí también me llegan personas a consultar que tienen también y hay que uno limpiarlos. Y uno también se tiene que limpiar después. Porque si no se limpia uno, está mal. Hay que limpiarse uno lo más pronto posible. ¿Estamos? Bueno. Esa es la vida. Hay que uno saberlas llevar y saberlas disfrutar también. Y nos vamos con el horóscopo personal en el día de hoy. Ya nos vamos con el horóscopo personal. ¿Ok? Estamos barajando las cartas de la baraja. Tienen muchos padeceres. Pero tenemos que arreglar acá. ¿Qué nos depara Aries para estos días, para hoy? Vamos con Aries. Aries. Ojo, arianos y arianas. Tres de copas. Tres de copas para Aries. Vamos a hacer esta interpretación con ese tres de copas. Y mucha atención. En la salud, una cura de salud en soledad. Es la propuesta de este augurio. Alejarse de los ambientes superficiales. Muy importante, ¿no? En la fortuna, si se esfuerza, logrará lo que la etapa sea de gran prosperidad. Sí, señor, o sea que va bien Aries. En la familia, los hijos gozarán de buena salud. Etapa de consolidación de los lazos que unen a los integrantes de la familia. ¿Ok? En el amor, mucha prosperidad dentro del amor, en las relaciones, en el matrimonio. Y de pareja, óptima etapa para el amor. Lindo. En la suerte, los augurios son de muy buena suerte. Aquellos emprendimientos que requieren de suerte. El baño. Bañito de fuerza también, ¿no? Vámonos con Tauro. 11 de oros para Tauro. 11 de oros para Tauro o caballo de oros para Tauro. Salió Tauro. En la salud estable, beneficios en general, larga vida para Tauro. En la fortuna, interesante oportunidad para hacer fortuna, buen contacto para asociaciones y asociarse comercialmente con el que usted quiera. En la familia, fiestas, beneficios para reparar heridas, dejar la bronca a un lado y el odio a un lado. En el amor, conocimiento de una persona que otorgará felicidad y dicha. Y mucho amor. La suerte, el suceso que le atraerá reconocimiento de los demás. Seguimos con Géminis. ¿Qué nos depara Géminis? Tres de espadas para Géminis. Las espadas son, vean, lindas. Salud inmejorable, juventud, plenitud y mucho vigor, mucha potencia dentro de la salud. En la fortuna obtendrá sentencias favorables. En los procedimientos que tenga que ver con asuntos judiciales. O que emprenda usted en lo que se vea comprometido. O que lo llamen a usted. Hay que tener fuerza y voluntad, Géminis. En la familia, todo a favor. Buenas relaciones entre los integrantes de la familia y los miembros de la familia. En el amor, permítase el amor, no se resista a el enamoramiento. El augurio es favorable a este respecto. En la suerte, sucesos realizarán el más alto grado que lo que usted ha soñado, señoras y señores. Vámonos con Cáncer, que es el signo que nos está irradiando todos estos días. Cáncer nos sale un 2 de copas. Vamos a ver qué nos dice, qué nos depara. Cáncer. Y si sabe, ¿no? Que salió al revés, Cáncer, la copa. En la salud, estado de bienestar en general. Ajá. En la fortuna, la previsión asegura éxito. Si se posee iniciativas en lo que usted emprende a hacer, un emprendimiento sería muy poderoso, muy bueno. En la familia, si se establecen nuevas normas entre los integrantes de la familia, las relaciones se tomarán óptimas dentro de la familia. En el amor, cualquier relación amorosa se intensifica si se emplea imaginaciones buenas y concretas. En la suerte, la relación especialmente a las actividades artísticas, la suerte será muy buena para Cáncer. Bueno, ¿qué nos dice Leo? Claro que sí, saquemos Leo de una vez. 5 de oros para Leo. 5 de oros para Leo. En la salud, muy buena disposición en general, aceleración y mucha potencia dentro de la salud. En la fortuna, el cerebro lucha con el corazón en un asunto de mucho dinero. Y yo sé que le van a pagar a usted ese dinero, hay que tener cuidado únicamente. En la familia, la concordancia entre los miembros de la familia, buena disposición, esto y mucho más, muy poderoso está, ¿no? En el amor, seducción, relaciones amorosas apasionadamente pecadoras, en luna de miel. En la suerte, viaje, aventura insólita. ¿Estamos? Para Leo. Nos metemos con Virgo. ¿Qué nos dice mi gente querida Virgo? Los 7 pecados capitales, que son 7 de copas. 7 de copas tiene su bienestar en general, ¿no? En la salud, para mi gente querida de Virgo, es necesario extremar todas las relaciones y preocupaciones necesarias, ¿no? Hay que uno estar así. Pronóstico de una racha en cuanto a la salud. Si padece de dolores, le va a dar estimulación la persona que te está cuidando. En la fortuna, no se oponga a la fuerza, es muy negativa. Demasiado poderosa en cuanto a la suerte, ¿no? Hay que tener tranquilidad. En la familia puede haber rencillas, peleas, pueden provocar alejamiento y distanciamiento de los integrantes de la familia. En el amor, ojo con los celos, porque le acarrean mucho dolor, dudas, muchas entre los integrantes de la pareja. Claro que sí, Virgo. En la suerte, todo adverso, especialmente en los juegos de azar. Vámonos con Libra, la balanza. ¿Qué nos depara Libra? As de copas para Libra. Ese as de copas salió, ¿qué día, no?

En el amor, periodo de muy buenas relaciones matrimoniales, situación de pareja buena, aventuras sentimentales en luna de miel, y en la suerte si juega, ganará. Si no juega, no gana absolutamente nada. ¿Qué nos depara Escorpio? Lógico que sí, Escorpio. 4 de copas para Escorpio. 4 de copas. Ajá. En la salud, si presenta dolencias en usted o en los que lo rodean, tanto físico y como físicamente y espiritualmente. O sea que prácticamente Escorpio, su enfermedad no es de la que usted piensa. Esa enfermedad hecha por la mano del prójimo muchas veces. ¿Estamos? En la fortuna, mucha tendrón, un poco pésima. Predicción equilibrada. Ojo, con emprestar dinero, Escorpio. No le empreste a nadie plata. Porque después puede tener pérdidas si usted empresta dinero. En la familia, fuertes disputas, enfrentamientos entre los integrantes de la familia, que pueden disgregarse dentro de la familia. ¿Estamos? En el amor, cualquier relación amorosa que sostenga le provocará algún tipo de dolor. Sí, señor. La suerte muy mala. Lo que emprenda se verá afectado por acontecimiento imprevisible y imprevisto. Escorpio. ¿Qué nos sale Sagitario? Ya mismo Sagitario. 4 de espadas para Sagitario. En la salud, Sagitario, mucha atención, protéjase, los pronósticos son un poco terribles, más que todo en la salud mental, física y mental. Ojo, hay que protegerse. ¿Estamos? En la fortuna, no encare nada en el órbito de lo material, todo le resultará altamente desfavorable. En la familia, todo hay desunión, dolor, una época para olvidar. Claro que sí. En el amor, los augurios son pésimos en todo sentido. Traición, celos, guampas, odio, venganza, esto y mucho más. En la suerte, nasta, no intente nada. Vámonos con la caprichosa, con Capricornio. Capricornio, 4 de oros para Capricornio. Y mucha atención porque le salió al revés. Y sale estrés, agotamiento, nervios, debilidad en general. En la fortuna, momento un poco difícil al que no se le ve salida. En la familia, situación de muy arduo enojos, violentas disputas. En el amor, debilitamiento en el amor. En la suerte, ojo, puede haber un fracaso. Mucho cuidado. Vámonos con Piscis. Ahí mismo estaba, 6 de oros para Piscis. 6 de oros para Piscis. 6 de oros. En la salud, bienestar en general, Piscis. Acuario, perdone. Sí. Piscis. Bienestar en general en la salud. ¿Estamos? En la fortuna, ojo con los conflictos, posibilidad de enfrentamiento dentro de la familia. Y también enfrentamientos legal. En la familia, una contrariedad que envuelve a todos los integrantes de la familia. En el amor, discusiones, conflictos, tristeza, melancolía y malos entendidos. La suerte, mala. Mucha angustia dentro de la suerte para Piscis.

0: Señoras y señores, fueron los 12 signos que les hizo el hermano Salomón. Así que, por favor, ya sabe entonces, mañana estoy desde muy tempranas horas, hoy ya me llegó gente, gracias a Dios, a consultar. Sí, señor. Vamos a ver entonces qué, cómo vamos a hacer las cosas como son. Y salir bien. Sí. Nos vamos con Piscis, siendo la última carta del zodiaco en el día de hoy. Acuario salió lindo y bello. Piscis, dos de espadas para Piscis. Dos de espadas para Piscis. Vamos a ver qué nos dice este dos de espadas para Piscis. Ajá. Hay que tener mucho cuidado con las enfermedades de transmisión sexual. Mucho cuidado. En la fortuna, quebranto muy serio en el orden material. No iniciar operaciones bancarias que tenga mucho riesgo. Tenga mucho cuidado. En la familia, trate de no involucrar en cuanto a las relaciones familiares. Cualquier actitud puede ser irritativa. En el amor, la ira, el mal humor, le producirán pésimas consecuencias dentro del amor y en las relaciones amorosas. Puede haber un gran dolor. La suerte, todo es mala. No intente nada en los fuegos de azar. Señoras y señores, fueron las interpretaciones que le hice en el día de hoy. Este es el amigo hermano Salomón. Mañana es jueves, mañana Júpiter, mañana es día muy especial. Sí. Día muy especial. Mañana jueves Júpiter. ¿Sabe que el día jueves es día de sanación? Día de operaciones espirituales. ¿Estamos? Bueno. Ajá. Vamos a decir que se abandonase o es que la tierra lo protege. Vamos a ver cómo va el agua al molino. Es muy lindo uno estar uno ya preparado en todo, ¿no? Y salir hacia adelante para que las cosas cambien también. Nunca es tarde para que salgamos adelante para triunfar en la vida. Dejemos todas las dificultades a un lado y busquemos la prosperidad. ¿Ok? Uh-huh. Oiga, salió una ley en España ahorita para los ecuatorianos, los colombianos y los venezolanos. Oficialmente España expedirá el ingreso y la salida de ecuatorianos, colombianos, venezolanos que hayan postergado, el pasaporte, puede ser, ¿no? Ajá. Van a haber muchos controles. Ahora, se lo digo de todo corazón, va a haber muchos controles ahora. En todos los aeropuertos. Y hay que, por eso yo siempre he dicho que hay que uno tener todos los documentos al día. Para uno no tener malos viajes, donde uno viaja. Las autoridades migratorias españolas han intensificado los controles sobre los documentos de viaje y han confirmado que no permitirán el ingreso ni la salida del país de ciudadanos ecuatorianos, colombianos y venezolanos que presenten irregularidades con el pasaporte. O sea, el pasaporte se tiene que presentar es sin rasguños, sin nada de... Mejor dicho, tiene que ser es nuevecito. ¿Sí? Más que todo para las personas que tienen el documento vencido. Es que yo le cuento a todos mis oyentes, y yo he tenido la oportunidad de estar en muchos países, de viajar y de tener muchas experiencias en la vida. Y yo les voy a decir que el documento que sirve para cualquier país se llama el pasaporte. Hay muchas personas que me han dicho que no. No, el pasaporte, no, señor. El pasaporte a usted no le van a pedir cédula. Que esto quede bien claro. A usted no le van a pedir sino el pasaporte en cualquier aeropuerto. Si yo, los que vinieron de Colombia por carretera, que pasaron. Pero es muy diferente porque si usted llega al aeropuerto Carrasco o llega al aeropuerto de Porto Alegre o de Buenos Aires sin pasaporte, usted no lo van a dejar subir al avión. Y fuera de eso, si emigración no deja. Usted puede pasar con la cédula aquí en la frontera, con Argentina, con Brasil, con Uruguay, con Bolivia, con Chile, con cédula, sí, pero vía terrestre, mas no vía internacional por vuelos aéreos. Quítese de la cabeza eso, porque hay muchas personas. No, sí, puede haber un convenio. Hasta usted puede ir hasta Chile, hasta el Paraguay, pero de ahí para arriba. Creo que no. Ok, así es que alistar nosotros los que queremos viajar los pasaportes. Bueno, viene mi gran amigo Richard Pedroso con el deporte, hombre, Richard. Ayer sí le falló, ayer le falló yo, que yo le dije, es que Richard hay que ser uno consciente, Richard. Buenas tardes, mi gran amigo Richard.
1: Buenas tardes, Salomón, ¿cómo pasó?
0: ¿Viste lo que yo le dije? Colombia no pasa. ¿Por qué? Porque uno sabe qué es lo que
1: Pero,
0: hay realmente.
1: a ver, lo
0: No
1: mismo,
0: saben tirar un penal, no saben nada.
1: lo mismo le dije yo en el partido de que no pasaba a Portugal. Usted me decía que pasaba a Portugal, yo le decía no.
0: Y yo le dije,
1: Ayer
0: Colombia no
1: usted
0: pasa.
1: me dijo, no, no, Colombia no pasa. Yo le dije, sí pasa.
0: No, pues yo no.
1: Jugó muy bien Colombia.
0: Vea, sin tirar esto, ¿no,
1: No,
0: Richard? Que
1: no,
0: usted
1: sin
0: sabe que
1: tirar
0: yo
1: las
0: respeto
1: cartas.
0: esto mucho.
1: Colombia jugó muy bien. Mereció ganar, lo que pasa es que no la mandó a guardar.
0: Por eso no tiene definidores.
1: En los no, claro, exacto.
0: Definidores.
1: Es uno de los equipos que menos goles ha recibido y los que menos goles ha hecho.
0: Vio, Richard, Europa nos tiene realmente estamos
1: Sí,
0: rodeados.
1: sí, sí, sí, sí.
0: Seis
1: O
0: equipos
1: sea,
0: europeos, un africano, ¿no?
1: sí, 6-1. Exacto.
0: Y un africano
1: Sí.
0: y el suramericano argentino,
1: Argentina.
0: que también está muy ayudado, ¿no?
1: Sí,
0: La
1: sí.
0: gente ya se está dando cuenta cómo está el mundial. Mucha
1: Sí.
0: corrupción, mucha, mucha.
1: Ah,
0: Este mundial fue de
1: demasiado,
0: mucha corrupción,
1: demasiado
0: Richard.
1: es.
0: Lo que decía Maradona, sí sabe, ¿no? Maradona se paraba en la raya y hablaba lo que era.
1: ¿Verdad?
0: Hay que hablar lo
1: Nunca se
0: que.
1: cayó.
0: Richard, ¿Marruecos o Francia?
1: Francia.
0: Marruecos está jugando bien, ¿no?
1: Está jugando bien, pero Francia es Francia.
0: Sí, Francia es Francia.
1: Tiene
0: Ojalá
1: una
0: que el
1: gran
0: árbitro
1: selección.
0: no meta la mano.
1: Es.
0: Es que ese es el problema, ¿no?
1: Es.
0: Porque estamos, mejor dicho, con los árbitros. Oye, y con esa tecnología del VAR, eso como que no va tampoco, ¿no, Richard?
1: Si bien es cierto que ahora se le colocó un chip
0: Al balón.
1: a la pelota, o sea, hay
0: Igual
1: una
0: que el chico
1: cantidad de
0: que vemos
1: factores que
0: nosotros en la
1: ayudan.
0: cédula.
1: Hay una cantidad de factores que ayudan y otros complican, ¿no?
0: Complica en
1: Sí,
0: todo,
1: sí,
0: no,
1: sí,
0: no.
1: sí, sí.
0: Eso yo le cuento, Richard, que no, no, no estamos, vea.
1: Sí.
0: Entonces
1: Cuatro
0: usted va con Francia.
1: campeones del mundo en esta llave de cuartos de finales, ¿vio?
0: ¿Cómo?
1: Cuatro campeones del mundo, Argentina, Francia, España e Inglaterra.
0: Los ingleses.
1: Claro,
0: Sí,
1: son
0: sí, sí,
1: campeones
0: sí.
1: del mundo,
0: Sí,
1: ¿verdad?
0: bueno, y en el otro partido, ¿cómo lo ve usted?
1: Y a ver, el otro partido es Inglaterra, no,
0: Sí,
1: España,
0: Inglaterra
1: Inglaterra.
0: con el mono ese, que ese mono que mete goles.
1: Sí, Y mire,
0: ¿qué pasa
1: para
0: ahí, Inglaterra o lo?
1: Para mí va a Inglaterra, pasa a Inglaterra.
0: Bueno, Inglaterra.
1: Viene en un creciente muy fuerte, ¿no?
0: Sí, puede ser, ¿no? Pero sí.
1: Para mí la final va a dar Francia-Argentina.
0: Para mí, no sé. No sé, usted sabe que yo siempre...
1: Para mí da Francia... perdón. Francia-España, perdón.
0: Francia-España. Ahí yo iba. Para mí dos equipos
1: europeos. Francia-España.
0: Para mí, porque ahí se cruzan... Si Suiza...
1: Exacto. Se cruzan de...
0: Después porque...
1: De llave.
0: Si Suiza... si Argentina elimina a Suiza, se tiene que enfrentar obligatoriamente con un europeo.
1: Europeo. Argentina-Suiza. Pasa Argentina, Suiza
0: ahí
1: no
0: pasa
1: le da.
0: Argentina, y ahí se pasa Argentina. Con un equipo europeo y así van a la final.
1: Ah, ahí va, ahí va.
0: Ahora sí, sí me ahí entendió. Va. Por eso le digo que metieron 6 los europeos, ¿no?
1: Sí, sí, claro.
0: Un africano.
1: Francia, Marruecos, España, Bélgica, Noruega, Inglaterra, Argentina, Suiza. Esos son los...
0: Los octavos ya.
1: Sí.
0: Pero hay un equipo...
1: Cuartos de final.
0: Sí, cuartos de final ya. Oiga, estamos, mejor dicho, qué cosa, ¿no? Y siguen muchas polémicas en el fútbol ahorita, sí saben, hay muchas polémicas.
1: Siempre tuvo polémica el fútbol, ¿no? Antes, incluso antes del VAR, ¿no?
0: Sí, pero yo veo que antes se miraba más fútbol que aunque ahora hemos visto unos partidazos muy buenos, Richard.
1: No, la verdad que sí.
0: Unos partidazos.
1: Lo que pasa es que el fútbol era el deporte de Juan Pueblo, ahora ya no.
0: No, ahora es el que tenga.
1: El que tiene mayor o menos.
0: Sí, sí, sí. Y todo comprado, ¿no, Richard?
1: Todo comprado. ¿No? Todo por la plata.
0: Todo por la plata, ¿no?
1: Y ya se empezó a meter la política en el medio. Y ya empezó a ponerse la política en el medio. Ahí va complicando más aún, ¿no?
0: Nos falta Andrés Cuello Núñez, ¿no? Porque Andrés también pegaba duro, ¿no?
1: No, sigue pegando.
0: Sí,
1: en las redes sociales.
0: El hombre del gol y la jugada en las redes sociales pega duro, ¿no?
1: Sí.
0: Yo le hablo la franqueza. Colombia no tenía nada. Yo le decía a usted, Colombia no tiene nada. Colombia no.
1: Pero tiene, pero jugó Colombia. Mejor que Suiza. Ligó mal en los penales pronto. Aquello que yo siempre le dije, ¿no? Este mundial se va a definir en detalles. El que menos error tenga es el que sea campeón del mundo.
0: Y no hubo sorpresa para el mundial porque van a repetir los mismos.
1: Sí, claro. Claro.
0: Únicamente quedaron a unos que Italia, que hace muchos años que ya no va a un mundial, ¿no?
1: ¿Verdad, verdad?
0: Creo que una campeona. ¿Verdad? Italia vio, ¿no?
1: ¿Verdad?
0: No volvió más a un mundial Italia.
1: Bueno, Italia está en una reformulación completa, ¿no? De toda la estructura de selecciones.
0: Sí, vamos a ver. Vamos a ver qué pasa para el próximo mundial, que ya está clasificado. 3 países ya están clasificados.
1: Así como en Uruguay también ya comenzó la reestructuración de la dentro de la AUF para el próximo técnico, el cuerpo técnico de sub-20, que es la base para la principal, ¿no?
0: Yo soy bien sincero, a mí me gusta mucho la selección uruguaya, pero no me gusta ese delantero que tiene tal
1: Darwin Núñez.
0: A mí no me gusta, no sé.
1: No, el tipo viene con la pólvora mojada
0: como
1: y hace...
0: que no las mete.
1: Claro, ya
0: las
1: viene...
0: tiene ahí en la boca y no
1: sí,
0: las
1: sí.
0: mete.
1: Usted tendría que darle una rameada de acá.
0: Pegarle, pero con ruda y Ortiga
1: en el lomo.
0: Y ir al departamento de Artiga. Para que no se ponga de ruana a los artiguenses.
1: ¿Verdad?
0: Porque sí. Hay veces que se le pasan los humos y hacen lo que ellos quieran. Y no es así. No es así, Richard.
1: Claro,
0: no es
1: que
0: así.
1: No.
0: Yo conozco a periodistas que me han llamado y dicen, no, este viene aquí
1: a guaranguear.
0: A guaranguear, y eso es malo.
1: Claro.
0: Sea uno humilde.
1: La humildad.
0: Bueno, entonces la final está entre España.
1: Francia y España, para mí. Para mí.
0: Vamos a ver. España, usted mete a España.
1: Yo meto a España y Francia.
0: España y Francia, claro, España y Francia.
1: Sí.
0: Oiga, sí puede, se puede dar y una linda final.
1: Sí, yo desde el principio venía con eso, España y Francia, por el fútbol que tienen.
0: Sí,
1: por
0: sí,
1: la
0: sí,
1: cantidad
0: sí.
1: De jugadores que tienen en el plantel, sale uno y entra otro y no se nota quién salió y quién entró.
0: Sí, sí, sí.
1: O sea, son selecciones muy parejas.
0: Aunque yo he
1: todo
0: visto
1: el plantel.
0: España muy flojo, sí sabe, ¿no?
1: ¿De quién?
0: Yo he visto España muy flojo también.
1: Pero viene en un creciente, ¿no? El Yamil Yamal no apareció todavía.
0: No ha aparecido.
1: No apareció, aún no.
0: Lo apagaron.
1: En el partido contra Uruguay él no apareció.
0: No,
1: digo,
0: no,
1: está
0: no,
1: aquí.
0: Ni contra Ecuador tampoco.
1: No, contra Ecuador tampoco. O sea, Y él viene de un problema de ligamentos, ¿no? Ah, él viene de recuperación.
0: Con razón.
1: Para mí él se está guardando para de ahora en más, ¿no?
0: Lo que estoy viendo yo, Richard, que ahorita ya viene una renovación bien buena, tanto para Uruguay, para Sudamérica, ¿no?
1: Sí,
0: y ojalá que llegue un buen técnico, que lo que necesitamos, técnico, que no se dejen mandar de
1: hoy a la mañana, escuchando a Sport 890, no, Carve Deportiva, perdón.
0: Ah, Carve Deportiva.
1: De mañana, me encanta el programa de ellos, y el loco Carrasco quiere la selección, pero quiere imponer el proyecto de él.
0: Claro, Carrasquito tan, pero que no dejen, porque lo que pasa es que cuando llegan allá a la selección, hacen lo que ellos quieren, Richard.
1: Sí, la verdad
0: y
1: que
0: no
1: sí.
0: Y no es así, Richard, no es así. El jugador tiene que ser disciplinado, el jugador tiene que ser honesto en las cosas. Y no
1: enchufarse en lo que tiene que hacer.
0: Sí, enchufarse, sí. Y no estar en discoteca, no estar bailando, tomando, chupando, después, no, eso no. Ay, tenemos que tener mucha disciplina, ¿no, Richard?
1: Ah, sí, sí.
0: Si no hay disciplina, no
1: para
0: hay nada.
1: Para mí, uno de los tipos que más disciplina se lo ve y se lo palpa es Messi, ¿no?
0: Sí, ¿no?
1: A la edad que está, jugando como está jugando, la disciplina que tiene,
0: yo
1: la conducta que tiene.
0: Yo le mandé un video para que me lo lea. Yo le mandé un video.
1: Sí, lo vi, lo vi.
0: ¿Viste lo que habla el hombre, no?
1: Sí, sí.
0: Lo del Rey Pelé.
1: Sí.
0: ¿Viste? Y no hay mentiras.
1: No, no.
0: Y eso que le hizo falta cuando él paró una guerra.
1: Claro.
0: Sí, supo usted eso, ¿no?
1: Me acuerdo,
0: él
1: me recuerdo.
0: Paró una guerra.
1: Paró una guerra, sí.
0: Que no lo ha hecho nadie.
1: ¿Verdad, verdad?
0: No, entonces por eso le digo, y el hombre no sabe nada de fútbol, pero se puso a leer y a investigar y,
1: sí, claro.
0: Y se dio cuenta que el mejor jugador de todos los tiempos se ha llamado
1: Edson Arantes do Nascimento.
0: Sí, señor, el Rey Pelé. Bueno, Richita, para mañana entonces ya tenemos fútbol. Mañana
1: arranca
0: Francia,
1: todo.
0: Marruecos y después viene otro, ¿no es?
1: Bélgica, perdón.
0: ¿Sí?
1: Argentina, Francia, España, Inglaterra y Marruecos, Bélgica.
0: Marruecos, Bélgica, no es Francia, Bélgica.
1: No.
0: Yo creo que es Francia, Bélgica, si no estoy aquí. No, Marruecos, Francia. Creo que es así.
1: Inglaterra, Bélgica.
0: Inglaterra, oiga, y Francia, Marruecos.
1: Exactamente. Francia, Marruecos.
0: Oiga, ¿y
1: por un lado? España, Bélgica, por otro.
0: Oye.
1: Noruega, Inglaterra, por otro. Argentina, Suiza, por otro. ¿Le doy el pronóstico? Porque esto lo vamos a discutir el lunes.
0: Sí,
1: porque arranca mañana y termina domingo,
0: esto,
1: ¿no?
0: Venga, me gusta mucho Inglaterra, a mí sí sabes, ¿no?
1: En Francia, Marruecos da Francia. España, sí. Bélgica da España.
0: Sí.
1: Noruega, Inglaterra da Inglaterra. Argentina, Suiza da Argentina.
0: Da Argentina, bueno. Y ay, ay, ay, está lindo, ¿no?
1: Sí.
0: Se pone lindo, eso está lindo. Ahí sí vemos fútbol.
1: Sí, sí, sí.
0: Hay nada de ver patadas y no fútbol nomás.
1: Ahí se va a ver mucho fútbol.
0: Ah, mucho fútbol.
1: Bueno, ahora, el que esté mejor físicamente, ¿no?
0: Claro, porque
1: ahí va a ganar el que esté mejor físicamente.
0: Y que los árbitros no vayan a ayudar a nadie.
1: Sí, sí, sí.
0: Porque ahí comienza el desempelote de nuevo.
1: Sí, claro.
0: Y comienzan, no veo que va. Hay muchas cosas oscuras, pero bueno.
1: Y en la final es el 19 de julio. Uh-huh. En Nueva Jersey, ¿no?
0: La final.
1: La final el 19 de julio. En Nueva Jersey.
0: Y Bocinha.
1: Bocinha. Bueno, le cambió la vida el mundial, a él y a la familia, ¿no?
0: Qué humilde ese hombre, ¿no?
1: Sí.
0: Qué humilde. Vio cuando perdió el partido de fútbol con Argentina, paró a los amigos, ¿vio, no?
1: Sí.
0: No lo dejó que se votaran, ¿no? Los paró, un hombre de experiencia.
1: Sí, 41 años.
0: No es que sea duro con el corazón, pero así tiene que ser, hermano.
1: 41 años, ¿no?
0: 41 años y los paraban, ¿no?
1: Sí,
0: no,
1: vení,
0: esto, ¿no?
1: Sí, no se me caigan.
0: No se me caigan. Y una selección armada, ¿no?
1: Sí.
0: Armada ahí.
1: Sí, sí, sí.
0: Qué cosa, ¿no?
1: Qué cosa. Y la mayoría de los jugadores ya tienen contratos millonarios.
0: Ojalá. Se lo merecen
1: porque,
0: también.
1: Claro, porque
0: muy humilde, ¿no? Todito,
1: es muy una isla muy, muy pobre, humilde, ¿no? Muy precaria.
0: Muy precario, ¿no? La humildad hasta donde llega, ¿no, Richard?
1: Sí, sí, no tiene fronteras.
0: La humildad tiene que ser, entre usted sea más humilde, las cosas se dan porque mi Padre Celestial le abre los caminos y las puertas. Bueno, yo los dejo en compañía total de mi hermano del alma Richard Pedroso, música de la tarde. Llámelo por favor, que él nos da una complacencia con la música que usted quiere. Si quiere una cumbia, le pone una cumbia. Si quiere un chamamé. Si quiere una balada, una balada. Si quiere un tango, una milonga. Lo que usted quiera, lo va a escuchar desde las 5 de la tarde, música de la tarde, a través de Richard Pedroso, mi hermano del alma. Y de parte mía, le deseo una feliz tarde y un dichoso amanecer. Chau, chau. Dios los bendiga.
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0: Estamos en nuestro consultorio con la señora Eva, que nos va a contar qué es lo que le pasaba a ella antes de venir a buscar nuestra ayuda.
1: Yo me sentía muy mal, me sentía mareada, no podía caminar casi nada, andaba con el andador muy poco, no tenía ganas de hacer nada, tenía una angustia, me pasaba todo y ahora gracias a misionero Abraham me siento mucho mejor, día a día veo que estoy mejorando y espero seguir así con mucha fe. Y...
0: ¿Valió la pena el tratamiento que usted hizo o no valió la pena, madre?
1: Sí, como no, valió la pena, sí, con sacrificio. Le digo a la gente que se anime y venga, estoy viendo el resultado.
0: ¿En cuánto tiempo, madre?
1: Y en 2 semanas. Ya veo que el cambio. Él había venido antes, sí.
0: Dejó a media el tratamiento.
1: Dejé a media el tratamiento y ahora había volvido a caer. Bien, y ahora veo el cambio.
0: ¿Qué edad tiene usted? ¿De dónde es usted?
1: Yo tengo 75 años, vivo un camino por venir.
0: ¿Qué le recomienda a las personas que le escuchan ahora?
1: Yo les recomiendo que vengan, que se animen, que vengan.
0: ¿Hay un cambio verdadero?
1: Hay un cambio verdadero. Sí, que vengan, sí.
0: Yo le agradezco, señora Eva, mucho por su testimonio, porque hemos visto el cambio suyo y eso es importante. Y vamos a continuar, esto no ha terminado aquí, vamos a continuar en su mejoría. Yo sé que ahora la acompaña con su nuera. Usted la acompañó del principio. ¿Cómo se sentía ella del principio cuando usted la trajo acá?
2: Mal, horrible, mal que ahora.
0: ¿Qué es lo que sentía ella?
2: Y todo lo que dijo ella, que no podía ni pararse, que se mareaba. La verdad la veo súper bien a lo que estaba.
0: ¿Y qué dice la familia?
2: Que también la veo igual.
0: Gracias por el testimonio a las dos. 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
3: ¿Sufres de una enfermedad desconocida? ¿Sientes dolor en tu cuerpo y pierdes fuerza? ¿Sufres de gota, artrosis, reumatismo, artritis? ¿Se te hinchan las piernas y no puedes caminar? ¿Padeces de úlceras varicosas? ¿Vives cansado, deprimido y no puedes dormir? 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
0: Recuerden, mis queridos hermanos, que nuestra vida puede ser fácil o difícil, pero depende absolutamente de usted. Nosotros como misioneros estamos para poderte ayudar, porque nosotros sabemos y conocemos de secretos, conocemos de elixir, conocemos de preparado para poderlo ayudar en todo el ámbito que usted necesite, tanto amoroso, familiar, económico, para que usted pueda progresar, mi querido hermano. Por eso nosotros los misioneros, en tantos años que llevamos dando consejos profesionalmente, hemos escuchado todo tipo de historia. Me he dado cuenta de que muchas personas sucumben de repente al fracaso y se dejan estar ahí, mi querido hermano. Por eso nosotros podemos ayudarte. Tantas personas que nos cuentan y nos dicen, o en los testimonios mismos, lo que sufrían, lo que padecían, lo que tenían que hacer para lograr salir adelante, y gracias a los misioneros han logrado el día de hoy entregar testimonios verdaderos, testimonios de personas que han vivido dolencias, han vivido malestares, han vivido desgracias en su vida. Puede ser tanto económico como familiar. Usted, mi querido hermano, que vive una historia distinta o igual a la que usted escucha los testimonios, a los consejos, las orientaciones que nosotros damos, ya no siga viviendo de esa forma, mi querido hermano. Hay una alternativa. Aunque te hayan mentido, te hayan engañado, te hayan robado tu dinero, recuerda que hay una alternativa donde los misioneros, mi querido hermano, no siga caído en ese hoyo. Levántese y busque la ayuda verdadera. Si usted ha perdido el día de hoy esos animalitos en el campo y ve que se le están muriendo cada día más, serán muertos 10, serán muertos cientos, y sigue sufriendo por esos animalitos, que también cada uno representa la parte económica, necesita la ayuda, venga donde los misioneros, venga a contarnos cuál es su problema, cuál es su historia, y nosotros le daremos la solución a través del santiguado, a través de los elixir, a través de la línea de la lectura de la palma de su mano. Le vamos a decir qué es lo que acontece el día de hoy y cuál es su futuro, mi querido hermano. Le vamos a ayudar también en la parte de la salud. Recuerde, la salud, hay una alternativa alternativa, aunque usted se haya hecho exámenes y no aparece absolutamente nada, aquí donde los misioneros te vamos a decir la verdad y cómo protegerte y cómo buscar esa ayuda. No lo piense más, no lo dude más, los únicos que recuerde mi querido hermano, los únicos que te podrán ayudar en el amor, en el trabajo, en la salud, en el campo, en su negocio, en su empresa, con su familia, con sus hijos, somos nosotros los misioneros, y solamente los misioneros seremos quien te puede ayudar. Y quien te habla, el misionero Abraham.
4: ¿Qué más sentía usted? ¿Cuáles eran sus otros malestares, decaimiento? ¿Qué sentía usted exactamente?
5: Bueno, andaba descaído, que no podía ni hacer las cosas para mí mismo, voy a decir la verdad, pero ahora que salió.
4: ¿Qué más sentía? ¿Andaba decaído?
5: Sí.
4: Me contaba que usted tenía una picazón en el cuerpo.
5: Sí, en el cuerpo, y mano de eso había días que andaba dolorido.
4: Dolorido, con malestar en el cuerpo, sí. ¿Y todo eso se ha ido el día de hoy?
5: Bueno, y eso todo se va yendo.
4: Se va yendo todo eso de ahí, de su cuerpo. Y en una sola sesión, ¿verdad?
5: Sí.
4: Ya ha sentido un mejoramiento bastante fuerte.
5: Vengo mejorando.
4: Mejorando.
5: Sí.
4: Ya la picazón en el cuerpo ya no la tiene.
5: No, eso se fue.
4: Ya no se viene sintiendo decaído, como malestar, ya no. O sea, va mejorando.
5: Sí, ha mejorado.
4: ¿Con fe o sin fe, hermano?
5: Bueno, yo tengo fe.
4: Exactamente. Y si las personas lo llegan a escuchar a usted, ¿qué les recomienda a ellos?
5: Que vengo mejorando día a día.
4: ¿Les comentaría a ellos?
5: Sí.
4: ¿Y que vengan donde los misioneros o no?
5: Sí, cualquier cosa, que vengan a visitar a los misioneros, porque es así.
4: Es así, porque usted vio el cambio.
5: Sí, el cambio.
4: Y lo está sintiendo.
5: Sí.
4: Con fe al misionero.
5: Y que vengo mejorando día a día, porque lo venía para atrás y para atrás, como el cangrejo, vamos a decir. Pero ahora, después de lo que empecé a venir, y eso empecé a ir para adelante, de vuelta, no para atrás.
4: Porque antes, como usted mismo dice, era como el cangrejo, hacia atrás retrocediendo.
5: Sí. Porque de la forma que ya venía, que no podía ni dormir, que sé yo, gracias a Dios.
4: Está mejorando. Y gracias a los misioneros.
5: Sí.
4: ¿Verdad? Encontró la sanidad, la liberación espiritual y un cambio total que cada día va avanzando más.
5: Sí.
4: Muchas gracias por su testimonio.
5: Bueno,
4: te agradezco, y va a ver que le vamos a seguir dando esa mano y ese aliento para que usted siga adelante.
5: Sí.
0: Mis queridos

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1: Escucha lo que tu cuerpo te pide. 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
0: Tenemos unos mensajes de texto, vamos a leerlo. Dice: buenas tardes, misionero, mi nombre es Robert, del 9/11/77. Hice unos trámites por jubilación, por enfermedad. Deseo una consulta con usted. Muchísimas gracias. Dice: mi querido hermano Robert, claro que sí, esos trámites de la jubilación le van a salir. Van a demorar, pero van a salir, mi querido hermano. Siento la incapacidad que usted está teniendo de no poder laborar, trabajar directamente. Así que venga igual a una consulta para conversarlo en privado y explicarle bien lo que usted debe hacer, mi querido hermano Robert. Vamos al siguiente mensaje de texto. Dice: hola, soy Ricardo, del 28/9/65. Siento dolores de espalda, me he sentido mal, las piernas, cabezas, caderas. Don Ricardo, podemos ayudarlos. Recuerde que tenemos tratamientos de artrosis, reumatismo, artritis, decaimientos, de repente problemas en sus piernas, en sus brazos, en sus manos. Hay una solución, hay una alternativa donde los misioneros, reconsúltenos inmediatamente y al final del programa le vamos a dar nuestra dirección para que usted pueda consultarnos. Recuerde que solamente los únicos que te podrán ayudar somos nosotros, los misioneros.
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2: Sabe que mi hijo ha estado superándose y él le va bien en el colegio ahora, está menos rebelde conmigo y sabe que yo lo sigo tomando, lo sigo haciendo. Le pido a Dios que bendiga el vasito de agua y se lo toma mi hijo. Le doy la mitad a mi hijo y la mitad me la tomo yo. Y sabe que después que nos tomamos el vasito de agua, yo ando más aliviada y hago mis cosas más tranquilas. En el vasito de agua yo me la tomo con fe. Y sabe que me punto el dedo y me persino con esa agua. Persino a mi hijo y yo. Con eso lo hago bien. Me siento bien, muy bien.
3: Usted era incrédula, ¿cierto?
2: Sí, yo era bastante incrédula. Pero me está haciendo cambiar ahora. Ahora vengo con mucha fe para acá. Mi abuelita se siente bien, se ha sentido mejor. Esta semana ha estado el lunes, está mejor. Ahora está mejor, está mucho mejor. Que los vengan a ver y con mucha fe. Que las puertas aquí los van a echar, tienen abiertas a los misioneros.
3: Y especialmente aquí.
2: Abraham, el Señor de los milagros.
3: De todo corazón da ese testimonio.
2: Sí, de todo corazón.
3: Con mucha fe.
2: Con mucha fe.
3: Amén.
2: Amén.
0: Para usted, mi querido hermano, que en este momento su vida está complicada en su salud, en el trabajo, en el amor, la suerte no lo acompaña, lo invitamos a que agarre un vasito de agua y nos acompañe a hacer esta bendita y milagrosa oración.
4: Oh glorioso Padre Celestial, líbrame de todo mal. Aleja de mí a mi enemigo, dame tu protección. Y acude mi auxilio, Señor, aparta el mal de mí, que mis enemigos ojos tengan y no me vean, manos tengan y no me toquen, pies tengan y no me alcancen. Donde quiera que vaya la mano de Dios me guíe, donde quiera que esté la Virgen me proteja. Recibe, Señor, mi oración y plegaria, que mi hogar sea iluminado por tu luz, por tu paz y tu armonía, y que hoy, mañana y siempre,

0: para nosotros sea un mejor día. Amén.
1: Agarramos el vasito de agua, se va a tomar un poquito de esa agua, el resto se va a pasar por los lugares donde usted siente un dolor, donde siente un malestar en forma de cruz y sentirá un alivio. Y si tiene un animalito también enfermo, decaído, dele de tomar a usted, hermano del campo, a esos animalitos que están enfermando. Inmediatamente, recuerde, si usted lo ha hecho con fe, sentirá el cambio.
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3: Amables oyentes, el saludo cordial, ameno, sincero y siempre llegando a todos y cada uno de ustedes a través de este programa. Mis queridos amigos, son muchos los mensajes, los WhatsApp que nos llegan preguntando por cada una de aquellas situaciones o de aquellos problemas por los cuales están cursando, bien sea en la salud, bien sea en las relaciones de pareja, bien sea en el tema de aquellos negocios que no funcionan, que se traban, que se cortan, que no se dan, de aquellas personas que nos preguntan por aquellos inconvenientes y dificultades en sus campos, que se mueren los animales, que se pierden, que se desaparecen, en muchas ocasiones simplemente porque se los han robado, no por nada fuera de, entre comillas, de lo normal, pero sí el ser situaciones recurrentes, situaciones que son constantes, permanentes, impidiendo el progreso, el avance, el crecer, el mejorar en muchas ocasiones. Mis queridos amigos, todas y cada una de estas situaciones, de una u otra manera, en muchas ocasiones están ligadas, están atadas por una situación de base. Muchas personas nos dicen, vea, yo pregunto por mi pareja, porque se siente enferma, se siente decaída, desalentada, no siente ganas. Y después nos dicen, y quiero saber a ver qué es lo que pasa con mi trabajo, porque el dinero no me rinde, no nos alcanza. Y mis queridos amigos, si el problema que se está dando en muchas ocasiones resulta ser por un estado de envidia, de egoísmo, de malas influencias, de daño o de brujería, de perjuicio, que se esté originando allí de por medio, en muchos casos el estado de negatividad y de influencia que ese perjuicio, que ese daño o que esa negatividad genera allí de por medio es lo que influye tanto en la situación que se está presentando con la pareja como la situación que se está presentando con el trabajo, o con que el dinero no rinde, o que se traban las cosas, que no se dan, o que lo que se planea de un momento a otro se corta. Siempre, si no es por uno o por otra razón, pero algo siempre sucede que impide que se pueda llegar a concretar positivo o favorablemente aquello por lo cual tanto se está esforzando. En muchas ocasiones es simplemente la felicidad, el perjudicar la felicidad de aquella relación de pareja, de aquel hogar, de aquel matrimonio, donde lamentablemente, mis queridos amigos, empezamos a ver el sinfín de situaciones que encadenadas lamentablemente originan este tipo de perjuicios. Mis queridos amigos, todas y cada una de aquellas situaciones son señales que nos envía en muchas ocasiones ese sexto sentido que nos induce a que algo no está bien, que es fundamental el golpear puertas, el pedir una orientación, el tener un consejo, una guía para poder darle una solución definitiva a su problema.
4: Continúan participando en nuestro programa y en esta oportunidad lo hace Karina a nuestro WhatsApp. Dice, maestro, tengo muchos problemas con mi pareja. Él se quiere alejar de mí, yo no sé qué es lo que está pasando. Mi fecha de nacimiento es el 4 de agosto del 87... y él se llama Alejandro, fecha de nacimiento el 21 de septiembre del 65.
3: A ver, mi querida amiga Karina, aquí lo que se produce o se está generando en la situación de ustedes es la influencia de terceras personas que casualmente están haciendo es un trabajo, un daño, una brujería allí de por medio para que lamentablemente la relación sentimental y afectiva se termine cortando.
4: Y ustedes con este tema de peleas, discusiones, malos entendidos, que lógicamente es el estado de influencia que esto genera, están ayudando y contribuyendo a que este tipo de situaciones se den con mayor fuerza e intensidad. Así es de que, primero y por empezar, empezar a tratar esto como corresponde, hacer una consulta personal, visítenos, vaya, visite otro lugar si usted quiere, pero trátelo personalmente y va a ver que en muy poco tiempo esto va a darle cambios y resultados positivos en su situación, Karina. Muchas gracias, Karina, por el mensaje que nos ha enviado.
5: La percepción sagrada del espíritu sobre el cuerpo. Señor, ayúdame a decir la verdad delante de los fuertes y no mentir para ganarme el aplauso de los débiles. Señor, ayúdame siempre a ver la otra cara de la medalla y no me dejes inculpar de traición a los demás por no pensar igual que yo. Señor, enséñame a querer a la gente como tú lo has hecho y no juzgar a los demás podrían llegar a juzgarme. Señor, recuérdame que el fracaso es la experiencia que precede al triunfo y no me dejes caer en el orgullo ni en la desesperación. Señor, enséñame que perdonar es un signo de grandeza y que la venganza es una señal de bajeza. Si me quitas el éxito, déjame la fuerza para aprender del mismo. Señor, si yo ofendiera a la gente, dame valor para disculparme. Y si la gente me ofende, dame valor para eximirme. Que así sea.
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4: Hemos llegado a la parte final de esta pequeña disertación. Quedan ustedes en la compañía de Dios Todopoderoso y hasta un próximo programa, si el Señor quiere y lo permite.
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3: Amables oyentes, el saludo cordial, ameno, sincero y siempre llegando a todos y cada uno de ustedes a través de este programa. Mis queridos amigos, son muchos los mensajes, los WhatsApp que nos llegan preguntando por cada una de aquellas situaciones o de aquellos problemas por los cuales están cursando, bien sea en la salud, bien sea en las relaciones de pareja, bien sea en el tema de aquellos negocios que no funcionan, que se traban, que se cortan, que no se dan, de aquellas personas que nos preguntan por aquellos inconvenientes y dificultades en sus campos, que se mueren los animales, que se pierden, que se desaparecen, en muchas ocasiones simplemente porque se los han robado, no por nada fuera de, entre comillas, de lo normal, pero sí el ser situaciones recurrentes, situaciones que son constantes, permanentes, impidiendo el progreso, el avance, el crecer, el mejorar en muchas ocasiones. Mis queridos amigos, todas y cada una de estas situaciones, de una u otra manera, en muchas ocasiones están ligadas, están atadas por una situación de base. Muchas personas nos dicen, vea, yo pregunto por mi pareja, porque se siente enferma, se siente decaída, desalentada, no siente ganas. Y después nos dicen, y quiero saber a ver qué es lo que pasa con mi trabajo, porque el dinero no me rinde, no nos alcanza. Y mis queridos amigos, si el problema que se está dando en muchas ocasiones resulta ser por un estado de envidia, de egoísmo, de malas influencias, de daño o de brujería, de perjuicio, que se esté originando allí de por medio, en muchos casos, el estado de negatividad y de influencia que ese perjuicio, que ese daño o que esa negatividad genera allí de por medio, es lo que influye tanto en la situación que se está presentando con la pareja como la situación que se está presentando con el trabajo. O con que el dinero no rinde, o que se traban las cosas, que no se dan, o que lo que se planea de un momento a otro se corta. Siempre, si no es por uno o por otra razón, pero algo siempre sucede que impide que se pueda llegar a concretar positivo o favorablemente aquello por lo cual tanto se está esforzando. En muchas ocasiones es simplemente la felicidad, el perjudicar la felicidad de aquella relación de pareja, de aquel hogar, de aquel matrimonio, donde lamentablemente, mis queridos amigos, empezamos a ver el sinfín de situaciones que encadenadas lamentablemente originan este tipo de perjuicios. Mis queridos amigos, todas y cada una de aquellas situaciones son señales que nos envía en muchas ocasiones. Ese es este sentido que nos induce a que algo no está bien, que es fundamental el golpear puertas, el pedir una orientación, el tener un consejo, una guía para poder darle una solución definitiva a su problema.
4: Continúan participando en nuestro programa y en esta oportunidad lo hace Karina a nuestro WhatsApp. Dice, maestro, tengo muchos problemas con mi pareja. Él se quiere alejar de mí. Yo no sé qué es lo que está pasando. Mi fecha de nacimiento es el 4 de agosto del 87 y él se llama Alejandro, fecha de nacimiento el 21 de septiembre del 65.
3: A ver, mi querida amiga Karina,
4: Aquí lo que se produce o se está generando en la situación de ustedes es la influencia de terceras personas que casualmente están haciendo es un trabajo, un daño, una brujería allí de por medio para que lamentablemente la relación sentimental y afectiva se termine cortando. Y ustedes con este tema de peleas, discusiones, malos entendidos, que lógicamente es el estado de influencia que esto genera, están ayudando y contribuyendo a que este tipo de situaciones se den con mayor fuerza e intensidad. Así es de que, primero y por empezar a tratar esto como corresponde, hacer una consulta personal, visítenos, vaya, visite otro lugar si usted quiere, pero trátelo personalmente y va a ver que en muy poco tiempo esto va a darle cambios y resultados positivos en su situación, Karina. Muchas gracias, Karina, por el mensaje que nos ha enviado.
5: La percepción sagrada del espíritu sobre el cuerpo. Señor, ayúdame a decir la verdad delante de los fuertes y no mentir para ganarme el aplauso de los débiles. Señor, ayúdame siempre a ver la otra cara de la medalla y no me dejes inculpar de traición a los demás por no pensar igual que yo. Señor, enséñame a querer a la gente como tú lo has hecho y no juzgar a los demás como los demás podrían llegar a juzgarme. Señor, recuérdame que el fracaso es la experiencia que precede al triunfo y no me dejes caer en el orgullo ni en la desesperación. Señor, enséñame que perdonar es un signo de grandeza y que la venganza es una señal de bajeza. Si me quitas el éxito, déjame la fuerza para aprender del mismo. Señor, si yo ofendiera a la gente, dame valor para disculparme. Y si la gente me ofende, dame valor para eximirme. Que así sea.
4: 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Recuerden, mis queridos amigos, si no han escuchado la respuesta de su mensaje a través del programa, estén pendientes que durante el día estaremos respondiendo sus mensajes como lo merecen. Hemos llegado a la parte final de esta pequeña disertación. Quedan ustedes en la compañía de Dios Todopoderoso y hasta un próximo programa, si el Señor quiere y lo permite.
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1: Rivera. 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El programa Más Barrio desembarcó en Rivera, que se convirtió en el tercer departamento del país en sumarse a esta iniciativa del gobierno, que busca mejorar la convivencia, reforzar la seguridad y transformar barrios con situaciones de vulnerabilidad mediante un trabajo coordinado entre organismos públicos y gobiernos departamentales. Para el PIT-CNT, estrictamente no se puede hablar de recortes en la rendición de cuentas. Tras la reunión entre el presidente Orsi y Marcelo Abdala en la Torre Ejecutiva, el dirigente volvió a insistir en la propuesta de aplicar una sobretasa al impuesto al patrimonio del 1% más rico.
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1: Llamado a formativas del Frontera Rivera Fútbol Club. Cristian González, integrante del Frontera Rivera Fútbol Club, brindó el detalle de este llamado a formativas.
2: La idea es, es un llamado para formativas para armar las juveniles del club que van a competir a nivel AUF a partir del 2027, pero la idea es ya ir armando todo con tiempo, así no hay sobresalto después cerca de la fecha del año próximo. Y bueno, la idea es, como te decía, que las juveniles sean de aquí, de Rivera, ¿no?
1: Claro.
2: Los chicos
1: claro.
2: Sean de aquí.
1: ¿El trabajo comienza en esta jornada, es?
2: Sí, hoy comienzan los... hoy comienza el llamado, vamos a decir, para empezar a ver los chicos. Hasta el viernes vamos a hacer llamado. Después la idea es el día lunes ya comenzar cada categoría. Ahí en la brigada también.
1: A ver, vamos a explicar un poco. El llamado a formativas del Frontera Rivera Fútbol Club es en esta jornada en la brigada. ¿Tienen que presentarse en la brigada? ¿Algún requisito en especial? ¿Hay edades? ¿Cómo es?
2: Sí, en la brigada número 1, a partir de las 9 de la mañana. Requisito no hay, tener ganas de jugar al fútbol. Ser constantes, y las edades van desde los 14 años hasta los 19 años.
1: De 14 a 19 años. Y este trabajo comienza en esta jornada porque el Frontera estaba jugando, quedó bueno, eliminado después de varios partidos, pero dentro de ese trabajo estaba ya anunciado de que si quedaban afuera ya comenzaría el trabajo para el próximo año, y es lo que están haciendo justamente.
2: Así es, tal cual. Hace un mes atrás más o menos ya... Y agravamos esto, que en caso de quedar afuera de la segunda parte del año, ya íbamos a comenzar con los trabajos para, como te decía anteriormente, para poder ir armando las juveniles de cara al 2027.
1: Claro, perfecto. Por lo tanto, reiteramos, llamado a formativos del Frontera Rivera Fútbol Club, de hoy hasta el viernes, ¿de qué hora a qué hora y dónde, Cristian?
2: Desde las 9 de la mañana hasta las 11:30, en la brigada número 1. Desde hoy hasta el viernes.
1: Desde hoy hasta el viernes. ¿Tienen director técnico o simplemente van a comenzar a juntar a los chicos?
2: Sí, está... O sea, estoy yo como... Soy el director técnico de primer equipo y coordinador de juveniles. Juan Marcelo Xavier, que ha dirigido aquí en el medio, en Rivera, en el equipo de Rivera. Está también Carlos Xavier, que también ha dirigido aquí, creo que está dirigiendo la sub-16 de la selección de Rivera, y por ahí vamos a andar. Ya se van a agrupar preparadores físicos también para cuando arranquen a entrenar cada categoría, para ir evaluando la parte física de los chicos, que es muy importante, y también otros profesionales también para la institución, para darle seriedad, que es lo que queremos. Y porque si querés llegar al profesionalismo, tenés que trabajar como profesional.
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1: Censura y pida permiso. Un audio sobre la calle Pau generó un contrapunto entre Ojeda y Cose en el Senado. El Colorado planeaba responder una alusión del blanco Sebastián da Silva sobre Valle y Ordóñez cuando utilizó un audio de la calle Pau desde su teléfono particular, acercándolo al micrófono, hecho que fue reprochado por Cose por no pedir permiso a la mesa y faltar al reglamento.
3: Déjame explicarlo, senador. Acá hablan las y los senadores, que es lo que corresponde. Si usted va a usar algún material para soportar una explicación, para que sea su soporte para la explicación, usted tiene que hablar antes con la mesa. Segundo, eso es lo que dice el reglamento. Ahora, termine con su...
4: Le pido, por favor, presidenta, que me lea, no tengo yo que pasar por la mesa para pedir permiso para pasar, ¿pasar de qué? Aparte de que me lo evalúen, me lo validen. Esto ya lo tuvimos, esta discusión la tuvimos aquí a la interpelación.
3: Todo el mundo cuando va a usar una PPT, mire, cuando va a usar un audio,
4: mire,
3: cuando va a usar
4: lo que va a la PPT, si lo pasamos porque tiene que ponerlo de arriba, ahí
3: está. Continúe y termine.
4: Pero no, este debate me parece importante, presidenta, porque creo que hace la cosa y lo vamos a tener en reiteradas oportunidades. Esta discusión.
3: Termine su exposición.
4: Presidenta, esta discusión estaba presidiendo la senadora Betena Díaz en la interpelación, la tuvimos aquí, esta discusión, efectivamente. Y yo no tuve ningún problema en pasar el material que no había pasado por la mesa porque entiendo que no tiene que habilitármelo a nadie. Porque yo no tengo que pedirle permiso a la mesa para pasar un material, ni me lo tienen que autorizar ni censurar previamente.
3: Nadie se escucha nada acá.
4: Y bueno, todos ¿para qué pasa por la mesa, presidenta?
3: Expresión,
4: si no es para evaluarlo, ¿para qué pasa?
3: Gracias. No le permito que usted diga que acá hay un censurado porque no es así.
4: Pero ¿cómo se lo permite pasarlo por la mesa?
3: Sus tres minutos por una alusión. Continúe, señor.
4: Yo creo que el soporte... No, yo no me parece una revuelta porque el soporte que usamos ahí, acá no preciso que nadie me ayude.
3: Yo tengo una observación de la mesa y ahora tiene que continuar con su posición.
4: Pasé a hablar de mayoría antes de que me cortaran. Debo decir que yo comulgo especialmente con las palabras que aquí pasamos, en las cuales entiendo que el rol del Estado hoy es un rol archicompatible con la igualdad y que en la medida en que partimos de lugares distintos y que hay desigualdades, es el Estado quien tiene que hacerle piecito a las personas para que puedan tener oportunidades de crecimiento y mejora. Y le digo, señora presidenta, que sigo esperando que me lean el artículo del reglamento que me impide hacer esto.
5: Pregúntale
4: por qué me aplica. Primero, Gracias, yo discuto con la mesa, no con todo el general atrás mío.
1: Ojeda explicó más detalladamente los hechos y tildó la situación de inaceptable.
6: Esto ha pasado ya otras veces, pasó en la interpelación, yo quise pasar dos videos de Bukele, el presidente de El Salvador, tuvimos un problema porque no le había pasado por la mesa, como si hubiera que tener una especie como de calificación previa de los contenidos que los senadores van a pasar en sala. Tuvimos un debate importante, estaba presidiendo Betena Díaz, y terminamos resolviendo de pasarlo, lo resolvió ella mismo, y sin haber pasado por ninguna calificación, censura ni nada previo. Ese debate lo tuvimos. Hoy en el marco de la discusión sobre el rol del Estado, estábamos discutiendo por aprobar una moneda conmemorativa a los 170 años del nacimiento de Valle, hubo un contrapunto con el senador Silva sobre el rol del Estado, y yo quería pasarle justamente un audio de Luis Lacalle Pou en el que él habla directamente del rol del Estado diciendo que hay una falsa oposición entre que el Estado intervenga y no pueda operar el mercado, que son cosas completamente compatibles. Estoy pasando el audio de mi teléfono, así, en el micrófono, y me corta la presidenta diciendo que no lo puedo pasar. Y cuando le pregunto por qué y en qué parte del reglamento dice que no lo puedo pasar, pues acá está el quid de la cuestión. Ella tiene que aplicar reglamento, y lo que no está prohibido, está permitido, y todo lo que haga por fuera de eso, es casi monárquico, y ella acá no es monarca, es la presidenta del Senado, y se atiene al reglamento del Senado. Entonces, si no me lee un artículo del reglamento, no me puede cortar. Se lo dije una, dos y tres veces. La tercera vez me dijo que en el Senado hablan los senadores y no puede haber videos de otras personas. Ah, yo puedo leer una cita, ¿no? Textual. Podría haber hecho el mismo texto de la calle Pau leído encomillado. Ahora, no puedo pasar el audio, que aparte de la cita yo la podría tergiversar. El audio es más complicado, son las palabras de él. Y se me dice, no, fíjese que podríamos hacer decir a cualquiera cualquier cosa. Sí, lo mismo si leo. Yo creo que lo importante de todo es, la presidenta del Senado no es más que la presidenta del Senado, no es la dueña del Senado y no es quien decide. Aplica reglamento. Yo si me leo reglamento, todo. Ahora, si no me lee el reglamento, es una imposición antojadiza discrecional. Entonces, es inaceptable.
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1: Desde el Ministerio de Ganadería advierten por la circulación de Flucyber, un garrapaticida bovino no habilitado por la cartera. El director de Servicios Ganaderos del Ministerio, Marcelo Rodríguez, dijo que recaban información al respecto para avanzar eventualmente por la vía penal.
5: Ya habíamos tenido algunas denuncias nosotros y al final logramos hacernos de un frasco, digamos, por decirte de alguna forma, de un producto, el Flucyber, que es un producto que está puesto a la venta como garrapaticida, pero el hecho es que no está habilitado. Entonces no podemos nosotros utilizar productos que no hayan tenido todo ese proceso y que además lo otro que se configura como fraude, que no estamos juntando toda la información para después ver cómo seguimos desde el punto de vista penal con este asunto, dice que está habilitado en Argentina y la información que nosotros tenemos de nuestros pares en Argentina, digamos, Argentina tiene un proceso de registro muy similar al que podemos tener nosotros en el SENASA, argentino, que es el servicio oficial en Argentina, no está registrado en Argentina, o sea que este es un producto que está falsificado, digamos. Entonces, bueno, esto es lo del punto de vista del producto, pero lo más grave que esto se puede impactar en una en una campaña sanitaria que es muy importante para el país, como la lucha contra la garrapata. Fíjate que si este producto, la concentración supuestamente que tuviera la molécula, pues al mal usarse o al mal prepararse o al ser un fraude, puede generar este efecto de resistencia o algún otro efecto sobre los animales o sobre el parásito para alterar todo lo que puede ser la lucha contra la garrapata, ¿no? Entonces, una situación bastante grave que estamos investigando. Llegamos al principio de la investigación detectando el producto y se detecta porque se hacen inspecciones a nivel de los expendedores o lugares de venta y, bueno, y se llegó a tener esa información de que estaba ese producto y, bueno, se fue a buscarlo.
1: Por otra parte, detalló las acciones que se llevan a cabo desde el Ministerio en el combate a la garrapata.
5: Nosotros tenemos un grupo de trabajo, el grupo interdisciplinario, donde están todas las gremiales y, bueno, el Instituto de Investigación, los profesionales que discutieron el plan de lucha contra la garrapata. Y en concreto, y también acciones con otras instituciones, como por ejemplo el INAC. También el grupo internacional está el plan agropecuario, en el marco de propiedad se están coordinando actividades en la medida que se están uniendo los productores y armando los grupos de trabajo en el Procría. En la última vacunación de Astosa, que fue hace un mes más o menos, se hizo en cada lugar de donde se entregaba la vacuna, se entregó bolletería, se habló con los productores para tratar de respetar los tiempos de espera y el mejor uso de los productos de garrapaticida. Pero se están haciendo actividades en todo el país de información, charlas con productores en la sociedad de fomento. Deben haber hecho más de 80 reuniones en todo el país en todo el año. Entonces el tema tenemos que tenerlo muy presente. El combate a la garrapata es un tema importante a nivel de gobierno, pero también eso conlleva mucho el cuidado del uso de los garrapaticidas, el uso del tiempo de espera. O sea, cuando tú administras un producto, hay que fijarse en el balón, en el recipiente que viene el medicamento, para tratar de respetar el tiempo de que el animal tiene que ir a la faena. Entonces, bueno, estamos insistiendo mucho en eso, porque ha sido uno de los problemas que hemos tenido en nuestros mercados, y tratamos de que en lo posible eso no se vuelva a repetir, porque los mercados, incluso ahora con el acuerdo Mercosur Unión Europea, va a ser mucho más exigente de lo que hemos tenido hasta ahora.
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1: El programa Más Barrio comenzó oficialmente su implementación aquí en el departamento de Rivera en las últimas horas. En la oportunidad de presentación y coordinación territorial, estuvieron presentes el secretario de Presidencia, Alejandro Sánchez, la ministra de Vivienda y Ordenamiento Territorial, Tamara Paseiro, y el ministro del Interior, Carlos Negro. Dialogamos con el secretario de Presidencia, Alejandro Sánchez, en los siguientes términos en las últimas horas, realizando en primera instancia un balance de la presentación y coordinación del programa Más Barrio aquí en Rivera.
7: Bueno, en primer lugar, bueno, que está desembarcando Más Barrio en el interior del país. Nosotros nos habíamos comprometido que este año íbamos a iniciar en 5 territorios, que era Montevideo, Canelones, ahora Rivera, el siguiente será el departamento de Maldonado, y el último de los departamentos a intervenir por el programa Más Barrio este año será el departamento de Durazno, así que estamos muy contentos. Esto implica obviamente que empieza a desplegarse el programa. Ayer tuvimos una serie de, primero fuimos a recorrer el barrio, Colina 1, Colina 2, además hay que recordar que el programa Más Barrio no es solo un programa para trabajar en asentamientos, si bien tiene componente de vivienda naturalmente, también está fuertemente el componente de seguridad y convivencia, por lo cual el programa Más Barrio no solo va a estar circunscrito a la zona de asentamientos irregulares de Colina 1 y Colina 2, sino también a una parte importante del barrio Consolidado de Santa Isabel, en donde hemos tenido información y elementos, digamos, de situaciones de violencia, de delito, y que a nosotros nos interesa generar una política como esta, de generar espacios de convivencia, pero por sobre todas las cosas, bueno, por supuesto, mejorar las condiciones de vida de los ciudadanos que allí están. Así que ayer hicimos esa presentación, estuvimos con todas las instituciones que intervienen en la zona, desde la Universidad de la República, pasando por la ANEP, y las distintas instituciones que ya están, ahí hay un CAIF, hay una escuela, hay otras instituciones privadas, organizaciones de la sociedad civil que también participan, y bueno, para nosotros eso es muy importante, que el programa Más Barrio pueda coordinar y juntar a todas las oficinas del Estado, incluidas las que tiene y las actividades de la Intendencia de Rivera, a efectos de ser lo más eficiente posible en la intervención.
1: Y lo que encontré sumamente interesante de sus palabras ayer es que señalaba y resaltaba que se dejaban de lado las agresiones mediáticas de la oposición contra el gobierno, inclusive fuego interno, para trabajar en conjunto en pos de la población y de mejorar esas zonas.
7: Bueno, yo estoy convencido de que en un momento donde vivimos, donde parece que la política y los dirigentes políticos solo tienen que estar peleándose en los medios de prensa, adjetivando, insultándose, tenemos que demostrar todo el conjunto del sistema político, porque en definitiva la gente nos vota, algunos para estar en el gobierno y a otros para estar en la oposición, pero nos vota para que cambiar las condiciones de vida de las personas, para hacer cosas, para que las cosas sucedan y cambien. Evidentemente hay un conjunto amplio de problemas, y la gente sabe, como nos pasa en nuestra casa o en cualquier lado, uno no puede abarcar todos los problemas de una, pero tiene que ir empezando a darle solución a aquellos más urgentes, y yo creo que ahí es donde se juega el partido de fondo, es decir, hacer cosas, generar gestión que cambie la vida de las personas, porque esta política que estamos desarrollando en el caso concreto de Más Barrio aquí en Rivera, obviamente afecta, Colina 1, pero va a tener un efecto, pretendemos que tenga un efecto también en bajar los niveles de delincuencia del conjunto de la ciudad de Rivera, naturalmente, entonces forma parte de eso, y yo creo que los ciudadanos lo que están requiriendo es menos discurso y más acciones, entonces en ese sentido a mí me parece que aquí se da una muestra patente, aquí tenemos una intendencia que no es mi partido, de hecho mi partido, el Frente Amplio, es oposición a la intendencia, en este caso de Rivera, pero el gobierno nacional, la intendencia, junto con los municipios, trabajaremos mancomunadamente por el objetivo mayor, que es generar condiciones de vida digna para los ciudadanos riverenses, porque así se lo merecen, sin importar a quién hayan votado. Cada 5 años de elecciones, no se puede estar todo el tiempo de campaña electoral, creo que la gente nos está pidiendo hechos y nos está pidiendo que, aunque tengamos partidos distintos, trabajemos todos juntos con el mismo objetivo.
1: Resaltó el secretario de Presidencia, Alejandro Sánchez, que el objetivo principal es fortalecer la presencia del Estado y que los espacios públicos vuelvan a pertenecer a las familias y no a la delincuencia. Destacó el trabajo coordinado con el intendente local, señalando que el rol esencial del gobernante es servir a los vecinos, dejando de lado las agresiones mediáticas habituales.
7: Bueno, porque naturalmente el norte del país y la frontera se ha visto atravesada en los últimos años por un sinnúmero de problemas, que han afectado, por un lado, el tipo de cambio con los vecinos, pero eso ha tenido un efecto muy negativo en el comercio, en el trabajo de esta zona, por supuesto, y eso, por eso, uno de los compromisos que teníamos asumido en la campaña electoral, que se había hablado mucho en el periodo pasado de gobierno, pero lamentablemente el MEF no llevó adelante ninguna medida, fueron las medidas de frontera, que naturalmente, como toda herramienta, es una herramienta que viene a traer soluciones, que habrá que ver en su aplicación, que si necesita modificaciones, si necesita cambios, porque como toda herramienta, uno la planifica, la piensa, la desarrolla, y luego cuando la contrasta con la realidad, evidentemente ahí encuentra que pueda tener fallas o encuentra problemas que no había visto antes. Así que ahí tenés un ejemplo, pero bueno, pero Rivera se viene desarrollando con una fuerte intensidad. Desde el Ministerio de Industria se ha trabajado muchísimo para concretar la inversión de Brass Pine, que es una inversión muy grande, y que sumada a ella probablemente se vayan instalando otras inversiones que van a permitir de alguna manera ir generando y consolidando espacios de trabajo para los riverenses y para el norte que tanto lo necesitan, porque el componente central es el empleo. Entonces, ayer estábamos mirando también en el propio barrio Colinas, donde se están construyendo más de 200 casas en el marco de Realojo, y eso, además de generarle un techo digno a las personas que vivían allí, también generan empleo en la región. Entonces, bueno, uno de los objetivos principales del gobierno es cómo en cada punto del país genera las condiciones para que haya más trabajo, más inversión, y que eso redunde evidentemente en una mejor vida de los ciudadanos.
8: Y bueno, otra de las críticas que hay de por medio es la rendición de cuentas.
7: Bueno, nosotros estamos iniciando un proceso en la rendición de cuentas. Ustedes saben muy bien que además el Frente Amplio se encuentra en una situación, el gobierno nacional, en la cual primero las cuentas públicas naturalmente tienen dificultades, porque nosotros heredamos un país que tenía deudas importantes, y esas deudas hay que hacer frente. Ese elemento no ha sido un obstáculo para que colocamos en la rendición de cuentas orientaciones claras hacia dónde queremos ir, que es atender la situación de la pobreza infantil, como veníamos hablando recién. Hemos priorizado tres áreas importantes. Seguridad pública es uno de los reclamos de los ciudadanos por todo, a lo largo y ancho del país. Por tanto, ahí estamos colocando más de 300 policías, la incorporación de cámaras, la incorporación de más patrulleros, la incorporación de tecnología para identificar al crimen y ser más eficientes en ese sentido, pero también estamos incorporando recursos para descentralizar el Instituto Nacional de Rehabilitación, es decir, las cárceles, para que la gestión de las cárceles no esté al mando del Ministerio del Interior, sino que sea un organismo concentrado que pueda trabajar y dedicarse a que la cárcel no sea la Universidad del Delito, sino que trabaje en la rehabilitación de las personas. La segunda prioridad es infancia, naturalmente, en donde estamos incorporando, producto del diálogo social, la posibilidad de duplicar las partidas que reciben las familias de bajos ingresos que tienen niños a su cargo de 0 a 3 años, es decir, los niños nacidos en el 25, 26 y 27, y así se irán sumando los niños que van naciendo, se van a incorporar a esta única prestación. Es una prestación que además se duplica, entonces en el caso de los niños más pobres del Uruguay, el 10% más pobre de 0 a 3 años recibirá una duplicación de la partida, que hoy está en el orden de los 6.000 pesos a 10.000 pesos por niño, para buscar de alguna manera ayudar a esas familias para que puedan salir adelante, y que esta, que es una vergüenza nacional de tener un altísimo porcentaje de niños por debajo de la línea de pobreza, podamos superarla, ¿no? Esto se prevé que con esas partidas podemos reducir un 25% de la pobreza infantil, con lo cual yo creo que ese es un gran objetivo para este quinquenio, y bueno, lo estamos colocando en la rendición de cuentas.
1: Por otra parte, consultado dio a conocer el detalle de las actividades, principalmente en la región norte del país.
7: El tercer área prioritaria, y bueno, esto está emparentado con situación de calle también, naturalmente, que estamos teniendo una dificultad en ese sentido, y educación claro, para fortalecer el sistema de becas, tanto de la Universidad de la República como de la UTEC, así como también de la educación media, donde estamos fortaleciendo los merenderos, los comedores de educación media, donde estamos fortaleciendo otros programas que permiten la permanencia de los chiquilines en el sistema educativo para que transiten ese proceso. Bueno, en definitiva, me parece que es el camino para generar un mejor futuro y desarrollo. Yo pensaba ayer, incluso tuve un poco de tiempo dentro de la ajustada agenda de pasar por la UTEC, ¿no? Y uno dice, bueno, 20 años atrás, ¿quién podría pensar que en el polo educativo de Rivera tenemos más de 5.000 gurises que están estudiando, donde el 80% son de Rivera, que se están formando en distintas carreras, pero particularmente en la UTEC, en carreras que son de punta, en robótica, en mecatrónica, en ingeniería industrial, y que parte de eso es porque se están empezando también a instalar empresas en la zona de Rivera, porque hay mano de obra calificada que las hemos ido formando a partir de la creación de la UTEC.
8: La última, Sánchez, ¿se encuentra conforme con la gestión hasta el momento? ¿Cuál es el balance?
7: Bueno, evidentemente conforme no estamos y por eso tenemos que no resignarnos, sino ser autocríticos en el sentido de mejorar en aquellas áreas de gestión donde no hemos dado los resultados todavía que esperábamos hasta el momento. Aquellas otras áreas de gestión en donde la dirección es correcta, pero la velocidad de los cambios está siendo más exigida por la sociedad. Ahí hay que apretar el pie de acelerador. Evidentemente uno nunca puede estar conforme porque hay muchos problemas en Uruguay y bueno, lo que tiene que hacer el gobierno es mejorar sustantivamente la gestión y la política que lleva adelante, y en eso estamos. Es algo que ha planteado el presidente de la República en el último Consejo de Ministros, de que era necesario poner el pie en el acelerador y acelerar las transformaciones. Así que en esa dirección estamos, para fortalecer las políticas que llevamos adelante. En un año y tres meses, obviamente, recién se está empezando a desplegar todo el plan que tiene el gobierno. Pensemos nada más en Rivera, que estamos hablando de inversiones que tienen que ver ayer hablábamos con la ministra de Vivienda, las inversiones en vivienda que van a hacer en Rivera van a ser de más de 12 millones de dólares en este departamento, donde ya se están desplegando en varios territorios de aquí de Rivera, y bueno, y eso se va a empezar a ver evidentemente en la medida en que ya se han concretado las licitaciones, empiezan los procesos de construcción, y bueno, la gente empieza a ver los cambios, naturalmente ahí va a ser una situación diferente.
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1: Vamos a la información policial correspondiente a las últimas 24 horas. Se solicita a la población la colaboración para ubicar a Darío Joel da Gama Bentancur, uruguayo de 17 años, quien falta del INAU en calle Juan de Ibarburú, barrio Rivera Chico, desde el 25 de junio. Por cualquier información, comunicarse con los teléfonos 911 o a través del 2036000 de seccional décima. Se solicita a la población la colaboración para ubicar a Carlos Nahuel Correa Aires, uruguayo de 23 años, quien se ausentó de su hogar en calle Francisco Álvarez, barrio Santa Teresa, desde el 18 de junio. Por cualquier información, comunicarse con los teléfonos 911 o a través del 2036011 de seccional novena. Hombre detenido por amenazas. Efectivos del programa de alta dedicación operativa, en la mañana de ayer, concurren a calle José Lupi, barrio Andoví, donde detienen a un hombre de 33 años, quien, alcoholizado, estaba promoviendo desorden en el lugar, amenazando de muerte e intentando agredir a un hombre de 68 años. Realizado el test de espirometría, resultó positivo. Entregada a la fiscalía, dispuso acta a la víctima, relevamiento de testigos y cámaras, y caso de surgir testigos, acta a los testigos, intervención de la policía comunitaria por 30 días una vez que el imputado recupere el estado, cese de la detención, acta por el artículo 61 y fijación de domicilio. Hombre detenido por hurto. En la madrugada de hoy, personal del Centro de Comando Unificado logra identificar por intermedio de las cámaras de videovigilancia a un hombre hurtando el cableado ubicado en la intersección de calles Avenida Cuaro y Paysandú. Al lugar concurre personal del Grupo de Respuesta Táctica, donde interviene un hombre de 30 años, el cual portaba un cuchillo y un rollo de 18 metros de cables. Conducido al hospital local y posteriormente a seccional décima, permanece detenido a resolución de la fiscalía. Violencia doméstica, hombre detenido. En la noche de ayer, personal de la Brigada Departamental de Tránsito concurre a calle Ventura Pérez, donde intervienen a un hombre de 32 años, quien incumplía con medidas cautelares consistentes en prohibición de acercamiento hacia su madre, una mujer de 64 años por hechos basados en violencia doméstica. Enterado el juez, dispuso entregar a fiscalía. Enterada a fiscalía, dispuso generar un nuevo evento por desacato, una vez generado enviar número y que permanezca detenido. Acta a la víctima, acta a policías, aprehensores. En horas de la mañana se comunicará informando el horario que el detenido deberá ser conducido. Hurto del interior de un camión que se encontraba en calle 19 de junio, en Tranqueras, hurtaron un celular. Y una escuela ubicada en la avenida Cuaró, barrio Rivera Chico, hurtaron un televisor de 32 pulgadas. Por último, siniestro de tránsito. Politrauma moderado fue el diagnóstico médico para el conductor de una moto, quien en la tarde de ayer, en Presidente Viri Tranqueras, chocó con un automóvil marca Fiat, cuyo diagnóstico para la conductora fue corte en cara por vidrios. Trabajaron en el hecho personal de la Brigada Departamental de Tránsito en coordinación con la Fiscalía de Turno. En materia de información policial, es todo hasta el momento.
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9: Muy buenas tardes, bienvenidos al Mundo Ahora de France 24. Yo soy Elena Lozano y todo lo que verá a continuación es noticia. Iniciamos. Concluyó la cumbre de la OTAN. Donald Trump dio un discurso final conciliador, pero luego de haber despotricado contra varios de sus aliados. El mandatario también celebró que los miembros de la Alianza Atlántica se están acercando hacia la meta presupuestaria del 5% del PIB en defensa. Tenemos reporte. Colapsa el alto el fuego pactado entre Estados Unidos e Irán. La República Islámica atacó instalaciones militares estadounidenses en Bahrein y en Kuwait en respuesta a la ofensiva lanzada contra su territorio. Desde Ankara, Donald Trump amenazó con nuevos ataques para este miércoles e Irán dijo que cerrará nuevamente el estrecho de Hormuz si eso ocurre. Marine Le Pen no tiene tiempo que perder. Este miércoles la líder de la extrema derecha francesa inició campaña de cara a las elecciones presidenciales del 2027 y lo hizo sin usar brazalete electrónico. La justicia francesa respondería a su apelación de la sentencia dictada ayer hasta abril, a días de los comicios.

0: Iniciamos en Ankara, donde concluyó la cumbre de los líderes de la OTAN. El presidente de Estados Unidos, Donald Trump, cerró el encuentro destacando la unidad de los países miembros y celebrando que la alianza militar se está acercando hacia la meta presupuestaria del 5% de su PIB en defensa, aunque previamente tuvo una actitud confrontativa con sus aliados occidentales y amenazó con una nueva ronda de ataques a Irán esta noche. Asimismo, advirtió que el memorándum firmado con Teherán estaba probablemente acabado. Y para ampliar, conectamos con nuestra corresponsal en Washington, Carolina Valladares. Carolina, muy buena tarde. Háblanos, por favor, sobre la presencia de Donald Trump en la cumbre de la OTAN, que empezó, como decíamos, confrontándose con varios de sus aliados y terminó alabando la unidad y el acercamiento a los objetivos en materia de defensa.
1: Sí, Donald Trump ya está rumbo a Estados Unidos, a la Casa Blanca, y se ha marchado de Ankara sellando la paz. De hecho, hemos visto las dos caras de Donald Trump, la más temperamental esta mañana y luego la cara más amable con sus socios europeos más tarde. Y es que empezó la jornada pues embestiéndola contra sus aliados más cercanos, contra, por ejemplo, el Reino de Dinamarca. Otra vez en el foco puso a Groenlandia y también a España en relación al gasto de España en la OTAN. Empezando por Groenlandia, dijo que debería pertenecer a los Estados Unidos, repite ese evento histórico en esa versión de la historia propia de Donald Trump, que dice que tras la Segunda Guerra Mundial pues Estados Unidos ofreció seguridad a Groenlandia y que por ello pues tendrían que haberla básicamente arrebatarlo. Contestó la primera ministra del Reino de Dinamarca, dijo una vez más que Dinamarca no la tiene a la venta a Groenlandia, y también dijo pues que si hacía falta iba a hacer uso de la fuerza. Más tarde también Donald Trump insistió una vez más en que España no está invirtiendo lo suficiente en defensa, si bien insistió más Rutte, ha llegado ya al 2%, para Donald Trump eso no era suficiente, amenazó con frenar de hasta cero al comercio con España, pero ahí Pedro Sánchez le dijo a Trump básicamente que eso no concierne a los Estados Unidos ni a España, sino que es una cuestión que hay que negociar con Europa. De ahí ya pasamos al tono conciliador. Siguiendo la estela de Mark Rutte, quien dijo que había habido unidad, que había habido una única voz en esa reunión a puerta cerrada, Trump insistió que se vivió una situación de amor y de unidad y que era una pena que de hecho los medios de comunicación no hubieran podido estar en esa sesión a puerta cerrada. Insistió Trump que hay un esfuerzo, hay un progreso, que los países ya están invirtiendo más, no mencionó en esta ocasión a España, y insistió en que el objetivo es ese 5%. Hay que destacar que ya hay países que de hecho han llegado al 5%. Ahí están Lituania, ahí están también Estonia. Polonia se acerca muchísimo. Estados Unidos, por cierto, ni siquiera se acerca, está en el 3.17% y ahí está España, pues en el 2%.
0: Carolina, como decíamos, también Irán ha copado también la agenda de la OTAN. Donald Trump dijo al respecto que el alto el fuego ha terminado y anunció ataques inminentes para este mismo miércoles.

0: acción después de que Estados Unidos dijera que Teherán había atacado a buques comerciales en el estrecho de Hormuz. Y aquí esa es la cuestión, el estrecho de Hormuz, porque para Teherán, y según consta en el memorando de entendimiento, que por cierto Trump dice ahora que posiblemente pues ya sea papel roto, daban la potestad a Teherán a que negociara con Omán pues un posible acuerdo para fijar esa ruta comercial por el estrecho. Para Teherán no es una opción que los buques pasen por la zona omaní de Omán, y se entiende que los buques atacados estaban precisamente atravesando esa zona. Hay que decir aquí, en Estados Unidos hay descontento con ese memorando de entendimiento firmado hace apenas 20 días, y es que el Partido Republicano, algunos de los senadores y congresistas consideran que de hecho se parece muchísimo al acuerdo nuclear iraní ratificado por Barack Obama y que luego del que se retiró Estados Unidos en 2018, posteriormente, y también consideran que el memorando de entendimiento daba bastantes ventajas a Irán, así que ven en esta reacción de Estados Unidos posiblemente usando la fuerza de volver a recuperar la fuerza y capacidad de negociar respecto a Irán. Así que tendremos que esperar en qué consiste esta amenaza que ha lanzado una vez más Estados Unidos y que posiblemente termine en nuevos ataques en el día de hoy.
1: Carolina Valladares, gracias por tu reporte desde Washington, D.C. Y seguimos en Turquía. El presidente de Ucrania, Volodymyr Zelensky, sostuvo un cara a cara con Donald Trump, un encuentro en el que el mandatario estadounidense anunció que Washington entregará a Ucrania la licencia para que fabrique por su cuenta sistemas de misiles Patriot. En paralelo a la reunión, la guerra entre Rusia y Ucrania sigue su curso en el terreno, con ataques cruzados cobrando numerosas vidas. Este es el informe de Jesús Yajure.
2: Rusia intensifica ataques contra Kiev mientras Ucrania dice haberle dado vuelta al conflicto, en un freno a los avances en la línea del frente y ataques devastadores a la infraestructura al interior de Rusia. Durante la cumbre de la OTAN, en Ankara, entre risas y un aire aparentemente más ameno a los anteriores, un periodista pregunta cuándo y dónde se reunirían los presidentes de Rusia y Ucrania.
3: Presidente Putin dijo, me encantaría reunirme en Moscú. Y yo le dije, no creo, ya sabes, tengo que ponerme en su lugar. No sé si él iría a Moscú, quizás sí. ¿Irías tú a Moscú?
4: Es difícil, hay muchos drones ucranianos en el aire. Sería peligroso.
3: ¿Tú irías? Es difícil ir a Moscú.
2: En una locución televisada, el viceprimer ministro y asesor de Putin anunció la entrada en vigor de una prohibición en las exportaciones de diésel y la compra de combustible como parte de las medidas para hacer frente a la crisis de suministro de combustible y diésel propiciada por ataques ucranianos a las principales refinerías. Zelensky instó a los aliados a fortificar sus defensas aéreas que enfrenta la escasez de interceptores para derribar misiles rusos, y en ese contexto Trump anuncia una concesión clave perseguida durante al menos un año por el presidente ucraniano.
4: Les vamos a dar una licencia para fabricar misiles Patriot, así él no podrá quejarse de que no les estamos dando lo suficiente. Háganlo ustedes mismos, aún no les hemos informado a la empresa de eso, pero saldrá bien, seguro que estarán encantados.
2: Rusia continúa lanzando ataques nocturnos con misiles balísticos e hipersónicos llamados Oreshnik. Las negociaciones siguen estancadas y las demandas territoriales de Moscú inamovibles. Insiste en la anexión de regiones de Donetsk, Luhansk, Jersón y Zaporizhia.
1: En otro orden de ideas, la líder de la extrema derecha francesa no tiene tiempo que perder. Marine Le Pen inició campaña de cara a las elecciones presidenciales del 2027, en las que será la banderada de agrupación nacional, y lo hizo sin usar brazalete electrónico. La razón: la justicia francesa responderá hasta abril del próximo año a la apelación que Le Pen hizo de su sentencia, que fue dictada ayer. Esto significa solo días de que inicien los comicios. Diego Bazzani nos trae los detalles.
5: Marine Le Pen inicia su campaña a la presidencia tras el veredicto de la justicia francesa, luego de que la lideresa del partido ultraderechista Agrupación Nacional fuera condenada a un año de prisión efectiva con pulsera electrónica y 15 meses de inhabilidad efectiva. Este miércoles reiteró su voluntad de ser candidata a la jefatura de Estado para las elecciones de 2027.
6: Pero les recuerdo que el Tribunal de Apelación me ha restituido mi derecho a ser elegida. Me ha restituido mi derecho a ser elegida, por lo tanto, hoy en día puedo presentarme a las elecciones.
5: De su lado, Jordan Bardella, quien aparecía como la alternativa para ser el candidato de Agrupación Nacional si Le Pen era inhabilitada de participar en los comicios, confirmó su apoyo a las aspiraciones de la líder de su formación.

0: política.
1: Estoy tremendamente contento de que podamos iniciar la campaña junto a Marine, porque millones de franceses esperan hoy un cambio, esperan un giro radical tras 10 años de Emmanuel Macron, que han causado un daño considerable a nuestro país.
2: Le Pen también anunció que intentará demostrar su inocencia en un tribunal de casación. Esto luego de ser encontrada culpable por segunda vez y de haber movido de forma irregular recursos provenientes de la Unión Europea a las cuentas en Francia del partido. Sin embargo, algunos expertos explican que la casación no es una tercera instancia.
3: El asunto ya ha sido examinado dos veces por dos tribunales diferentes. El Tribunal de Casación se asegurará de que la última resolución, la del Tribunal de Apelación, se haya dictado de conformidad con las normas jurídicas. Se trata, por tanto, de un control de legalidad.
2: La candidatura de Le Pen de 2027 será su cuarto intento de llegar al Elíseo.
4: De Europa nos vamos hacia tormentas, tornados y también deslizamientos mantienen en alerta a China, donde más de una treintena de personas ha perdido la vida por diversos desastres naturales ocurridos desde el norte hasta el sur del territorio, pasando por el centro. Este miércoles, rescatistas buscan a sobrevivientes entre los escombros de las viviendas que resultaron afectadas y por las calles bajan ríos de agua y de lodo. Las personas deben de caminar con el agua hasta la cintura o moverse en lanchas donde cuerpos de seguridad recorren avenidas transportando al que puede. Finalizamos con información de la región latinoamericana, porque hoy se cumplen dos semanas desde que un doble terremoto impactó a Venezuela. Hasta el momento, al menos 3.685 personas han perdido la vida y 16.740 resultaron heridas. Mientras tanto, miles de personas siguen sin hogar porque sus casas quedaron destruidas o dañadas, y otras sufren las consecuencias psicológicas de la tragedia que les quitó todo o casi todo. Gabriel Colchen tiene los detalles.
5: Juan Alfonso camina con cautela por su casa. El piso está hundido y las columnas dañadas, al igual que sus familiares, duerme en carpas en el patio. Ella espera que su casa se tenga arreglo.
6: Bueno, espero que haya pronta respuesta a toda esta situación, no solamente la mía, de muchas casas afectadas. Pues hay gente que llora mucho porque, claro, es una pérdida total, tantos años construyendo las casas para que en 39 segundos se vaya, que es mucho.
5: Un equipo de ingenieros e inspectores revisan las casas para evaluar si aún son habitables.
7: Significa que la casa es habitable, no tiene ningún problema estructural. Cuando se coloca una Y, significa que la casa es habitable, pero tiene ciertas cosas que pueden generar un riesgo para los personas que están ahí, entonces tiene que ser con precaución. Y la O significa que la casa no es habitable y es un peligro para las personas que están ahí.
5: El 24 de junio, dos potentes terremotos golpearon el país. El estado de La Guaira, al lado de Caracas, fue el más afectado. El número de muertos se eleva a más de 3.600, con más de 16.700 heridos, mientras que continúan las operaciones de búsqueda de cuerpos. En Punta Tanaguarena, psicólogos voluntarios atienden a la población.
8: Son muchas cosas, está efectos postraumáticos, sienten que todavía está temblando alrededor, dificultad para dormir, para descansar, a veces como esta culpa de haber sobrevivido cuando otras personas fallecieron, mucho duelo, un duelo de como de múltiple, porque es el duelo de la pérdida de sus casas, un duelo de seres queridos, duelo de mascotas.
5: El gobierno venezolano ha sido criticado por la lentitud en la gestión de la crisis. Este miércoles la ONU hizo un llamado para recaudar 296 millones de dólares en donaciones para Venezuela.
4: Fin del informativo, gracias por su compañía y hasta la próxima.
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